0: Me sentí súper bien, me sentí, no sé, sentía que me hacía falta esa conexión con mis amigos de la secundaria. Y finalmente ahora en estos años por Instagram y qué sé yo, encontré a más de ellos. Finalmente alguien en Costa Rica me pasó el contacto de WhatsApp y entonces me di cuenta que habían tenido un chat por años y que este era el chat de los años para celebrar y que venía esa celebración en poco tiempo. Y yo no podía ir, pero unos poquitos semanas o meses antes de esa celebración yo iba a estar en Costa Rica y entonces entré a hablar con ellos y me di cuenta de una cosa, me di cuenta de que habían pasado demasiadas décadas. Y aunque yo quería en el chat como entrar, la correspondencia entre ellos era tan veloz y yo estaba tan afuera del loop, en buen español, que nada, me quedé peleando por... Yo quisiera integrar ese grupo, quisiera volver a tener la sinergia con ellos y nunca... No lo conseguí y me acordé de esos años y de esos momentos en que todos pasamos. Si vienes a esta iglesia y comienzas a asistir, ves que es un grupo grande, tienes muchas ganas de sentirte parte. Recuerdo que alguno de ustedes me dijo alguna vez, no, yo tengo tantas semanas de venir acá, pero esto es tan grande y ustedes todos están ya tan en sus lugares sirviendo que yo no veo que yo tenga espacio acá. Es una sensación que todos hemos experimentado. Y si hay un momento en la vida donde este se vuelve muy duro, casi agonizante, es en la preadolescencia y en la adolescencia, porque estamos en ese momento en la vida en donde estamos saliendo de la dependencia constante del núcleo de nuestra familia y queremos autonomía y queremos descubrir y contestar quién soy yo, a quién le importo, quién me ve realmente, quién me valora. Y en ese punto de la vida en el que estamos, muchos de nosotros queremos contestar esas preguntas no a través de lo que papá o mamá dicen o mis hermanos, sino a través de lo que los pares de nosotros dicen de nosotros, los de la misma edad. Y ahí es donde nuestra batalla se vuelve angustiosa muchas veces, en la escuela, en la iglesia, en las redes sociales, etcétera. Y es un sentimiento y es algo válido por lo que todos pasamos. ¿Por qué? Porque Dios nos hizo para estar en conexión con otras personas, nos hizo para necesitar sentirnos que somos parte de, que valemos y que la gente nos pela, dicen allá en alguna parte, que la gente nos ve, que la gente nota. ¿Qué pasa cuando no recibimos eso entonces? ¿Qué pasa cuando esa necesidad es tan grande pero no recibimos eso? Estamos en un grupo pero es como si no estuviéramos. O incluso no es siquiera que nos ignoren. Es que en algunos casos estamos en esa búsqueda pero en vez de ignorarnos nos hacen daño. Nos rechazan, no nos quieren, se burlan de nosotros, etcétera, de nuestra apariencia, de nuestra forma de vestir, de lo que sea. Qué duro. ¿Y qué hacemos cuando vivimos algo como eso? Hay un personaje en la Biblia que me sirve como de ejemplo, porque aunque no es un adolescente, a sus 17 años comienza su historia en el texto bíblico, y es alguien ya que pasó la adolescencia. Sin embargo, las luchas de él son las mismas de muchos de nosotros. Y cuando hablo esto pensando en mi corazón de pastor, en nuestros preadolescentes y adolescentes, y no dejo por fuera que muchos de nosotros, aún adultos, como me pasó a mí, queremos ser parte y a veces no sabemos cómo entrar y nos afecta mucho. José tenía 17 años, tenía una familia complicada porque él era el hijo menor, un hombre ya mayor, su padre, y su padre había tenido hijos con otras esposas. Si es que sus medios hermanos para José son su punto más importante de referencia, aparte de su familia o de su padre. Y sus hermanos no lo quieren. Sus hermanos lo rechazan. Sus hermanos, a José les cayó gordo, decimos en nuestra Latinoamérica, les cayó pesado. No lo querían. Y dice incluso el texto bíblico, así comienza la historia de él, dice, sus hermanos lo odiaban porque su padre lo amaba más que a ellos. Y no dirigían ni una sola palabra amable hacia José. No lo querían para nada. Lo trataban mal, lo maltrataban. Yo no sé cómo habrá sido para un José despertar a la vida y a la adolescencia con unos hermanos que le dan de porras cada vez que algo sale mal o simplemente no pueden ni hablarle. Muy duro, muy difícil para José. Y hay tres preguntas que la vida de José contesta para nosotros y que quizás te ayuden a ti que estás luchando con esto. Uno, ¿quién me ve? Esa es la pregunta que él quería contestar. ¿Quién realmente me ve en el mundo? Dos, ¿quién me da valor? ¿Para quién yo realmente soy importante? ¿Y quién añade a mi vida realmente? Y tres, ¿qué hago con aquellos que me hieren? ¿Con aquellos que me ignoran? ¿Con aquellos que hacen bullying conmigo? ¿Qué hago? ¿Cómo respondo a eso? Y voy a la primera pregunta que creo que hace José. ¿Quién realmente me ve? Y bueno, la verdad que sus hermanos lo veían, pero lo veían mal. Y es legítimo, vuelvo a decirles, es muy legítimo que José quiera el amor de sus hermanos. Son sus medio hermanos, es lo más natural, lógico del mundo. Y vuelvo a recordarte otra vez que esa necesidad es legítima porque Dios la puso allí para nosotros. Necesitamos ser parte de una comunidad, necesitamos ser parte de una familia, necesitamos ser queridos, sentir que nos necesitan, que somos importantes para alguien. Entonces, qué difícil fue la historia de José. Y saben que José no ayudó mucho porque la verdad es que a sus 17 años dice la Biblia que el papá de José lo mandaba al campo a donde sus hijos estaban trabajando y le traía reportes de cómo se comportaban sus hijos. Y dice la historia que José, que era muy escrupuloso con los recursos, van a saber por qué después, él era muy cuidadoso con los recursos, era muy, muy fiel a su papá, cuidaba las posesiones de su papá, pues él venía de Acusetas y siempre contaba las fechorías que sus hermanos hacían. Y perdonen que use la palabra Acusetas, pero bueno, la verdad es que él simplemente era íntegro. Entonces él hacía lo que le tocaba hacer. Su papá le decía, quiero que te fijes. Como si su papá no supiera que tenían unos cuantos sinvergüenzas de hijos. Y entonces, claro, él decía, ¿y ahora cómo hago yo para controlar bien el negocio? Pues mandaba a su hijo, al menor, al favorito. Y este venía de Acusetas y cuando venían del campo, su papá sabía todo lo que habían hecho. No quiero ni imaginar que esa idea lo que él les contaba a su papá, pero no era nada bueno. Y sus hermanos, ¿cómo creen ustedes que lo iban a querer? Peor todavía, o sea, era terrible. ¿Y saben qué? Se ganó la fama de eso, de Acusetas. No se puede hacer nada con este tipo porque todo lo cuenta. Cuando él viene, hay que portarse de otra manera. Yo me acuerdo cuando era niño, mi papá tenía un negocio, mis dos hermanos mayores, a ellos dos les encantaba ir a trabajar, ayudarle a mi papá supuestamente. Ahora, era en el día, el negocio de mi papá funcionaba tarde, noche, pero en el día ellos decían que iban a limpiar, pero había unas mesas de billar, entonces les gustaba jugar billar, había unas rocolas, las últimas que venían al mercado, papá siempre las tenía, me fascina, yo creo que es un sueño que tengo que cumplir un día, voy a comprarme una rocola y la voy a poner en mi cueva de hombre, cuando un día que pueda construir una, y con locks y todo, candados donde mi esposa y mi hija no pueden entrar, solo para mí. Y voy a tener mi televisor de 100 pulgadas así para ver tele, las películas que yo quiera, a la hora que yo quiera. Ya, ellas no sabían eso, pero se los estoy contando a ellas. Y entonces, vuelvo a los billares y esas, entonces mis hermanos mayores iban y un día dije, yo quiero ir con ustedes. No, tú no tienes que venir. No, esto es para grandes. No sé qué, me dieron más ganas de ir. Entonces le pedí permiso a mamá y me dijo, bueno, vas a ir y tal. Fui. ¿Y qué creen ustedes? Claro, en el bar los encontré haciendo mezclas de whisky, de cosas que sobraban ahí y jugando con eso, pero luego me los encontré por allá en el fondo de la oficina encendiendo cigarrillos y fumando. Y ellos estaban jugando como de gangsters, una cosa así. Entonces, cuando yo me asomo a la oficina de mi papá y los veo así de pierna cruzada y los bocanadas de humo así como, y haciendo que hacían, pero no hacían nada, era simplemente, cuando yo miré aquello y me vio mi hermano mayor, me dijo, ¿qué haces aquí? Le dije, te voy a acusar con mi papá. Y me dijo, no, venga Danilito, venga para acá, no, ¿para dónde va? Y me dijo, le dije, no, te voy a acusar. Y salí y tiré la puerta. Ay, corrí lo más rápido que pude. Se me quemaba la lengua por llegar a donde mamá y decirle todo lo que yo vi que estaban haciendo. ¡Qué acusetas más terrible! Tengo que hacer esa confesión. Nunca pensé que lo iba a contar. Uy, me dio un gusto. Cuando mi hermano mayor y mi hermano entraron corriendo, venían así pero asustados. ¡Ay, qué paliza les dieron, Dios mío! ¡Qué paliza les dieron! Mi padre los agarró y les dijo, yo puedo hacer lo que sea, jamás fumar. Nunca he fumado en mi vida. Acúsenme de otras cosas, pero de eso no. Y ahí les va, fum. Nunca más pude ganarme la confianza de mis hermanos para que me llevaran a hacer nada. Fue terrible. Yo creo que a José le pasó lo mismo. Él quizás preguntaba, ¿por qué es que les caigo mal? ¡Duh! O sea, ¿quién te tiene de acusetas? Él no podía evitar querer ayudar a su papá porque era íntegro. Otra historia hubiera sido si se hubiera quedado callado. Si se hubiera quedado callado o si hubiera participado en las fechorías de sus hermanos, no lo hubieran odiado tanto. Pero ese es el problema o el reto más grande que tenemos cuando nosotros queremos calzar en un grupo, y para poder calzar en ese grupo tenemos la tentación de ceder convicciones, de esconder nuestra fe, de cambiar nuestra manera de actuar, de participar de cosas en las que nosotros no creemos. ¿Alguien está aquí conmigo? Y cuando nosotros cedemos a esas cosas o a esas personas, lo hacemos por la necesidad que tenemos, pero no nos damos cuenta que una verdadera amistad no exige que yo pague el precio de mi esencia, de comprometer lo que vale para mí. Esos no son amigos, esa es presión de grupo. Y cuando estás luchando con presión de grupo, hay que saber qué hacer. José quería amigos en sus hermanos, pero el precio que hubiera pagado era muy alto. ¿Qué estoy diciendo aquí? Que no vale la pena perseguir a personas que no te valoran por lo que eres. Que no vale la pena. Hay grupos, hay argollas que te vas a encontrar en la universidad, en la empresa y en la iglesia. Hay argollas en todas partes. Y hay argollas tan cerradas que no hay nada que tú puedas hacer para entrar. Llora, patalea, píntate el pelo, ponte tatuajes para parecerte, y en el fondo muchos de esos grupos no te van a recibir. ¿De qué vale perder tu esencia tratando de complacer a un grupo que ni siquiera va a pensar en abrirse? Entonces, yo creo, considera lo que te digo, no te dejes manipular por falsas amistades. No cedas ante la presión de otros que quieren cambiar hasta tu apariencia para supuestamente encajar. Porque la aceptación que te exige traicionarte no es amistad. Ahora, la persona que lo veía, volviendo a José, la persona que sí lo veía era su papá. Y lo veía como el más lindo, el más guapo, el más inteligente, el favorito. E incluso le hizo hasta una túnica especial de muchos colores para decirle a su hijo lo mucho que lo amaba. Y claro, fue terrible. Puso las cosas peor. el amor enfermo de un papá puso las cosas peor en la familia. Esa era una familia completamente disfuncional en términos así el día de hoy. ¿Por qué? Porque estaba dividida, había favoritismos y una túnica nueva hecha por su papá terminó de arreglar la cosa o de desarreglar la cosa. José tuvo en algún momento que aceptar la verdad que todos tenemos que aceptar. No es la opinión de los demás la que nos da valor a nosotros y no es el favoritismo de otros lo que nos da valor a nosotros. José tenía que aprender algo más, contestar la pregunta bien: ¿quién realmente me da valor a mí? Y la respuesta en la vida de José es el Dios que te hizo, el Dios que hizo a José, el Dios que te hizo a ti. Cuando la Escritura nos cuenta la historia de José, nos cuenta que a los 17 años Dios se revela a la vida de José y le da unos sueños y unas visiones que él no entiende en ese momento, pero que luego tuvieron mucho sentido. Y en esas visiones José sabe que él va a llegar a ser un gran regente, un gobernador, un administrador a un nivel impresionante, que salvaría a un imperio y a su propia familia, aunque él no lo entendió, pero aquello lo ubicó, le dio sentido en su vida, le hizo entender que aunque sus hermanos lo rechazaran, había un Dios que lo veía, que lo valoraba, que le daba propósitos, sueños e identidad. Y eso que Dios le dio a José, Dios te lo da a ti también. Dice el salmista en el Salmo 139, me asombra pensar que tus ojos me vieron, vieron mi embrión cuando estaba siendo formado en el vientre de mi madre, y te intereso, me piensas, estudias mis pensamientos cuando me levanto y cuando me acuesto. Señor, tú estás conmigo. Si me rodeara de la noche, dice el Salmo 139, lo mismo te son las tinieblas que la luz. No hay lugar a donde yo vaya que tú no me alcances. Si bajara hasta el infierno mismo, estarías tú ahí. Si subiera al cielo, allí me alcanzarías tú. Si alguien me diera alas para volar al fin del mundo, hasta allá me alcanzaría tu mano. Me maravilla, Señor, que me ames tanto. Y el mejor día de tu vida es el día que tú descubres que tú eres amado por Dios, que Dios te ama, que Él te hizo, que Él tiene propósito contigo, que no eres uno más, que no eres casualidad, que eres especial, que Dios te puso nombre, que tiene tus días contados, que te mira constantemente cuando lo sientes y cuando no lo sientes, cuando hace sol y cuando llueve. Eso no lo cambia a Dios. Es cierto, es duro lidiar con sentimientos de que la gente no nos quiere, pero yo te invito en el nombre del Señor a que creas lo que la Biblia nos dice. Dios nos ama, Dios te ama, eres importante para Dios, eres valioso para Dios. Él es el que tiene tu propósito en su mano. Dios te valora, Dios te ve, Dios te conoce. Y claro, los hermanos de José terminaron haciendo lo que nadie hubiera creído. Lo vieron llegar al campo, tramaron algo, le quitaron su túnica, la mancharon con sangre, lo tiraron en un pozo. Y fueron a mentirle a su papá y le dijeron, una bestia se lo comió, qué salado. En Costa Rica usamos esa frase, no sé si suene bien. Al pobre se lo tragó un león hambriento, que ups, no pudimos salvarlo, papá, lo sentimos mucho. Y ese hombre lloró años la pérdida de su hijo favorito. Le robaron su dignidad, le robaron su libertad, le robaron a su papá. Le cambiaron la vida, lo vendieron como esclavo, y unos beduinos por ahí en el desierto lo agarraron, se lo llevaron y lo vendieron de esclavo en Egipto, y pasó los próximos 10, 15 años de su vida sirviendo en un país extraño como inmigrante. Muy fuerte. Pero ¿qué es lo que hace el contraste en toda la historia? Lo que dice la Biblia. Porque donde quiera que José llegó, sin importar lo que él estuviera haciendo. Primero sirvió a Potifar, un hombre importante, sirvió en su casa y la casa de Potifar nunca estuvo mejor que en esa época. Pero la esposa de Potifar lo acusó de haber abusado de ella, lo mandaron a la cárcel, pero en la cárcel nunca se vio mejor. Se puso tan bien la cárcel que, yo no sé, a veces alguna gente dice, me voy a meter a robar unos confites para que me metan allá porque tengo de todo, tele, aire acondicionado, comida, en fin. La cárcel nunca, pero mi punto es este. No importa dónde estuviera José, brilló. Porque dice la Escritura que aunque su padre lo perdió, aunque sus hermanos lo vendieron y lo rechazaron, Dios estaba con José. Y por eso tenía éxito en todo lo que hacía. ¿Alguien está aquí conmigo? Y eso, ese es mi mensaje esta tarde. Dijo el salmista en alguna parte, aunque mi padre y mi madre me dejaran con todo, el Señor me recogerá. Yo sé quién me ve y a quién le importo, y se llama el Padre Celestial, y Él siempre está conmigo. Siempre está conmigo. Yo oro, estás aquí conmigo todavía, yo oro que los ojos espirituales se abran, tu corazón se abra para creer y basarte en esta verdad. Dios no es un escape de almas débiles. Dios es refugio para los que tienen fe. El salmista decía, el Señor es mi refugio, mi castillo, mi torre fuerte. ¿A dónde me escondo en el día malo? Dios es tu fortaleza. Dios es tu mejor amigo. Dios es el que te da valor. Dios es la fuerza que te puede sostener y la guía que te puede llevar a tu destino. Qué belleza darse cuenta que lo que permanece en la vida de José es la presencia de Dios. La presencia de Dios. Estuvo con él en la casa de Potifar, estuvo con él en la cárcel, estuvo con él sacándolo de la cárcel, estuvo con él delante de Faraón. Cuando José terminó de interpretar los sueños que el Faraón había tenido, lo puso como regente a gobernar y a administrar los recursos del imperio para poder hacerle frente a los años de hambruna que venían y que hubieran matado al imperio, incluida la familia de José. ¿Qué había en José? Simplemente el consuelo y la fuerza. Dios está conmigo. Y Dios me dio algo que me hace necesario en este planeta. Su habilidad para administrar lo sacó adelante una y otra vez hasta que lo puso delante de Faraón y sacó adelante su vida. ¿Sí? ¿Quién te da valor? Aquellas personas que te pueden ver porque ven como Dios te ve. ¿Por qué enfocarte en que te quieran personas que no pueden ver quién eres? ¿Por qué sufrir por personas que no quieren ser tus amigos cuando hay algunos que sí pueden ver quién eres y quieren ser tus amigos? Dale gracias a Dios por esos. Valora a esos que te valoran a ti. Sé muy cuidadoso de quienes escoges para que estén en tu entorno, porque el equipo de vida que tú escojas determina mucho a dónde tú vas a llegar. No son amigos todos los que quieren sonreírte y pelarte los dientes. Son amigos aquellos que se toman el tiempo de descubrir quién eres y cuáles son tus sueños y te empujan para que vayas en esa dirección. No son los que te distraen con cualquier porquería. No son personas que quieren que los entretengas y les hagas las cosas fáciles a ellos. Son personas que te valoran y van a pelear por ti. Busca esa comunidad. Rodéate de esas personas. Una esperanza que yo tengo y que el equipo de esta iglesia tiene es que los que son jóvenes y los que son niños encuentren comunidad aquí. Hay grupos en casa donde queremos crear comunidad. Hay reuniones con los jóvenes donde queremos crear esa comunidad. Pero seamos honestos, no somos perfectos, no es fácil. Pero si nosotros como iglesia supiéramos el poder que tenemos como comunidad, trataríamos a la gente con respeto, con dignidad, con amor. Aprenderíamos a ver a las personas, a verlos, a notarlos, a preocuparnos por ellos. ¡Qué poderoso que es cuando hay una familia espiritual como esta que se preocupa por los demás, que pregunta las buenas preguntas que hay que hacer, que llama, que busca, que procura! Hay una esperanza tremenda. Yo digo, y mi oración es esa, ¿cómo nosotros podríamos los padres tener esperanza de que nuestros hijos salgan adelante si la mayor parte de sus vidas la pasan rodeados de personas que ni siquiera se interesan en ellos? Yo quiero pensar que cuando vienen a un grupo en la iglesia, que cuando vienen a un servicio, que cuando están en una actividad con los jóvenes, se vayan a encontrar los mejores amigos del mundo que pudieran tener. Gente honesta, gente fiel, gente buena, gente que ama a Dios y gente que aprende a amarlos a ellos también. Esa es mi oración, esa es mi esperanza. Y yo le pido al Señor, esto va para los papás que están aquí, hacen los esfuerzos que tengan que hacer. Maneja lo que tengas que manejar. Cuando tus hijos encuentran un buen amigo, haz lo que tengas que hacer. Procúralos, cuídalos, tráelos a casa, llévalos al grupo de estudio bíblico. Nosotros hemos tenido a nuestra hija en estos años yendo hasta el otro lado de la ciudad, 1 hora 15 minutos, para que pudieran estar en el grupo de nuestros amigos Nolasco, porque ella quiere estar ahí, porque ha recibido mucho, porque se ha sentido bien, porque se ha sentido querida, amada, porque oye lo que tiene que oír. Un viernes por ahí, cada 2 semanas, y a veces cuando vamos manejando por ahí, yo digo, ay Señor, ¿por qué no existe un grupo más cerca de mi casa? Pero si encontró eso ahí, en buena hora, bendito sea Dios, lo que yo haga, vale la pena hacerlo con tal de que ella crezca con buenos amigos. Es así como pasa también cuando viene la reunión de jóvenes aquí. Regresó a casa hace unas semanas diciendo, papá, voy a ser parte del equipo de alabanza. Y yo como, ¿qué? Teníamos 2 años en que nos había dicho, no se les ocurra pedirme que cante porque no voy a cantar. Dígale al equipo de la iglesia, no me inviten porque no les voy a decir que no. Y de pronto vino a casa y dijo, pues, ya le dije a Gigi que me inscriba en las audiciones. Yo quiero que me hagan una audición. Yo... Me dice, es que papá, yo escuché al pastor Alan que estaba hablando acerca de dejar de esconder los talentos que Dios nos dio. Y yo, ¿cómo? Dice, sí, y el Espíritu Santo me dijo, se acabó, Victoria. Se acabó que estés escondiendo lo que Dios te dio. Dice, y salté a la silla cuando terminó la reunión y me fui antes de arrepentirme. Y le dije... Le dije, anóteme ahí, hágame las audiciones, que yo necesito hacerle caso al Espíritu Santo. Gracias. Ella sabe que ella no tiene ninguna presión de nosotros para nada de eso. Siempre le hemos dicho, tú, lo que Dios quiera contigo. Pero yes, cuando nos dijo, quiero cantar, amén. Qué bueno, ¿no? ¿Quieres que tus hijos... sigan un mejor camino, porque tienes un reto muy grande? Tus hijos pasan 5 días de la semana en una escuela pública donde ven de todo y nadie dice nada. Eso pone un peso muy grande sobre nosotros, los padres. Haz lo que tengas que hacer para conectar a tus hijos con buenas amistades. ¿Sí? Así es que José encontró su camino. La última pregunta, ¿qué hago con los que me hirieron? A los 30 años, José está casado, encontró un buen equipo, se casó con una buena mujer, tuvo 2 hijos, está como el segundo a bordo en el imperio egipcio, está recogiendo granos en los almacenes y vino el tiempo del hambre, 7 años de hambre. Y José comenzó a sacar de las bodegas y a vender los granos para que la gente sobreviviera. Y en medio de la gente que llegaba, logró ver a sus hermanos después de más de 10 años. Y fue tan fuerte para él, tan fuerte, que tuvo que irse a un cuarto solo a llorar a gritos. Era muy fuerte aquello. Preguntó por su hermano menor, le dijeron que estaba bien. Preguntó por su padre, le dijeron que estaba mayor, pero que estaba bien. Y en medio de muchos planes, de trampas que le extendió a sus hermanos, logró hacer que trajeran a su hermano menor. Y cuando aquello pasó, miren la escena. Yo quería leérselos a ustedes porque, y les invito a que lo lean en casa, Génesis 45. José ya no pudo contenerse. Había mucha gente en la sala y él le dijo a sus asistentes: salgan todos de aquí. Así que estuvo a solas con sus hermanos en el momento de decirles quién era, porque no lo reconocieron. Entonces perdió el control y se echó a llorar. Lloraba con tanta fuerza que los egipcios podían oírlo, y la noticia pronto llegó hasta el palacio del faraón. Y les dijo: por favor, acérquense. Entonces ellos se acercaron y les volvió a decir: soy José, su hermano, a quien ustedes vendieron como esclavo en Egipto. Pero no se inquieten ni se enojen con ustedes mismos por haberme vendido. Fue Dios quien me envió a este lugar antes de ustedes para preservarles la vida. Dios me hizo llegar antes que ustedes para salvarle la vida a ustedes y a sus familias y preservar la vida de muchos más. Por lo tanto, fue Dios quien me envió a este lugar, no ustedes. Y eso lo que quiso decir es: tengo la madurez suficiente ahora para entender que no entiendo todo lo que en la vida pasa, no entiendo todas las injusticias y vueltas que da la vida, pero sí entiendo una cosa: estoy donde tenía que estar por la providencia de Dios para salvarlos a ustedes. Y querer salvarlos tiene un mensaje para ustedes, y es: les perdono, les perdono, les suelto la carga, le suelto la deuda. Y yo quiero terminar con ese pensamiento para ti. Estás lidiando con gente que te está haciendo daño. Perdona. Perdona. El perdón es una decisión que tomamos, que nos libera a nosotros de cargar eso sobre nuestras espaldas. Pero es una decisión que tenemos que tomar. Y a veces es una decisión que hay que retomar y retomar y retomar y retomar hasta que el Espíritu Santo hace algo en nosotros y nos libera del dolor que nos causa aquello. Soy testigo de eso, lo he vivido. ¿Tienes un grupo que no te recibe, un grupo que te ve raro y te dice: tú eres raro, eres rara, y te duele? Perdona, perdona. Perdona. Tú vas a llegar a tu destino si logras perdonar, y Dios te quiere ayudar. Estás quizás lidiando con una persona que te está haciendo bullying, que te está golpeando, que te está haciendo daño. No te quedes callado. Habla con alguien. Necesitas hablar con alguien. Ese tipo de cosa hay que pararlo, y hay personas adultas encargadas de parar eso. Tú no puedes decirte que perdones, no es decirte que te quedes callado y que ignores el daño que te están haciendo. Decirte que perdones es porque es saludable para ti. Pero el perdón no quita que si alguien te está haciendo daño, te alejes de esa persona o de esas personas y reportes si tienes que reportar algo, para que no se lo hagan no te lo hagan a ti y no se lo hagan a alguien más. ¿Me sigues? Pero si hay dolor con el que estás lidiando porque alguien no te acepta como eres, no te recibe, perdona en el nombre del Señor. ¿Sí? Porque hay alguien que te ve, hay alguien que te valora, hay alguien que te da gracia para perdonar. Y si el grupo en que estás o procuras no te ve, tú no puedes esperar que personas inmaduras y enfermas como los hermanos de José le den una respuesta de aceptación cuando no tienen cómo hacerlo. Celebra, acércate y fomenta las amistades que te valoran, que te aceptan y que te ven con los ojos de Dios también. En el nombre del Señor. Inclinen su rostro conmigo y vamos a orar. Padre, gracias te damos por esta noche, esta tarde, por tu presencia, por hablarnos, por hablarle a mi corazón. Señor, dile conmigo, te doy gracias por tu amor por mí. Yo creo lo que tú dices en tu palabra. Soy amado para ti. Soy tu hijo, tu hija. Me hiciste en el vientre de mi madre y tienes propósito para mí y lo acepto por fe. No siempre lo siento, pero lo creo hoy, lo abrazo, Señor. Te doy gracias, gracias. Dame tu paz, dame tu amor, dame tu luz y tu guía para cumplir el plan que tienes para mí, Señor, como lo hiciste con José, Señor. Yo quiero hacer una oración con los ojos cerrados. Hay alguien que te está haciendo daño. Hay un grupo que al cual has querido entrar y no puedes. Hay gente que te trata como alguien raro. Te duele porque procuras a esas personas, a ese grupo, pero no logras entrar. Dios quiere ayudarte a perdonar hoy. Antes de salir de acá, el Señor quiere que sueltes a esas personas. Y quiero orar por ti. Quiero orar por ti. Chicos, niños, jóvenes o adultos igual.
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¿A quién vamos a saludar? Pues vamos a saludar a ese departamento cuya capital es la capital musical de Colombia. Ya, todos sabemos que estamos hablando del hermoso Tolima, del Tolima grande. Grande en extensión, grande en música, grande en progreso, grande en fútbol, porque el Deportes Tolima siempre está ahí, metido en el grupo de los finalistas, de los 8, de los 4, ahí está. A ustedes, queridos del departamento del Tolima, les estamos saludando con muchísimo cariño.

El Tolima Grande. Lo mejor del Tolima Grande, la gente. Es que la gente del Tolima, cuando dice ir para adelante, va para adelante, ¿cierto que sí? Por ahí dijo alguien que a los tolimenses les rompieron el reverso el día que nacen, o sea, nada para atrás. Así que con ese empuje que tienen ustedes, les animamos a seguir adelante y también que reciban este cariñito de parte del programa.

Pero desde luego que todos están siendo bienvenidos y saludados. ¿Para qué dejarlos por fuera si somos una familia, no? Eso es como cuando celebramos el cumpleaños de una nieta. Pero también caben los tíos, los primos, los yernos, los sobrinos. Todo mundo cabe en este programa. Bienvenidos. Disfruten de este tiempo tan especial.

La alabanza, la adoración, en la vida muy personal, en la vida familiar y en la vida congregacional. Y bueno, dirán algunos, bueno, pero tanto hago yo, ¿y qué? Pues le tengo buenas noticias. Cuando usted alaba a Dios, Dios hace su parte. En otras palabras, si tú me alabas, dice Dios, si tú me honras, si tú me adoras, si tú lo haces aún en los momentos difíciles, si tú lo haces sin motivaciones equivocadas, si lo haces en medio de la prueba, si entiendes que como el oro es probado, mis hijos también son probados, si descubres que yo soy tu fuerza, yo soy tu vida, y si te identificas con la palabra al alabarme, entonces yo, dice la palabra, haré que no haya dioses ajenos en tu vida. Nadie se enseñoreará de ti, sino que tú serás el hombre que me ama y me pone en primer lugar. ¿Por qué? Porque hay muchos dioses, hay tantos dioses, hay dioses de madera, hay dioses de carne. Hay mamás que sus hijitos son sus completos dioses, están dispuestos a agradar a su hijito, así tenga que desagradar a Dios. Hay mujeres que su Dios es su maridito, 78 kilos y un 80 de estatura, tiene su Dios. Y están dispuestos a agradar a su marido, así tengan que desagradar a Dios. Pero cuando hay un hombre, una mujer que adora a Dios y lo alaba, le da el lugar y Dios se coloca en primer lugar. Una vez que usted adora y alaba a Dios, usted va a tener una relación íntima y muy profunda. Muchas cosas Dios le dará, pero usted no le dará el primer lugar ni a las cosas ni a las personas. Dios siempre tendrá ese primer lugar. Eso es lo que hace Dios cuando un hombre lo alaba, cuando un hombre lo honra. Y escúcheme, va a terminar una vida feliz, porque es que no es nomás llegar a la cima, sino conservarse. Así que no desmaye en este principio la alabanza, la adoración en su vida privada, en su vida familiar, en la iglesia. Eso va con usted, eso forma parte de usted y usted se dejará bendecir poderosamente de nuestro Dios.

en las muchas formas de demostrarle a nuestra esposa que la amamos, hoy queremos hablar de una, pero hacemos un recuento. Primero, comuníquese con ella, nunca la excluya. Considérela importante. Haga todo lo posible por comprender sus sentimientos. Interésese en sus amigos. Pídale a menudo su opinión. Aprecie lo que dice. Déjele sentir su aprobación y afecto. Protéjala diariamente. Sea amable, tierno con ella. Desarrolle un sentido del humor. Ahora, aprenderemos hoy. Evite hacer cambios bruscos sin tratarlos con ella y sin darle tiempo para adaptarse. Por ejemplo, un cambio de vivienda. Mi amor, nos vamos ya. Vivimos en un departamento, pero nos vamos para otro. Espere, así no. Hay que hablarlo primero. Hay que escucharla. Hay que escuchar su opinión. Usted puede estar tomando un giro acerca del domicilio, del lugar de vivienda, de un lugar de clima frío a uno caliente, y resulta que usted no sabe que su esposa detesta el clima caliente. Se le va a aburrir, le va a amargar la vida a usted, le va a frustrar sus planes. Por eso evite hacer cambios bruscos. Trátelos primero con ella, escúchela y déle tiempo para que se adapte a ese cambio que usted piensa realizar.

¿Cómo manejar las heridas? ¿Cómo evitar? Digan todos evitar, evitar, porque hombre prevenido vale por dos. ¿Cómo evitar las heridas, los maltratos en las esposas de nuestros hijos? ¿Cómo evitar las heridas en los esposos de nuestras hijas? ¿Por qué? Porque la palabra de nuestro Dios dice que el Espíritu del Señor está sobre nosotros y nos ha enviado a predicar buenas nuevas. Eso significa prevención, diga prevención. ¿Podemos prevenir que esos extraños que llegaron un día a nuestra casa dicen que enamorados de nuestras hijas y llegaron a formar parte? Tanto que se sientan en la sala, van a la alcoba, usan los baños, son parte de la familia. No haya heridas, no haya maltrato con ellos, tanto que las extrañas esas, las esas de por allá, de otra ciudad, de otro lugar, y llegaron con nuestros hijos y nos tocó, dicen algunas mamás, nos tocó darle de comer y dicen que se querían casar y se casaron. ¿Cómo hacer para que las esposas de nuestros hijos, nosotros los padres, no las maltratemos, no les causemos heridas, no les atormentemos la vida, no seamos parte del problema? Pues mire, el Espíritu del Señor está sobre nosotros y nos ha enviado a dar buenas nuevas, prevención. Pero, como de todo se da en la viña del Señor, la ignorancia de muchos padres hacen que se desate una guerra con las esposas de sus hijos, con los esposos de sus hijas, donde nadie es ganador, todos son perdedores. Entonces dice la palabra, a sanar a los quebrantados de corazón, a sanar a los heridos, a sanar a los que han sido atropellados y han sido atropelladas. De eso estamos hablando. Creo que es un tema fundamental para adolescentes, para jóvenes, recién casados, para novios y para la gente que puede llevar muchos años de casados, porque si ya metieron los piecitos hasta la rodilla, los pueden sacar, puede haber restauración y enseñarle a sus hijos para que no repitan la misma historia.

0: Mis queridos amigos del programa Solo para Hombres, queremos tener una comunicación con ustedes. ¿Por qué no nos envía un mensaje a través de WhatsApp? Número 321-480-2556. Cuéntenos algo acerca del tema. ¿Desde dónde usted nos está escuchando? Le contestaremos. Comunicación abierta con cada uno de ustedes.
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0: Escúcheme con atención. Es que una mala relación con las esposas de los hijos, una mala relación con los esposos de las hijas, involucra a mucha gente. A ver si lo puedo hacer. Hay un hombre y una mujer. Van dos. Ese hombre y esa mujer tienen tres hijos. Van cinco. Esos hijos se casan, entonces ya van ocho. Esos hijos y esas nueras o esos yernos casados, cada uno tienen de a dos hijos, pongámosle así, van 14. Bien. Pero esa pareja de la cual estoy hablando, la señora tiene cuatro hermanos, entonces van como 18. Pero los hermanos se casaron, van 22. Así que los hermanos de ella solamente se casaron y tienen de a dos hijos, serían 8, van 30. Pero el esposo, ahora hablemos del esposo, el esposo también tiene 4 hermanos, van 34. Y se casaron, pues van 38. Y tuvieron de a dos hijos, van 50. Cuando se desata una guerra entre los padres y las esposas de los hijos, los padres y los esposos de las hijas, todas esas 50 personas lo saben. Eso se sabe. Ahora, en la fiesta de la Navidad, ¿y por qué no vino la nuera tal? Nah, si es que ella se cree de mejor familia. Yo sí la puse en su lugar, y por eso ni que venga, ni la quiero ver. Entonces, lo saben los tres hermanos, lo saben las otras tres nueras, lo saben los 8 nietos, lo saben los hermanos de la nuera, lo saben las hermanas del yerno. Mire, hay mucha gente involucrada. El horror, el error más grande es creer que estamos peleando solamente con la esposa de nuestro hijo. Ah, no, yo con nadie más. Yo es con ella mi problema, ¿no? También es con los hijos de ella, o sea, con sus nietos. Y también es con la mamá de ella y el papá de ella y los 5 hermanos que tiene ella, porque ¿a quién le gusta que le maltraten los hijos y a las hermanas? Ahí nos ha faltado. Y aquí nos ponemos serios para decir, cada vez que usted vaya a pelear con las esposas de sus hijos, está peleando con las mamás de las esposas de sus hijos, con los hermanos de las esposas de sus hijos, con los sobrinos de las esposas de sus hijos. Usted se está metiendo con un poco de gente. Cada vez que vamos a pelear con los esposos de nuestras hijas, los esposos de nuestras hijas tienen mamá y papá, tienen hermanos, tienen sobrinos, tienen abuelos, y esas son las noticias del 25 de diciembre y del 1 de enero. Urgente, dice mi coronel. 3.600 riñas. Claro que vamos bien. No hubo sino 100 muertos. Buenas noticias. Pero ¿quiénes son los que pelean? ¿Y por qué cree que pelean? Pues por estas cosas de las cuales estamos hablando en este momento y que sí las debemos evitar.

0: Estamos preguntando si la palabra de nuestro Dios habla de las esposas de nuestros hijos, de los esposos de nuestras hijas. Claro, ¿cómo no? En Jueces dice la palabra 15, verso 6, y dijeron los filisteos, ¿quién hizo esto? Y le contestaron, Sansón, el yerno de Timoteo. El Sansón tenía suegro, porque le quitó su mujer y se la dio a su compañero, y vinieron los filisteos y la quemaron a ella y a su padre. Por favor, mire, ¿dónde está esto? En Jueces 15:6. Ahí hubo una guerra entre el papá de una hija y el esposo de esa hija. El esposo de esa hija era la belleza de Sansón. Casi nada, ¿no? Oiga, ese suegro, ¿con quién se metió? Y entonces el hombre un día le quitó la mujer a su yerno y se la entregó a otro. Y entonces Sansón vino y hizo las de, mejor dicho. Entonces los filisteos quemaron al suegro y quemaron la mujer de Sansón. Escuche, mire que la Biblia preciosa, hermosa, no se reserva nada. Este fue un problema, pero que se escuchó por todos esos lugares. Si hubiese salido hubiese habido televisión, hubiese salido en todos los canales, en los periódicos. Urgente. El suegro de Sansón le quitó la mujer y se la dio a otro hombre. Sansón herido arremetió contra los filisteos y los filisteos quemaron a ese suegro y a su hija. La fiscalía está investigando. Diría así, ¿no? Diría así. No crea que las guerras entre familias son pocas. Estoy declarando que no será así en su casa. Estoy declarando que usted, al escuchar estos temas, será una persona tan sabia, una persona tan buscadora de Dios y tan entendida de Dios, que habrá paz en su casa. Usted no se va a entrelazar en una guerra con las esposas de sus hijos ni con los esposos de sus hijas.
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0: Bienvenidos a la última emisión del devocional de hoy, martes 2 de junio de 2026. Muchísimas gracias por estar con nosotros. Son las 9 de la noche en punto.
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1: Bienvenidos a todos nuestros oyentes, qué alegría saludarles. Tengo el privilegio de acompañarles a esta hora y de saludar, por ejemplo, a Robinson Muñoz, que está en la ciudad de Panamá. Bendiciones, Robinson, gracias por estar con nosotros. Muchísimas gracias por acompañarnos. Gracias por saludarnos también a Patricia Trujillo. Muchas bendiciones, Patricia, desde Oaxaca, México. Gracias por saludarnos. Sigo saludando oyentes en el exterior. Mire qué cantidad de oyentes en el exterior. En España, Miriam Prieto, gracias. Patricia González está en Bogotá. Bendiciones. Y gracias por estar trabajando y estar con nosotros. Bendiciones, bendiciones para todos. Gracias por acompañarnos. También saludamos a Patricia Romero. A los oyentes de Vida 890. Y decimos Rey Vencedor.

Jesús, del mundo eres vencedor. Eres vencedor. Eso allá lo dice Elsa Victoria. Gracias, Elsa, por escribir, por saludarnos en Manizales. Bendiciones también para José Ramiro Almanza, para Joana Álvarez. Bendiciones. También un abrazo para Gloria Carrillo. Gracias, Gloria, por escribirnos. Y nos alegra lo que el Señor está haciendo con tu familia. Sandra Galindo, bendiciones desde Madrid, Cundinamarca. Gracias también a Oscar Pineda. Bendiciones, Neddy. El Señor te ha abierto puertas, me alegra. Jesús es el vencedor, dilo allá, escuchando Vida FM 96.3 en Guaduas. También escuchando Vida FM 100.7 en Villavicencio, en Villanueva, Casanare. Escuchando 104.7 FM desde Sampués, 99.6 desde Juan de Acosta. Él es el Rey Vencedor. Tú eres nuestro Rey Vencedor, por eso tú venciste toda maldición. Tú eres Rey Vencedor.

Él es rey vencedor. Recibe eso allá. Karen Galeano, recíbelo. Él es el rey vencedor. Gracias por escucharnos. Gracias por saludarnos también desde ese emprendimiento, desde esa perfumería que tienen Gladys Torres. Un saludo.

0: Aleluya. Él es el Rey vencedor. Padre, gracias por esta noche. Gracias, estamos ya viviendo la última emisión del devocional. Estamos viviendo la última emisión de hoy, martes. Y creo que vamos a ver tu gloria en estos minutos. Gracias por la salud, por la vida que le das a nuestro pastor Eduardo Cañas Estrada. Gracias por cada oyente en el nombre de Jesús. Amén y amén. Este amigo Daniel Alejandro Zamudio te invita a vivir la segunda parte del tema, ¿por qué viene la maldición a mi vida?, con nuestro pastor Eduardo Cañas Estrada. Qué gusto saludarle, pastor Eduardo, usted en el devocional.
1: Muchas gracias. Y la palabra se titula, ¿por qué viene la maldición a mi vida?, segunda parte. He compartido primero sobre los tres ámbitos de Dios, segundo, lo sobrenatural de Dios, tercero, soy un portador de la presencia de Dios, y ahora he compartido por qué viene la maldición a mi vida, primera parte, y ahora segunda parte. Quiero que llame a alguien que usted aprecia y lo oriente para que escuche este programa, porque Dios lo tocará. Le saludo a usted que está vendiendo un terreno y yo sé que Dios le ayudará. Usted que está vendiendo un carro y yo sé que Dios le va a ayudar. Usted que está vendiendo un negocio y yo sé que Dios le dará un excelente cliente. Usted que está próximo a presentarse para una visa americana, crea que el Señor pondrá su mano y no lo dejará avergonzado. Samuel Hernández nos dice, Dios sabe lo que hace.

0: Nosotros a veces nos confundimos, pero siempre es bueno recordar, el Señor sabe lo que hace y por qué lo hace.
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0: El que ha conocido a Dios y nunca se aparta del pecado, es porque nunca ha tenido una transformación. Solo tiene una religión y por eso vive en derrota. Le repito el pensamiento sabio. Esa persona que va a la iglesia, que conoce al Señor, que canta, pero no se aparta del pecado, nunca ha tenido una transformación en su vida. Entonces solo tiene una religión y por eso vive en derrota.
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0: Y ahora vamos a nuestro escenario de gloria para palpar testimonios. Di una palabra, oré por los enfermos, Dios se movió, personas cayeron bajo el poder y el Señor se glorificó con poder.
2: Apóstol, ella llegó con una masa, dice ella, que se podía sentir y ahora se está palpando y desapareció.
0: A ver, dime.
3: Por muchos años, desde la edad de 13 años, me apareció una bola aquí en la boca del estómago, una masa que la podía sentir grande y no la siento en este momento.
0: Cuando di la palabra, el fuego cayó sobre ti.
3: Sí.
0: Y se desapareció.
3: Sí, yo también perdí mis dos embarazos. No tengo hijos y anhelo tener un bebé.
0: Bueno, declaro que lo vas a tener. Y declaro que esa sanidad que Dios hizo hoy será una señal de bendición en tu familia. Te bendigo, hija. Gracias.
4: Apóstol, tía. Mire, ella tenía una verruga. Ya se le está cayendo completamente. No tenía más. Y ahorita la mamá se la quitó. Y mire.
0: Se te está cayendo la verruga.
3: Sí, señor.
0: Y le damos un aplauso al Señor. Padre, tú la has tocado, la cara quedará limpia y todo complejo se va. 1, 2 y 3. Espíritu de Dios.
2: Apóstol, a ella le habían diagnosticado que tenía cáncer en la piel y esa protuberancia que está cerca de la nariz, cuando llegó al culto estaba más pronunciada, se está desvaneciendo, apóstol.
0: Estaba más grande.
5: Sí, a mí no me detectaron cáncer en la piel, en la biopsia me salió cáncer en la piel. Y yo he venido descansando en el Señor, que Él es el que me sana y me quita ese cáncer que yo tengo.
0: Y hoy
5: lo recibí en el nombre de Jesús.
0: Y se está achicando la verruga.
5: Sí, ya no tengo ya nada, o sea, no me siento, no me he mirado, pero yo siento.
0: Le damos un aplauso al Rey. Padre, tú la has tocado y ese cáncer se muere. 1, 2 y 3. Se muere ese cáncer.
6: Apóstol, María venía con la verruga en la parte derecha de su nariz. Ahí se puede apreciar que se está desvaneciendo. Ella decía que era grandísima la masa que tenía.
0: La podías ahí tocar.
5: Tenía una bola. Ahí.
0: Una bola, pero ya no la tiene, hermano. Le damos otro aplauso al Señor. Se fue esa verruga. Cuénteme,
7: apóstol,
0: de ella.
7: Ana venía con una masa muy grande aquí en el costado de su cuello. Y ella cayó bajo el poder, siendo ministrada, se tocó y ya no tiene absolutamente
0: Padre,
7: nada.
0: Padre, ha sido sana. Más. Poder de Dios. Por más de un año una carnosidad.
8: Por más de un año se me quitaba y volví y me aparecía.
0: Hoy la traías.
8: Y fui al médico y me mandó un poco de pastas y unos exámenes, pero pues de todas maneras yo dije que...
0: Y ya la miró,
8: Dios,
0: ya.
8: Y ahí lo demás.
0: Hoy se le desapareció.
8: Hoy se me...
0: Y declaro, hermano amado, amigo, que una gloria poderosa del Espíritu también llegará hasta usted.
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0: Y la palabra, como ya lo he anunciado, se titula ¿Por qué viene la maldición a mi vida? Segunda parte, y leemos en Gálatas capítulo 3, versículos 13 en adelante.

Cristo nos redimió de la maldición de la ley, hecho por nosotros maldición, porque está escrito: maldito todo el que es colgado en un madero, para que en Cristo Jesús la bendición de Abraham alcanzase a los gentiles, dice, a fin de que por la fe recibiésemos la promesa del Espíritu. La palabra dice que el Señor nos ha redimido de toda maldición. Sí, pero en la práctica, ¿por qué viene una maldición a mi vida? Ya dije que maldición es estancamiento, ruina, fracaso, problema, deuda, ruptura de hogar y tantas otras cosas. ¿Por qué viene maldición a una persona que va a la iglesia, que lee la palabra? ¿Por qué viene maldición? Vamos a continuar. No voy a repetir lo que ya dije, pero vamos a continuar. Un motivo es por el sexo antinatural. Sí, ese es un motivo. Eso trae maldición. Otro motivo se llama cuando soy injusto, cuando practico la injusticia con mis hijos, con mi esposa, con mi esposo, con mis empleados, con mi papá, con mi mamá, con un hermano, con una hermana de papá y mamá, con un hermano en la fe, en Cristo, cuando yo practico la injusticia. Otro motivo es cuando yo confío totalmente es en el hombre y no en Dios. Cuando pongo mi confianza es en el hombre. Allí abro una puerta para que las maldiciones que ese hombre tiene vengan y me afecten a mí. Otro motivo para que venga maldición a mi vida es el haberme apartado del Señor Jesús. Así que cuando uno se aparta del Señor, uno abre la puerta a maldiciones. Por eso cuando te reconcilias con Dios, tienes que hacerlo en lo profundo. Tienes que tener un tiempo de ayuno, de búsqueda, para que cortes esa maldición que se metió en tu vida, producto de haberte alejado del Señor Jesús. Otro motivo, cuando le prometo a Dios y no le cumplo lo que le prometo, ahí abro otra puerta para que también venga maldición a mi vida. Sí, amable oyente, con estos puntos que le he dado, reflexione. Y si usted encuentra que algo de esto hay en usted, decida romper, porque el Señor a usted no lo tiene para que usted viva en maldición. El Señor lo tiene para que usted viva en bendición. Agárrese de Dios, viva para Dios y tendrá puertas abiertas permanentemente.

Padre, yo te adoro, te bendigo, te glorifico, gracias, porque me has enseñado que la vida cristiana no son palabras, son hechos. Me has enseñado que la vida cristiana es un caminar continuo contigo. Señor de los cielos, te amo y te bendigo. Oh Dios, te pido que esta palabra dé fruto. Padre, sé que me escuchan millones de seres humanos, pero te pido que hables al corazón de él, al corazón de ella. Sácala, sácalo de su pecado, de su maldad, de su engaño, de su fracaso. Sácalo de su injusticia. En el nombre de Jesús, diga: Señor, perdóname, he pecado, he fallado, he mentido, me he equivocado, he deshonrado a mis seres queridos, he deshonrado a mis autoridades espirituales. Dígale: perdóname, Señor, he prometido y no he cumplido, no he cerrado ciclos en mi vida. Dígale: perdóname, hazme libre, Señor Jesús.

Gracias, Padre. Recibe la gloria. Recibe la adoración. Recibe la alabanza. Te amo, Padre. Te adoro, Señor. Gracias. Gracias por miles que te conocen, miles que han sido sanados, miles que han sido ministrados. Gracias por cada campaña que he hecho para ti, por cada hombre que se ha encontrado contigo, por cada matrimonio que ha sido liberado, por cada hombre en la cárcel que me escucha, por cada mujer en la cárcel que me escucha, por cada persona que tiene la casa por cárcel, por aquel que estaba caído, destruido, pero escuchó tu palabra, se arrepintió y se levantó, y las maldiciones se fueron de su vida. Oh, el Señor dice, las maldiciones se fueron de tu vida. Yo te perdoné, yo te restauré, yo te levanté. Cuida la bendición, porque las maldiciones se fueron de tu vida.

0: hay una gloria fluyendo a través de estas ondas radiales. Y ahora suelto tu gloria, Padre. Usted que necesita un toque de Dios, un milagro de Dios, ahora prepare su corazón. 1, 2 y 3. En el nombre de Jesús, Espíritu Santo de Dios. Hay una gloria cayendo sobre una persona que tiene dengue. Sí, allí estás muy enfermo, con fiebre alta, escalofrío, sin apetito, delgado, y tienes muchos compromisos. La gloria de Dios ahora viene, y ese dengue cede. 1, 2 y 3. En el nombre de Jesús, Espíritu de Dios, tu gloria arropa a esa persona. En el nombre de Jesús, oh Espíritu de Dios, tu gloria, tu fuego, tu paz, tu bendición, en el nombre de Jesús. Tienes en un dedo una infección. Sí, tienes en un dedo algo inflamado. Tienes en un dedo como una masa extraña. El fuego del Espíritu ahora cae sobre ese dedo. Recibe sanidad. Recibe sanidad. En el nombre de Jesús, poder de Dios. Tienes pendiente el que recibas una liquidación, recibas un dinero. El Señor ahora interviene y el dinero llega a tus manos. Recibe el milagro. Recibe tus cesantías que no te han querido pagar. Todo el Señor te lo entrega. Se va toda maldición, se va toda mentira, se va todo engaño, se va todo fracaso de tu vida y te levantas para amar al Señor con todo el corazón.
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0: Padre, oro por mi patria, Colombia, cuyo nombre significa faro de luz. Te bendigo, Colombia. Te declaro tierra de multitudes, llena del poder de Dios. Te declaro tierra de predicadores, de evangelistas, de hombres de Dios, de profetas, de pastores. Colombia, te declaro tierra de iglesias llenas de la gloria de Dios. Declaro que los coliseos se llenan, los estadios se llenan, los lugares públicos se llenan de la predicación de la palabra. Te bendigo, Colombia, y te lleno de la gloria de nuestro Dios.

Estoy orando para que Dios permita que alquilen los estadios para actividades de culto y de predicación de la palabra. Y a usted lo bendigo, que es un ganador de almas. Estoy orando por usted. También gracias por orar por mi vida y por este ministerio, por sembrar en este trabajo de la radio una ofrenda de 10,000 pesos, de 50,000, de 20,000, de 100,000, de 500,000, como Dios le haya bendecido y le haya puesto en el corazón. Muchas gracias por hacer posible que la radio inunde a nuestra patria y más allá con el mensaje de nuestro Señor Jesucristo. Si tiene un testimonio a raíz de una palabra que Dios dio, el Señor le sanó, el Señor lo liberó, el Señor dio un milagro financiero, hizo un milagro familiar, llame y compártalo. Cuando usted lo hace, usted se prepara para el próximo milagro. Y recuerde esto, las maldiciones lo detienen, pero las bendiciones lo hacen estar cerca del corazón de Dios.

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1: Nuestro pastor Eduardo nos está compartiendo el tema ¿Por qué viene la maldición a mi vida? Segunda parte. Y se basa en la carta del apóstol Pablo a los Gálatas, capítulo 3, versículos 13 y 14. Leamos, todos leamos, abramos la palabra de Dios. Y leamos, dice la Escritura, y eso es lo que quiero que usted, por favor, también tenga en cuenta a la hora de orar. Cristo nos redimió de la maldición de la ley, hecho por nosotros maldición, porque está escrito, maldito todo aquel que es colgado en un madero. Repito, maldito todo el que es colgado en un madero, para que en Cristo Jesús la bendición de Abraham alcanzase a los gentiles, a fin de que por la fe recibiésemos la promesa del Espíritu Santo. De esta manera, decimos, Señor, gracias por lo que hiciste por nosotros en la cruz del Calvario. Y hablando de esta palabra, el Señor dice allí, y está escrita la frase, el apóstol Pablo escribe, habiéndose hecho maldición por nosotros. Esa frase resume lo que Jesús hizo en la cruz. Su muerte fue más que física. Hubo una dimensión espiritual en lo que hizo. Y por eso es que su sacrificio es significativo para nuestra salvación. La desobediencia a la ley moral de Dios impone una maldición sobre quien desobedece. Por eso, nuestro pastor Eduardo nos enseña, si estamos en maldición, o si la maldición vino, fue porque desobedecimos. ¿Cómo? Por el sexo antinatural, por practicar la injusticia. Nos decía, si nosotros somos injustos con nuestro cónyuge, con nuestros hijos. Hay empresarios escuchándonos. Si, por ejemplo, hay un empresario o una empresaria que no es justo con los salarios, que no es justo con los permisos, que no es justo con la dinámica laboral, pues por eso viene estancamiento, por eso viene maldición, por eso viene ruina. Porque es un acto de desobediencia, porque al prójimo hay que amarlo como a nosotros mismos. Pero también nos dice nuestro pastor Eduardo, cuando confío más en el hombre que en Dios, cuando confío más en mis habilidades que en Dios, cuando confío más en la empresa, en el salario, que en Dios, el primer lugar debe ser siempre para el Señor. Cuando me aparto de Jesús, cuando se me olvida lo que Cristo hizo, cuando se me olvida lo que Cristo hizo en la cruz del Calvario, cuando ignoro lo que Cristo hizo. Por eso cantamos a continuación, si acaso se me olvida, cuando me aparto del Señor, cuando me aparto de la bendición, porque Él es la bendición, cuando le prometo a Dios y no le cumplo. Vamos a orar. Mientras escuchamos esta adoración, vamos a orar y vamos a decir, si acaso se me olvida lo que tú hiciste por mí, recuérdamelo, Señor. Por eso quiero ir al madero.

0: si acaso se me olvida. Y eso es lo que no se nos puede olvidar, lo que Jesús hizo en la cruz del Calvario. Nos encanta que nos estén escuchando a esta hora y nos alegra que en este momento haya personas que dicen, quiero dar testimonio. Para nosotros es una gran alegría saludarles y escucharles a continuación.
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0: Vamos a saludar a nuestros oyentes y para nosotros, reitero, es un privilegio que ustedes nos digan lo que el Señor ha hecho, que ustedes estén con nosotros. Saludamos a los amigos del devocional. Y gracias por acompañarnos. Gracias por estar con nosotros. A través de la línea 411-1888, a través de la línea 411-1220. Para nosotros es una bendición que ustedes nos estén saludando a esta hora y que ustedes digan, yo no me quiero quedar callado. Yo no me quiero quedar callada. Nos alegra eso. Nos alegra eso y para nosotros es motivo de alegría y de paz saber que nos acompañan a esta hora, aquí en el devocional.
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0: A ese Dios de milagros.
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0: Samara, bendiciones. Bienvenida al devocional. Gracias por llamar. ¿Dónde estás?
3: Estoy en Bogotá.
0: Te escuchamos.
3: Escuchando, sí.
0: Sí, adelante.
3: Daniel, quiero dar testimonio de un milagro que hizo Dios. Yo siempre tomaba palabra en los devocionales, sobre todo en los de las 9 de la noche. Daniel dio una palabra y dijo que Dios nos sorprendería y que ese recurso iba a llegar. Yo pues estoy sin trabajo, entonces no tenía como los recursos para las épocas de Navidad y eso, y reuniendo a su familia. Pero Dios me sorprendió gratamente. El 24 de diciembre recibí una llamada de mi prima y su esposo, que se encuentran en otro país, y me dijeron que por favor revisara que ellos me habían enviado un dinero para que pudiera pasar pues la Navidad con mi familia y pues compartir con ellos, y así fue, recibí el dinero, pasamos una Navidad muy hermosa en familia. Y pues bueno, fue tanta la provisión que me alcanzó para cubrir unos gastos que tenía pendientes del mes del apartamento. Entonces quiero darle toda la gloria y toda la honra a Dios y agradecerle también a usted, Daniel, por las oraciones.
0: Gloria a Dios. Ese día que escuchas la palabra, ¿no tenías nada?
3: No, no había recursos.
0: Y la llamada, ¿nos recuerdas, fue ese día o al día siguiente?
3: Fue el mismo 24 de diciembre, después del mediodía.
0: Ese día llegó el recurso.
3: Llegó el recurso.
0: Gloria a Dios. ¿En qué parte está ese familiar?
3: Mi familia está en New Jersey, en Estados Unidos.
0: Gloria a Dios, mira. Y el Señor a ellos, por cuanto bendijeron tu vida, también el Señor se glorifica en ellos. Muchas gracias por llamar.
3: Gracias a ti, Daniel. Buen día.
0: Amén. Gracias por llamar. Ahora, si tú necesitas ese recurso, ahora, si tú dices, yo necesito que me paguen una factura, yo necesito vender un vehículo, una moto, un electrodoméstico, necesito vender unos muebles, necesito vender el comedor, necesito vender ese equipo, necesito vender ese lote, necesito vender esa casa, ese apartamento, por favor levanta la mano ahí. Padre Celestial, Padre Celestial, gracias. Papá Celestial, gracias. Porque tú ahora te glorificas. Tú ahora te glorificas. Tú no nos dejarás en vergüenza. Tú, Señor, has estado con nosotros y seguirás con nosotros. Gracias, papá. Gracias por permanecer con nosotros. Gracias, papá, por ser fiel a tu palabra. Gracias. Si guardamos tu palabra, si amamos tu palabra, tú estarás con nosotros siempre. En el nombre de Jesús.

¿Se dan cuenta cómo podemos glorificar a nuestro Padre Celestial? Lo puedes hacer a través de nuestras líneas, lo puedes hacer, y nosotros, con mucho gusto, te escuchamos. A través de las líneas telefónicas 411-1888, 411-1220, y es una bendición que ustedes puedan comunicarse con nosotros, y por supuesto, para nosotros es una alegría escucharles. Vamos a escuchar

0: conoce como sobrecallo en el talón. Y yo tomé la palabra para mi cuñada Clara Milena, y pues ella dice que no sabe, ella iba al médico, pues el médico los medicamentos nunca se los tomó, y ya ella está sana en el nombre de Dios. Ella dice que no sabe cómo se le quitó. Entonces yo le dije que yo había tomado la palabra y que ella estaba sana. He pedido siempre para salir de deuda. Le hice favor a alguien de hacer un préstamo en un banco y la persona solo pagó 500 mil pesos, era 1 millón de pesos. Total que yo me confié. Ahora, después de 5 años, me volvieron a llamar que ella debía 5 millones de pesos. Y yo le pedí a Dios que yo quería pagar deudas, quería pagar deudas. El mes antepasado me llamaron y me dijeron, y yo le dije que esa deuda no era mía. Yo le, en fin, la deuda me quedó por 500 mil pesos. Y se pudo pagar 225 el mes pasado, y anteayer se terminaron de pagar los otros 225 mil pesos. Le doy gracias a Dios que ya esa deuda se pagó. Y la verdad es que Dios es fiel y maravilloso. Muchas gracias, y que sea Dios bendiciéndome y protegiéndome siempre.
1: Amén, amén. Mira qué alegría que nos digan nuestros oyentes que están dándole las gracias al Señor, que no se pueden quedar callados. Maravilloso eso, maravilloso, y estamos felices por escucharles y también escuchar por qué están orando. Estamos felices de escuchar sus oraciones. Estamos felices de escuchar lo que el Señor está haciendo en ustedes y con su oración. Buenas noches.
2: De la devocional, mi nombre es
1: Hola.
2: Nora Isaza.
1: Hola, Nora.
2: Hermanos, para que me hagan el favor.
1: Estamos orando contigo, ¿y por qué estás orando?
2: Tatiana Velázquez, que es una niña que se vino donde la mamá está aquí conmigo, y es una niña que está insoportable. Ella quiere hacer lo que ella quiere. Ella es una niña que está cimentada en las cosas de Dios y no quiere la mamá, habla de la mamá. Aquí donde mí se está portando mal, mal por allá. Ella ya quiere coger como la vida ya, la vida fácil, la quiere coger. Entonces les pido, hermanos, que me ayuden en oración por esa muchacha.
1: Por supuesto que te acompañamos en oración. Esa oración que tú estás haciendo. Entonces, Padre, por favor, opera ese milagro en esta niña. Ella no sabe lo que está haciendo. A ella le hace falta un encuentro contigo, que se encuentre contigo. Pero a los adultos no les permitas que la traten mal o que hablen cosas que tú no promueves, no permitas que los adultos la llamen como tú no la llamas, porque tú la llamas tu hija, ella es tu hija. Entonces, por favor, glorifícate en ella y por favor, glorifícate en cada oyente que en este momento está dejando una nota de audio y que está diciendo, aquí está mi testimonio. Sigue glorificándote en ellos. Amén.
3: Hola, mis amigos del devocional. Mi nombre es Melissa Madrid. Hablo desde Bogotá, Colombia,
1: Hola,
3: de la ciudad
1: Melissa.
3: de Kennedy. Y quiero testificar para darle gloria, honra y alabanza a nuestro Señor. La pasada radio lluvia, con Dios todo es posible, yo
1: Sí.
3: sembré por 3 razones: para que Dios sanara mi corazón, para que sanara el corazón de mi hija y para que Dios me regalara una casa. Hasta el momento se han cumplido 2 promesas de esa siembra. Sanó mi corazón por completo gracias a un estudio electrofisiológico que me hicieron hace poco. La operación o la intervención fue todo un éxito. Yo sufrí un infarto el año pasado y otro hace 2 años,
1: Padre.
3: pero Dios me dio vida para poder testificar en este momento. Todo salió muy bien. Me fue muy bien en la operación, así que en este momento estoy muy sana, gracias a Dios. Y también sanó a mi hija de un ducto con el que creció, con el que nació, perdón, con el que nació. Eso se llama conducto arterioso persistente en el corazón, y ese ducto debía cerrarse a los días de nacimiento.

0: vida, pero no fue así. Entonces, en este momento, pues ya mi bebé todavía está abierto el ducto, pero es muy pequeño y es muy mínimo.
1: Padre, gracias por eso. Gracias por nuestros oyentes. Gracias por esas voces que están agradecidas contigo. Muchas gracias por tenernos en cuenta. Gracias por escucharnos. Gracias por hablar a través de tu palabra, por usar la vida de nuestro pastor Eduardo. Y ahora terminamos este tiempo como lo comenzamos, en adoración. Con el favor de Dios nos escucharemos mañana a las 5 de la madrugada. Este amigo Daniel Alejandro Zamudio te dice: en esta noche el Señor obrará milagros. Un sueño reparador, un sueño restaurador vendrá a nosotros. Gracias, papá. En el nombre de Jesús de Nazaret. Amén y amén. Quedamos adorando al Señor y mañana a las 5 de la madrugada nos escuchamos. Un abrazo, bendiciones, felices sueños.

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2: En el libro de Habacuc, ubíquese en el libro de Mateo y busque hacia atrás unos 5 libros y ahí lo va a encontrar. Libro de Habacuc. Muy bien. Quiero que prepare su corazón porque usted ha hecho un esfuerzo para venir, ha tomado un vehículo y está aquí. Y quiero que ahora abra su corazón para recibir lo que Dios tiene para nosotros. Así que levante sus manos y diga: Señor, háblame en esta hora conforme a tu propósito y a mi necesidad. Te entrego mis cargas, mis preocupaciones y tómame en tus manos y glorifícate en mi vida. En el nombre de Jesús. Amén. Amén. Le damos a él aplausos por su palabra. Amén. Bien, hermanos, y quiero hablarles acerca de algo que he titulado avivamiento. Esa palabra que escuchamos en ciertos momentos, uno oye esa frase, esa palabra, avivamiento. Quiero hablarles de eso. ¿Qué es avivamiento? Porque si sabemos qué es, vamos no solamente a saber, sino que vamos a vivir en aquello que Dios tiene para nosotros. Y miramos la palabra en Habacuc capítulo 2, versículo 14. Habacuc 2, 14. Si tiene ya la Biblia, y si no, mire la pantalla, allí está el texto. Dice: porque la tierra será llena del conocimiento de la gloria de Jehová, como las aguas cubren el mar. Quiero que lo lea en voz fuerte, 1, 2 y 3. Porque la tierra será llena del conocimiento de la gloria de Jehová, como las aguas cubren el mar. Habacuc 2:14. Habacuc fue un profeta. Y la palabra dice: porque no hará nada Jehová el Señor sin que revele sus secretos a sus siervos los profetas. Entonces, lo que Dios quiere hacer se lo revela a sus siervos los profetas. Y uno de esos fue Habacuc, le reveló eso. Y está en futuro, quiere decir que no se iba a cumplir cuando él lo dijo, sino en el futuro. Así que vuelva a gritarlo, dígalo fuerte: porque la tierra será llena del conocimiento de la gloria de Jehová, como las aguas cubren el mar. Y dígalo otra vez, pensando en su familia, pensando en su país, en su departamento, en su ciudad. 1, 2 y 3. Porque la tierra será llena del conocimiento de la gloria de Jehová, como las aguas cubren el mar. Dele a Dios un aplauso por esa afirmación. Amén. Gloria a Dios. Si usted conoce el mar, usted puede dimensionar ese pasaje. Así como las aguas están sobre la inmensidad, Dios le mostró al profeta que así la tierra va a ser llena del conocimiento de la gloria de Jehová. Y eso nos entra al terreno de del avivamiento. Avivamiento. ¿Qué es avivamiento? Primero, es una manifestación activa de Dios sobre su pueblo, sobre nosotros, sobre usted, sobre mí. Es una manifestación activa que viene sobre usted, sobre usted, sobre usted, sobre usted, sobre usted. Viene, llega. Pero todo lo que Dios hace, lo hace con un propósito. Y el propósito es para impactar la sociedad. ¿Puede decir amén a eso? Diga, Dios me ha llamado para impactar la sociedad. Dígale eso al que tiene a su lado. Dios me ha llamado para impactar la sociedad. Para impactar mi círculo donde yo me muevo, mi círculo de influencia. Dios me ha llamado para eso. ¿Y cómo lo vamos a hacer? Porque si Dios me ha llamado, diga, hay que hacerlo. Hay que hacerlo. Porque las cosas de Dios no se quedan en deseos. Las cosas de Dios se convierten en realidad. Y Él quiere llenar a Colombia de su gloria. Él quiere llenar a su familia de su gloria. Él quiere llenar su pueblo de su gloria. Él quiere llenar toda la tierra de su gloria. ¿Cómo hacerlo? Número uno, a través de nuestro testimonio. Dice la palabra en 2 Corintios 5:17, de modo que si alguno está en Cristo, nueva criatura es. Las cosas viejas pasaron y he aquí todas son hechas nuevas. Dice la palabra en Efesios 4:22-24, en cuanto a la pasada manera de vivir, despojaos del viejo hombre que está viciado conforme a los deseos engañosos, y renovaos en el espíritu de vuestra mente, y vestíos del nuevo hombre creado según Dios en la justicia y santidad de la verdad. Y eso es lo que dice ahí textualmente. Y colocándolo en palabras nuestras, lo que el Señor dice es que te quites el ropaje viejo y te pongas el ropaje nuevo. Y cuando hagas eso, tu testimonio será una manera de impactar a la sociedad. Que la gente vea a Dios en ti, que la gente vea a Dios en mí. La manera de vivir mía, la manera de hablar mía. Somos cartas abiertas. La gente nos está leyendo todos los días. Te están leyendo a ti. Y el reto, hermano, es que a través de tu testimonio puedas impactar a la gente que te conoce. Que la gente diga, Él fue lo que quieran decir. Él fue mentiroso, fue adúltero, fue fornicario, engañó, mentía. Él fue, pero ahora es diferente porque Cristo ha entrado a su vida. Eso es lo que Dios quiere. Amén. Gloria a Dios. ¿Cómo más podemos impactar a la sociedad a través de los medios de comunicación? Y ahí estamos hablando a través de las emisoras. Amén. Y también para enlazarlas y formar una cadena poderosa, Sistema Vida Colombia, irradiando la palabra las 24 horas del día con el poder del Señor Jesús. Amén. Gloria a Dios. También a través del internet hemos colocado las emisoras en internet y nos están llegando correos electrónicos del mundo. Ahí llegó un correo del Canadá y llegó otro de Tokio y llegó otro de África, Suráfrica. Personas que allá están escuchando la emisora de Bogotá. Es imposible que vaya por las ondas, porque es muy lejos, al otro lado del mundo, pero estamos usando la tecnología y sencillamente ellos cuadran el computador y allá escuchan el devocional que usted escucha aquí todos los días. ¿Cuántos se alegran por eso? Amén. Amén. Llevando la palabra. Sí. Llevando la palabra. Los medios no son malos. Quien lo usa determina qué es el medio. Si el que lo usa pasa pornografía, es malo. Si el que lo usa pasa violencia, es malo. Si el que lo usa pasa novelas carnales, es malo. Pero si el que lo usa predica la palabra, es bueno. Si el que lo usa ora por los enfermos, es bueno, porque Dios lo va a sanar. Y yo estoy a la expectativa porque he orado y dicho: Señor, a su nombre. Y son cosas que Dios ha ido dando de una manera sobrenatural. Y ha ido proveyendo los recursos. A veces, faltando 5 minutos, no se tiene el dinero, pero a la hora exacta el Señor ha provisto el recurso. Porque la tierra, porque Bogotá, porque el norte, porque el noroccidente, porque el sur, porque el oriente, será lleno de la gloria de Jehová, como las aguas cubren la mar, como las aguas cubren el mar, como las aguas cubren el mar. Alégrate en esta hora, pueblo, dale a Él alabanzas de aplauso, porque Él está con nosotros, nos ha levantado, nos está bendiciendo. Digan gloria a Dios. Amén. Ayudamiento es impactar la sociedad con lo bueno. Con lo bueno. ¿Qué más? ¿Cómo lo vamos a hacer? Número 3. Vamos a pedirle a Dios que nos ayude para afectar la educación de Colombia. Pareciera que no se puede, pero si nos atrevemos, Dios nos puede dar una sorpresa. Aquí tenemos el Liceo Manantial. Hemos comenzado con este colegio y ahorita estamos llegando a 800 alumnos y estamos orando porque luego queremos que se vuelva ya no solamente un liceo manantial de bachillerato, pero que también se proyecte a carreras técnicas y luego se proyecte para que sea la universidad cristiana que hay aquí en Bogotá para la gloria del Señor Jesús. Amén. Queremos que los futuros profesionales de Colombia, dentro de esa gama de profesionales que salen cada año, nosotros podamos estar allí presentes. Así que estoy soñando con una universidad donde tengamos carreras profesionales. Economía, administración de empresa, contaduría, ingeniería, publicidad, comunicación social y tantas carreras. Y una universidad con valores, con principios, con el temor de Dios. Que cada profesor que enseñe ahí conozca el poder de Dios en su vida. Que sea testimonio. Vamos a impactar la educación. En las escuelas hay jóvenes drogadictos, pandillas, niñas que se violan. En las universidades, en muchas universidades, hay jóvenes drogadictos. Alrededor de ellas hay burdeles y moteles y discotecas y maldad y pecado. Y el Señor está diciendo, impacten a ese medio porque hay que arrebatárselo a Satanás en el nombre de Jehová de los ejércitos. Amén. Gloria a Dios. Diga gloria a Dios. Sí. Vamos a orar. Y sabe, hermano, apoye los colegios cristianos. Sus hijos, introdúzcalos allí. Si no tiene el recurso, porque hay que pagar, porque hay que sostenerlos, pídale al Señor que le dé el recurso. Pídale a Dios que le dé. Y apoye a su hijo, a su hija. Y dele una enseñanza cristiana. Una enseñanza con principios. El colegio que tenemos acá, todos los maestros son cristianos. Todos. Y todos los días hay un devocional con diferentes cursos. Y antes de comenzar a enseñar, todos los maestros por una semana tienen un retiro, un encuentro. Y se les ministra hoy. Ellos están ya comenzando, ya iniciaron clase. Pero la semana, esta, al comienzo de la semana, yo estuve con ellos ministrándoles. Y les dije a ellos, no enseñen solamente conocimiento, enseñen su vida misma. Y le dije a ellos, díganle a los alumnos que ellos son una bendición si tienen a Cristo en el corazón. Y me voy a reunir con los que están en el último grado para tener charlas con ellos, para orientarlos, para ponerles en el corazón que Colombia los necesita y que Dios los necesita, que se preparen, que batallen, que estudien, que aspiren, porque el mundo no puede seguir desarrollándose y nosotros indiferentes a lo que está pasando. Por eso, el avivamiento es impactar la educación. Hermano, sueña que de tus hijos se levanten empresarios, abogados, arquitectos, cristianos. Que de tus hijos se levanten economistas. Que de tus hijos se levanten médicos, odontólogos, psicólogos. El Señor te va a ayudar porque querer es poder. La Biblia dice, todo lo puedo en Cristo que me fortalece. Amén. Aleluya. Fuertes aplausos para el Rey que vive y permanece para siempre. Amén. Gloria a Dios. Número 4. Para poder impactar a través de nuestra familia. A través de mi familia. Mi familia es una bendición. ¿Se atreve a decirlo? Levante sus manos a Él y dígalo. Amén. Familia es una bendición. Aleluya. La familia. Tu esposa, tus hijos. La familia no es la casa. Ese es el lugar donde vive la familia. Tu familia no es el televisor. Ese es un instrumento. Tu familia no es la nevera. Tu familia no es el carro. Son cosas secundarias y de alguna forma necesarias. Pero tu familia vive, tu familia respira, tu familia canta, tu familia ríe, tu familia ora, tu familia llora, tu familia tiene debilidades. Tu familia necesita apoyo. Tu familia no quiere que tú le caigas encima y la critiques cada rato. Deja ese lenguaje de crítica, siempre mirando lo negativo en tu familia. Haz un alto y comienza a mirar las cosas buenas que hay en tu familia. Porque tu familia, Dios la quiere usar para impactar a los que no conocen al Señor Jesús. Amén. Amén. Gloria a Dios. Amén. Bendice a tu familia cuando puedas. Bendice a tu familia. Varones que están aquí que tienen nietos, bendigan a esos nietos. Aunque de pronto no era tu deseo ese matrimonio, pero bendice a ese nieto, porque es la continuidad de tu descendencia. Y vamos a ser ejemplo, vamos a ser bendición. Tengo esta claridad y así lo practico. El último que se debe acostar en la casa es el varón, porque debe apagar las luces, debe cerrar la puerta y luego orar por su familia. Y el primero que debe levantarse en la casa es el varón, para que cuando su esposa despierte y sus hijos sepan que hay un hombre que está de rodillas buscando el rostro del Señor a favor de su familia. A favor de su familia. Amén. Y si en la casa falta el varón, alguien debe ocupar ese lugar. Y casi siempre es la mujer. Pero ocúpalo si falta el varón. Si no falta, déjalo a él. Hazlo a él responsable de eso. Si no es cristiano, si no está en la casa, ocúpalo tú. Pero que en el hogar se sienta la bendición de Dios. El enemigo está derrotado en tu casa. Satanás está derrotado en tu familia. Satanás está derrotado en tus hijos. En el nombre de Jesús. Amén. Vamos a impactar la sociedad con familias humanas, con familias frágiles, con familias que tienen dificultades, que tienen luchas, porque no hay familias perfectas. Vamos a impactar la sociedad con familias que discuten, con familias que alegan, pero con familias que se aman, con familias que se perdonan, con familias que se valoran, con familias que se apoyan, con familias que saben que mi socorro viene de Jehová, que hizo los cielos y la tierra. Vamos a impactar la sociedad con familias así como tu familia, como tu familia, como tu familia, pero vamos a impactar la sociedad. Dele aplausos al Señor por su familia. Amén. Amén. Gloria a Dios. Amén. Y ahora viene ahí un punto fuerte para impactar la sociedad. Se llama la política. Punto fuerte. Impactar la sociedad con la política. Y aquí, por supuesto, estoy hablando del marco cristiano. Mire, la mayoría de los presidentes del mundo no son elegidos por la mayoría, sino por la minoría. Segundo, la mayoría de los presidentes del mundo han llegado a ser presidentes por movimientos distintos a los partidos tradicionales. Porque la gente descubrió que los partidos tradicionales dañaron el país. Entonces se buscan nuevas alternativas. Y aquí quiero dar el consejo pastoral para ustedes. Yo no estoy hablando aquí como político, porque no soy político en el sentido de que sea una persona del Senado, el Congreso. Pero como pastor doy una voz pastoral que orienta. Si estuviera Pablo aquí, lo haría. Si estuviera Jesús, lo haría. Ellos no están, estamos otros. Y la responsabilidad compete a nosotros orientar al pueblo que quiere saber cómo manejar esto de la política. Una cosa es la politiquería. La politiquería, esa es una cosa. La politiquería es el engaño, la estafa, la tumbada, la promesa que no se cumple. Eso es politiquería, la corrupción administrativa, las influencias. La politiquería lleva a los pobres ser más pobres y a los ricos ser más ricos. Eso es politiquería. Una cosa es eso, pero yo no hablo de eso, hablo de política. Arte de gobernar, quiere decir política. Arte de gobernar, mire para acá, con temor de Dios, con temor de Dios. Pero ¿quién está gobernando? ¿A dónde está el temor de Dios? ¿A dónde está? La iglesia, mi concepto bíblico, es que no puede formar un partido político confesional, porque a la iglesia asisten hermanos de diferentes tendencias políticas, y la iglesia perdería su esencia y no la puede perder. Pero aunque no formemos eso, sí tenemos que tener claridad. Y esto es lo que quiero decirles. Los que reforman la constitución política de Colombia, los que hacen control político al gobierno de turno, van a ser elegidos. Algunos pasan adelante y se convierten, pero es una conversión de papel. Es una conversión que no aguanta. Es una conversión de conveniencia. Porque luego se van y se olvidan del Señor. Luego se van y vuelven a lo mismo con las mismas. Y lo que es peor, están aquí un domingo y al otro domingo están en otra iglesia y allá también se convierten. Y ha llegado el tiempo de que la iglesia madure en eso. Y no se deje manosear, porque somos el pueblo redimido del Cordero de Dios. Amén. Más fuertes aplausos para el Señor. Amén. Gloria a Dios. Hay muchos candidatos cristianos, gente de Dios, gente de testimonio. La Biblia dice que a donde abundó el pecado, sobreabundó la gracia. ¿A dónde abundó? Mire para acá. ¿A dónde abundó abundancia de pecado? Sobreabundó la gracia. Pero en contraposición a ese texto, podemos también interpretarlo así. ¿A donde no abundó la gracia, qué fue lo que abundó? El pecado. Entonces, la iglesia que tiene la gracia no se ha querido meter, se ha mantenido acá. Y como la gracia no ha abundado, lo que ha abundado ha sido ¿qué? El pecado. Por eso, el Señor quiere que nosotros impactemos la sociedad. Digan gloria a Dios a eso. Sea lo que sea, el concepto que se tenga, sea lo que sea, pero hay un país en el mundo que, a excepción de un solo presidente, todos los demás han sido cristianos, y es potencia del mundo: Estados Unidos. Sea lo que sea, sea lo que los conceptos, los pensamientos y todo, pero Mire la historia. El único país en el mundo que de sus presidentes que ha tenido, solo uno no ha sido cristiano, los demás todos. Y no sé, pero eso como que habla que cuando hay hombres de Dios, no solamente ahí, en empresas, en el colegio, en la casa, en el negocio, las cosas comienzan a cambiar para bien. Dele un aplauso al Señor por eso. Amén. Gloria a Dios. Amén. Levante sus manos, diga: Señor, levanta a nuestra nación, levanta a nuestro país, levanta la economía de esta nación, levanta mi economía, levanta mi vida, mi testimonio, mi familia, que yo pueda ser parte de tu plan para mi país, en el nombre de Jesús. Gracias, Padre. Amén. Le damos a él aplausos. Gracias. Gracias, Dios. Amén. Y por último, avivamiento número 2. Es poner en orden todas las fuerzas de Dios contra el reino de las tinieblas. Anótelo. Y vamos a decirlo muy fuerte. Volvamos al primer punto, avivamiento. Es una manifestación activa de Dios sobre su pueblo para impactar la sociedad. Eso ya lo expliqué. Pero número 2, es poner en orden todas las fuerzas de Dios contra el reino de las tinieblas. Y mire, alguna fuerza de Dios, la palabra. Otra fuerza de Dios, póngamela, la oración. Otra fuerza de Dios, el Espíritu Santo. Otra fuerza de Dios, los ángeles. ¿Sabe? Este año, ángeles de Dios van a intervenir para que tu vida no fracase. Recibe esa palabra en el nombre de Jesús. Van a intervenir para que tu vida no fracase. Ángeles, autoridad sobre las huestes de tinieblas y santidad. Denle un aplauso al Señor que vive y permanece para siempre. Amén. Hermano, vamos a sacar a Satanás de nuestras casas. Vamos a sacarlo. Vamos a sacar a Satanás de nuestros negocios, de nuestros grupos familiares. ¿Cuántos lo creen? Vamos a sacar a Satanás. Quien tiene que quedarse en la casa se llama el Señor Jesús. Y vamos a tener cuidado en nuestra casa, porque el Señor nos está llamando para visitarnos. Y volvamos a repetir el texto de Ageo 2:14. Pongámoslo allí en la pantalla. Levante sus manos y dígalo en voz fuerte. Ageo 2:14. Perdón, Habacuc 2:14. Me equivoqué. Habacuc 2:14. Póngamelo allí en la pantalla, por favor. Todos digan: porque la tierra será llena del conocimiento de la gloria de Jehová, como las aguas cubren el mar. Otra vez, y en lugar de tierra diga Colombia. 1, 2 y 3. Porque Colombia será llena del conocimiento de la gloria de Jehová, como las aguas cubren el mar. Ahora cambie allí y diga: mi familia. 1, 2 y 3. Porque mi familia será llena del conocimiento de la gloria de Jehová, como las aguas cobre del mar. Y finalmente coloque mi vida. 1, 2 y 3. Porque mi vida será llena del conocimiento de la gloria de Jehová, como las aguas cubren el mar. Dele aplausos a Dios. Amén. Gloria a Dios. Póngase sobre sus pies. Póngase sobre sus pies. A menos que esté enfermo, quédese ahí. Pero si está sano, levántese. Levántese. En el nombre de Jesús. Y haga esta oración conmigo. Levante sus manos. Diga: Señor, quiero vivir bajo la gloria tuya, bajo tu presencia. Quiero vivir cerca de tu corazón. Quiero ver tu presencia en mi vida, en esta nación. Ahora ordeno que se pongan en orden de batalla y de conquista las fuerzas de Dios en contra de las fuerzas del mal. Satanás, huye de mi hogar, huye de mi casa, huye de mis finanzas, huye de mi matrimonio, huye de mi economía. Fuera en el nombre de Jesús. En el nombre de Jesús. Gracias, Padre. Gracias, Señor. Y todos digan amén. Gloria a Dios. Amén. Gloria a Dios. Siéntense. Aleluya. Y vamos a sellar ese anhelo, ese compromiso con la cena del Señor. La cena del Señor la tomamos cada mes. Y sabe, hermanos, ¿qué estamos proclamando? Estamos proclamando que la sangre de Jesús está sobre nuestras vidas y que el pecado no se enseñoreará de nosotros. ¿Y sabe qué más estamos proclamando? Estamos proclamando que nuestros cuerpos son sanados y que ninguna enfermedad viene sobre mi cuerpo. Estamos proclamando que no moriremos por el impacto del cáncer, que no moriremos por enfermedades extrañas, que no moriremos en tragedias, en accidentes. Estamos confesando al tomar la cena que vamos a morir, sí, pero no cuando el diablo se meta, sino cuando Dios lo decida. Y viviré los años completos que Dios ha decidido para mi vida. Eso usted proclama cuando toma la cena. Eso proclama usted. Así que vamos a tomar la cena. Vamos a tomar la cena. Se ha descubierto que la gente que toma la cena permanentemente se rejuvenece. Denle un aplauso al Señor por eso. Amén. Aleluya. Gloria a Dios. Se ha descubierto que la gente que toma la cena permanentemente con responsabilidad, no por costumbre, sino porque de verdad lo anhela y está en comunión con Dios, se ha descubierto que tienen cielos abiertos a su favor. Así que hoy es el día para tomar esta herramienta. Si usted no se ha bautizado en las aguas, por favor, haga el discipulado, luego bautícese para que pueda participar de la cena. Lo hacemos así, cuidando de alguna forma la santidad en la casa de Dios. Aquellos que están preparados para tomar la cena, colóquese sobre sus pies y espere allí hasta cuando sea entregada la copa y la va a recibir juntamente con el pan y se va sentando. Y cuando todos hayan tomado los elementos, estaremos participando de manera total. Ninguno se adelante. Reciba los dos elementos y espere, sentado en una actitud de reverencia y de adoración al Señor. Vamos a orar. Señor, en el nombre de Jesús, te damos gracias. Gracias, Señor, porque tú nos ayudas. Gracias, Señor, porque sabemos que estás con nosotros. Al tomar esta cena, reclamamos la victoria y consagramos este mes y declaramos que es un mes de ver tu gloria, de verte a ti haciendo milagros, respondiendo respuestas a la oración, trayendo soluciones insólitas, abriendo puertas que están cerradas. Gracias, Señor. Hoy te amamos más que ayer, en el nombre de Jesús, amén. Así que procedamos a tomar, a recibir los elementos y vamos a adorar al Señor, vamos a cantar adorándole en este momento.
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Usted que ha recibido los elementos, se puede ir sentando. Y no quiero ver a nadie distraído, charlando, hablando. Por favor, esté en comunión con Dios. Preséntese ante Dios. Pídale que le ayude. Encuéntrese con usted mismo. Y alguna debilidad que le ha estado persiguiendo, preséntesela a Dios. Y usted que no está tomando la cena, ore allí también. Y dígale al Señor que le ayude. Y tome la decisión de hacer aquello que se hace necesario para que usted tome la cena. Aleluya. Y así, con su actitud de solemne, de apertura al Señor, sigamos adorándole en esta hora.

Levante la mano para atenderle. Aquí hay unas hermanos que se levantan la mano y aquí hay una hermana que levanta la mano. Atendamos a esos hermanos rápidamente. Mire para acá, hermanos. La cena me hace calificar, diga calificar. A nosotros no nos gusta que nos califique. El estudiante no le gusta presentar exámenes, porque allí le están calificando. La cena me está calificando. Si yo tomo la cena, saco buena calificación. Si no la tomo, estoy por debajo del 3. Así de sencillo. Felicito a los que hoy están aprobando el examen. Digan gloria a Dios a eso. Y a los otros, el Señor da oportunidades. Levantemos ese pan. Padre, gracias. Comemos este pan en acción de gracias. Nos recuerda tu cuerpo, crucificado por nuestros pecados. Y hoy comemos este pan. No lo comemos para llenarnos, pero lo que significa, Señor. Gracias. En el nombre de Jesús, gracias. Comamos todos. Y levante la copa. Padre, esta copa nos recuerda la sangre tuya derramada en la cruz. Y vamos a participar de ella. Y declaramos que nuestros pecados han sido perdonados. Y declaramos que el pecado no se enseñoreará de nosotros. Y que en este mes venceremos las obras de tinieblas. Tomemos todos la copa del Señor. Y toda la iglesia colóquese sobre sus pies. En el nombre de Jesús. En el nombre de Jesús. En el nombre de Jesús. Si se pueden tomar de las manos, tómense de las manos. Y quiero colocar una bendición pastoral sobre ustedes. Mire para acá. No es error, no es orgullo, pero la bendición pastoral se vuelve la bendición de Dios. Si usted la quiere recibir, tómese el que está a su lado. Si no, queda por fuera. Porque las bendiciones obedecen lo que se dice. Levante esas manos al Señor y diga: Señor, en este día me consagro a ti, porque Satanás no puede vencerme. Las obras de maldad no me pueden vencer. El pecado no me puede dominar. Los celos, los pleitos, las contiendas, los chismes, la vulgaridad, las pasiones desordenadas, la lujuria, la lascivia, la idolatría, pensamientos que no te agradan y que se vuelven irresistibles, no estarán dominando mi vida. Hoy me uno con Él, me uno con tu Hijo. Y levantamos nuestras manos a ti y proclamamos: santidad, santidad, santidad, temor de Dios, presencia de Dios en nuestra vida, en mi vida, en mi vida, en mi vida. Padre, me vas a acompañar las 24 horas del día. Por donde yo me mueva, tú
tú estarás conmigo. Me vas a guardar de tragedias, de atracos, de secuestros, de accidentes. Me vas a bendecir. Veré la bendición tuya. Llegará a mi casa agradable, sorpresivamente, la bendición de Jehová. Saldrá por la mañana y no terminará. Y así será durante todo este mes. Y ahora, de manera individual, levante sus manos. Padre, como siervo tuyo, confirmo esa palabra que ha salido de la boca de ellos. Y la bendición tuya la pongo en él y en ella. En la familia, en el hogar, en el matrimonio, en los hijos. Enfermedades que están allí se mueren. En el nombre de Jesús. Hijos que han estado enfermos se sanan en el nombre de Jesús. Bacterias, hongos, parásitos se mueren en ese cuerpo en el nombre de Jesús. Vuelve la alegría a ese hogar, la sonrisa a esa casa, el empleo en el nombre de Jesús. Matrimonios que están en crisis se levantan en el nombre de Jesús. Hijos que están en crisis son restaurados en el nombre de Jesús. Vuelve el día.

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2: Éxodo capítulo 19. La palabra del Señor dice así. Vamos a leer desde el versículo 1. Por favor, acompáñeme a leerlo en voz fuerte. Israel en el Sinaí, se titula el capítulo 19 de Éxodo. Y la palabra dice así. Leemos la escritura en el nombre del Padre, del Hijo, del Espíritu Santo y para edificación nuestra. Dice, leámoslo juntos, 1, 2 y 3. En el mes tercero de la salida de los hijos de Israel de la tierra de Egipto, en el mismo día llegaron al desierto de Sinaí. Habían salido de Refidim y llegaron al desierto de Sinaí y acamparon en el desierto, y acampó allí Israel delante del monte. Y Moisés subió a Dios, y Jehová lo llamó desde el monte diciendo: Así dirás a la casa de Jacob y anunciarás a los hijos de Israel: Vosotros visteis lo que hice a los egipcios y cómo os tomé sobre alas de águilas y os he traído a mí. Ahora pues, si diereis oído a mi voz y guardareis mi pacto, vosotros seréis mi especial tesoro sobre todos los pueblos, porque mía es toda la tierra. Y vosotros me seréis un reino de sacerdotes y gente santa. Estas son las palabras que dirás a los hijos de Israel. Entonces vino Moisés y llamó a los ancianos del pueblo y expuso en presencia de ellos todas estas palabras que Jehová le había mandado. Y todo el pueblo respondió a una y dijeron: Todo lo que Jehová ha dicho, haremos. Y Moisés refirió a Jehová las palabras del pueblo. Entonces Jehová dijo a Moisés: He aquí, yo vengo a ti en una nube espesa, para que el pueblo oiga mientras yo hablo contigo, y también para que te crean para siempre. Y Moisés refirió las palabras del pueblo a Jehová. Y Jehová dijo a Moisés: Ve al pueblo y santifícalos hoy y mañana, y laven sus vestidos, y estén preparados para el día tercero, porque al tercer día Jehová descenderá a ojos de todo el pueblo sobre el monte de Sinaí. Y señalarás término al pueblo en derredor, diciendo: Guardaos, no subáis al monte, ni toquéis sus límites. Cualquiera que tocare el monte, de seguro morirá. No lo tocará mano, porque será apedreado o asaeteado. Sea animal o sea hombre, no vivirá. Cuando suene largamente la bocina, subirán al monte. Y descendió Moisés del monte al pueblo, y santificó al pueblo, y lavaron sus vestidos. Y dijo al pueblo: Estad preparados para el tercer día. No toquéis mujer. Aconteció que al tercer día, cuando vino la mañana, vinieron truenos y relámpagos y espesa nube sobre el monte y sonido de bocina muy fuerte, y se estremeció todo el pueblo que estaba en el campamento. Y Moisés sacó del campamento al pueblo para recibir a Dios, y se detuvieron al pie del monte. Todo el monte Sinaí humeaba, porque Jehová había descendido sobre él. ¿Cómo? Diga conmigo, esta es una mañana de fuego. Dice: Y el humo subía como el humo de un horno, y todo el monte se estremecía en gran manera. El sonido de la bocina iba aumentando en extremo. Moisés hablaba y Dios le respondía. ¿Cómo? Con voz tronante. Y descendió Jehová sobre el monte Sinaí, sobre la cumbre del monte, y llamó Jehová a Moisés a la cumbre del monte, y Moisés subió. Y dijo Jehová a Moisés: Desciende, ordena al pueblo que no traspase los límites para ver a Jehová, porque caerá multitud de ellos. Y también que se santifiquen los sacerdotes que se acercan a Jehová, para que Jehová no haga en ellos estrago. Moisés dijo a Jehová: El pueblo no podrá subir al monte Sinaí, porque tú nos has mandado diciendo: Señala límites al monte y santifícalo. Y Jehová le dijo: Ve, desciende, y subirás tú y Aarón contigo. Mas los sacerdotes y el pueblo no traspasan el límite para subir a Jehová, no sea que haga en ellos estrago. Entonces Moisés descendió y se lo dijo al pueblo. Amén. Siéntese, hermano, por favor. Vamos a hablar esta mañana, por unos minutos, acerca de la nube de la gloria de Dios. La nube de su gloria, se llama este mensaje. La nube de su gloria. Aquel día, el pueblo de Israel experimentó por primera vez la manifestación de la misma gloria de Dios. Nunca antes habían ellos tenido esa experiencia. Aquel día, iniciando el tercer mes de su salida de Egipto, ya habían completado 2 meses exactos y estaban iniciando el tercer mes. Ese día llegaron a las faldas del monte Sinaí y se ubicaron allí como pueblo en la travesía en la que Dios los iba guiando. Y Dios determinó un momento y un día para ellos en el que les manifestaría toda su gloria. Lo que nunca antes habían experimentado, ese día lo iban a experimentar. Yo quiero que sepas que Dios tiene días planeados sobre nuestra vida donde nos va a permitir experimentar lo que nunca antes habíamos experimentado. Alguien que lo reciba en este día. Y yo creo que esta es una mañana donde Dios te va a permitir experimentar cosas que nunca antes habías experimentado. ¿Cuántos lo pueden creer en esta hora? Y dice la Escritura que Dios llamó a Moisés y le habló a Moisés. Y le dijo: Moisés, este es un tiempo que he preparado para revelarte a ti y para revelarle a mi pueblo mi gloria. Van a experimentar mi gloria. Y dice la Biblia que el Señor le dijo: vendrá sobre el monte y sobre ustedes una espesa nube. Y desde esa nube, que es la nube de mi gloria, es mi Shekina, sobre esa nube estaré yo, y desde esa nube te hablaré a ti y le hablaré al pueblo, de tal manera que todo el pueblo oirá mi voz y sabrán que yo estoy hablando contigo, y de esa manera sabrán que de verdad eres mi siervo, y sabrán que de verdad yo estoy contigo, y te creerán para siempre. ¿Sabe, hermano? Me estremecieron esos versículos. Porque si hay algo que a nosotros los seres humanos nos afana, es que la gente nos crea. ¿Sí o no? ¿A usted le afana, hermana, que su esposo le crea o no? ¿Que sus hijos le crean? A usted y a mí nos gusta y nos sentimos una bendición que la gente, cuando hablamos, nos crea. ¿Sí o no? A los líderes, los que somos líderes dentro del pueblo del Señor. Usted es líder de un grupo, usted es líder de una célula, usted ejerce un liderazgo, usted quiere que le crean, usted es un empresario. ¿Qué más quiere usted? Que la gente con la que usted hace negocio le crea, ¿verdad? En cualquier esfera donde estemos, nosotros estamos interesados en que nos crean. Dios le dio la clave a Moisés. Dios le dijo: Moisés, mi nube sobre ti y mi voz hablando contigo hará que la gente te crea. ¿Tú quieres que te crean? Sé una persona de gloria. Sé una persona sobre la cual es evidente que la nube de Jehová está sobre ti. Sé una persona de esas que se nota que la presencia de Dios lo sigue. Yo me estremecí con esto y dije: wow. Porque a mí como pastor predicador me interesa que me crean. Y siempre voy de rodillas, Señor, que el pueblo me crea. Y el Señor me dijo, sé un hombre de gloria. Si mi nube está sobre ti, el pueblo la verá y te creerán para siempre. Empresario, ¿quieres que te crean para siempre? Que la nube esté evidente sobre tu vida. Que la nube esté evidente sobre tu negocio. Hermano líder, ¿quieres que te crean? Que la nube esté evidente allá en tu ministerio. Que cada vez que te paras a predicar en ese grupo, sea evidente que la nube de Jehová está sobre ti. Te creerán para siempre. Alguien diga amén a eso. Ahora, esto que le he dicho, esa manera de introducción. Quiero hablarles algunas cosas sobre la nube de la gloria. Lo primero, quiero establecer este fundamento. Voy a partir de la base de creer que le estoy hablando a gente que de verdad ama la gloria de Dios. No voy a dudar de eso. Este mensaje es orientado a gente que tiene hambre por la gloria de Dios. Y yo asumo que todos los que estamos aquí, si sacamos tiempo para venir, si tomamos la decisión de estar aquí, es porque somos gente hambrienta por la gloria, por la nube de su presencia. ¿Cuántos hambrientos de esos hay acá? Denle un aplauso al Señor si eso es así. Entonces miren, lo primero que quiero decirles es esto. Este es un tiempo donde Dios ha decidido derramar su gloria chequina sobre nosotros. Escúchame bien. Vine esta mañana de parte de Dios a decirte que tengas cuidado en estos días, porque son días especiales donde Dios tiene para ti una vivencia, una experiencia, un mover sobrenatural que en todos los años de cristiandad que tú tienes todavía el Señor no te había permitido vivir, pero te los va a permitir vivir en estos días. Mira, hermano, pastor, ¿y apoyado en qué es eso? Anote, lo primero que usted debe saber y yo debo saber sobre la nube de la gloria de Dios es que la gloria viene en una revelación progresiva. Anote eso y ya se lo explico. La nube de la gloria viene producto de una revelación progresiva. Diga, la revelación de su gloria es progresiva. Dígalo más fuerte. Mire, ¿a quién se le estaba revelando la gloria? Al pueblo de Israel, liderado por Moisés y por Aarón. ¿Cuál era la historia de este pueblo? Hacía 2 meses de salir de un periodo de 430 años de esclavitud. Apenas 2 meses atrás habían salido de eso. ¿Cuáles habían sido las manifestaciones de gloria para ellos? Antes de que estuvieran en este momento a las faldas del monte, ¿cuáles habían sido los momentos de gloria que este pueblo había vivido? ¿Cuál había sido el nivel? Piense en eso. La historia de este pueblo en Egipto comienza en la hambruna, ¿se acuerda? Génesis. Estaban en hambre. Jacob le dice a sus hijos, o Israel le dice a sus hijos, vayan a Egipto y traigan comida. Sus hermanos se fueron, ignorando que ahora el gobernador de todo Egipto fue el que vendieron. Usted se acuerda de la historia, ¿verdad? José está de gobernador. Usted sabe la historia, José se les manifiesta a sus hermanos, se les revela, los perdona, se arreglan y les dice, vayan por mi papá, tráiganme a mi papá. Necesito verlo antes que fallezca. Jacob viene, la alegría, la felicidad, el gozo después de años de no ver a su hijo, creyéndolo muerto. Y se establecen en la tierra de Gosén, la mejor tierra para criar ganado, para mantener ganado, porque eso era lo que ellos eran, ganaderos. Y dice la Biblia que ahí se desarrolla la historia del pueblo. 430 años en los que, llegando 70 personas a Egipto, después de 430 años, ahora son más de 2 millones de personas. 600 mil hombres de a pie, más esposas, niños. Se cree que eran más de 2 millones después de 430 años. Dice la Biblia al comienzo de Éxodo que el clamor de ellos Dios lo escuchó y se acordó de la promesa que le había hecho a Abraham, a Isaac y a Jacob. Se acordó del pacto que había establecido con ellos. Y producto que recordó ese pacto, Dios decidió empezar a manifestarse a este pueblo. ¿Y cuál fue la primera manifestación? ¿Cuál fue, después de tantos años de un silencio de Dios, cuál fue la primera manifestación que tuvieron? Vaya conmigo rápido a Éxodo 4, versículo 31. Mire lo que dice. Y el pueblo creyó, y oyendo que Jehová había visitado a los hijos de Israel y que había visto su aflicción, se inclinaron, ¿y qué? Escuche, ese versículo está terminando el relato de cuando Moisés y Aarón vinieron delante del pueblo y le dijeron, mire, Dios nos ha enviado aquí para que sepan que Él se acordó del pacto y que nos va a librar de la mano de los egipcios. Y dice la Biblia que como el pueblo estaba incrédulo todavía, Moisés y Aarón tiraron la vara que Dios le había dado a Moisés y a través de la vara hicieron las señales milagrosas que Dios le había dicho a Moisés. Y cuando el pueblo vio esa señal, el pueblo creyó. ¿El pueblo qué? Entonces mire, como la revelación de la gloria es progresiva, lo primero que ocurrió como manifestación de gloria para ellos es que después de tantos años de silencio de Dios volvieron a oír la promesa que les había hecho. Llevaban años que no oían nada de Dios. Dios había guardado silencio para con ellos. Y la primera manifestación que Dios les hace en esa gloria progresiva es que Dios vuelve a hablarles y vuelve a recordarles la promesa que tantos años atrás les hizo. Entonces mire, en esa gloria progresiva y en esa manifestación progresiva de la gloria, lo primero que pasa con el pueblo es que vuelve a oír la voz de Dios. Yo quiero que sepas que para muchos aquí, estos días son días donde Dios te va a permitir volver a oír su voz. Hay mucha gente que ha dejado de oír a Dios. Escúchame, hermano. Hay muchas personas que han dejado de oír a Dios. Dios les hizo promesas, Dios les habló, pero vinieron tiempos de cautividad, vinieron tiempos donde como que Dios se olvidó de mí, vinieron tiempos de frialdad, vinieron tiempos de enfriamiento. Dios me dijo claramente que en estos días hay mucha gente que ha estado fría, hay mucha gente que ha estado alejada, hay mucha gente que ha estado apartada, hay mucha gente que ha estado oyendo otras voces y le han creído más a esas voces. Pero llegaron estos días, y estos días son días donde Dios vuelve a traer su voz sobre muchos. Hay gente que oía la voz de Dios con facilidad, pero vinieron luchas, vinieron pruebas, vinieron batallas, y la persona perdió esa capacidad de oír a Dios y empezó a oír más bien voces extrañas, la voz del desánimo, la voz del cansancio, la voz del agotamiento, la voz de la depresión, la voz de la desesperación. Pero la Biblia dice que aquel día el pueblo creyó oyendo lo que Dios le había dicho y que los habría visitado. Yo quiero que sepas que en estos días Dios te vuelve a visitar y vas a volver a oír la voz de Dios, vas a volver a oír el rema de Dios, vas a volver a oír esa voz dulce y apacible. Alguien que lo crea y lo reciba esta mañana, diga, son días de oír la voz de Dios. Fue la primera manifestación de gloria para ellos. Y mira, ahí no hubo fuego, ahí no hubo humo, pero volvieron a creer. Porque cuando oímos la voz de Dios es tan contundente y sus señales tan profundas que es indiscutible que volvemos a creer. Yo siento en mi espíritu que aquí hay gente que por dejar de oír la voz de Dios, tu fe se debilitó y te ha costado creer. Pero en estos días Dios va a reavivarte. Dios va a reavivar tu fe. Y esa voz del Espíritu que va a volver a levantarse te va a llevar a volver a creer. Te va a volver a llevar a creer. tu fe va a ser fortalecida. Alguien que lo reciba en esta mañana, diga: mi fe va a ser fortalecida. ¿Pero qué fue lo segundo? Primero oyeron. Lo segundo, vieron. Diga: vieron. Estoy desarrollando el primer punto del bosquejo. Entonces mire esto. ¿Cómo se llama el bosquejo que estamos desarrollando hoy? La palabra, la nube de su gloria, la nube de la gloria de Dios. Entonces lo primero que estamos diciendo es esto: la revelación de la gloria de Dios es progresiva. Y dentro de ese primer punto le estoy diciendo: ah, lo primero que ocurrió es que oyeron, volvieron a oír algo dicho por Dios después de 400 años de silencio. Pero lo segundo, en esa revelación progresiva de la gloria, es que vieron. Ya no solo oyeron, ahora vieron. ¿Qué fue lo que vieron? Dios le dijo a Moisés y Dios le dijo a Aarón: ve, preséntate delante de Faraón y haz las señales. Faraón se va a endurecer. Faraón no los va a querer dejar ir. Pero yo le voy a manifestar mi gloria y voy a tratar con él. Y dice la Biblia que efectivamente ellos fueron y le dijeron a Faraón: mira, Jehová, el Dios de nuestros padres, nos ha visitado. Jehová ha vuelto después de muchos años de silencio. Hemos oído su voz y él nos ha mandado que vayamos y lo adoremos, sacrifiquemos y volvamos a tenerlo a él como el centro de la vida nuestra como pueblo. Eso fue lo que Dios vino a decirles. Y Faraón dijo: pues yo no sé quién será ese Dios, pero yo no los voy a dejar ir. Y dice la Biblia que empezó Dios el trato con Faraón. Dígame, ¿a través de qué empezó a tratarlo? ¿A través de las? ¿De las? De las plagas. ¿Cuántas plagas? 10 plagas. Ahí están en Éxodo, claritas. Ahí están. Usted las busca y las lee y las identifica. Están muy claras ahí. 10 plagas. El pueblo empezó a ver. ¿Qué empezaron a ver? La primera plaga, ¿cuál fue? Diga, la de la sangre. Mire la Biblia, ahí están. La de la sangre, capítulo 7 de Éxodo. ¿Y qué empezaron a ver? Que en el río Nilo y en todos los estanques de Egipto, el agua se convirtió en sangre. ¿Y qué pasa con la sangre cuando deja de tener vida y es sangre muerta, es sangre seca? Y es de horrible. Empezó a heder eso. ¿Y qué empezaron a ver los israelitas? Que en los estanques de ellos el agua estaba clarita. ¿Aló? En la tierra donde ellos estaban ubicados, de los nacederos salía agua cristalina. Y de los nacederos de Egipto, sangre. Diga, empezaron a ver. Dígale que está a su lado: vas a empezar a ver. Muévalo, muévalo un poquito y dígale: vas a empezar a ver. Empezaron a ver. Empezaron a ver. La segunda plaga, ¿cuál fue? La plaga de ranas. En las casas de ellos, de los egipcios, ranas. En las casas de Israel, nada. Bendición. Dígale que está a su lado: vas a empezar a ver. ¿Cuál fue la tercera plaga? La de los. Revísele con confianza la cabeza a su hermano y verá que ni un piojo hay por ahí. ¿Cómo se imagina usted los egipcios con plaga de piojos? ¿Cómo se los imagina? Hágame una muestra. Eso, hermano, párese, hágala, usted que está ahí. Mire, ¿cómo se los imagina? Hágale más, hágalo más. Desesperados. Piojo. Y en la cabeza de ellos, Head and Shoulders. No era Head and Shoulders. Era la gloria de Dios. Era la gloria. En Egipto, plagas. en el pueblo, bendición. Entonces mire, el pueblo empezó a decir, ya no solo es que oímos que nos va a visitar, ya no solo es que oímos que va a cumplir su pacto, es que ahora lo estamos viendo. En Egipto, piojos. En Egipto, granizo. En Egipto, tinieblas. En la casa de los israelitas, luz, alimento, bendición. Hermano, estos son días donde vas a empezar a ver. Estos son días donde vas a volver a ver la gloria sobre tu casa. Hoy vine a desatar un tiempo de gloria y de manifestación sobre tu vida, sobre tu casa, sobre tus hijos. Oh, alguien que lo reciba en esta hora. Hoy yo quiero predicarle a la gente correcta hoy. Yo quiero predicarle a gente de fe que dice, yo creo esa palabra, yo recibo esa palabra. Hermano, vuelves a ver. Alguien diga, voy a ver. Dígale a su vecino, vas a ver la gloria de Dios en tu casa. Vamos a ver la gloria. Vamos a ver la gloria. Vamos a ver la gloria. Entonces mira, mira. ¿Te estás dando cuenta que la gloria es progresiva? Inició con una palabra que oyeron. La manifestación inició con una palabra que oyeron. Después empezaron a ver. ¿Y qué fue lo que vieron? ¿Qué fue? La manifestación de la mano poderosa de Dios. Oh, prepárate porque en estos días verás la manifestación de la mano poderosa de Dios a tu favor. Hay un empresario aquí que se tiene que preparar porque en estos días verás la manifestación de ese brazo poderoso desatando finanzas a tu favor, haciendo milagros sobre tu negocio. Alguien se tiene que preparar. La mano poderosa va a tocar ese cuerpo y serás sano. Hoy de aquí saldrás sano. Yo te lo dije esta mañana, el Espíritu Santo me dijo que esta era una mañana de fuego. Prepárate porque en unos minutos el fuego de Dios va a tomar este auditorio santo. Prepárate, varón de Dios, mujer de Dios, porque la revelación va siendo progresiva y a medida que voy predicando, el Espíritu Santo va a traer convicción a tu espíritu. Y sabes, esta mañana vas a salir de este templo lleno de la gloria, lleno del fuego. ¡Oh, el monte va a arder! Alguien gríselo, mi vida va a arder. Alguien diga, mi casa va a arder en el fuego. ¡Ey, métase conmigo, hijos! Manifestación progresiva de la gloria. Primero una palabra que oyeron. Ahora empezaron a ver la mano poderosa. Tinieblas para Egipto, para ellos luz. Yo desato esa palabra sobre ti. Aunque haya tinieblas allá cubriendo los hogares en Egipto, tú me entiendes lo que el Espíritu te está hablando. Aunque haya tiniebla en otros lugares, yo desato la mano poderosa de Dios a tu favor. Y en tu casa habrá luz. En tu casa habrá paz. Aunque haya tragedia en otros hogares, en tu casa estará la paz del Espíritu. La manifestación de la gloria de Dios viene sobre tu casa. Alguien lo está recibiendo en el Espíritu. Alguien lo está bebiendo. Alguien lo está tomando. Ay, Shamahara Masoy Arabase. Arrabashayara. Urrabababashetremehendirimahayara. Mira, la última plaga, muerte de los primogénitos. Fue tanta la dureza de Faraón que Dios tuvo que tocarle los hijos. Que el Señor nos guarde de ser como Faraón. Porque muchas veces lo que está pasando con nuestros hijos no es más que el resultado de la dureza del corazón de los padres. ¿Qué culpa tenía el primogénito de Faraón que su papá fuera un terco?
3: ¿Qué culpa tenían los primeros hijos de los egipcios de que su líder fuera un terco? Que no aceptara el trato de Dios. Que Dios nos guarde. Que Dios nos guarde de ser como Faraón. Que Dios nos guarde de ser gente dura de corazón. Que Dios tenga no solo que tratarnos a nosotros, sino tocar a nuestros hijos. Levante sus manos y cubra a sus hijos. Usted que los tiene. Y diga: Señor, guárdame de ser duro como Faraón. Guárdame de eso, Señor. No toques a mis hijos. Yo voy a cambiar. Yo voy a dejarme tratar. Alguien reciba este mensaje de parte de Dios. Dios me dice que aquí hay gente que ha sido rebelde a su voz. Dios te ha hablado una y otra vez. Dios te ha hablado de cambios en tu vida. Dios te ha hablado de cosas que debes corregir, pero tú no lo has querido hacer. Y el Señor te dice: no quiero tocarte los hijos. Tenemos que tener cuidado. Faraón no quiso entender. Y Dios tuvo que tocarle los hijos. Pero el pueblo, que oyó la promesa, siguió viendo. En la casa de los egipcios, lamento por la muerte de los primogénitos. En la casa suya, los primogénitos sonriendo. Oh, yo desato esa palabra sobre el que la quiera recibir. Yo desato esa palabra sobre ti. En tu casa habrá alegría en tus hijos. Tus hijos no serán el motivo de tu llanto. Tus hijos no serán el motivo de tu fracaso. Tus hijos no traerán vergüenza a tu vida. Tus hijos serán motivo de alegría. Alguien recíbalo en esta hora. Tus hijos, Dios va a hacer algo. La mano poderosa de Dios va a hacer algo con tus hijos. Ellos dejarán de ser el motivo de tu tristeza y de tu dolor, y los va a convertir Dios en el motivo de tu canto, en el motivo de tu danza, en el motivo de tu celebración. Dios va a traer su mano poderosa sobre tus hijos, porque la manifestación de la gloria es progresiva, y algo grande va a ser Dios en estos días. Algo grande, algo nuevo, algo poderoso va a ser Dios. Alabado sea su nombre. El Señor sacó al pueblo, lo llevó por un camino, porque Él sabía. Dice la Biblia que no lo llevó por el camino más corto, porque ese camino tenía mucha guerra en medio. Y Dios dijo: no los voy a llevar por un camino que a los dos días de sacarlo ya les toque enfrentar guerra, porque si no se van a asustar. Mira, hermano, el Señor nos conoce, no es que nos formó. Déjate llevar por el camino de Él, que Él sabe el camino que nos sirve. Déjate guiar por Dios. Créele al Señor. Entonces ahí está la revelación progresiva. Primero fue una voz que oyeron. Después fue la mano poderosa que vieron actuando a favor de ellos. Ahora, esta mano poderosa hizo cosas tremendas con ellos. Los egipcios salieron a perseguirlos. ¿Qué hizo la mano poderosa de Dios con ellos? Les abrió el mar. Hemos escuchado tanto de esto que ahora nos parece como que eso es tan fácil. En la Biblia el mar tipifica adversidades, problemas, luchas, obstáculos. ¿Pero qué hizo la mano poderosa de Dios? La manifestación de su gloria, ¿qué hizo en ellos? Les abrió el mar. Y dice la Biblia que ellos, los israelitas, pasaron en seco. Cuando los egipcios quisieron aprovecharse y dijeron: pues si está abierta para ellos, está abierta para nosotros. Y dijeron: egipcios, mándese por ahí. Dice la Biblia que tan pronto iban llegando como a la mitad, las aguas se unieron otra vez. Y todo el ejército de Faraón murió ahogado. ¿Será que alguien puede recibir eso en este día? ¿Será que hay alguien aquí que está atravesando un mar de dificultad y necesita que la mano de Dios le abra ese mar? ¿Será que hay alguien aquí que dice: yo tomo esa palabra, yo creo que Dios me va a abrir este mar de adversidad? ¿Será que hay alguien aquí que va a reclamar esta promesa y a decir, si ellos pasaron en seco, yo también pasaré en seco? Porque lo mismo que la gloria hizo con ellos, la gloria hará conmigo. ¿Qué hizo la mano poderosa con ellos? Llegaron a un lugar de aguas amargas. Fueron a beber, no pudieron beberlas. Pero la Biblia dice que Dios le mostró a Moisés un árbol. Y Dios le dijo, Moisés, coge ese árbol y échalo. Lo echó y las aguas se endulzaron. ¿Será que alguien que ha estado viviendo tiempos amargos se atreve a creerle a Dios que en estos días Él va a endulzar tus días? ¿Será que hay alguien que está viviendo experiencias amargas, se atreve a creerle a Dios que lo trajo hoy a este lugar para decirte, yo voy a endulzar tu vida, yo voy a cambiar eso amargo, yo voy a cambiar, si tú me lo permites, yo voy a darle un giro a tu vida, lo amargo se irá, viene lo dulce mío para ti? Aleluya. La mano poderosa de la gloria que hizo por ellos, les abrió la peña. No tenían agua para beber, solo había roca. El Señor le dijo a Moisés, golpea la peña que ella va a sacar agua. Yo no sé qué tan dura esté la situación que estás viviendo, pero yo sí sé que aún en medio de esa situación tan dura, el agua de Dios viene para ti. Aún de esa dificultad tan grande, Dios va a traer sosiego a tu vida. Aún en medio de esa adversidad tan grande, el agua de Dios va a venir para refrescar tu sed. El agua de Dios va a venir para confortarte. El agua de Dios va a venir. Alguien lo está recibiendo en esta mañana. Veo mujeres muy atribuladas. Arrabashayarama. Hay mujeres en mucha angustia. Veo mujeres que el diablo ha traído mucha depresión sobre ellas. Te sientes tan deprimida. Sientes que tu vida se volvió un continuo golpear contra una roca dura que no te deja avanzar. Pero Dios te dice en esta mañana, hija, yo te traje a este lugar para que sepas que yo abriré la peña a tu favor. Para que sepas que yo abriré esa roca, yo partiré esa roca, y de ella brotará el agua que necesitas, y de ella brotará la vida que necesitas, y de ella traeré el sosiego que tu alma necesita. Espíritu Santo, ábreles la peña ahora. 1, 2 y 3. Beban, beban, beban, beban, beban. El Espíritu Santo las va a tocar. Beban, mujeres. Beban, beban, beban. El Espíritu Santo está aquí. Beban, beban. Esta agua es para ustedes. Beban.

Levante su mano, mujeres. Esa peña hoy se abre. Esa roca hoy se abre. Vamos. Esa depresión que había venido sobre tu corazón, sobre tu alma, se va ahora. Uno, dos y tres. ¡Fuera! ¡Fuera esa depresión!

ese tormento, esa voz que te atormenta y no te deja dormir, ahora mismo se va. ¡Fuera! ¡Fuera! ¡Fuera! ¡Fuera! Dales más a estas siervas tuyas, Padre. Dales más, están bebiendo. Llénalas todas. Están bebiendo, están bebiendo. Siento en mi espíritu cómo están bebiendo, mujeres. Háganlo mal, no paren. No paren. Hay un agua de Dios que está viniendo sobre ustedes. Hay un manantial de vida que está brotando para ustedes. Mi alma te alaba. Mi alma te alaba. Gracias, Jesús. Siéntense, hermanas. Wow. Hay una presencia tremenda de Dios aquí. Aleluya. Diga, la gloria se revela de manera progresiva. Diga, primero fue una palabra que oyeron. Diga, segundo, fue la mano poderosa que vieron. Entonces miren, la manifestación de la gloria en ellos, ¿cómo empezó? Con una palabra que los volvió a hacer creer. Después de que creyeron esa palabra, empezaron a ver los milagros a favor de ellos. ¿Sabe qué es lo tremendo? Ni entendían los milagros. ¿Por qué lo dice, pastor? Porque Dios les hacía un milagro y al otro día ya estaban murmurando. El pueblo era terrible. Yo espero que usted y yo no seamos así. Pero Dios les hacía un milagro y al otro día estaban murmurando. Dios les hacía otro milagro y a los tres días otra vez estaban criticando. Ni entendían lo que Dios les hacía, pero Dios lo hacía. Dios es bueno. Alguien diga conmigo amén. Dios es bueno. Dios es fiel. A pesar de nuestra terquedad y de nuestra burrada, Él se manifiesta con su gloria sobre nosotros. Por eso sé que todos aquí hoy seremos llenos de esa gloria. Y mire, dice la Biblia que llegaron al monte, a las faldas de ese monte Sinaí. ¿Y qué fue lo que hubo ese día? Ese día, dice la Escritura, que la nube descendió. Vinieron truenos, relámpagos y espesa nube. Estoy leyendo el versículo número 16 del capítulo 19, que ya lo leímos. Léalo conmigo. Aconteció que al tercer día, cuando vino la mañana, vinieron truenos, relámpagos y espesa nube sobre el monte. Y sonido de bocina, ¿cómo? Muy fuerte. ¿Y qué pasó? Se estremeció todo el pueblo que estaba en el campamento. Y Moisés sacó del campamento al pueblo para recibir a Dios. Y se detuvieron al pie del versículo 18, léalo en voz fuerte. Todo el monte Sinaí, ¿qué? Porque Jehová había descendido sobre él en, y el humo subía como el humo de un horno, y todo el monte se estremecía de gran manera. Mira, hermano, primero fue una palabra, después fue una mano poderosa que vieron actuando. Pero Dios los trajo a este monte, a las faldas de este monte, para llevarlos a una dimensión más profunda de la revelación de su gloria. Mira, como la revelación es progresiva, va en aumento. Progresiva quiere decir que aumenta, no que disminuye. No seas de los que se conforman solo con el nivel de los que oyen. Hay gente que se queda ahí, en ese nivel. Oye, son oidores.
y oyen y oyen y oyen, pero no hay aumento de gloria en ellos. Tampoco te quedes en el nivel de los que oyen, y a eso se le suma que ven la mano de Dios, pero ahí se conforman. Date cuenta, el pueblo ya había visto tanta gloria, milagros a favor de ellos, señales a favor de ellos. Pero Dios ese día vino para darles más. Ese día Dios dijo, llévamelos. Le dijo a Moisés, llévamelos. Pónmelos ahí, a la falda del monte, porque les voy a dar un nivel y les voy a permitir vivir algo que hasta aquí no lo han vivido. Van a ver algo que nunca habían visto. Van a experimentar algo que nunca lo han experimentado. No te conformes solo con oír. No te conformes solo con ver. Aquel día el pueblo conoció. Conoció. Experimentó de manera directa la manifestación de su nube sobre ellos. La manifestación de la nube ya había venido en contra de los egipcios. La manifestación de la nube ya había venido a ellos, porque la Biblia dice que la nube los guiaba en el día y los cubría para que el sol les permitiera marchar, no los dañara. Ellos ya conocían la nube porque en las noches se les volvía columna de fuego que los guiaba para caminar de noche y para que el frío del desierto no los dañara. Pero mire, aquel día la nube ya no fue esa nube que los cubría del sol, ya no fue esa columna de fuego que los guardaba del frío de la noche. Ahora esa nube se volvió una nube espesa, y de esa nube vino el trueno, de esa nube vino el sonido de bocina, de esa nube vino el relámpago, de esa nube ellos oyeron una voz como un gran estruendo. ¿Qué estaba haciendo Dios ese día con ellos? Revelándoles su esencia, su naturaleza, manifestándose a ellos para que le temieran. Y ahí la palabra no es temor de miedo, sino para que entendieran que Él era un Dios poderoso y lo respetaran. Dios estaba ese día manifestándoles su carácter. Porque quiero que sepa que esa figura que mucha gente tiene de Dios, que Dios es un bobo, con ese carácter de bobo, no, Dios no es así. Por eso mucha gente, por tener ese concepto de Dios, piensan que pueden pecar y pecar y pecar y hacer lo que se les da la gana y nada les va a pasar, porque piensan que Dios es un padre bobo. No es cierto. Dios ese día vino para revelarles su carácter y para declararles sus mandamientos. Usted sigue leyendo y va a leer el capítulo 20. ¿Y qué tiene el capítulo 20? Los 10 mandamientos. ¿Qué hizo Dios ese día? Manifestarles la gloria y declararles su carácter y decirles, hijo, yo soy un Dios poderoso. Yo soy un Dios que trueno. Yo soy un Dios de fuego. Yo soy un Dios de poder. Yo no soy un Dios enclenque. Yo no soy un Dios como el de los egipcios que ustedes vieron, que eran puras imágenes, que eran pura mística, que eran pura liturgia, que eran puro cuento. No, yo soy un Dios poderoso. Tengo poder. Tengo poder. ¿Qué estaba haciendo Dios? Revelándole su naturaleza, manifestándose a ellos en su carácter, diciéndoles, miren, yo soy un Dios que tengo poder sobre los elementos. Yo soy un Dios que tengo poder sobre la naturaleza, porque yo la hice y la formé. Yo soy un Dios que tengo aún poder sobre ustedes, porque ustedes son hijos míos. Y usted y yo lo leímos. Dios les dijo, recuerden, miren cómo los saqué de Egipto y los traje a mí sobre las alas de águila. Lo que Dios les estaba diciendo es, desen cuenta que ustedes están aquí hoy porque fui yo el que los saqué.
Si yo no los hubiera sacado, ustedes estarían todavía allá. Hay alguien al que Dios le está recordando eso en este día. Tú estás donde estás y estás aquí hoy porque yo te saqué. Yo te traje. Deja tu soberbia de creer que eres tú el que hace las cosas. Hermano mío, deja la soberbia de creer que estás donde estás por tu mérito. Deja de creer que estás donde estás porque eres muy buen negociante, porque eres muy pilo y muy inteligente. Aunque eso sea verdad, que eres inteligente y pilo, estás donde estás porque la mano de Jehová te tiene donde te tiene. Estás donde estás, porque el Señor te ha amado y te ha traído sobre alas de águila. ¿Qué estaba haciendo Dios ese día? Llevándolos a un nivel nuevo de gloria. Nunca habían visto el fuego manifestarse de esa manera. No lo habían visto. Nunca habían oído la voz de Dios directamente. Nunca. Nunca habían visto un monte que pareciera un horno y humeara. Nunca lo habían visto. Pero llegó el día en que lo vieron. Yo quiero que sepas que estos días son días donde Dios te va a permitir ver lo que nunca has visto. Mira, prepárate, yo te digo algo. Yo te digo algo, hermano, estos días son días de gloria. Yo lamento que hay gente que no discierne lo de Dios. Yo lamento que hay gente que no entiende que Dios los quiere llevar a la falda de un monte para llevarlos a un nivel que nunca habían experimentado. Yo lamento que hay gente que no entiende y piensa que con el nivel al que llegaron ya está suficiente. Yo te digo, hay un nivel nuevo para ti. Yo te digo, hay una gloria nueva para ti. Y estos días son días donde Dios se va a manifestar con poder en tu vida. Estos son días donde Dios te va a revelar su carácter. Estos son días donde Dios te va a revelar su naturaleza. Estos son días donde Dios te va a permitir experimentar lo que nunca antes habías experimentado. Mira, una de las cosas que yo aprendí es que cuando nosotros nos las damos, que ya de Dios lo sabemos todo, estamos cautivos del orgullo más grande y de la altivez más grande y de la arrogancia más grande. ¿Y sabe qué hace eso? Que nos cierra a no recibir lo nuevo que Dios tiene. Ahí entendí por qué Dios le dijo a Moisés.

Dios te va a poner en las faldas de su monte y te va a manifestar cosas como nunca antes lo había hecho. Y así como un día me cogió a mí y me transformó y me cambió y me renovó, lo mismo hará contigo. Y así como a mí me ayudó a vencer en áreas donde yo era vencido, así te va a ayudar a ti. Y así como me llevó a mí a un nuevo nivel, te va a llevar a ti a un nuevo nivel. Y así como yo no me conformo con el nivel que tengo y le estoy diciendo a Dios, dame más, dame más, dame más, tú también te levantarás a decirle, Señor, dame más, dame más, dame más. Alguien que se ponga de pie y diga, dame más. Arrabashayara, más de tu gloria, más de tu presencia. Hermano, hermano, párate hoy delante del monte como se paró aquel pueblo ese día. Párate delante del monte, porque aquí está su presencia, porque aquí está su poder. Párate delante del monte, porque la manifestación de su gloria está aquí para ti hoy. Arramashay arama urrababa ramashetere mejera ramashita ramahaya. Levanten sus manos al cielo los que quieren más. Levanten las manos al cielo los que dicen, dame más. Yo quiero más de esa gloria. Sí, yo quiero más. Sí, dilo, dilo.

pídelo. 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

versículos 22 al 23 en la nueva traducción viviente. Dice la palabra de Dios: el fiel amor del Señor nunca se acaba. Sus misericordias jamás terminan. Grande es su fidelidad. Sus misericordias son nuevas cada mañana. Y este texto bíblico nos tiene que llenar de fe, nos tiene que llenar de esperanza, nos tiene que llenar de saber que el Señor está con nosotros y que cada día que comienza, cada momento que Dios nos da, es una oportunidad. Es una oportunidad para ese nuevo comienzo que el Señor tiene. Por eso te invito en este tiempo, allí donde tú estás, que si tienes la posibilidad de cerrar tus ojos, lo puedas hacer. Puedas cerrar tus ojos y vamos a darle gracias al Señor por esa nueva oportunidad que nos das. Dile al Padre: Señor, gracias. Gracias, Señor, porque tú eres bueno. Gracias porque cada mañana nos permites despertar, abrir nuestros ojos y poder decirte a ti: gracias, Dios. Gracias por tu fidelidad. Gracias te doy, Señor, por cada una de las personas que están aquí conectadas en esta transmisión. Gracias por Jenny Osorio, Padre, por Adriana Cortés, por Luz Ángela Pulido. Gracias, Padre, porque hoy nos conectamos desde diferentes partes del mundo a decirte a ti gracias. Gracias, Señor, por lo que tú haces en nuestra vida. Gracias porque no nos dejas en ningún momento, sino que ahí estás tú. Ahí está tu misericordia y tu fidelidad. Qué bueno eres, Señor, qué bueno eres. Estamos agradecidos hoy contigo. Dale gracias a Él por aquello que el Señor ha hecho en tu vida. Dale gracias por tu familia. Gracias, Señor, por mi esposa, por mis hijos. Gracias por mis hermanos, por mis padres, Dios. Porque tú eres bueno en tu misericordia. Gracias porque en medio de las situaciones que se viven en este tiempo en el mundo, situaciones tan difíciles.

A pesar de mi error, tú sigues ahí conmigo. Tú estás ahí fortaleciéndome. Tú estás ahí levantándome, porque tu fiel amor nunca se acaba. Gracias, Señor, porque tú estás ahí en todo momento, en todo tiempo, haciendo de mí algo especial, llevándome, Señor, a un cambio de vida constante, a un crecimiento, como está escrito, que aquel que está en ti, que aquel que te sigue, que te sirve, es como la luz de la aurora que va de aumento en aumento hasta que el día es perfecto. Y gracias, Señor, porque tu misericordia ha estado ahí a mi lado, porque tú no me has dejado en ningún instante. Por eso estoy agradecido. Gracias, Señor, gracias por estar ahí conmigo, porque si estoy hoy aquí es gracias a ti, gracias a que tú eres el que me llena cada día, gracias porque tú eres el que me levanta, el que me sostiene. Por eso, Señor, en esta mañana quiero adorarte, quiero decirte a ti que eres santo, santo, santo. No hay nadie como tú, Señor.

tanto que me falta, Dios, pero hoy me rindo, hoy me entrego a ti para que tú puedas usar mi vida. Si hay algo en mí que puedas usar, díselo al Señor, úsalo. Úsalo, Señor, si hay algo en mí que tú puedas usar, si hay algo en mí que tú puedas tomar, Señor, úsalo. Aquí está mi vida. Hoy coloco delante de ti mi lugar de trabajo, el lugar de estudio. Hoy coloco delante de ti ese lugar, Señor, donde tú me has puesto, con mis vecinos, con mis amigos, compañeros. Te pido que me uses, Dios, porque tú me has llamado a ser luz en medio, Señor, de un mundo en oscuridad. Ayúdame, Padre, para reflejar tu luz, para reflejar tu amor, para que ellos te puedan conocer, para que mi vida sea un testimonio de que tú eres real. Gracias te doy, Señor. Gracias te doy, Padre. Gracias porque estás aquí conmigo. Hoy por eso, Señor, en este tiempo vengo ante ti, Señor. Vengo a adorarte, a darte gracias. Gracias porque me levantas, Señor. Gracias porque me fortaleces.

mis emociones, mis sentimientos, mis deseos, mis anhelos, mis proyectos. Señor, quiero que ellos estén alineados con tu voluntad. Señor, permíteme en esta mañana poder entender que necesito hacer tu voluntad. Si yo te he fallado en esta área, si mi corazón se ha desviado, si mi corazón se ha contaminado, hoy, Señor, quiero que lo limpies. Y después dice, no me expulses.

delante de ti. Señor, quiero purificarme, quiero lavarme. Señor, aquí estoy. Hoy entrego, Señor, aquellas cosas, lo que veo, lo que observo, aquellas cosas que me impiden avanzar en lo que tú quieres para mí. Señor, hoy te entrego lo que escucho, las conversaciones que tengo. Hoy te entrego, Señor, las actividades que realizo, las personas con las cuales me relaciono. Señor, si tú ves que estas personas no son las indicadas, no son las que me bendicen, las que me levantan, las que me hacen avanzar, las que traen en mí paz, las que me pueden edificar, hoy te pido, Señor, que tú me permitas tomar decisiones. Señor, hoy quiero limpiarme. Quiero limpiarme, Señor, de las palabras que hablo con mi boca. Quiero limpiarme, Señor, de esas conversaciones que tengo. Si mis conversaciones no son edificantes, si mis conversaciones afectan, hieren, lastiman primeramente tu corazón, pero también lastiman a otro, lastiman a mis hijos, lastiman a mi esposo, a mi cónyuge, lastiman a mis compañeros de trabajo, a mis vecinos. Yo te pido perdón. Perdóname, Señor, si mis palabras no son coherentes con lo que yo digo ser. Dios, yo soy hijo, y tú que me acompañas aquí en este tiempo de mañanas de oración, dile, Señor, yo soy hijo, yo soy hija tuya. Permite que mis palabras sean coherentes con lo que digo que soy. Que al hablar con otra persona la bendiga, que al hablar con otra persona hable de esa persona con respeto, con coherencia. Señor, si el enojo, el carácter álgido que pueda tener hace que mis palabras salgan con enojo, con ira, con rabia, hoy yo te pido, Señor, que tú me ayudes para que pueda procesar, pueda entregarte a ti ese enojo, esa ira, pueda manifestar mi inconformidad, pueda manifestar que estoy enojado sin herir, sin lastimar, sin dañar la identidad de la otra persona. Señor, hoy me presento. Quiero que vengas hoy. Renueva mis palabras. Tú dices en tu palabra, Señor, que, Señor, tú me lavas y quedaré más blanco que la nieve. Hoy yo quiero, Señor, que mis palabras cada día sean limpias. Que la manera en que yo hable sea una manera agradable, sea una manera que bendiga, que se acerquen personas a buscar, que yo pueda orar por ellas y yo pueda ser instrumento de bendición hoy para que otros reciban de ti, para que otros vean en mí lo que tú quieres que yo refleje. Señor, yo quiero reflejar con mis palabras que soy tu hijo. Yo quiero reflejar con mis palabras que soy tu hija. Y tú que estás conectado en la ciudad que te encuentres, en el país que te encuentres, dile al Señor, Señor, en este lugar donde estoy, quiero ser bendición, quiero reflejar el amor tuyo, quiero reflejar la sabiduría tuya, quiero reflejar, Señor, que soy tu hijo. Padre, y en esta mañana, quiero que mis actitudes, que mis hechos también hablen de ti. Las palabras son importantes, pero también mi comportamiento, mis actitudes, mis reacciones. Señor, si tú ves que mis reacciones, Señor, son con heridas, son, Señor, de manera que ofendo a la otra persona, lastimo a la otra persona, Señor, perdóname. Hoy te entrego mi carácter, hoy te entrego mi manera de reaccionar, hoy te entrego, Señor, la manera en que he sido enseñado y criado para contener el enojo, la ira, en cómo dirigirme al otro. Señor, hoy entrego eso.
Hoy lo entrego. Señor, quiero hacer tu voluntad. Quiero reflejar tu reino. Quiero andar como tú anduviste aquí en la tierra, Señor, hablando con claridad, hablando con sinceridad, hablando con amor, pero sin ofender la identidad de otra persona. Señor, aquí estoy. Y dile ahí donde tú te encuentras: Señor, reconozco que soy imperfecto, reconozco que tengo debilidades, reconozco que tengo errores, reconozco que me hace falta, pero aquí estoy porque te necesito. No quiero empezar este día nuevamente como ayer, no lo quiero terminar como ayer. Probablemente estuviste en medio de una discusión, tuviste una pelea, tuviste un disgusto, hubo un altercado, pero hoy acompáñame a decirle: Señor, hoy yo quiero iniciar un día diferente. Hoy quiero empezar un día siendo sabio, siendo entendido, siendo prudente, siendo, Señor, entendido en los tiempos. Quiero saber, Señor, cómo reaccionar. Tú puedes hoy conmigo pedirle al Señor: Señor, enséñame a cómo reaccionar, enséñame a cómo tratar esta situación. Dame, Padre, claridad. Pero hoy quiero reconocer, no me quiero justificar. Señor, perdóname si me justifico, si justifico la manera en que soy, si justifico que yo reacciono así y así soy. Hoy quiero entregar eso y hoy quiero vivir conforme a tu diseño. Hoy quiero vivir conforme a tu voluntad. Quiero levantarme como una persona nueva, pero no simplemente para decirlo, sino también para ejecutarlo. Quiero empezar hoy con algo pequeño. Muéstrame eso pequeño por lo cual yo puedo empezar a cambiar. Muéstrame, Señor, si debo empezar a callar y esperar para reaccionar. Muéstrame, Señor, si debo hacer silencio, incluso si yo tengo la razón. Muéstrame, Señor, si, Padre, necesito ser entendido en estos tiempos para esperar a que se baje el enojo y tomar un tiempo, un minuto, dos minutos, cinco minutos, y poder hablar con tranquilidad, poder hablar con sabiduría. Señor, y creo firmemente que hoy es un día nuevo, es un día de acercarme, es un día para reconocer que te necesito y te doy gracias, porque sé que de este lugar salgo lleno de tu presencia.

Allá hay paz, Señor, en esta mañana. Hay paz. Espíritu Santo, tus ojos revelan. En esta mañana queremos anhelarte. Allí en el libro de los Hechos, en el capítulo 2, en el versículo 17, tu palabra dice que en los postreros días, en los últimos días, dice esta versión, la Nueva Traducción Viviente, derramaré mi espíritu sobre toda la gente, sobre toda la gente, sobre usted que nos ve allí por YouTube, por Facebook, Él derramará su espíritu. Pero también sobre sus hijos e hijas, ellos profetizarán, dice la palabra de Dios. Sus jóvenes vendrán, tendrán visiones, y sus ancianos tendrán sueños. 120 estaban esperando la promesa del Señor. Pero Joel, tiempo atrás, lo había dicho. Y este es un momento en que tú puedas anhelar esa promesa para ti. Anhela su Espíritu Santo. Anhele que le toque. Si tú le anhelas, Él se manifestará. Si tú en esta mañana necesitas de Él, es el momento propicio para que le puedas decir: Espíritu Santo, ven. Ven en esta mañana. Pero si ya ha pasado el lapso de la mañana y es mediodía, puedas decirle: ven en esta tarde a mi corazón, a mi casa, a mi vida. Aun si es ya es noche, dile: Espíritu Santo, ven, te necesito para descansar. Espíritu Santo, no fuiste la promesa tan solo para 12, ni para 120, sino para toda la humanidad. Por eso hoy confiadamente te puedo decir: llena mi casa, llena mi vida, levántanos como una iglesia del Espíritu, una iglesia que te amemos, una iglesia que te exaltemos, que te extrañemos. Espíritu Santo, entra, entra a ese hospital donde hay un enfermo, donde alguien está escuchando estas mañanas de unas de oración. Entra, Espíritu Santo, toca, toca allí las vidas, los corazones, allí donde hay alguien escuchando en un carro. Te pido, Espíritu Santo, que entres, y tú que vas en el carro conduciendo, dile: Espíritu Santo, entra, entra a mi casa, a mi hogar, a mi vida. Te necesitamos, Señor, necesitamos de tu presencia, necesitamos un toque tuyo, un toque de tu amor, porque cuando tú tocas, Espíritu Santo, cosas maravillosas hay, señales suceden, y yo declaro que en este tiempo será tiempo de señales, pero si tú le anhelas, Él se va a manifestar en tu casa, se va a manifestar en tu vida. Si tú le anhelas allí donde estás, en el trabajo donde vas llegando, en el trabajo donde estás, si tú le anhelas, Él se va a manifestar. Vamos, dile, dile ahí Marta, dile María, dile, dile Juan, dile: te anhelo, Espíritu Santo. Dile: mi casa te necesita, Espíritu Santo. Dile: yo recibo esa promesa, que mis hijos serán tocados por ti, que mi casa será tocada por ti. Si ya eres de avanzada edad, dile: Señor, vendrá sobre mí un tiempo para ver visiones, las visiones tuyas. Dile: recibiré la visión que tú tienes para mi casa. Dile: la impartiré, porque tú, Espíritu Santo, vienes. Dile: Señor, necesito de tu Espíritu. Derrámalo. Si estás triste, dile: Señor, consuélame. Necesito que me consueles, Espíritu Santo. Necesito que tú llenes mi corazón. Necesito que vuelva el gozo. Si lo has perdido, dile: Espíritu Santo, lléname de ese gozo, del gozo de la salvación, del gozo de tu presencia. Si hoy has venido y te has conectado, no ha sido una casualidad. Dile: Espíritu Santo, lléname. Dile: llena. Y digámosles todos: si yo te anhelo,
tú te vas a manifestar.

esta mañana de oración siente su gloria. Sí, Padre, eso lo declaramos, que algo grande está pasando en esta mañana, porque hay un pueblo que te anhela, porque hay una conexión, muchos conectados, Padre, que te anhelan. Y si te anhelamos, tú te vas a manifestar. No será un momento igual este, será un momento especial. La atmósfera cambiará, milagros sucederán, un derramar de tu presencia. Puedo sentir, Padre, que hay personas que están quebrantadas allí tras de la red social, desde Facebook, hay personas que se quebrantan en este momento por tu presencia, porque te están buscando, porque te están anhelando más de ti, Señor, más de tu presencia, más de tu amor, Señor. Aquí estás, Señor. Colombia te necesita. Necesita de una iglesia que se levante en el poder del Espíritu Santo. Llénanos, haznos hombres y mujeres del Espíritu. Te lo pido, Papá, que podamos seguir tu modelo, Jesús. Caminaste en el Espíritu, viviste en el Espíritu, moriste en el Espíritu, pero resucitaste en el Espíritu. Qué ejemplo que tenemos que seguir. Vivir una vida llena de tu presencia, una vida llena de tu Espíritu Santo. Por eso en esta mañana, Señor, estamos en este lugar, en estas mañanas de oración, diciéndote que te necesitamos tanto, que te amamos, que eres especial para nosotros, Señor. Que cuando tú nos tocas con tu Espíritu Santo, nuestra vida es cambiada, transformada. Padre, toca ese hijo. Tócalo. Ese hijo que está allí detrás de una pantalla, Papá, anhelándote, que ha levantado sus manos, que se ha arrodillado. Tócale, Espíritu Santo. Entra a esa sala, entra a ese comedor. Espíritu Santo, entra. A Colombia, entra, Espíritu Santo, a Europa, entra a Asia, allí a la iglesia de China, esa iglesia subterránea, entra, Espíritu Santo, manifiéstate a tus hijos e hijas y derrámate, Señor, sobre la gente, sobre el mundo entero, sobre aquel que te dice que te necesita, que en esta mañana está buscando un toque tuyo, una respuesta tuya. Te pido, Papá, que entres, Señor, que entres allí donde te están invitando. Entra, Espíritu Santo, donde alguien no quiere orar. Entra, Espíritu Santo, donde alguien se levantó y desanimado. Espíritu Santo, tócale, levántale, dale fuerza, dale fortaleza. Te lo pido, Señor, en el nombre de Jesús. Y tú que estás ahí, dile, Espíritu Santo, quiero que me hables. Quiero que a través de la palabra que vamos a escuchar, quiero que tú traigas una palabra para mi corazón, para mi necesidad, para mi vida. Vamos, dile. Dile ahí antes de iniciar este tiempo de palabra, anhela.

En esta mañana glorificamos a Jesús y honramos la presencia del Espíritu Santo. Honramos al Padre, honramos al Hijo, honramos al Espíritu. Y te pedimos que hoy tu palabra fluya en este lugar, en cada conexión. Bien, queremos bendecirte en esta mañana, bendecir tu vida, porque Dios quiere hablarte. Y ha venido un tiempo de limpieza profunda, también ha venido un tiempo de comunión con el Espíritu, pero Él quiere seguir tocando tu vida. Y esta mañana, tú que estás aquí conectado, donde nos veas, cualquier plataforma, Dios quiere seguir obrando en tu vida, quiere seguir restaurando, quiere seguir hablándote. Y es importante que hoy podamos estar conectados con la palabra. Bien, hoy, con ese énfasis que tenemos en la palabra, hoy hemos venido hablando en las últimas semanas del fruto del Espíritu. Es importante como creyentes crecer en el carácter y en el fruto del Espíritu. Por eso quiero que me acompañes al libro de Gálatas, o en la carta a los Gálatas, capítulo 5, versículo 22 y 23. Mire lo que dice: mas el fruto del Espíritu es amor, gozo, paz, paciencia, benignidad, bondad, fe, mansedumbre, templanza. Contra tales cosas no hay ley. Quiero leerlo otra vez: mas el fruto del Espíritu es amor, gozo, paz, paciencia, benignidad, bondad, fe, mansedumbre, templanza. Contra tales cosas no hay ley. Esto ha sido un ejercicio de aprendérnoslo, de memorizarlo, y eso afianza el corazón. Hemos estado enfatizando el amor, el gozo, la paz, la paciencia, pero hoy vamos a centrarnos en lo que significa la benignidad. ¿Qué es la benignidad? ¿Qué tiene que ver la benignidad con el carácter del fruto del Espíritu, de lo que significa el carácter que hay en el fruto del Espíritu? ¿Qué significa esta palabra? Y es indispensable entenderlo, comprenderlo. Cada vez que tengo la oportunidad de compartirlo, de poder enseñarlo, hago este énfasis. Cuando hablamos del amor, del gozo y la paz, estamos hablando de eso que el Espíritu Santo hace crecer en mí, en el carácter, en mi relación con Dios. Pero cuando hablamos de la paciencia, la benignidad y la bondad, es el carácter del Espíritu que crece en mí en relación con los otros. Pero cuando hablamos de la fe, la mansedumbre y la templanza, tiene que ver conmigo mismo. Y eso es muy importante en nuestra vida, que tú puedas desarrollar el carácter del Espíritu en tu vida. Por eso quiero empezar explicando qué es la benignidad según la palabra de Dios. La palabra de Dios me da un sinnúmero de adjetivos, pero también me da nombres propios que componen esta palabra. La Biblia fue escrita en el Nuevo Testamento en griego y el Antiguo Testamento en hebreo, pero vamos a verlo en su definición griega, que es también rica en significados y conceptos que nos dan una amplitud muy grande de lo que es la benignidad. La benignidad viene de la palabra griega krestos, pero también viene otra palabra que significa eupeites. Era un poco raro, pero es para darnos una profundidad. Cuando hablamos de krestos, encontré una definición muy clara sobre esto. Y significa, mire, que es lo siguiente: amabilidad en acción, disposición dulce, ternura al lidiar con otros, benevolencia, amabilidad y afabilidad. Esta palabra describe la habilidad de actuar por el bienestar del otro cuando se nos agota, a veces, o nos agotan la paciencia. Cuando hablamos también de la benignidad, hablamos de aquello que es un carácter bueno y que en esencia actúa en bondad hacia otros. Está dispuesto siempre a actuar en bondad. Pregúntate hoy: ¿necesito desarrollar un carácter bondadoso?
necesito crecer en benignidad. Es interesante que uno de sus significados en la palabra, cuando hablamos de benignidad, es eupeites. Y esta palabra traduce en lo siguiente, y colóqueme mucha atención en esto, usted que está conectado, escríbanos, déjenos saber que está ahí conectado y que esta palabra la va a compartir a otros, a sus amigos, y que esta transmisión otros necesitan escuchar, porque necesitamos crecer juntos en benignidad. Me parece interesante porque cuando el griego lo traduce, significa que sugiere la actitud condescendiente de un juez en lugar de exigir la pena justa requerida por una estricta justicia. Significa que cede ante la circunstancia que demanda misericordia. Míreme aquí lo que quiero enseñarle. Cuando hablamos de benignidad, en este significado, es que aunque esa persona merece todo el castigo, merece todo el peso de ese castigo, yo me levanto para vindificar, restaurarlo y brindarle misericordia en medio del castigo. En medio, aunque merece todo ese castigo, la justicia, que le caiga el peso de la ley, el benigno lo que hace es, en medio de ese dolor, en medio del castigo, de lo que se merece, viene a redimirlo y lo levanta y le muestra bondad y misericordia. Escúcheme aquí un momento. El Espíritu Santo quiere hablarte a ti, quiere conectar tu corazón en esto. ¿Cuántas veces has sido tan cruel? Y aún en medio con otros, en medio de otros, con relación hacia otros, tú has mostrado injusticia o has querido actuar de acuerdo a tu justicia. Y te ha faltado benignidad y bondad para restaurar el que se ha caído. Esto mismo es lo que hizo Jesús con nosotros. Que aunque por nuestro pecado merecíamos el castigo de la muerte, como si fuese el castigo de la cruz, Jesús mismo nos levantó y tomó nuestro lugar y mostró misericordia y benignidad al amarnos y al aceptarnos y al rescatarnos. Muy bien. Estamos hablando de esa manera sobre la benignidad. Amabilidad en acción, disposición, ternura al trato con otros, amabilidad, afabilidad, es actuar por el bienestar de otro, mostrar benevolencia, mostrar misericordia. Pero ¿qué es un carácter benigno? Un carácter benigno lo describo de la siguiente manera. Y si usted puede estar tomando apuntes, o puede estar tomando desde su celular, o usted se encuentra en su carro, en su casa, mire esto. ¿Qué es un carácter benigno? O tener un carácter benigno. Lo primero, vamos a mirar Lucas 6:35, por favor. Al mirarlo en profundidad, lo que significa, me impacta porque nos permite desarrollar una verdad sobre la benignidad, donde nuestro corazón debe llevar a cambios. Mire lo que dice Lucas 6:35: amad a vuestros enemigos y haced bien y prestad, no esperando de ello nada. Y será vuestro galardón grande, y seréis hijos, mire, del Altísimo, porque Él es benigno para con los ingratos y los malos. Présteme atención en esto. Es impresionante que la benignidad es la que promueve amabilidad y el hacer el bien en todo tiempo. Se lo vuelvo a repetir. Una persona que tiene carácter benigno promueve la amabilidad y hacer el bien por el otro en todo tiempo. Compasión muestra en todo tiempo. Pero ¿qué es lo importante en esto?
que la benignidad o el mostrar amabilidad, ternura, mostrar acercamiento, compasión, no tiene cabida para la venganza, especialmente en medio de nuestros enemigos. Porque Lucas 6:35, donde Jesús mismo habla, Jesús mismo dice: bueno, con los que amo puedo mostrarme bueno, y eso está bien, pero ¿qué recompensa hay en eso? Pero dice que el carácter benigno muestra mayor relevancia, aun cuando mis enemigos y los que me pagan mal y los que actúan mal contra mí, yo no le respondo de la misma manera. Le respondo con amabilidad, respondo con compasión. No respondo de la misma manera como lo han hecho conmigo. Ahí es donde se resalta el carácter benigno. Mírame aquí. Examina esto. ¿Cuántos han hecho algo malo contra ti? ¿Cuántos te han ofendido? ¿Cuántos han actuado mal contra ti? Y muchas veces tú has respondido con venganza. En poder hacer lo mismo. O quizá tú que me escuchas por primera vez en esta transmisión y dices: tengo mi corazón lleno de venganza. No he podido perdonar el daño que me hizo un familiar, alguien que amaba, y ha herido mi corazón. Pídele hoy al Espíritu Santo que te ayude a ser benigno. Jesús, en medio de sus enemigos y aquellos que le ultrajaban, le menospreciaban, que lo escupieron, que le golpearon sus mejillas, no respondió de esa manera. Antes les perdonó. Siempre les perdonó. ¿Qué más tiene que ver con el carácter benigno? Que tiene una disposición benigna del corazón para actuar y mostrar el bien con hechos. La benignidad no tiene que ver tanto con el hacer solamente, sino que es una actitud del ser, de la forma como yo muestro el bien a otros. Míreme en esto. Es muy diferente que usted le dé un vaso con agua a alguien para calmar su sed, y es algo bueno. Pero lo que lo hace diferente es la manera como usted le da ese vaso con agua a aquel que tiene sed. Lo hace con amor, lo hace con bondad, lo hace con cercanía, con ternura, con compasión. Porque muchas veces yo puedo dar de comer al otro que tiene hambre, pero lo hago con un corazón incorrecto, con una motivación incorrecta, o porque espero algo a cambio de hacer esas acciones buenas con otro. La benignidad es una esencia de mostrar bondad en todo tiempo, y no espero nada a cambio. Son acciones que están basadas en el ser de la persona. ¿Dónde vemos esto? Eso está en el Evangelio de Lucas, capítulo 10. Y desde el verso 25 al 37, usted lo puede leer en su casa. Puede tener ahí en su casa esta lectura. Pero para poderle resumir un poco, encontramos la historia del buen samaritano. Y llega un hombre de la ley y le dice a Jesús: ¿cómo puedo heredar la vida eterna? Y Jesús le dice: bueno, dime tú, ¿qué dice la ley? Y el versículo 27 dice: aquel respondiendo dijo: amarás al Señor tu Dios con todo tu corazón, con toda tu alma, con todas tus fuerzas y con toda tu mente, y a tu prójimo como a ti mismo. Jesús le dijo: bien, has respondido, haz esto y vivirás. Más abajo le dice, le cuenta la historia de un buen samaritano, de un hombre que es herido, maltratado por sus unos ladrones que le hacen daño. Y aquí donde vemos la benignidad en acción.
Pero mire esto, versículo 33. Pero un samaritano que iba de camino vino cerca de él y viéndole fue movido a misericordia. Aquí traduce la palabra benignidad. El benigno no tiene acepción de personas. El carácter de una persona benigna no mira si es más rico o qué pobre o qué tiene, o si es alto o bajito. No tiene diferencia en eso. La persona benigna conecta el amor de Dios y lo demuestra. Lo demuestra. Esa persona benigna, como lo hizo el samaritano, empieza a mostrarlo con acciones. El benigno, como lo es el samaritano, fue movido a misericordia. Es impresionante que Jesús usa la historia del buen samaritano, que en ese tiempo los samaritanos eran enemigos de los judíos. Y esto me dice a mí que la benignidad de un o un corazón benigno no tiene divisiones, une y conecta aun cuando hayan diferencias de género. Diferencia quizá de estrato social, aún no importa la condición, si esa persona falló, está caída, el benigno se acerca y lo levanta. Porque mire lo que hace el buen samaritano, mire el versículo 34, y acercándose vendó sus heridas, echándoles aceite y vino, y poniéndole en su cabalgadura lo llevó al mesón y cuidó de él. Al otro día partir, sacó 2 denarios y los dio al mesonero y le dijo: cuídale, y todo lo que gastes de más yo te lo pagaré cuando regrese. ¿Qué me dice a mí esto de la persona benigna? Este samaritano estuvo dispuesto a pagar el alto precio por la benignidad y no esperó nada a cambio del que fue herido, del que fue maltratado. Él no esperó nada a cambio y pagó el alto precio por el cuidado, por el amor, por que esta persona se sintiera bien. ¿A qué nos lleva esto? Y cierro el marco de este pensamiento de la palabra en esto. Necesitas entonces examinar tu corazón. Yo necesito, yo soy el primero, porque a veces actuamos con dureza. No somos afables con la gente, no somos cercanos con las personas. Buscamos del otro un interés muchas veces. O a veces me cuesta ser benigno por las heridas de mi corazón, porque no he podido decidir perdonar a ese que me hizo daño. Tengo venganza en mi corazón. Yo le decía: Señor, ¿cómo un corazón benigno puede desarrollar ese carácter bueno? Y el Espíritu Santo me dijo: mira, es necesario que el hombre arranque la venganza que hay en su corazón. Que no busque pagar como o tomar el pago o retribución por sus propias manos. Yo quiero enseñarle al hombre a ser bueno. Y me encanta algo que vi. Y dije: Jesús, yo quiero ver esa benignidad en ti. Y si usted recuerda el libro o el Evangelio de Juan, capítulo 8, del 1 al 11, muestra la historia de la mujer adúltera. Esa mujer merecía el castigo porque fue vista en el pleno acto del adulterio. Y los sacerdotes y el pueblo venían a apedrearla porque así lo decía. Pero Jesús actuó en benignidad y se acercó a ella. Y la arropó en su gracia, en su ternura. Y la corrigió y le dijo: vete y no peques más. La benignidad protege el corazón del pecador.
y lo levanta. Tú que estás allí, cierra tus ojos. Estás conectado y dices: yo necesito ser bueno. Yo necesito pedir al Espíritu Santo que me dé benignidad con mi familia, en mi matrimonio, porque me cuesta ser amable con mi esposo o con mi esposa. Padre, hoy oramos a ti.

0: Hoy decido arrancar la venganza de mi corazón. Hoy oro por las familias, Señor, que están conectadas. Oro por ese matrimonio. Oro por ese hijo que con su papá siente venganza, que con mamá ha sentido venganza. Ese joven que ha sentido venganza, Señor, permítenos hoy traer, Señor, una palabra de aliento que corrija el corazón, arrancar eso de las vidas. Espíritu de Dios, hoy te pedimos que toques el corazón de tus hijos. ¿Y dónde tú estás? Háblale a Dios, pon tu familia. Vamos, déjanos saber en el chat, tu familia, coloca ahí el apellido, el nombre de ese hijo, de esa hija, de esa mamá, de ese papá, de ese matrimonio. Sé que acá hay hogares separados por falta de benignidad, por el trato, porque se perdió el respeto. Dile, Señor, ayúdame a restaurar mi familia. Ayúdame a restaurar la bondad entre esposos, entre hijos, entre abuelos y nietos. Señor Espíritu, ayúdanos. Y quiero invitarte aquí donde tú estás. Hables con Él. Habla con Él. Dile, Espíritu Santo, mi casa, mi hogar, mis hijos, mi familia. Mira las familias de Colombia, que por la venganza, Señor, han traído maltrato, dolor a sus casas. Que la venganza ha traído divorcios. Señor, ten misericordia en esta mañana. Ten misericordia de Colombia y las familias de Colombia. Ten misericordia de las familias, Señor. De ese matrimonio que se ve en destrucción por falta de benignidad, por falta de bondad. De ese matrimonio que se trata con dureza. Ten misericordia hoy. Y en esta atmósfera vamos a adorar al Señor. Vamos a adorarlo. Vamos a adorarlo. Busca la presencia de Dios.
1: Tu bondad es tan grande, Señor.

0: tú que has dedicado, que estás aquí en Colombia, que estás en países cercanos, y has dedicado esta primera hora del día para el Señor, es como una primicia. Y cree que todo este día, en todas tus actividades, en todo lo que hagas, ahí el Señor está contigo. Entonces alégrate, gózate, porque Jehová hará grandes cosas. Gracias por estar una vez más aquí. Que el Señor te bendiga y que tengas un excelente día.
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2: Son las 4 de la madrugada.

0: 57 minutos y en segundos les vamos a saludar. También ya viene el devocional. Ya les saludamos. 4:58, llueve en la capital de la República. Y a esta hora saludamos a la familia Guerrero Cruz, a Stephanie Guerrero. También un abrazo para todas las personas que nos están escuchando a través de nuestras frecuencias y que están esperando el devocional con nuestro pastor Eduardo Cañas Estrada, con Legacy Parejas este sábado.
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0: Legacy Parejas este sábado, 4 de la madrugada, 59 minutos. Gracias a María Muñoz, también a Silvia Alzate. Gracias por escucharnos a esta hora. 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
1: Sigo saludándoles a través de nuestras frecuencias de CRB Radio, Vida 890. Muy buenos días, bendiciones. Vida FM 100.7 desde Girardot Ricaurte. Desde Villanueva Casanare. Vida FM 96.3 desde Guaduas. 104.7 desde Sampues. Para Montería, para Sincelejo. Blanca Núñez nos escribe, Weimar Castro, desde Illinois en los Estados Unidos. Desde Bogotá, Blanca y Lady con nosotros. Sixta Valdovino desde Valledupar. Giovanni Jiménez. Olga Almanza en Ciénaga de Oro, buenos días.

0: Él es Danilo Montero, que estará este sábado en Legacy Parejas. Dios me ama. Oremos. Padre, gracias por tu amor tan grande, incondicional. Gracias por entregar a tu Hijo por mí. Por eso, en esta madrugada, me acerco a ti. Por eso, en esta madrugada, vengo delante de ti. Jesús, hoy quiero parecerme más a ti. Jesús, por eso voy a leer tu palabra. Por eso voy a dejarme guiar por tu Espíritu Santo en este día. Este día es tuyo, tú lo hiciste. Entonces cada hora, cada minuto, cada segundo de este día será una oportunidad para estar más cerca de ti. Gracias, papá, por nuestros hijos. Shalom, shalom sobre ellos, sobre Colombia. Shalom, shalom sobre Colombia. Gracias por tu amor sobre Colombia. Guarda Colombia. Guarda nuestra patria. Tú amas a Colombia. Tú amas la radio. Tú amas las almas. Tú amas a Dora, que está orando por la situación en su casa. Tú amas a cada oyente. Gracias por la vida de nuestro pastor Eduardo, por su salud. Gracias por usarle a través de la radio como siempre, todos los días. En el nombre de Jesús, amén y amén. Este amigo Daniel Alejandro Zamudio te invita a vivir este tema aquí en el devocional, titulado El que agrada a Dios. ¿Quién es la persona que agrada a Dios? Ya lo vamos a escuchar. Si tienes un testimonio, por favor, déjalo grabado. Lo vamos a escuchar ya. Pastor Eduardo, qué gusto saludarle usted en el devocional.
1: Muchas gracias. La palabra se titula El que agrada a Dios. Llame ahora a un conocido y oriéntelo para que escuche este devocional. Él será tocado por Dios y usted habrá ayudado a que alguien conozca el poder de nuestro Señor Jesucristo. Un saludo para usted, que Dios le regaló una esposa y le regaló un bebé. Y usted ahora está casado y tiene un hogar bendecido por nuestro Dios. Un saludo a usted que vendió su apartamento y ha comprado otro mejor. Un saludo a usted que no solamente Dios le regaló un vehículo, pero como usted ha sido fiel, ahora usted tiene otro vehículo. Le bendigo con bendición especial. Sharon Rachel nos dice: déjame nacer.
2: Mami, ¿estás ahí? ¿Por qué lloras? Eso me asusta. Tengo muchas ganas de ver tu carita. Debes ser muy linda como tu voz. Mamá, yo te amo. Por favor.

0: En esta voz tierna de una niña que ama al Señor, sale ese clamor, que no matemos a los niños, que les demos la vida de Dios.
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0: La fe que me lleva a lo sobrenatural está puesta en Dios y es personal y continua. Ella hace que los milagros sucedan en el momento más insólito de mi vida.
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0: Y ahora vamos a trasladarnos a nuestro escenario de gloria, a donde hubo un movimiento de Dios, un culto de gloria, una campaña de gloria, una palabra, el pueblo entró en adoración, vino un fluir y el Señor se glorificó.
2: Apóstol Luz Dari desde ayer empezó con una migraña que no le paraba, no se le quitaba con nada, incluso se acostó con ese dolor, no durmió bien. Esta mañana se despertó con el mismo dolor, pero más intenso a medida que avanzaba el día. Llegó aquí al servicio con esa cabeza que se le estallaba, pastor, pero ella dice que cuando usted estaba ahorita orando y dio la palabra, ella sintió un fuego y todavía siente fuego en su cabeza y el dolor ha desaparecido en su totalidad. Dios la sanó de la migraña.
3: Estás llorando, mujer, Dios te acaba de tocar.
4: Así es.
3: Y te acaba de sanar. Padre, tu milagro ha caído sobre ella. Dígame, hijo.
5: Apóstol Alba, desde que su esposo se accidentó hace un mes, venía con un dolor muy fuerte de cabeza. Aún esta mañana se había levantado de esa manera. Sin embargo, ahorita, mientras usted estaba orando, sintió algo de parte de Dios y se ha ido ese dolor en nombre de Jesús.
3: Amén, amén, amén. Padre, ha sido sanada. Ahora ella recibe fortaleza para vivir en victoria con su familia. Le damos a él aplausos.
2: Apóstol Ángel, desde hace 8 años... venía padeciendo un problema en sus testículos a causa de una hernia. Él ha venido a este lugar, está aquí nada más en la segunda silla. Usted dio esta palabra de ciencia. Él levantó sus manos con mucha fe y dice que mientras estábamos adorando con esta canción, el dolor ha venido menguando porque era muy intenso por esa hernia. Pero ahora el dolor es casi nulo. El Señor lo ha sanado y le ha aliviado de esa hernia.
3: Oh, le damos un aplauso.

0: apóstol. Miguel Montes desde hace 18 años es miembro de la Iglesia Manantial. Ha sido un siervo que ha trabajado en diferentes áreas de la iglesia. Y por ese servicio que él ha desarrollado, Dios hizo un milagro de protección tremendo en la vida de él. Él se encontraba en un banco junto con su esposa retirando un dinero. Cuando llegaron en su carro a la casa, lo abordaron los delincuentes y empezaron a dispararle al carro. El hermano Miguel se cogió la cabeza así, se agachó para ser guardado de las balas, pero una de ellas le entró aquí en la parte en la parte anterior de su cabeza. Él tuvo que ser llevado de urgencias a la clínica, al hospital. Cuando los médicos empezaron a hacer la cirugía para sacar la bala que quedó alojada ahí, quedaron impactados porque dijeron: qué raro que está esta bala, porque pareciera como si hubiera pegado contra algo de hierro, porque está toda arrugada. Y es la protección de Dios. Dios lo guardó de la muerte.
1: Oh, hermano, tremendo, hermano Miguel. Qué tremendo. Levante sus manos. Diga: Él guarda mi vida. Dígalo: Él.
2: Y declaro que la gloria de Dios también está sobre su vida y sobre su familia.
3: En el devocional, una palabra al corazón. Oh, cuánto amo yo tu ley. Todo el día es ella mi meditación.
2: La palabra, como ya lo dije, se titula El que agrada a Dios. Y vamos a leer en el libro de Eclesiastés, capítulo 2. Vamos a leer dos versículos, el versículo 21 y el versículo 26.

que el hombre trabaje con sabiduría y con ciencia y con rectitud, y que haya de dar su hacienda a hombre que nunca trabajó en ello? Porque al hombre que le agrada, Dios le da sabiduría, ciencia y gozo, mas al pecador da el trabajo de recoger y amontonar para darlo al que agrada a Dios. También esto es vanidad y aflicción de espíritu.

Dios hizo al hombre con abundancia económica, lo hizo con familia, le dio una esposa, le dio un ambiente de gloria. Dios bendijo al hombre, a la mujer, cuando los hizo. Dios bendijo también a Abraham, le dio riquezas. Dios prometió a Abraham una descendencia bendita y próspera. Dios le dijo a su pueblo que les daría la capacidad para hacer riquezas. Dios dijo que les daría poder. La palabra poder significa medios, habilidades, oportunidades, vigor, fuerza. Escuche esto, las riquezas hacen parte del reino de los cielos. El Señor las dejó para que a través de ellas se pueda extender el reino de los cielos. Y hay dos formas en las que usted va a ser bendecido. Primero, usted va a ser bendecido porque su trabajo, su entrega, su compromiso con Dios le abrirán puertas. Pero también usted va a ser bendecido porque las riquezas de los impíos, el Señor las va a transferir a aquellos que le agradan. Oh, mi alma te alaba. Aquellos que aman a Dios, que viven para Dios, que le sirven a Dios. La palabra agradar tiene tres significados. Primero, el que es misericordioso. Segundo, el que produce placer a Dios. Y tercero, el que alegra a otros, principalmente a su familia. Esa persona que es misericordiosa, que le produce placer a Dios y que alegra a otros de manera especial a su familia, esa agrada a Dios. Y a esa Dios le va a dar sabiduría, ciencia, gozo y riquezas. Por lo tanto, agrade a Dios, ame al Señor, viva para Él, camine con Él, no se aparte ni a derecha ni a izquierda. Viva una vida limpia, transparente, pura, de compromiso con Dios. Aunque otros fallen, usted permanezca fiel. Aunque otros vivan una vida de hipocresía y de apariencia, usted viva una vida agradable delante de Dios, y el Señor le promete darle sabiduría, ciencia, gozo y riquezas.

Señor, gracias por lo que tú eres y por lo que estás haciendo, por tantas vidas que estás tocando a través de este programa. Millones de seres humanos escuchan este programa en diferentes partes del país y fuera de él. Gracias, te amo, te adoro. ¿Alguien necesita sabiduría? ¿Alguien necesita ciencia? ¿Alguien necesita gozo? ¿Y alguien necesita ser prosperado, tener su propia casa, su carro, tener un trabajo digno, un sueldo digno? ¿Alguien necesita tener una empresa porque su capacidad le permite gerenciarla? Señor, haz milagros en todas esas áreas. Dígale al Señor, dígale: Señor, quiero pedirte que me perdones porque he pecado contra ti, porque no he vivido una vida agradable delante de ti. He hablado mal, he deshonrado, he pecado. Perdóname, límpiame, porque quiero agradarte con todo el corazón. Tu palabra dice: Padre, deleítate a sí mismo en Jehová, y Él te concederá las peticiones de tu corazón. Tu palabra dice: El Rey se alegra en tu poder, oh Jehová, y en tu salvación, ¿cómo se goza? Le has concedido la petición de su corazón, o el deseo de su corazón, y no le negaste la petición de sus labios. Sí, Señor, santo, oh, mi alma te alaba, porque le has salido al encuentro con bendiciones de bien. Sí, corona de oro fino has puesto sobre su cabeza. Vida te demandó y tú se la diste. Padre, dale vida a ella, dale vida a él. Pero más que la física, la espiritual, la profunda, la verdadera, la que viene directamente de tu corazón.

0: y ahora suelto la gloria de Dios, la chequina de Dios. Usted puede arrodillarse si quiere, puede levantar una de sus manos, puede hacer un alto en su trabajo. Ahora conéctese con Dios. Usted que está enfermo, afligido, afligida, angustiado, triste, preocupado, usted que tiene decisiones pendientes y no sabe qué hacer, cómo hacer las cosas. Ahora, Padre, me sumerjo en ti, me meto en ti, en tu gloria, y suelto tu gloria para que tú hagas como tú quieras. A la voz de tres, uno, dos y tres. Poder de Dios, el Señor está moviéndose. Sí, hay muchos milagros que Dios quiere hacer, pero Él quiere que usted se arrepienta. Sí, usted que me está oyendo, usted, Dios quiere que usted se arrepienta. Dios quiere que usted le pida perdón, porque usted ha sido mal esposo, ha sido mal padre, mal cristiano, no ha dado testimonio correcto delante de Dios. Si se arrepiente ahora, viene un tremendo milagro para usted. Arrepiéntase ahora, dígale: Señor, reconozco. Arrepentir es reconocer. Arrepentir es apartarse. Dígame: aparto del pecado. Entonces ahora, si usted lo hizo, prepárese. Padre, tu gloria ahora viene. En el nombre de Jesús, viene una gloria para que duermas mejor, porque has estado durmiendo mal. Te acuestas y a la una de la mañana te despiertas y vuelves y te duermes y otra vez te despiertas a las dos y otra vez te despiertas a las tres y otra vez te despiertas a las cuatro y comienzas el día con sueño, comienzas el día con angustia y el Señor me muestra tu rostro envejecido, sin ánimo de vivir, pero el Señor ahora toma esos problemas, uno, dos y tres, se van de tu vida, se van, por cuanto te has arrepentido, por cuanto has aceptado que necesitas al Señor. Él ahora te toca, te ministra, te levanta, no perderás esa casa, no perderás ese apartamento, no entrarás en locura, no entrarás en abatimiento. El Señor te da la victoria y te levanta de tu crisis en el nombre de Jesús.
1: Oremos por Colombia y el mundo, porque feliz la nación que tiene y ama a Dios.
0: Padre, te pido por los sacerdotes católicos que tienen hambre de ti. Atráelos, atráelos a la fuente que eres tú. Que ellos puedan mirar más allá de un crucifijo, mirar más allá de una misa, mirar más allá de una Eucaristía. Que ellos puedan mirar más allá de un nombre, mirar más allá de un papa, ellos puedan conocerte personalmente. Hay muchos sacerdotes católicos con hambre de ti, alcánzalos y que se vuelvan renovados, tocados, hombres verdaderos, genuinos, transformados, que traigan tu gloria, que traigan transformación, que traigan revolución espiritual, que vivan para ti y que te amen con todo el corazón.

Lo felicito a usted que agrada a Dios. Y prepárese, porque Dios lo sorprenderá. Gracias. Tenga paciencia con los correos electrónicos que llegan centenares todos los días. Y estamos evacuando los correos. Ténganos un poco de paciencia. Estoy orando por usted, orando por su niña, orando por usted, mamá, que eres madre soltera, orando por usted, pastora, por usted, pastor, que tiene retos y desafíos en su vida ministerial. También quiero decirle que estoy orando por usted, que es un sembrador en este ministerio. Gracias por sembrar esa semilla económica. Su semilla la invertimos en este ministerio para que la radio se vuelva la voz de Dios, se vuelvan las manos de Dios. Así que estamos llegando a La Guajira, al Cesar, a los Santanderes, a Bolívar, Atlántico, Antioquia, a Chocó. Estamos llegando al Eje Cafetero, estamos llegando a Sucre, a Córdoba, al Meta, a Caquetá, a tantos departamentos. Y usted, con su semilla, nos permite tocar familias, tocar matrimonios, tocar hombres, para que salgan de la oscuridad y vengan al camino de la verdad. Si tiene un testimonio porque Dios se manifestó, por favor llame en unos 30 segundos y comparta ese testimonio. Cuando usted lo haga, se estará preparando para el próximo milagro. Y recuerde, agrade al Señor, sea misericordioso. Segundo, agrade el corazón de Dios y traiga alegría a su familia.

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1: Y como acaba de decir nuestro pastor Eduardo, puedes marcar a las líneas 411-1888 y 411-1220 si tienes testimonio. Esperamos escuchar tu voz aquí, en el devocional. 411-1220, 411-1888. Y digamos, tú eres mi respirar.

0: Estamos diciendo al Señor que Él es nuestro respirar, que nosotros queremos agradarle a Él. ¿Y qué es el agradar a Dios? Es el ser misericordioso, el que produce placer a Dios y el que alegra a otros. Esa persona es quien agrada a Dios. 534, en la línea 411-1888, vamos a saludar a Yolanda. Buenos días.
1: Buenos días, Daniel.
0: Gracias por llamar al devocional. ¿Dónde estás?
1: En la zona quinta de Usme.
0: En la capital de la República, que a esta hora tiene 12 grados y una sensación térmica de 10 grados. Hace frío en la capital de la República. ¿Escuchaste una palabra, la creíste, sí, y se cumplió? ¿Cuál fue esa palabra?
1: Así es. Escuché palabra del pastor Eduardo Cañas, que uno como madre ora, intercede por sus hijos y mi Dios los guarda y los protege y los bendice, que esa oración Él la recibe y la respalda en el reino de los cielos.
0: Sí.
1: Soy una mamá, una viuda, más que bendecida para bendecir a mis dos hijos que dejó mi esposito. Entonces el testimonio para la honra y la gloria de Dios es este. Esta semana mi hija se subió en el alimentador.
0: Sí.
1: Y en ese momento, en el momento que ella se subió con su esposo y con mi nieta, había un tipo detrás. Ella llevaba el celular en el bolsillo y ella sintió que algo le estaba corriendo y entonces en ese momento, en ese segundo, ella se tocó y dijo, no tengo mi celular, y le dijo a su esposo, Julián, no tengo mi celular. Ella volteó hacia atrás y el tipo ese estaba hablando, haciendo que estaba hablando por el celular, y entonces ella se le dijo con autoridad, le dijo, hágame el favor y me entrega el celular. Dijo, yo no tengo celular. Dijo, usted me lo acaba de sacar del bolsillo. Entonces el esposito se le acercó y le dijo, entréguele el celular a ella, entrégueselo, entrégueselo. Entonces una señora que estaba al lado de ella, de él, vio que el tipo botó el celular en el suelo y ella lo recogió. Entonces ahí es cuando uno ve la oración que papito Dios la respalda para guardar y cubrir a sus hijos en el momento que salen y en el momento que llegan.
0: Es cierto, Yolanda, y por eso tenemos que orar por nuestros hijos todos los días, así como lo hacemos aquí en el devocional, como nos ha enseñado nuestro pastor Eduardo. Y Yolanda, ayúdame por favor a orar, y todas las personas que en este momento nos están escuchando, todos nuestros oyentes, levantemos una de nuestras manos y oremos y digamos, Padre, hoy por favor guarda a nuestros hijos, guárdales en el medio de transporte, guárdales en la calle, shalom, shalom sobre nuestros hijos, guárdales por favor, bendíceles, cúbreles, ayúdales, dales de tu gracia, pero especialmente que nuestros hijos te amen, que nuestros hijos te agraden, es decir, que sean misericordiosos, que le produzcan placer a Dios, que te alegren, Padre, te lo pedimos en el nombre de Jesús. Y para lograr eso, ellos se tienen que arrepentir, que ellos hoy se arrepientan, que ellos se arrepientan de su vida de pecado y de estar lejos de ti, que ellos puedan caminar contigo en el nombre de Jesús. Amén. Amén. Gracias, Yolanda, por llamar. Las líneas están libres, 411-1888, 411-1220. Estoy perdido sin ti. ¿Qué podemos hacer sin Dios? Absolutamente nada. Estamos perdidos sin ti, papá. Estamos perdidos sin ti. Nuestro pastor Eduardo nos está compartiendo el tema aquí en el devocional, El que agrada a Dios, y se ha basado en esta cita bíblica, dos versículos, Eclesiastés capítulo 2, versículo 21 y versículo 26. Que el hombre trabaje con sabiduría y con ciencia y con rectitud, y que haya de dar su hacienda a hombre que nunca trabajó en ello. También es esto vanidad y mal grande. Versículo 26. Porque al hombre que le agrada, Dios le da sabiduría, ciencia y gozo. Repito, porque al hombre que le agrada, Dios le da sabiduría, ciencia y gozo. Mas al pecador, da el trabajo de recoger y amontonar para darlo al que agrada a Dios. Entonces el desafío en este día es agradar a Dios. La persona que agrada a Dios será bendecido por su compromiso con Él. Y número dos, será bendecido porque las riquezas de los impíos, es decir, de los pecadores, Dios se las dará, se las transferirá a aquellos que le agrada. Es decir, a ti que te arrepientes de tus pecados, a ti que te arrepientes de tus acciones, a ti que te arrepientes a diario en esta madrugada. Por eso tenemos que decir, Señor, yo quiero agradarte en este día. Yo quiero agradarte desde mi corazón, desde mi vida interior, desde mi ser interior hasta mi ser exterior. Quiero agradarte en todo, en mis pensamientos, en mis palabras, en mis actitudes. Quiero agradarte en todo, porque estoy perdido sin ti. Son las 5:40, voy a saludar a Ángela, buenos días.
2: Hola, Daniel, Regina.
0: Ángela, gracias por llamar, ¿dónde estás?
2: Te hablo desde la ciudad de Valledupar.
0: ¿Desde dónde, perdón?
2: Desde la ciudad de Valledupar.
0: No te entiendo. Si quieres,
2: desde
0: por favor...
2: Desde Valledupar.
0: Eso, desde Valledupar, ahí sí. Si quieres, acomódate en un lugar donde no se te vaya a ir la señal. Y creo que tú eres una persona que agrada a Dios, como nos ha enseñado nuestro pastor Eduardo. Es decir, que eres una persona misericordiosa, que le produces placer a Dios y que alegras a Dios. Tú eres una persona que le agrada a Dios, Ángela. Y gracias por escucharnos. ¿Cuál es tu testimonio?
2: Bueno, Daniel, hace unos 2 días en las horas de la noche estuve llamando y pidiendo oración.
0: Sí.
2: Oraste por la salud de mi hija. Y por cuanto a Dios le agrada que lo honremos testificando, llamo para testificar y decir que mi hija, gracias a Dios, está mejor de salud, que mi hija camina, que mi hija ya no se queja, que mi hija está más descongestionada. Y creo y tengo la fe y la certeza que mi hija va a terminar de recuperarse, porque tenemos un Dios que todo lo puede. Esa respiración intercostal acelerada que tenía, alterada, ya gracias a Dios a mi hija le ha mejorado en un 80%.
0: Oh, santo. Gracias, papá. Gracias por sanar a esta pequeña. Gracias. De 5 años, ¿verdad?
2: Sí, esa angustia que sentía minoró, cambió, me siento más tranquila, siento paz en mi corazón,
0: sí.
2: Daniel.
0: Eso fue hace 2 días, tú eres enfermera.
2: Sí.
0: Y hace 2 días tenía tu nena todo ese problema respiratorio, esa dificultad respiratoria, y como alegre profesional de la salud también, hiciste lo que tenías que hacer, es decir, orar, pedirle a Dios, amar a Dios, pero también llevarla a un centro de salud especializado, es decir, a un hospital. Y el Señor mira cómo ha obrado. Mi corazón entona la canción, Padre, gracias por haber sanado a esta pequeña, gracias por su mamá. Gracias porque también la has sanado a ella, porque ella ahora dice, tú eres mi papá. Gracias por tocarle y gracias por sanarle. Gracias, papá. En el nombre de Jesús, mi corazón.

Eso, gracias porque desde el cielo al Salvador enviaste a Jesús. Gracias por haber enviado a Jesús. Por eso hoy nosotros podemos creer que si nos arrepentimos de nuestro pecado, si todos los días vamos a la cruz, si todos los días crucificamos nuestra carne, si todos los días sometemos nuestra vida a Dios, entonces lo que nos espera es una vida eterna con nuestro Padre. Gracias, Señor, por esa convicción. Por ello debemos vivir agradándote, teniendo una vida espiritual profunda. ¡Cuán grande es Él!

0: 5:46. 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
0: Y me alegra escucharles a esta hora. Juan, buenos días.
4: Muy buenos días, mi pastor. Inmensas bendiciones para usted y para todos lo de la iglesia y todos los oyentes que son.
0: Amén.
4: Cada día son más y más.
0: Amén. Oyentes de CRB Radio. ¿Dónde está Juan?
4: Yo soy del municipio de San Pues, en el departamento de Sucre, pero soy profesor y trabajo en Majahual, acá en la Mojana sucreña.
0: Muy bien. Le escuchamos.
4: Para dar el testimonio de la grandeza de Dios, nació mi séptimo nieto, Emma Sofía, la futura predicadora de la palabra de Dios. Todo salió bien gracias a él. Tenemos nuestro médico por excelencia, nuestro Señor Jesucristo. Era primeriza, primera bebé que iba a tener mi yerna. Gracias a mi Dios, todo salió perfecto para su gloria y honra.
0: Me alegra. ¿Y cómo se llama?
4: Emma Sofía.
0: Muy bien, muchas gracias, profesor Juan, por llamar. Hoy habito al abrigo del Altísimo.

nada me faltará. Nada me faltará. Si estás conmigo, si te agrado, si mi vida te agrada, si mi vida está alineada contigo, nada me faltará. Si tú eres mi pastor, nada me faltará. Padre, hoy ponemos delante de ti este día. En este día nosotros nos pareceremos más a ti. En este día te glorificaremos, te agradaremos. Padre, gracias por la vida de cada oyente que estará en una entrevista de trabajo. Por favor, dale de tu gracia, de tu sabiduría. Dale ciencia, dale gozo, por favor. También en ese examen médico a Carmen Alicia. En ese examen, en esa colonoscopia. Por favor, acompáñale. Por favor, ayúdale. Por favor, guárdale. Papá,

para esa casa propia. Ábrele puertas allá en Estados Unidos. Ábrele puertas, papá, a Patricia, que ella te pueda agradar. Ella está orando por la salvación de sus hijos Fabián y Germán. Gracias, Padre, por este día, por este miércoles 3 de junio de 2026.

Tú eres mi amigo de verdad. Y si te tengo a ti, lo tengo todo. Gracias, papá. En el nombre de Jesús. Amén y amén. Con el favor de Dios, regresaremos a las 8 de la mañana con nuestro pastor Eduardo Cañas Estrada. Este amigo Daniel Alejandro Zamudio te dice, hoy, si le agradas a Dios, el Señor abre puertas para ti. Hoy, agrademos a nuestro Padre Celestial. Un abrazo, ya viene a través de la plataforma de YouTube, ya viene Mañanas de Oración, también a través de las frecuencias de CRB Radio, llega Vida en Conexión. Un abrazo, bendiciones.

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0: Les decimos muy buenos días, muy buenas tardes, muy buenas noches, donde quiera que usted se encuentre. Muchas gracias, gracias por estar acompañándonos en una emisión más, en un capítulo más de nuestro espacio Vida en Conexión. Nosotros, por supuesto, le damos las gracias y bendecimos esta nueva mañana de día miércoles 3 de junio, es el año 2026. Disfrutando de un buen clima en la capital de la República, disfrutando de una buena mañana. 6:02, nos vamos para la región Caribe con el saludo cordial. Mayron, muy buenos días.
1: Hola Mauro, ¿qué tal? Buenos días a ti, a toda la audiencia que a esta hora se une, compañeros de la mesa también. Bien, sí señor, la región Caribe también amanece con un buen clima, 24 grados Celsius, tendremos una máxima de 30 grados, se esperan lluvias en horas de la tarde y cielo parcialmente nublado en horas de la mañana. Les cuento que el gobernador de Bolívar, Yamil Arana, ha criticado fuertemente al gobierno nacional por su respuesta ante las organizaciones criminales. Esta información la estaremos ampliando más adelante.
0: ¿Buen clima entonces en la región?
1: Sí, señor, buen clima, una temperatura agradable. Anoche, digamos, como un fuerte vendaval que azotó varias regiones, aguacero también en otros sectores, y eso pues, digamos, ha mermado un poco el calor.
0: Perfecto, muy bien. Son las 6:03 en Colombia. Karen Daniela Saavedra, muy buenos días.
2: Muy buenos días, Mauro. Buenos días a Mayron y a todos los que se van integrando a esta mesa de Vida en Conexión, Grace, Daniel, oyentes que madrugan, que están allí desde muy temprano, desde las 3, 4, 5 de la mañana y ya siendo las 6:03, recordamos el pico y placa para hoy en Bogotá. La restricción aplica para vehículos particulares cuyas placas terminan en 6, 7, 8, 9 y 0, horario a partir de este momento hasta las 9 de la noche. Para los taxistas tienen restricción las placas terminadas en 9 y 0. Esta medida inicia a partir de las 5:30 de la mañana hasta las 9 de la noche. Damos gracias a Dios por este maravilloso miércoles, ya 3 de junio. Un abrazo para todos y feliz día.
0: Muy bien, 6:04. Grace, hola, ¿qué tal? Buenos días.
3: Muy buenos días, Mauro. Un saludo muy especial para todos nuestros oyentes. Como todos los días, deseando que el Señor les bendiga. Muchas noticias. Pues estaremos muy atentos, por supuesto, porque son semanas clave para el país. Hay pronunciamientos en torno a todo lo que ha pasado desde la parte internacional, el tema de derechos humanos y cómo será también la observación que se va a tener para este próximo 21 de junio. Ya la confirmación, por supuesto, y lo hemos mencionado, el señor Berni Moreno, pues él estará nuevamente en Colombia. Él ya salió, pero regresará pues para esta segunda vuelta en nuestro país. Estamos pues muy atentos, y el tema de orden público, porque pues sí ha habido bastantes situaciones que obviamente estaremos ampliando, pero lo más importante, y como lo decía tanto el ministro de Defensa como las diferentes autoridades de seguridad, pues es importante que la gente esté muy, muy atenta por esta ola de violencia que se ha podido presentar. Y de otra parte, pues les contaremos también el apoyo irrestricto, el apoyo moral y en todas las formas, como lo ha hecho el presidente Donald Trump, a Abelardo de la Espella como candidato presidencial ganador de esta primera vuelta.
0: Sí. Mayron, ¿ganó el Junior 3-0? ¿O será que eso está sellado ya? ¿Usted que es hincha? ¿Usted que tiene el corazón verde?
1: El tema, Mauro, es que Nacional no está jugando bien. Nacional es un equipo que durante todo el semestre hizo las cosas mal. Sí. Y es el resultado, obviamente, de un cúmulo de errores. Entonces, no sé, yo creo que para mí eso está liquidado.
0: 3-0, ¿no?
1: Pero sí, 3-0. Cualquier cosa puede pasar.
0: 3-0 ganó el Atlético Junior ayer en la primera, en el primer partido de la final del fútbol profesional colombiano. Y bueno, esto digamos que lo pone con un pie y medio, a no ser que algo extraordinario ocurra en el partido de Medellín, que como usted lo dice, Mayron, todo puede ocurrir, ¿no?
1: Sí, cualquier cosa puede pasar, pero para mí eso está liquidado.
0: Sí, 3-0 ganó ayer el Junior de Barranquilla. Bueno, son las 6:06 en Colombia. Daniel Páez Mancera, muy buenos días.
4: Buen día, Mauro, buen día, compañeros, buen día a cada uno de los oyentes. Bendiciones en este Bueno, miércoles, mitad de semana, se mueve el tema del tablero político y varios temas de análisis de interés nacional. Aquí estamos para analizar cualquier situación que pueda presentarse durante estos últimos días. Y bueno, mire, hay una, no sé si lo podemos hablar de esa manera, hay una dosis de su propia medicina, hay una clarísima intervención en política por parte del presidente Donald Trump en la política colombiana. Y esto es algo que no es nuevo, pero pues que el presidente actual en Colombia lo ha venido haciendo. Él se ha metido en Bolivia, en Perú, en Chile, y bueno, mire, ahora se le metieron aquí al rancho en Israel. Entonces, como que eso se puede ver, se puede sentir cuando se meten en la política interna de cada país.
1: Sí. No, y recordemos, Daniel, que una más grave fue directamente a Estados Unidos. Recuerda que hubo el foro que hizo y aprovechó un momento para salir de esa para hacer, conferencia.
5: Para hacer arengas allá.
1: Instiga, claro, y decirle al ejército de Estados Unidos que se rebelara en contra del gobierno de Estados Unidos. Entonces es un tema delicado también, ¿no?
5: Sí, es cierto. Señor. Muy bien, pues arranquemos entonces, Grace, Daniel Mayron, con esta noticia con la que podríamos nosotros iniciar esta mañana, pues el apoyo que ha dado el presidente Donald Trump a el candidato Abelardo de la Espriella en un extenso tweet, ¿verdad? Y esto se llama, como dirían las abuelas, dosis de la misma cuchara, Grace.
3: Pues,
5: ¿cómo es el refrán?
3: No sé.
5: El refrán dice, sí, como que del sí, algo tiene que ver.
4: Tome de su propia medicina.
5: De su propia medicina, eso sí. Es. Una dosis de su propia medicina.
4: Sí, señor.
3: Pues yo no lo vería tanto así, ¿no?
5: ¿Cómo lo ve usted?
3: Yo lo veo en el sentido de apoyo irrestricto, como le decía al comienzo, porque precisamente, como lo hablábamos, pues no es tome para que lleve, ¿cierto? Sino mirar más bien la forma como el presidente Donald Trump, primero, lo felicita. Segundo, pues le dice, tiene todo mi apoyo. Tercero, le dice que es un líder con toda la capacidad, un líder fuerte, un líder inteligente, un líder que llevaría al país o que va a llevar al país hacia un rumbo muy específico en todos los temas, en familia, en economía, en todo esto. Le dijo el presidente Donald Trump, además, que le agradaba mucho que esa lucha por amar su país, sin tener necesidad, leyendo un poco al presidente Donald Trump, sin Abelardo de la Espriella tener necesidad, porque está bien, por eso le decimos outsider, ¿cierto? Porque pues es una persona que no necesitaría meterse en tantos problemas pues aquí en el país, hablándolo desde ese punto de vista, pero ama Colombia y dice, bueno, creo que tengo esa capacidad, y lo ha dicho en entrevistas, de llevar a Colombia a crecer en todo, promover absolutamente todo de lo que nos gusta a nosotros, ¿no? Los valores, los principios y todo esto. Entonces, nos parece que luego de este aval, por llamarlo así, además Abelardo de las Pellas es colombo estadounidense también, ¿no? Entonces, sí. Mirarlo como desde ese punto de vista, y si el presidente Petro se ha metido o no se ha metido, fíjese que él se ha metido en temas de otros países de otra forma, pero pensamos que Donald Trump lo está haciendo de una forma inteligente. Él ha criticado siempre, por supuesto, lo que ha pasado aquí, pero en este caso está felicitando a Abelardo de la Espriella y le está dando como ese apoyo, diciendo vamos con toda. Estados Unidos, por supuesto, lo va a respaldar desde todo punto de vista. Colombia no puede seguir en esa tiranía, en esas cosas que siempre lo ha dicho. Pero yo lo pensaría en ese sentido de apoyo al candidato, pues, que ganó en primera vuelta y que para Estados Unidos, pues, fue un logro grandísimo. En estos días que entrevistaban a Bernie Moreno, él decía, mire, es más, hemos tenido una enseñanza de parte de Colombia en lo que tiene que ver con escrutinios, con transparencia, porque le preguntaron sobre eso, el presidente, y están diciendo que fraude, que aquello. Él dijo, no, antes nosotros, que nos hemos catalogado como los súper en todo esto, estamos aprendiendo de lo que hizo Colombia en este tema. Entonces lo miraría por ese lado de apoyo de compañía, de coincidir en varias cosas que se necesitan, por ejemplo, en el tema de migración. Entonces, bueno, mirar que esta campaña sea así, sea más de apoyo y de mirar lo que se puede hacer para Colombia y no ni como venganza o venga, hacemos lo mismo que otro, no lo pensarían.
5: Bueno, es una mirada muy tierna la que nos plantea Grace. Es una mirada tierna, es una mirada humana la que nos plantea Grace.
3: No, yo más que tierna diría sentada sobre los, bien paradito uno sobre los pies, porque es que la idea es eso y nosotros no podemos incendiar al país diciendo, ah, mire, es que ya entonces ya por este lado entonces viene la venganza y viene, sino ser muy puntuales, pensaríamos eso.
5: No, pero estoy de acuerdo, no es venganza, simplemente...
4: No, venganza no es.
5: No, estoy de acuerdo con Grace, no es venganza, simplemente... hemos sabido de las intervenciones que ha hecho el presidente Donald Trump y sus opiniones que ha dado en contextos latinoamericanos. Y ahora, cuando también desde otro lado opinan, pues ahí sí llama a la libertad.
4: Y no solo contextos latinoamericanos, Mauro y compañeros, sino de todo el mundo. Él ha estado...
5: ¿Apoyó a Irán?
4: En todo el mundo ha tenido sus intereses políticos. Y yo difiero un poco... yo sí veo aquí una clara entromisión en política de parte del presidente Donald Trump, y de hecho en su trino, que es bien extenso, lo menciona, y en una parte traducido dice: su apoyo político para mí personalmente es un honor, dar a Abelardo de la Espriella mi apoyo completo y total. O sea, aunque no puede votar, digamos que ese mensaje le da como una intromisión en temas internacionales, en nuestra política electoral, entendiendo el momento en el que estamos. Y eso es importante. Mire que nosotros debemos de analizar todo este tipo de actores. Y sí ha pasado que el presidente de Colombia, Petro, se ha metido en la política de Ecuador, en la política de Chile. Mire, hace poco hubo unas declaraciones bien fuertes y expulsaron a una cónsul, la cónsul de, o la embajadora de Bolivia, porque el presidente Petro se metió allá y estaba hablando acerca de apoyando a todos los que estaban marchando, que son pues impulsados por Evo Morales, entonces que hace parte de su misma línea ideológica. ¿Con esto qué puede pasar? Digamos que más que sí, más que sí no. Mire, esto finalmente no sabemos cuántos votos le pueda sumar a Abelardo de la Espriella. La diferencia que hay entre el uno y el otro son 700,000 votos aproximadamente. Y esto de alguna u otra manera, pues bueno, hay un guiño, ¿no? Hay un guiño económico, porque se habla de un tema de crear empleo, se habla de hacer crecer la economía, de promover el comercio, de detener la inmigración ilegal, de reprimir el crimen, de reprimir las drogas y de restaurar ley y orden. Y el presidente Trump, lo deja en mayúscula, ley y orden. Entonces, esto es importante que lo podamos mirar desde una perspectiva diplomática internacional, pero con un interés en la región. Y esto es un claro guiño por parte del presidente Donald Trump a la campaña Abelardo de la Espriella, que justamente anoche estaba en una entrevista, no sé compañeros si ustedes la vieron, estaba en una entrevista en Semana, hablando de, pues con la camiseta de Colombia, con las diferentes, buenas reacciones que hay, y hablando de una presunta, ojo a esto, una presunta, y Mayron que está allí en la costa, una presunta compra de votos allí en la costa por parte de diferentes clanes políticos, y eso alertó, y pues bueno, también la Defensoría y la Procuraduría, todas las los entes de control, la Registraduría, pues deben estar muy alertas a todo lo que pueda pasar el próximo 21 de junio.
1: Ayer habló Abelardo Cien anoche, porque hay un sector, digamos, del pacto histórico que está diciendo que suelten a la bestia, hablando de Benedetti, para el tema de la compra de votos. Se habla de que va a comprar 3 millones de votos. Recordemos que...
5: Pero es presunta, ¿no? No nos consta, ¿no? Sí, presunta. Sí, presuntamente. Sí, presunta, porque nosotros no nos consta. Pero, sabemos que eso se mueve o que siempre se ha movido, pero pues... mantengámoslo en presunta.
1: Sí, señor. Mire, recordemos que en las pasadas elecciones... estuvo todo involucrado, todo el tema de Benedetti, que surgió con los audios. ¿Usted recuerda el escándalo de los audios con esta muchacha que ahora es embajadora en
5: Laura Sarabia,
1: Londres? Laura Sarabia, del tema de los 15,000 millones que se recibió supuestamente en la costa, presuntamente Benedetti, para todo el tema de gestionar votos en la costa, ¿no? En la campaña del presidente Gustavo Petro. Entonces ahora están diciendo que, bueno, suelten a Benedetti, a la bestia, para negociar el tema de votos en la costa. Y anoche Abelardo habló fuertemente y dijo que Abelardo tiene la lista de todos los empresarios y políticos, cada uno por departamentos y por municipios, de los que se prestarían para comprar votos, y le ha pedido a Estados Unidos, justamente aprovechando el tema del respaldo del presidente Donald Trump, le ha pedido a Estados Unidos que esté muy atento, y él va a enviar una comunicación a Estados Unidos para que esos empresarios y políticos por departamento que ya están identificados sean incluidos en la lista OFAC, que es la famosa lista Clinton, y ellos y su familia, en caso de que se llegue a presentar ese asunto. Y lo otro es que yo les comenté a ustedes, en el departamento de Sucre, políticos muy cuestionados en hechos de corrupción, gente que históricamente se le ha conocido en Sucre por actos de corrupción, hechos de corrupción, estaban aquí hace poco promoviendo el tema de asistir a eventos masivos del candidato Cepeda y del presidente Petro. Y les cuento que ayer incluso hablé con uno de esos jóvenes mototaxistas, de los que manejan moto, que me contaron que le dieron 50,000 pesos, 20,000 para gasolina y 50,000 libre, más un tema de gorras, camisetas para llenar la plaza. Entonces es un tema que se ve, Mauro, donde hay mucho dinero de por medio en esta campaña política.
3: Y además, es que mire, no solamente en esta campaña, sino recordemos también la pasada, cómo fue. Uno pensaría, y por supuesto sin estar ahí adentro, que esta seguridad y todas estas cosas tienen que venir pues de una manera muy directa y muy transparente, porque es que siempre conocemos lo mismo, ¿cierto? Siempre es lo mismo, el trasteo de votos, ya no se llama trasteo, pero la transhumancia, todas estas cosas, eso se ha visto, y la pregunta para todos es, ¿por qué no se toman cartas en el asunto? Ahí es donde uno pensaría, ¿qué se está haciendo desde el gobierno? ¿Qué se está haciendo desde las instituciones? ¿Cuál es ese plan estratégico para evitar todo ello? Hablábamos aquí precisamente, analizando lo que la gente está sufriendo, el miedo que se siente porque voten por uno o por otro, la gente amedrentada totalmente por los grupos al margen de la ley. Entonces son muchas cosas que en Colombia pues necesitan lupa, pero no se da.
5: Sí. Yo haría una pregunta acá, Grace, Daniel, Mayron, Daniela. Ya algo dijo ya Daniel, de la, entre comillas, intromisión, porque igualmente opina, ¿no? Ese apoyo, Grace, usted que ha trabajado la política durante tantos años, ¿ese apoyo de Estados Unidos es bueno, regular o malo?
3: Es bueno. Y no lo veo como intromisión.
5: Correcto. Mayron, ¿usted cree que ese apoyo es regular, bueno o malo, lo que ha dicho el presidente Donald Trump? Es que no lo ha mandado a decir ni con Bernie Moreno, ni con...
3: Y nunca lo hace.
5: Ni con el otro colombiano, ni con nadie, ni con el secretario de Estado, ni con el embajador, ni nada. Sí. ¿Usted cree que es bueno, regular o malo?
1: Es bueno, Mauro, y yo lo miro desde dos puntos de vista. Uno, el respaldo que le da Abelardo, y otro, que no sé, me da a entender como que está muy pendiente de lo que está pasando en Colombia, teniendo en cuenta la postura que ha tomado el presidente Gustavo Petro de no aceptar el resultado de llamar pues a la institución como que hay fraude, y ese pronunciamiento del presidente de fraude, que está, digamos, haciendo perder la credibilidad en la institución. Yo lo veo por ese, le doy doble lectura, ¿no? Sí. Creo que esa retórica del fraude ante el apoyo del presidente Donald Trump, el presidente Gustavo Petro va a tener que frenarlo un poco, porque se le puede complicar el asunto.
5: Sí, y a eso le sumamos, Daniel, Grace, lo que ha hablado de la registraduría, habló la MOE, dijeron, mire, ayer lo dijimos, ¿no, Grace? 99.94.
4: Sí, señor.
5: Es exacto, dijeron desde la sí. moda, desde la registraduría. Y he leído también, por acá estaba incluso, amanecí leyendo hoy, voces de expertos, de gente que tiene por qué saber, que esas declaraciones que ha hecho el presidente en contra o poniendo en duda el tema del conteo favorecerían directamente a Abelardo de la Espriella. ¿Por qué? Porque se están dando cuenta de que todo está siendo limpio y que, como dice uno en la calle, Daniel Grace, son patadas de ahogado. Lastimosamente, utilizando palabras de calle.
4: De acuerdo, mire, esto es importante que lo tengamos en el radar y como variable de análisis. Pero también permítanme profundizar un poquito en las reacciones que ha dejado esta post primera vuelta. Y una de las reacciones de la post primera vuelta es la única encuesta que le acertó a la primera vuelta, y les hablo específicamente de Atlas Intel, ya sacó una encuesta de la segunda vuelta. Y esto es importante porque, mire, de acuerdo a lo que se ha venido dando, mire, yo soy uno de los que defiende la institucionalidad, y en este caso sí creo que hay que modernizar un poco el tema del voto, del registro de votos. Eso hay que meterle tecnología ahí, porque mire, en un puesto de votación se llama por teléfono y dice tanto para tanto candidato y tanto para tanto, y allá la registraduría va sumando un candidato, otro candidato, y así es que se sacan los informes. Pero mire, está el conteo oficial, y esto porque quedan firme, porque nada más y nada menos que un juez de la República lo declara oficial. Ahí, en ese punto, es que ya las elecciones se
5: guardan de
4: fraude. Exactamente, ya ahí no hay nada. Pero mire, con respecto a esto, la intención de segundo, la intención de voto en segunda vuelta, me da que...
5: Esa es una nueva de Atlas Intel.
4: Sí, señor, salió ayer.
5: Correcto.
4: En segunda vuelta, Abelardo de la Espriella 50.3%, Iván Cepeda 42.6%, es decir, coloca a Abelardo de la Espriella 7 puntos por arriba de Iván Cepeda, dando una participación del voto en blanco mucho más alto que el de la primera vuelta. Ustedes que hablaban de la primera...
5: Yo estaba inquieto con el voto en blanco.
4: 3.7% va a ser, o es el aproximado del voto en blanco. Entonces, y hay mucha gente que ni siquiera va a votar. Mire, más o menos un 2.9% que de los que posiblemente participaron en esta primera vuelta, ninguno de los dos candidatos los cautiva, los llama, y pues seguramente no van a salir a votar. Entonces, esto es importante que lo podamos entender, porque mire, las demás encuestas, las demás publicaciones, pues no fueron tan acertadas, y me llama mucho la atención que, bueno, los hombres entre 45 años más o menos le van a votar a Abelardo de la Espriella, las mujeres entre 54, pero también los hombres de 35 a 44. Esto es importante que como que lo podamos entender y analizar, porque mire, pues la intención de voto refleja cómo va a ser la segunda vuelta el próximo 21 de junio.
5: Perfecto. ¿Algo que añadir, Grace, sobre este tema que estamos planteando?
3: Ayer lo que nos mencionaba el doctor Alexander Jaimes, sí, de esas personas que tiene que conquistar, pues cada uno de los candidatos, pero sí, hablando específicamente de Abelardo de la Espriella, pues mirar todo ese grupo de votantes indecisos, de votantes independientes, de voto en blanco. Entonces, ahí es donde tiene que venir la estrategia para saber cómo se conquista, cuáles son esas claves, por supuesto, para conquistar a este grupo de personas que en primera estaban indecisos. Y es posible que en esta segunda, de acuerdo a los discursos, de acuerdo a esa manera de conquistar, pues ya puedan cambiar de opinión y salgan a las urnas.
5: Perfecto, muy bien. Daniela, cerremos entonces este tema planteado desde el comienzo, las reacciones que también ha habido dentro del gobierno precisamente por esta situación, y bueno, pues esperaremos a ver qué sucede, porque pues escribir es fácil, y de ahí al apoyo también hay un largo trecho. ¿Qué dijeron entonces, para cerrar este tema, Daniela, desde el gobierno?
2: Bueno, diferentes reacciones a través de la cuenta de X, empezando por el presidente Gustavo Petro, quien por supuesto no estuvo de acuerdo con este apoyo de Estados Unidos. Abelardo de las Priella dijo en las últimas horas en su red social de X, cuando un país interviene en las decisiones de otro país, muere la libertad. Él dice, invito a toda Colombia a votar en plena libertad y no volvernos ni esclavos ni colonia de nadie. Fue lo que dijo. También dijo, luchó toda una generación joven de neogranadinos y neogranadinas al lado de Bolívar y Nariño para darnos libertad y soberanía. Si el corazón del mundo pierde su libertad y soberanía, se apaga la esperanza del mundo y de Colombia. Y ayer, en la entrevista que Abelardo dio también a Semana, que duró aproximadamente 2 horas, y un poquito más, pues allí el propio Abelardo de las Priella agradeció el respaldo firme de sentirse pues honrado con el apoyo de Donald Trump. Señaló que comparte con él valores como la defensa de la democracia, coinciden en temas como la seguridad, la lucha contra el narcotráfico y por supuesto el fortalecimiento de las relaciones entre Colombia y los Estados Unidos. Y diferentes partidos también reaccionaron a través de X para apoyar al candidato Abelardo con el apoyo de los Estados Unidos.
5: Perfecto, muy bien. Son las 6:28 en Colombia. Decir que, bueno, se mueven las campañas en este momento. Lo que nos ha contado Grace, entendiendo las dinámicas que ayer, por ejemplo, se presentaron con el tema de la entrevista que nos ha referenciado también Daniela de Abelardo de las Priella a la revista Semana, los posibles apoyos que estarían vinculándose a la campaña de Iván Cepeda con Fajardo, con Oviedo y con Claudia López, que también es un tema que se plantea por ahí desde esa línea.
4: Hoy Oviedo va a hacer declaración a las 10 de la mañana, no, Mauro, pues no, para no, que lo tengan en el radar.
5: ¿Qué cree que va a decir?
4: Bueno, no sé, vamos a ver qué dice.
5: ¿Será que nos emocionamos hoy? ¿Qué emoción?
3: No, sí, escucharlo.
4: Sí, claro.
5: ¿Qué va a decir?
4: Mire, esta balanza la va a, como yo hablaba ayer, la va a definir este voto que hay que encantar y como lo ratificaba el doctor Jaimes y como lo acaba de recordar nuestra compañera querida Grace. Esto es importantísimo que lo podamos entender. Pero, por ejemplo, mire, Fajardo ya dejó en libertad a sus electores. Ese millón de votos, sí, ya los dejó libres.
3: Daniel, eso quería preguntarle.
4: Sí, señora.
3: ¿Esa decisión de Fajardo, o sea, que de esa libertad está bien?
4: Desde el punto de vista de él... pero digamos que uno, él tiene una postura y todos los que votaron por él es que son de centro, ¿no? Mal llamados tibios. Entonces, ellos de alguna u otra manera.
5: Ni frío ni caliente.
4: Sí, entonces, como que no, ni se radicalizan, ni toman una postura, se creen la democracia. Justamente Jennifer Pedraza, la senadora, que apoyó directamente a Sergio Fajardo, sí, que fue su jefa de debate, pues ella sí de frente dijo, yo no voy a votar por Abelardo de la Estrella, pero tengo que decirle a Iván Cepeda que tiene que bajarle un poquito al discurso, que no a la constituyente, que respetamos la democracia, entonces ni aquí ni allá, y pues electoralmente le castigaría muy duro si se fuese con uno y se fuese con el otro. Entonces, mire, hace 4 años se fue a Barballenas, hoy nuevamente...
5: ¿Hace 4? ¿O hace 8, Grey? ¿No fue hace 8?
4: No, creo que fue hace 4, Mauro. Igual, pues...
3: Sí, creo que hace 4, sí.
4: Pero, bueno, mire,
5: pero también ese paseo me pareció bonito. Vaya,
4: sí, pero mire que el país necesita ciertos liderazgos que en medio de la crisis se tome una postura clara. Uno no puede ser muy ambiguo en defender algunas cosas, aceptar otras, o permitir unas cosas, permitir otras. Y finalmente, ese millón de electores no se van, o sea, ni para aquí ni para allá, sino que se van a diseminar, sería la palabra correcta, que van aquí, van allá. Porque mire, yo he visto en redes sociales, voté por Fajardo, pero voy a votar por Abelardo. Voté por Fajardo, pero voy a votar por Cepeda. Esto de alguna otra manera, él políticamente quedó muy bien parado. Y déjeme darle un dato, no sé, pero, y tal vez tenga que, pedir o recular mis palabras, pero yo creo que se va a volver a lanzar dentro de 4 años, porque lo va a seguir intentando. Sergio Fajardo.
5: Lo de Fajardo fue en el 2018.
4: Ah, gracias. Sí, gracias.
5: Hace ocho años.
4: Entonces, pero mire, igual no.
5: Se fue a Nuquí a ver ballenas. A Nuquí, que es en el departamento del Chocó. Es un plan que deberíamos hacer como colombianos también, Grace, ¿no?
2: Sí. Y,
4: pues, pero no después de una primera vuelta ni una segunda vuelta.
5: O sea, después de que pase todo el tema de las elecciones, como colombianos ir a ver ballenas a Nuquí en el departamento del Chocó, que fue la expresión.
3: Tiene que ser una belleza.
5: No, pues indiscutiblemente. Que fue la expresión que aún hoy sufre de bullying el candidato Fajardo, ¿verdad? Porque es bullying y matoneo. Todo el que quiera, lleva 8 años con ese bullying de irse a ver ballenas y es una situación que, bueno, ahí queda planteada. Entonces, bueno, es lo que está sucediendo en este momento en las campañas. Recordemos que esto va a ser, mejor dicho, de todos los días y a toda hora, ¿verdad? Unos van a hablar y los otros también van a hablar más duro, y si habla más duro, el otro va a hablar más duro y va a ser una situación bien, bien complicada. A nivel de redes sociales, a nivel de medios de comunicación, a nivel de entrevistas y todo lo que suceda, porque son 2 semanas en las que tienen que recuperar el tiempo perdido y los votos perdidos. Hagamos una pequeñita pausa. 6:32 y ya regresamos con más. Nuestro espacio es Vida en Conexión a través de la cadena Radial Vida.

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4: Muy bien, son las 6 de la mañana, 34 minutos, 6:34 minutos. Grace, Myron, Daniel, Daniela, como no todo es política, pues tenemos que hablar de otras cosas, ¿verdad? Tenemos que tratar otros temas que también son completamente importantes y que hacen parte del acontecer, en este caso, el acontecer nacional. Myron, oramos noticia entonces en la región Caribe, por favor. Myron, bueno, ya viene Myron entonces para trabajar las noticias de la región Caribe. Hay una noticia también, Grace, con la que nos vamos levantando en el día de hoy. Un militar muerto y otro herido tras ataque con drones en el Catatumbo. Recordemos que el Catatumbo sigue siendo un campo hostil, lucha entre disidencias de las FARC y el ELN, que se disputan allí territorios, que se disputan allí todo el tema de narcotráfico. Y bueno, se sigue presentando, Grace, esta situación, este sí. Militar muerto y, reitero, otro herido. La persona que perdió la vida, yo tenía por acá el nombre, bueno, ya, sí, aquí lo tengo. Wilson
5: Andrés Guevara.
4: Es correcto, Wilson Andrés Guevara, que era soldado profesional y que llevaba, sí, a Grey ya varios años en la institución.
5: Pues una tristeza, porque además personas jóvenes, Mauro, y en medio de todas estas operaciones que se hacen en esa zona del Catatumbo, ahí en norte de Santander, pues tener esa noticia del asesinato, porque fue así, el asesinato del soldado profesional Wilson Andrés Guevara, luego de este ataque que se atribuye nuevamente al ELN, ¿no? Nuevamente, pues según las autoridades, pues digamos ya identificaron cómo había sido el modus operandi, otra vez los drones. Eso fue en la vereda Los Negritos. Allí las unidades militares pues estaban adelantando lo que siempre se hace. Toda la operación, se mira la zona rural, se está hablando con la comunidad, cuando pues tristemente hay esta acción por parte del ELN, que pues según las autoridades dicen que identificaron todo como había sido el modus operandi de siempre, pero que los antidrones pues no alcanzaron a detectar ese dron, pues que estaba ahí como rondando, porque se pudo confundir con otro tipo de actividades que también pues están o son utilizadas por los drones.
4: Sí, la situación que se presentó allí lastimosamente en el sector del Catatumbo, Daniel, que eso uno, el Catatumbo fue cuando el tema de que planteó el gobierno de la emergencia social y económica, ¿verdad? Que eso a fin no pasó nada porque eso terminó cayéndose.
6: Sí, señor. Que eso, el Consejo de Estado lo tomó.
4: Que eso no duró absolutamente nada. Uh-huh. Y la situación sigue siendo la misma de hace...
5: De siempre, ¿no?
4: Es correcto, Grace. La misma de hace un año, de hace dos años, la senadora Lorena Ríos, que estuvo allí trabajando, que ha estado trabajando, pues quisiera uno saber exactamente qué ha pasado. Porque lo que ha pasado es que ha habido antes un éxodo masivo de personas de la región, Daniel, que se han ido para todos lados porque la región se ha vuelto insostenible.
6: Sí, usted acaba de decir, bueno, no todo es política, pero permítame decirle en esta mañana que se puede entender como una respuesta a los resultados que pasaron en el norte de Santander y en el Santander, específicamente en la zona del Catatumbo. Y esto como resultado ha hecho que decenas de campesinos pues comiencen a desplazarse nuevamente. Mire, esto ha sido marcado por la violencia constantemente. Y lo que pasa es que en medio de las confrontaciones, el que estudia, el que trabaja, el que tiene una cita médica, el que tiene que hacer una diligencia, pues queda en medio de las confrontaciones y de los bombardeos. Mire, y el municipio más afectado es el Tarra. El Tarra que lo han bombardeado allí los campesinos, los indígenas.
4: Sí.
6: Y pues como resultado, en un momento cuando como que no hay tanto ruido, las personas dicen, bueno, yo salgo. Y esto es importante porque, mire, hay una alerta que expresa la Defensoría del Pueblo. Y esto no es un dato menor. Y por esto también nos muestra cómo está el mapa político, el mapa económico, el interés del gobierno, el conflicto social, el conflicto económico. Y mire, la Defensoría alertó que 293 núcleos familiares, aproximadamente 784 personas, fueron desplazadas. O sea, sí, fueron desplazadas forzosamente.
5: Y en un solo día.
6: Exactamente, es de diferentes veredas como el Mirador, Cañaguate, la Torcoroma, el Salado, Llano Alto, Brisas del Catatumbo, zonas rurales del municipio del Tarra del Norte de Santander. Entonces, mire, aquí hay un serio llamado a que, mire, las personas que viven allí deben vivir en paz y allí debe haber una presencia fuerte de la fuerza pública, porque lugares como el Catatumbo, pues de alguna u otra manera ha enviado un mensaje un poco rebelde al gobierno nacional con respecto a lo que quieren en sus votaciones, y pues hay que entenderlo. Mire, si usted quiere tener el caudal electoral de una región, pues atienda sus necesidades, atienda lo que está pasando. Mire, y esto tuvo que haberse manejado de diferente manera, porque intentaron crear una emergencia económica, intentaron manejarlo de diferentes maneras, pero nunca escuchamos un estado austero, nunca escuchamos una reforma para que se pudiera enfrentar este tema, sino que de alguna otra manera, pues, se dejó el Catatumbo a la merced de los delincuentes.
4: Grace, yo tengo un dato, no sé si usted lo maneje también dentro de sus datos oficiales. Se ha hablado de más de 100.000 personas desplazadas y en total se han afectado a un poco más de 250.000 personas de la región. Es que el tema, correcto, del Catatumbo, uh-huh, no es menor, Grace.
5: Claro. No, claro. Claro.
7: Y no solamente
5: en tan poco tiempo, porque a veces hablamos de desplazamiento de varios meses y así, pero es que esto ha sido en un solo día, pues la cantidad de gente que tiene que irse, y lo que nos mencionaba Daniel, es una zona bien, bien complicada y que se necesita apoyo, pero nunca se ha tenido.
4: Que ese es el problema, y la región pues allí sigue teniendo desplazamiento forzado, uh-huh, hay confinamiento y hay un tema de población infantil que necesita ser vista.
5: Que ese es otro punto clave.
4: Claro que sí, se está hablando, sí, más o menos, perdóname, Byron, se habla más, sí, o menos, señor, más o menos, de cerca de 25.000 menores de edad.
5: Pero mire,
4: menores,
5: Mauro,
4: de 18 años.
5: Yo sé que nos dijo que no de política, pero es que casi todo se va por la misma línea.
6: Sí, yo empecé con la misma teoría.
4: Cuando decía de política era para alejarnos de Espriella y de Cepeda, allí, más o menos.
5: Sí, en esa zona, prácticamente en Santander, arrasó, ¿cierto? La cifra es 684.563 votos. Dicen los expertos y sobre todo gente de allí, pues que ha sido por su... no por su discurso, sino por su forma de decir, oiga, hay que darle seguridad a Colombia, hay que quitar a estos grupos al margen de la ley, hay que hacer que los municipios realmente lleguen a algo muy importante en todo, en economía, en salud, en todo lo que hemos mencionado aquí. Entonces, eso también nos da, pues, como un punto de vista bien importante para o una perspectiva para Colombia de en qué lugares también se necesita y se quiere y se añora y se ruega por un cambio total.
4: Me gustó esas tres palabras que usted dijo, Grace. ¿Se quiere, se añora y se ruega?
5: Sí.
4: Sí, me gustó esos adjetivos calificativos. Se quiere, se ruega y se añora. Sí,
6: sí, mire, es que, así. Es que la realidad en Colombia es completamente diferente en las regiones. Hablábamos aquí el domingo y lo hemos sostenido durante la semana, que hay que analizar a Colombia desde las regiones, porque las regiones tienen unas características muy, muy específicas con las que el gobierno nacional debe atender, y de acuerdo a la atención del gobierno nacional, asimismo lo respaldan o lo desechan. Y pues de alguna u otra manera el voto, pues ahí muestra una o queremos seguir con lo mismo o queremos cambiar, o posiblemente estoy obligado a votar así, pero que ojalá voten la mayoría para cambiar sí. esta historia.
4: Mayron, ¿su opinión?
7: No, decir también, Mauro, que en la región Caribe no solamente se registró en Catatumbo, sino que paralelo al Catatumbo hubo una zona en el sur del departamento de Bolívar, también golpeada, donde hubo un desplazamiento de más de 1,000 familias, lo que tiene que ver con Montecristo, Morales, Arenal del Sur, todas esas poblaciones que se han visto, lo que es, ahí hay mucho el tema de minería ilegal, toda esa zona minera se vio afectada por desplazamiento. De hecho, el último reporte fue hace como 6 meses, más de 1,000 familias estaban viviendo en un polideportivo debido a que no podían estar en sus comunidades por la fuerte injerencia de diferentes grupos armados. Allí operan disidencias de las FARC, bandas criminales como Clan del Golfo, las de la Sierra Nevada. Entonces es un tema complicado también allí. Y mire, y también no sé si de pronto lo registraron, la noticia de última hora, que bueno, de última hora se conoció hace poco, el tema de los 11 menores de edad, ¿no? Que fueron sí. encontrados
4: en el Guaviare.
7: Fallecidos, sí, por un tema de combates entre grupos armados ilegales.
4: Grace, el tema de los combates que se han presentado en el departamento del Guaviare, se habla exactamente sí. de tres, bueno, ellos dicen, están entre 48 personas que han perdido la vida. Son combates entre disidencias, ojo, ¿no? Uh-huh. Entre disidencias, combates que se vienen, Grace, presentando desde el 27 de mayo.
5: Sí, y no ha parado.
4: Sí, no ha parado, sí, señora.
5: No ha parado. Incluso el domingo de elecciones, pues obviamente estuvo la fuerza pública y todo esto, pero aunque no se presentaron hechos así tan fuertes que lamentar, parece que sí estaba la presencia de disidencias de uno y de otro, pero pues la gente los identifica, pero no estaban, no sé la palabra, bueno, como de civiles.
4: Sí, por camuflados. Así.
5: Pero que sí estaban rondando.
4: Sí, sí, tal cual. Bueno, hagamos una pequeña pausa. Son las 6:45. Oramos a esta hora de la mañana. Acompañamos a nuestros pastores, a nuestros líderes. Recuerden que los miércoles estamos aquí en directo desde el auditorio principal de la Iglesia Manantial de Vida Eterna.
8: Las últimas elecciones y todo lo que está sucediendo en nuestro país, tú lo conoces, Dios. Tú eres el Dios de la historia. Por eso, Padre, venimos a ti confiadamente, con certeza, con seguridad. Quizás nosotros no conozcamos el futuro, quizás nosotros no conozcamos lo que ha de venir, pero tú sí lo conoces. Señor, danos sabiduría, sabiduría, sabiduría, como nación, como pueblo, como iglesia, danos sabiduría para entender la agenda de Dios. Lo que sí es cierto es que toda la historia obedece a una agenda divina. Es lo que la Biblia nos enseña. Todo lo que fue, todo lo que está pasando y todo lo por venir responde a una agenda divina, a un plan profético de Dios. Señor, y entendiendo esa verdad, te pedimos, venga tu reino sobre Colombia. Señor, que la única voluntad que prevalezca sobre nuestra nación sea tu voluntad. Y a la única voluntad que nos sometemos como pueblo, como iglesia, es ante tu voluntad. Señor, entendemos que la oración provoca que la voluntad de Dios venga a la tierra. Yo entiendo hoy que la oración hace que la voluntad divina venga a la tierra. Yo entiendo, Señor, que mi oración, que tu oración provoca que los cielos se abran o que los cielos se cierren. Hoy clamamos para que tu voluntad, Padre Celestial, venga sobre Colombia. No la voluntad de hombre, no la voluntad de carne o sangre, sino la voluntad divina, venga sobre Colombia y las naciones de la tierra. Señor, te pido perdón, te pedimos perdón. Limpia nuestra nación. reconocemos nuestros pecados, reconocemos la idolatría de Colombia. Hemos puesto nuestro corazón en las riquezas, en el bienestar, en personas. Reconocemos la idolatría de nuestra nación. Padre, reconocemos la violencia en nuestra nación y nosotros mismos muchas veces participamos de esa violencia. Perdónanos. Reconocemos la trampa, la mentira, el engaño a lo que mal llamamos malicia indígena. Perdónanos, Señor. Merecemos tu castigo, merecemos tu juicio, merecemos que nos abandones. Pero hoy rogamos a tu misericordia, Señor, entendiendo que tu amor por las naciones de la tierra sobrepasa nuestro entendimiento, entendiendo que la vida, la muerte, la resurrección de Cristo aún tiene poder, no solamente para salvar familias y vidas, sino también para salvar y transformar las naciones de la tierra. Señor, limpia con tu sangre preciosa a Colombia, limpia de norte a sur, de oriente a occidente, limpia nuestra nación. No sueltes a Colombia de tu mano, no sueltes a Colombia de tu corazón. Perdónanos, Señor, limpia nuestra nación. Padre celestial, te rogamos en esta mañana, te pedimos en esta mañana, todas las personas que se conectan, los que estamos aquí presentes, nos unimos con un clamor alrededor de nuestra nación, en favor mejor de nuestra nación, para pedirte perdona a Colombia, Señor. Perdónanos, perdónanos, perdona, perdona, limpia, limpia, limpia los pecados de nuestra nación. Límpianos, Señor. Reconocemos que contra ti hemos pecado. Reconocemos que te hemos abandonado. Reconocemos que hemos adorado a otros supuestos y falsos dioses. Reconocemos la apatía de nuestro corazón para obedecer tu palabra. Padre, te pedimos, sálvanos. Solamente cuando reconocemos nuestra muerte espiritual es que entendemos que necesitamos un Salvador. Cristo salva a Colombia. La salvación no viene de la derecha o de la izquierda. La salvación no viene del norte o del sur. La salvación viene del cielo. Oh Cristo, sálvanos. Levantamos nuestra mirada al cielo. Y así como tú ascendiste, dice tu palabra, del cielo vendrá salvación para la tierra. Sálvanos, oh Cristo Jesús. Tú eres nuestra salvación, tú eres nuestro sustento. Todo lo que necesita mi alma se concentra en la persona de Cristo Jesús. Todo lo que necesita mi casa se concentra en la persona de Cristo Jesús. Todo lo que necesita mi nación se concentra en la persona de Cristo Jesús. Sálvanos, oh Cristo, tú que habitas a la diestra del Padre, en tu trono de majestad. Tú que has dicho que el cielo es tu trono y la tierra es el estrado de tus pies. Tú que has dicho que todas las cosas fueron creadas por Él y para Él. Tú que has establecido el principio y el final. Tú a quien se le ha entregado toda autoridad en los cielos y en la tierra. A ti, oh Cristo, clamamos, salva a Colombia. Sálvanos, sálvanos. Nuestra mayor tragedia no es la violencia. Nuestra mayor tragedia no es la corrupción. Nuestra mayor tragedia no es la polarización política. Nuestra mayor tragedia no es el narcotráfico. Nuestra mayor tragedia es que el pueblo de Colombia ha cerrado su corazón a Cristo Jesús. Nuestra verdadera tragedia es que el pueblo de Colombia se ha apartado de la presencia de Cristo Jesús. ¡Oh, Cristo, sálvanos!
4: Son las 6 de la mañana, 53 minutos en Colombia. 6 de la mañana, 53 minutos. Recuerden que nosotros los días miércoles estamos en directo desde el auditorio principal de la Iglesia Manantial de Vida Eterna, acompañando a nuestros pastores, a nuestros líderes, todos los miércoles, aquí desde el auditorio principal. Recuerden, Avenida Calle 17, número 80A50. Avenida Calle 17, número 80A50. Estamos los días miércoles

0: Son las 7 de la mañana, 56 minutos. Una pequeña pausa, ya venimos con más.
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1: Son las 7 de la mañana, un minuto en Colombia, 7 de la mañana, un minuto. Nuestro invitado a esta hora, a través de la cadena Radial Vida, estamos en contacto con Yardani Segura. Yardani es el presidente de la Cámara de Comercio Cristiana de Colombia, gerente de Sion Asesorías, con más de 20 años de experiencia en el mercado laboral, asesorando a empresarios nacionales e internacionales y a demás público, incluidos pastores y líderes de iglesias, en la productividad. Y pues el tema que queremos tratar, entre otras cosas, con Yardani es precisamente lo que tiene que ver con las elecciones y cómo afectarían el área empresarial y productiva de Colombia. Yardani, con el saludo cordial, buenos días, bienvenido a la cadena Radial Vida.
2: Muy buenos días, bendiciones Mauro, Grace, Karen y allí todos los que están conectados. Myron y Daniel también creo que están allí con ustedes ahí en el panel de trabajo, un privilegio como siempre. Un saludo muy especial a todos los oyentes y bueno, aquí dispuestos a compartir un rato en este momento tan importante que estamos viviendo y pues la relación entre las elecciones y la parte económica, la parte productiva que es clave para este tiempo.
1: Correcto. Pues precisamente ese tema productivo o ese tema empresarial queremos hoy tratarlo, Yardani, con el agradecimiento, como siempre, por su luz frente a todos estos temas. Hemos venido hablando acerca, desde el inicio del espacio, sobre la felicitación que recibió Abelardo de la Espella de parte de Donald Trump por el resultado en la primera vuelta. Esta felicitación o este guiño político, ¿ayuda, beneficia en algo a la economía colombiana?
2: Sí, claro, yo creo absolutamente que sí. Más allá de toda esta guerra que hay, digamos, filosófica, de ideales, de conceptos, entre diferentes ideologías, ¿no?, que cada vez se suman más y se distorsionan más, hay algo importante y clave en este aval para mí. No podemos olvidar la historia, siempre tenemos que hablar de la historia, recordar la historia. Estados Unidos es un país fundamentado en los principios bíblicos. Es fundamentado especialmente en su productividad. No es casual ni es un accidente el que sea potencia mundial. O sea, si nos tomamos la tareita de estudiar, van a encontrar que tiene que ver mucho con los fundamentos bíblicos en cuanto a la productividad, que es una parte vital. Cuando un país es productivo es porque el individuo es productivo, y cuando el individuo es productivo quiere decir que hay unos principios fundamentales en cada persona. Y los principios que ellos tienen que ver con productividad, potencial, avance y libertad en esa área. Entonces, al recibir este aval, yo creo en esa área productiva y en muchos principios y muchos contextos del respaldo de Dios y cómo este hombre pues ha puesto, digamos, en gran manera a Dios delante, ¿no? Ha reconocido a Dios, y eso es importante. Sí, hasta en conversos en la palabra vemos que reconocieron a Dios, temieron a Dios y les fue bien y fueron de bendición para un pueblo. Pues ahora nosotros podemos reconectar con eso, porque no solamente es una relación, es una, digámoslo así, en términos, digamos, de que conocemos, es casi que una impartición, porque nos imparten libertad, nos imparten principios, nos imparten volver a Dios y gente que defiende la vida. Entonces, para mí, digamos, y para el contexto productivo y lo que viene, es muy importante, no solamente las relaciones comerciales y todo esto, sino el poder tener, digamos, esa línea que imparte. Ahora, ¿tú qué prefieres? ¿Tener una relación con otros países que están bajo dictadura, que productivamente están mal? Son pobres, no porque no tengan la capacidad, sino porque esa filosofía, esos fundamentos no están alineados con los principios de Dios. Entonces, para mí es clave evitar en ese sentido y creo que es muy importante que eso haya sucedido.
3: Sí, en su experiencia siempre con empresarios, con empresa, ¿qué perspectiva o qué esperamos? Porque ya pues el 21 de junio se va a tomar una decisión muy importante en el país, pero ¿qué esperamos para esa economía colombiana, sobre todo en las pequeñas zonas rurales, que la economía, decimos, son lugares muy ricos, pero son lugares muy pobres, no hay infraestructura, no. ¿Qué podemos esperar?
2: Yo creo que lo que tenemos que esperar es lo que nosotros construyamos. Tenemos que tomar una decisión en este momento. Y adicionado a todo lo que escuchan seguramente en redes y todo esto, yo quisiera aportarle algo más en lo que los oyentes pueden estar pensando, y es, piensen en su vida productiva, porque al final todo esto tiene una afectación en la productividad. O sea, si el campo no está seguro, si la gente en el campo no tiene la seguridad de poder producir, digamos, el alimento que es parte del sistema, digamos, económico de un país y especialmente el nuestro, pues la afectación será terrible si ellos no pueden entrar en esa dinámica de poder producir. Y para eso se requiere seguridad, se requiere que el Estado vaya y termine con todo lo que esté en contra de la productividad normal. Es que producir la tierra es un tema básico, es puntual. Pero nos desviamos de ahí, se abandonó, el Estado abandonó todas estas regiones que tienen que ver con la productividad. Y no solamente esas regiones, porque todo el sistema económico fue abandonado por temas de leyes que favorecieron siempre la improductividad, ¿no? O sea, al punto de pagar por no delinquir, ¿no? O sea, imagínense hasta dónde llegamos. Y fuera de eso, la afectación con políticas de impuestos, con todas estas reformas que de cierta manera afectaron la productividad de las personas, y la inseguridad, o sea, es muy importante lo que va a pasar, porque es que tiene que ver en qué libertad yo puedo caminar en mi vida diaria. Les quiero recordar que usted pasa más de 7, 8 horas diarias en el mercado, en la vida productiva, o sea, por la motivación que sea, por propósito de Dios, por cubrir necesidades, etcétera, pero la mayoría del pueblo colombiano necesita salir a producir para fortalecer una economía, y cuando una economía se fortalece desde lo individual, pues es una economía que suma y es un país que crece y puede llegar a un buen desarrollo. Entonces es muy importante lo que va a pasar, y hay que fijarnos en los programas de gobierno. Hay que fijarnos, me preguntaban en estos días sobre eso, yo dije, pues mira, mírate nomás los programas de gobierno y que hablan de productividad. Y cómo están atacando la productividad, ¿no? O sea, si el Estado toma control de todo, pues va a tomar control de la productividad, no hay libre mercado, entonces eso va a hacer que el país retroceda y vamos a tener problemas. Pero un programa de gobierno que haga lo contrario, que fortalezca, como tú dices, esa parte del campo, que el Estado haga presencia, que estos grupos que están oprimiendo al pueblo, digamos, la parte productiva, control de regiones tan productivas, pues si no se toman medidas en ese sentido, pues la productividad va a bajar, y es lo que ha sucedido en el país. La improductividad hoy está terrible, por eso vemos que el sistema económico de nuestro país se ve supremamente afectado.
4: Ardani, con respecto a lo que hemos visto, las diferentes reacciones económicas luego de esta primera vuelta, ¿qué claridad podría darnos usted en estos temas, como por ejemplo el dólar bajó aproximadamente 166 pesos, valor que desde el 2021 no se tenía en Colombia? Se valorizaron la bolsa de Ecopetrol, las acciones. ¿Cómo esto puede entenderse y cómo puede beneficiar al país? ¿Y cómo lo puede entender esa persona que está en el día a día, que pues maneja recursos todo el tiempo, y qué se puede esperar de aquí al 21 de junio con respecto al manejo de la economía del país?
2: Sí, gracias. Gracias por la pregunta. Es muy buena la pregunta. Entonces, mira, aquí el análisis, y me parece muy especial que menciones, o sea, la gente de a pie, ¿no? Que llamamos la gente de la pequeña, mediana empresa, el empleado como tal, ¿qué es que puede esperar? Bueno, un tema general es que ya hubo movimiento en la bolsa y todo este tema accionario, y pues vemos que hay un buen camino, hay una reacción positiva, ¿sí? El tema del dólar, pues este es un tema que tiene que ver con muchos movimientos que se produjeron por causa de que el gobierno pues se endeudó y ya saben, o sea, se endeudó y la forma de endeudarse es en dólares y entraron dólares y pues a mayor circulación, pues eso genera un tema de baja de dólares. No es un tema en este momento que tenga que ver con la productividad, es un tema más del endeudamiento del gobierno. Ahora, ese tema de la subida y bajada del dólar tiene que ver mucho con importadores y exportadores, que es un tema que sí es importante dentro del país, pero si vamos de la gente a pie, digamos, y vamos a los empleados, vamos a los pequeños y medianos empresarios que no exportan, no importan, pues y definitivamente el consumidor va a ir a buscar precios, ¿no? Va a ir a buscar precios y si los productos importados son más costosos, pues o lo que sea, hay diferencia de precios, pues siempre va a buscar la manera de comprar más barato. Pero aquí lo que hay que enfocarnos es decir al pueblo, mire, usted tiene dos caminos y ya hay una reacción económica solamente por lo que pasó el domingo y es una reacción económica positiva por cuanto alguien con un programa de gobierno que viene a incentivar la productividad, que viene a recuperar, digamos, recursos que se han invertido en donde no se produce. Es que dígame, ¿cuántos miles de millones de pesos se han invertido en gente que no produce y al contrario gente que le está haciendo daño y oprimiendo la productividad, ¿no? Como son gente, pagar por no delinquir, pues eso afecta directamente la productividad porque incluso los valores son muy altos, el recurso es muy alto, entonces no permite apoyar otros sectores productivos en seguridad, en subsidios que realmente ayuden en mejorar la productividad. Entonces, muchos gran porción de los recursos del Estado se fueron a temas improductivos, burocracia, etcétera. Entonces, la esperanza que debemos tener y hablándole a la mayoría de la gente, lo otro va a ser un ejercicio, pues tiene que ver más con políticas y el manejo del recurso y cómo se mueven todos estos títulos, los valores y cómo la inflación se va moviendo, etcétera, pero la mayoría de gente que nos está escuchando, o sea, hay esperanza mientras se tomen políticas claras frente a la productividad, mientras los recursos se empiecen a frenar y los recursos de los impuestos no se pierdan, ¿no? En corrupción. De hecho, pues es que ahí va a haber un trabajo fuerte de la recuperación del dinero porque dinero sí hay, o sea, dinero para la salud sí hay. Por ejemplo, la persona, todos aportamos para salud y uno dice, ¿dónde está el dinero? ¿Por qué? ¿Por qué dónde está? ¿No? Si vamos, ¿no? O sea, si no pagas 2 meses, pues te cancelan el seguro y no puedes ir a consultar. La gente paga juiciosa el tema de salud, pero luego va a pedir una medicina y no la hay. ¿Qué es lo que pasa? Los recursos están retenidos por otro lado y si el recurso empieza a fluir para lo que es, hay esperanza y podremos tener esa tranquilidad de ir a producir, esa tranquilidad de que se genera empleo y que la gente que sí quiere trabajar pueda tener esa oportunidad.
5: Yardani, ¿qué tanto atraso empresarial, económico ha sufrido Colombia debido, digamos, a que los recursos destinados al desarrollo terminan siempre en las redes de corrupción en lugar de convertirse, digamos, en infraestructura, educación y oportunidades productivas?
2: Claro que sí, ese es un muy buen dato, o sea, sí que ha afectado, o sea, hasta el 2024, porque todavía no tenemos cifras del 2025. Leían estos días de Confecámaras, ustedes pueden entrar allá a Confecámaras, Se te voy a poner un informe que sacaron al 2024. Decía que se abrieron 320,000 empresas nuevas en Colombia. Microempresas pequeñas, medianas, ¿no? Que son las que más se abren. 327,000. Y cerraron 320,000. O sea, tenemos 7,000 empresas nuevas al final del día. 7,000 no más. Entonces, ¿qué es lo que pasa? La gente quiere emprender. Colombia es un país donde la gente quiere emprender, tiene sueños. ¿Y qué frena? Que cuando, primero, los programas de gobierno no están enfocados a incentivar, digamos, la productividad como tal, en el sentido de que la gente en la productividad encuentre un sentido de vida, porque se olvidaron del ser. Hay gente con potencial, pero el sistema lo que vende es abra empresa, emprendimiento, pero es más político, es más de crear un un interés de la gente desarrollar negocio, pero al final son pañitos de agua tibia porque por un lado entran miles de empresas, pero por el otro lado casi que salen las mismas cerradas. Entonces, los recursos, no solamente es el tema de los recursos que se llevan en la parte de impuestos, lo hablaba en una entrevista que tuve la semana pasada, les decía, es que los impuestos fueron creados para beneficio de infraestructura y todo esto que tú acabas de decir, de ayudar, ¿no?, de incentivar capitales, semillas, todo esto, ¿no? Pero resulta que no, o sea, más impuestos, pero no fueron dirigidos a nada de eso. O sea, ahorita en las cámaras de comercio, en las entidades que son promotoras, imagínense, las entidades que más han robado dinero son las entidades encargadas de propiciar esos escenarios de desarrollo, ¿no?, de desarrollo económico de los países. Y nosotros, pues tenemos un gran desarrollo en la parte agrícola, en toda esta parte agrícola, o sea que los campos son muy importantes para nosotros. Entonces, si el campo se ve afectado, se pierden oportunidades de distribución, de manufactura, de ideas de productos nuevos, incluso de mejoramiento de condiciones a través de sistemas así de energía solar, por ejemplo, de autosuficiencia en las fincas, y eso no se puede dar. O sea, una persona dice, voy a hacer una finca autosuficiente para ganado, para cultivos, y más se demora en colocar sus paneles solares y su sistema de energía cuando ya le caen estos grupos al margen de la ley y se les roban las cosas o empiezan a vacunarlos, como se llama por ahí. Entonces se va perdiendo la liquidez, ¿no? Entonces ahí está el problema, que los recursos, como bien lo decías, no están. Pero además de eso, sí nos generó una para en la productividad. O sea, Colombia ya no, en algún momento se pensó como potencia alimenticia, ¿sí? Por lo menos para el hemisferio, porque tenemos todos los pisos térmicos, tenemos grandes extensiones de territorio. O sea, es un tema impresionante porque tenemos un territorio muy extenso. Yo leí un análisis la otra vez y veía que si se traía la población de Argentina, ¿no?, o sea, cabrían tranquilamente en los llanos orientales y hacia arriba, hacia los Santanderes. O sea, es tanta la extensión de tierra, pero no podemos por la inseguridad. Entonces, claro que sí. O sea, yo creo, en mi análisis, yo creo que estamos en un 40-50% de la capacidad productiva en Colombia.
3: Sí. Jardani, ¿cómo puede influir el resultado electoral de este próximo 21 de junio precisamente sobre este tema que estábamos hablando, la productividad de las empresas colombianas?
2: Influye mucho. O sea, tenemos dos opciones. Uno que nunca ha sido empresario, que ya ha vivido solo el Estado. No tiene nada, no tiene nada de emprendimiento, no tiene absolutamente nada en sus programas de gobierno, en su participación en el Senado, absolutamente no aportó nada para incrementar la productividad, pero sí muchísimas propuestas de cambios legislativos con relación a darle al que no trabaja. Eso era, ¿sí? Pero tenemos por otro lado un empresario exitoso, que sí ha dado resultados, que tiene mentalidad de empresarial, y es que un país, o sea, no es gratis que, miren, y les invito a los oyentes a que vean cómo se mide la economía de un país. Se mide por la productividad individual, ¿sí? Por las oportunidades que hay de trabajo, por las oportunidades que hay de generar recursos, por las oportunidades de incluso exportar soluciones de toda clase, ¿no? Yo viví muchos años en Medellín y se exporta tecnología. O sea, tenemos una ciudad que es supremamente tecnológica y podemos exportar muchas cosas. Estamos exportando energía. Colombia tiene mucho para exportar, o sea, autosostenerse y exportar. Entonces, tenemos una figura que quien quedó de primeras, pues es un empresario. Se mide por resultados, se mide por productividad, y la economía de un país se mide por el ingreso per cápita de la gente, o sea, lo que cada persona recibimos anualmente. Si estamos bien recibiendo buen dinero es porque estamos todos produciendo y estamos caminando en ese avance de crecimiento de la economía de un país. Entonces, si miras, el país es una gran empresa que se construye fundamental de principios, y donde Dios está primero, donde los principios y valores están primero. El que quiera comer, que trabaje, dice la Escritura. Entonces yo como que le doy a la gente, o sea, usted fuera que delinque, entonces no trabaje, pero venga, yo le doy, ¿no? O sea, le quitas. Y eso siempre lo termina pagando a alguien. Eso no es el Estado. El Estado es solamente un administrador, pero todo eso que se invierte mal sale de mis impuestos y sale de mi trabajo, de lo que yo hago, de lo que ustedes hacen, todo se va a ir allá. Entonces, en esas dos opciones, solamente, o sea, si usted quisiera quitarle el tema de filosofía, de ideas, si Dios o no Dios, etcétera, mire nomás cuál incentiva la productividad de la economía y cuál no. El uno la va a destruir, el otro va a trabajar por generar todos los escenarios para que podamos producir con tranquilidad y las empresas empiecen a crecer. Además de que los temas impositivos de impuestos y todo eso, pues tienen que ser replanteados, ¿no? O sea, va a haber una estrategia para aprovechar esos recursos.
3: Sí. Hablemos un poco de, porque el gobierno no apoya y eso no es secreto para nadie. Hay muchas cosas ahí, pues bien complicadas. ¿Qué ha hecho la Cámara de Comercio Cristiana de Colombia frente a todo esto, Yardani?
2: Pues nosotros como visión y propósito, lo que venimos es trabajando específicamente en el cuerpo de Cristo, en los creyentes, para llevarlos a un nivel de fe y esperanza en la vida laboral. O sea, es que los mismos creyentes andan desmoralizados, andan como sin Dios en su vida productiva cuando Dios nos llamó a hacer luz. Entonces lo que hacemos es a través de un programa que se llama Vida Laboral Transformada, equipar a los hijos de Dios, a los que ya conocen de Dios, para que entiendan que la vida productiva es un ministerio. Sea empleado, sea empresario, sea profesional, sea gobernante, es un ministro que está allá afuera y que puede traer justicia a un país y no choca nada con la parte académica, con la parte productiva, con la parte de ayudar a desarrollar una sociedad, porque Dios nos puso acá, ¿no? Y es para influir e impactar. Y el mayor impacto no está dentro de la iglesia, el mayor impacto está en lo que nosotros manifestemos afuera, esa caminata interna con Cristo la manifestemos de una manera allá afuera en el mercado. Entonces hacemos parte de eso y eso es lo que ha pasado con Estados Unidos y yo estoy seguro va a pasar con Colombia, porque sé que el candidato que trabaja, que ganó el domingo, está rodeado de gente con principios, gente de influencia, está respaldado por eso. Entonces si ayudamos y si somos aportantes, entonces vamos a traer influencia de los fundamentos. Yo creo fielmente que lo que pasó en Estados Unidos, en los países reformados, Finlandia, Suecia, donde la constitución está fundamentada en principios bíblicos que tienen que ver también con economía y productividad, pues nosotros a través de la Cámara queremos ayudar a aportar para que los hermanos conozcan de estos principios prácticos hacia el mercado y puedan ir con esa seguridad de que Dios los va a respaldar allá y que vamos a cumplir esa gran comisión de hacer discípulos a las naciones, e incluyendo específicamente en el mercado, en el sistema económico que está fluyendo hoy en día en cada nación, ¿no? Y especialmente en Colombia.
4: Bueno, Jardani, usted hace una declaración bien, bien interesante y es, bueno, hay que ver la vida productiva como un ministerio. ¿Qué tips, qué consejo, qué recomendaciones le da a todos estos empresarios, emprendedores que lo están escuchando en este momento en Colombia y en el mundo? ¿Qué principios deben tener en cuenta para que su emprendimiento, su trabajo, lo que ellos hacen, sea bendecido, sea próspero, sea sostenible y sustentable en el tiempo?
2: Mira, el primer gran principio es que no hay separación entre lo secular y la iglesia. Nosotros somos uno solo en la iglesia y afuera. Tenemos que trabajar por eso. No hay división. No, me voy a trabajar en lo secular. No, señor, usted es luz allá. Usted es luz en la iglesia los domingos, en sus grupos de entre semana, pero usted es luz allá en el empleo donde usted lo tuvo, donde usted está, o en la empresa donde usted está desarrollando alguna actividad económica. Usted es luz en todo lado. Jardani, pero es que yo soy empleado y trabajo para un inconverso. Sí, pero esa empresa es de Dios, en manos de un inconverso, pero es de Dios. Son fundamentos de mayordomía. Si yo entiendo la mayordomía en todas las áreas, incluyendo el mercado, voy a empezar a entender y el Espíritu Santo va a empezar a mostrarme el camino de lo que Dios quiere hacer en mi vida productiva como empleado, como empresario, como profesional. Otra clave, el principio fundamental para mí es que en la palabra está todo. Y yo le invito a que ustedes como emisora hagan un reto. a la gente que está en la vida productiva, pregunten de su vida productiva, dónde está eso en la Biblia, cómo se puede trabajar en la Biblia, y vamos a encontrar que la palabra, que es la fuente de todo, está, es muy profunda en temas de lo que tenemos que hacer en la vida productiva. Así es que todo está en la Biblia. Yo me quedaría aquí pues años explicando principio por principio, pero me gusta que la gente pregunte. Digo, bueno, ¿y qué va a hacer con los empleados? Y ese salario mínimo, pues si usted no paga el mínimo, usted está catalogado entre hechiceros y brujos. Es lo que la escritura dice, que el que defrauda al jornalero en su jornal está en ese nivel de los hechiceros. Entonces, si usted no paga lo justo, así el empleado no quiera recibir lo justo por necesidad, usted tiene que hacerlo delante de Dios. Entonces, son principios fundamentales de todo un estilo de vida productivo. Entonces, la palabra es fundamental para que usted la lleve en la aplicación allá en donde usted está. Y principios fundamentales es la fe, el creer que usted es diferente. O sea, esta situación, escúcheme, amado oyente, no es la primera vez que sucede en la humanidad. O sea, estudie la escritura, hambrunas, desiertos, o sea, hubo conquistas, pueblos que iban a morir, pero Dios levantó hombres y mujeres que impactaron naciones y intervinieron no solamente en lo gubernamental, sino en lo económico. Miren, José fue usado por Dios en un momento que iba a haber hambruna, y lo usó tanto en lo gubernamental como en lo económico con estrategias. Dios siempre nos va a dar estrategias para él glorificarse, y cuando la gente diga, oiga, ¿usted por qué no vive esta crisis como empleado? ¿Usted por qué no vive esta crisis como empresario? Usted puede decir, porque yo tengo un Dios que es todopoderoso y que opera sobrenaturalmente. Venga, conozca a ese Dios. Ese es el sentido de todo esto. Y podríamos hacer sesiones completas de principios bíblicos hacia la productividad, cómo ser un empleado del reino allá afuera influyendo, cómo ser un empresario del reino. Todo está en la escritura, Mao.
5: Jardani, el próximo presidente, según su perspectiva, ¿heredará, digamos, una economía con potencial de crecimiento o una economía en crisis?
2: Mira, mi análisis es que la economía está en crisis. O sea, hay temas muy críticos. Pero tenemos todo el potencial. Y yo estoy seguro en el perfil del próximo presidente, que es empresario y es exitoso y sabe no solamente el tema empresarial, sino el tema del derecho, que tiene que ver con las leyes. Tiene una cosmovisión ya muy clara de cómo operar en una nación que se requiere de principios fundacionales, que llama él, o fundamentales, y tienen que ver con principios y valores universales que a la final son los principios de Dios. Entonces, la esperanza es que yo lo trabajé muchos años. O sea, entré a empresas que estaban en crisis y todavía lo hago, ayudé a empresas en crisis y lo hice sin Cristo, ¿no? O sea, era mi pasión ayudar a quebrados y, venga, que usted tiene un potencial, usted puede desarrollarlo, tiene, pues ve, oye, pues si hay gente que no ve ni oye y no tiene manos y son exitosos, usted con todo, ¿cómo no va a ser exitosos? ¿Cuál es el principio acá clave?
3: Sí.
2: La Biblia le dijo, cuando la viuda estaba, le iban a quitar los hijos por deudas, el profeta de parte de Dios vino y dijo, declárame qué tienes en casa. Y dijo, no tengo sino una vasija de aceite. Ahí empezó a ocurrir el milagro. Lo que yo he visto, y esto no se lo, es la primera vez que lo comento desde esa perspectiva, con relación a las opciones que tenemos presidenciales, yo creo que la opción del abogado que es empresario, es que él está viendo la vasija de aceite. Por eso está llamando la Colombia Milagro. Porque si va con Dios, la estrategia es declárame qué tienes en casa. Imagínate, Mao, todo lo que tenemos en casa. O sea, tenemos tierras donde fluye leche y miel. O sea, no solo ni siquiera aceite. O sea, tenemos gente linda, gente emprendedora, porque el colombiano es muy buen trabajador. Siempre decimos, no, pero es que el colombiano en el exterior, o sea, en España, donde va un colombiano, o sea, lo contratan primero que cualquier otra. No, es que es muy trabajador, así como los mexicanos también son muy trabajadores. Entonces, ¿cómo que tenemos ese potencial? Esa es una vasija de aceite. Todos estos hombres y mujeres que salen a diario y que tienen una esperanza de ir a producir tranquilos. de hacer las cosas bien, de que haya seguridad, que no lo roben cuando estén saliendo, que puedan desarrollar un trabajo armonioso con los empresarios, porque es que han trabajado en esa mentalidad de que esa lucha entre el empleador y el empleado es terrible. Eso no es un principio, es ahí no hay principios de honra. O sea, pareciera que solo se beneficia el empresario. Yo he visto empleados que aún disfrutan más de la vida que los mismos empresarios que tienen que llevar muchas cargas. Entonces, esa es la vasija de aceite, Mao y estimado panel y todos los oyentes. Sí. Si hay esperanza y si lo hacemos a la manera de Dios, en el contexto del temor a Dios, y Dios siempre adelante, como creo que lo está haciendo y estoy convencido de eso, pues la vasija de aceite se va a multiplicar, y esos asuntos económicos, así como en su casa, si usted en su casa tiene deudas y ve lo que tiene dentro de su casa, se va a dar cuenta que hasta unidades productivas salen de una casa si tienen a Dios y tienen esa revelación del Espíritu Santo.
6: Sí, Jardani, si pudiera enviar un mensaje a los candidatos presidenciales desde esa perspectiva empresarial, ¿qué les pediría? Garantizar crecimiento, empleo y productividad en Colombia.
2: Bueno, son dos candidatos. Al que es hoy día senador, le diría, cambie todo su programa de gobierno, porque nada suma a lo que un país necesita. En serio, nada, yo no he visto que sume nada. Ah, que esto no va a sumar, porque es que cuando se pasa una propuesta de gobierno, no es solamente lo que dice ahí, sino el espíritu con que viene, ¿sí? No es lo mismo decir, mire, yo le voy a ayudar para que salga la pobreza, pero le voy a poner más impuestos, los hijos ya no son suyos, entonces el Estado tiene que darle todo, entonces usted tiene que vivir del Estado y el Estado controla su vida. Pues, o sea, ese es un argumento, pero el espíritu con que se mueve y la motivación detrás de todo eso es destrucción. Por otro lado, si hay un plan de gobierno que incremente la productividad, que se mantengan los principios, que estén marcados en la libertad de poder fluir, que estén marcados en la seguridad con un contexto y una motivación clara, entonces ese plan de gobierno está muy alineado con lo que para mí está entre los principios de Dios y lo que es traer justicia a un pueblo, y cuando el justo gobierna, el pueblo se alegra. Entonces, a uno le digo, usted tendría que cambiar todo, inclusive su propia mentalidad. Al otro le diría, manténgalo y enfóquese en la seguridad, en la productividad, porque si hay seguridad para producir, sí, ya será mucho más fácil impartir principios de vida, ya será más fácil como mover todas estas organizaciones que trabajan por las mujeres, por los niños, toda la parte social, por los ancianos. O sea, será mucho más fácil si producimos, pagamos impuestos y esos impuestos se administran bien para traer un beneficio a toda la sociedad. Ese sería mi punto de vista.
1: Perfecto, muy bien. Jardani, gracias por atendernos en esta mañana y bueno, seguiremos hablando porque pues son temas que nunca se detienen y por supuesto usted como experto en tema empresarial siempre hay algo que contar. Jardani, un abrazo, una feliz mañana, Dios lo bendiga.
2: Sí, un abrazo para todos, gracias por la invitación, bendiciones.
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1: Son las 7 de la mañana y 37 minutos. 7:37 minutos, Grace. Llegó el doctor.
3: Sí, señor. Es el tiempo de hablar de salud con el doctor Andrés Vidal, director científico del consultorio Doctor Andrés Vidal, especialista en nutrición, en terapia alternativa, medicina alternativa. Y qué bueno tener excelentes noticias de salud. Recuerde esta línea, 304-584-9084. Buenos días, doctor.
11: Muy buenos días, Grace, para usted, para Mauro, para toda la mesa de trabajo y los oyentes. Y por supuesto que vamos a hablar de salud, que es un tema que a todos nos interesa, Grace. Estamos convocando a personas que tengan uno o más de estos síntomas que vamos a narrar y vamos a hacer pedagogía sobre ello. Primero, Grace, dolor de garganta que se presenta sobre todo en la mañana al despertar. Sensación de boca amarga en la mañana. Saburra amarilla sobre todo en la parte posterior de la lengua o saburra blanca. Cuando usted se esté cepillando los dientes hay que mirarse. Puede no ser muy estético, pero hay que hacerlo por salud. Revisarse la lengua todas las mañanas. Y estaremos hablando de eso durante esta época. Cuarto, Grace, sensación de dolor en el pecho o acidez permanente 1 o 2 horas después de comer. Quinto, dolor en la boca del estómago sin una causa clara. A veces el dolor puede ser de varias formas. Cualquier disconfort, por ejemplo, la inflamación en la boca del estómago, ya es un tipo de dolor. Sensación de calambre es un tipo de dolor. Ardor es un tipo de dolor. Entonces, cualquier sensación anómala en la boca del estómago lo vamos a computar aquí para ir llevando esta cuenta. Sexto, creo que vamos en sexto, ¿no? Sexto, dolor persistente en la parte derecha del abdomen. Séptimo, sensación de que todo lo que come se vuelve gas o que el gas queda atrapado en una zona del abdomen, bien sea en la parte inferior, debajo del ombligo, o bien sea en la parte superior. Quinto, Grace, dificultades con la consistencia de las heces fecales, a veces muy estreñidas, a veces hacer la deposición como cabrito en bolitas, o a veces tener diarrea que se considera cualquier cambio de consistencia que no sea sólida, Grace. Si la deposición ya viene blanda, eso se considera un tipo de diarrea. Y si eso es persistente, hay que computarlo aquí. Noveno. Si tenemos a veces persistencia entre o la coexistencia entre diarrea y estreñimiento, Grace, cualquiera de estos 10 síntomas nos está hablando de un sistema digestivo que tiene una alteración. Y hay que recordar lo que venimos hablando, Grace, y es que el sistema digestivo no es solamente un tubo, sino que realmente son unas células que tienen una inteligencia superior y que tiene relación con sistema nervioso. con sistema nervioso, con sistema metabólico, con sistema neuroendocrino. Y por eso hay que hacer un diagnóstico muy, muy importante, hacer un diagnóstico diferencial y posteriormente el diagnóstico hacer tratamiento, Grace. Súper clave tener estos síntomas y revisar la lengua todas las mañanas para saber si tenemos alguna saburra de algún tipo.
3: Excelente, doctor. Y por supuesto, todos atentos porque uno pensaría, por lo menos uno o dos síntomas, seguro que levantamos la mano. Mucha atención a esta línea 304-584-9084. 304-584-9084 puede ser un mensaje de texto o directamente porque es línea celular. Doctor, muchas gracias.
11: Muchísimas gracias, Grace. Un feliz día para todos. Nos pueden llamar al WhatsApp 304-584-9084 o escribirnos y con mucho gusto haremos la cita.

0: Son las 7:42 en Colombia, 7:42 después de la información de salud. Llega la información deportiva con el profesor Rubén Ospina. Profesor, adelante, buenos días.
1: Muchísimas gracias, don Mauro, con los muy buenos días para usted, mis queridos compañeros de la mesa de trabajo y los oyentes de CRB Radio en esta mitad de semana comenzando el sexto mes del año. Junior de Barranquilla con autoridad derrotó a Atlético Nacional por 3-0 en el primer capítulo, el primer episodio de la gran final de la Liga Betplay de Mayor del primer semestre del año. El equipo tiburón dirigido por Alfredo Arias, que venía de caer en la Copa Conmebol Libertadores a manos del Palmeiras, dejándolo sin ningún tipo de posibilidad de avanzar ni a la Libertadores ni a la Sudamericana por playoff, mientras que el equipo verdolaga ha viajado en el camino al Deportes Tolima una semana atrás en territorio antioqueño, con más descanso obviamente que su rival. Sin embargo, el cuadro tiburón le metió 3, inclusive pudo haber sido muchos más en esa noche anterior en el Romario Martínez de la capital barranquillera, inclusive con lleno absoluto. El jugador Brian Castellón al minuto 7 de la primera parte, un error del portero Chipichipi Castillo Harlem, recordemos que David Ospina ya está con selección, y doblete de Luis Muriel, el primero al 36, asistencia de Joimer Guerrero, una jugada por la banda derecha descontando rivales y ya llegando para el famoso pase de la muerte y definiendo casi que en el punto penal para derrotar nuevamente a Castillo. Y en la segunda parte, cuando Nacional intentaba sacudirse del aluvión, en este caso del equipo barranquillero, llegó un penal muy discutido, la verdad, donde pues revisándolo con lupa no se encuentra ningún tipo de falta sobre Muriel entrando al área por parte de los defensores del equipo verdolaga. Sin embargo, el juez de la contienda, Carlos Ortega, lo decretó y el señor Neven Manjarres, que estaba en el VAR, no decidió hacer llamado para revisar la jugada al detalle o en lupa. Al 53 marcó desde el punto penal y a partir de ella el partido fue donde el Junior hizo lo que quiso. Nacional metió los cambios que consideraba necesarios según su técnico. Nos referimos a Diego Arias, pero no fueron del todo necesarios o al menos definitivos para cambiar la historia del partido. Ingresó el Chicho Arango, Andrés Sarmiento, Marlon Moreno, el jugador Nicolás Parra y hasta Edwin Cardona, pero la historia no cambió en ese sentido. Muy discutida la situación arbitral en este partido y también el bajo y pobre nivel de Atlético Nacional ante un superior de principio a fin, Junior de Barranquilla, en su territorio. El partido de vuelta para el próximo lunes, en este caso el día 8 de junio a partir de las 5 de la tarde, lunes festivo para más señas, primera vez que un campeonato colombiano en la historia se define un lunes y feriado, algo bien curioso. Veremos si Nacional puede revertir la historia o Junior continuará con la ventaja, la sostendrá y hará el bicampeonato en nuestro país, cosa que no pasa desde el año 2007 con Juan Carlos Osorio, donde lo consiguió con Atlético Nacional de Medellín. Y hablando de Medellín, el poderoso de la montaña derrotó en el último partido de la jornada 4 de la fase regular de la Copa Betplay de Mayor ayer martes al Cúcuta Deportivo allá en el Atanasio, tanto del Inter Bertugo, un ex Medellín, al minuto 29 para el Cúcuta, mientras que Daniel Cataño rapidito al 31 y Fran Fabra al 67 le entregaron los 3 puntos a el equipo del poderoso de la montaña, que terminó dominando su zona. Nos referimos en este caso a este grupo que tiene pues comandado de buena forma para lo que es la disputa ya de la siguiente ronda de la Copa Betplay Di Mayor, recordando los clasificados para la siguiente instancia: el grupo A, Deportivo Cali y Alianza Fútbol Club de Valledupar; el grupo B, Millonarios y Llaneros de Villavicencio; grupo C, Medellín con 8 puntos. Hubo un empate a 5 entre Fortaleza y Leones, pero Fortaleza le saca el segundo lugar al equipo antioqueño por apenas un gol. Grupo D, Deportivo Pereira con 8 puntos, y sorprendente el Real Cundinamarca, el único equipo de la B que clasificó desde esta instancia a la fase siguiente de la Copa Betplay Di Mayor, sumando 7 puntos sobre 6 de las Águilas Doradas de Río Negro. La fase de número 2 en este caso de la Copa comenzará el próximo 21 de julio, luego de la Copa del Mundo en Estados Unidos, México y Canadá, con los partidos Inter de Bogotá frente a Internacional de Palmira, Tolima frente al Deportes Quindío, América frente a Real Cartagena, Junior ante el Barranquilla Fútbol Club, Atlético Nacional frente a Tigres de Bogotá, Pasto F frente al Bogotá Fútbol Club, el Once Caldas de Manizales frente al campeón del ascenso Envigado Fútbol Club e Independiente Santa Fe hará las veces de local frente a la escuadra del Unión Magdalena. A la siguiente instancia esperan los clasificados que mencionamos para la fase de los octavos de final de la Copa Betplay Di Mayor. Y también finalmente hablar del polideportivo, porque tuvimos campeona en este caso en el torneo, o en este caso de squash, disputado en Curitiba, Brasil, del 26 al 30 de mayo. Luciana Bautista se quedó con el subcampeonato en el Curitiba Open 2026. La deportista nacional alcanzó su segunda final consecutiva en territorio brasilero, luego de un segundo lugar conseguido semanas atrás en el ACP Open, ratificando su buen momento competitivo en el circuito internacional. Bautista se inició su participación directamente en la segunda rueda, donde venció a la chica Carolina Siriamkova por 3-1, posteriormente superó a la malaya Xing Li por marcador idéntico, y en cuartos de final avanzó a la definición tras derrotar con autoridad a la brasileña Laura Silva por 3-0 en esa ronda. En la final, la colombiana enfrentó a la española Marta Domínguez, número 44 en ranking mundial y primera preclasificada al certamen, tras perder el primer set por 8-11. Luciana reaccionó para igualar el encuentro reñido 17-15, pero la europea se impuso en los parciales siguientes por 11-6 y 11-9 para quedarse con el título. Ahora Bautista continuará su gira brasilera en el Brasilia International Squash Classic, que se disputará desde hoy miércoles 3 hasta el 7 de junio, donde también competirán las colombianas Laura Tovar y en la rama masculina Ronald Palomino, Juan José Torres y Andrés Herrera. Entonces, consiguiendo el segundo lugar en territorio brasilero, la colombiana Lucía Bautista en el squash. Hasta acá la información deportiva. Recuerden, 10 de la mañana, 4 de la tarde con los boletines a la una. Estaremos con las reacciones de la final, el tema del fútbol profesional colombiano, selección Colombia y demás, porque estamos a 8 días de arrancar la Copa del Mundo United 2026 con el compromiso entre México y Sudáfrica desde las 2 de la tarde en el Estadio Azteca de la capital mexicana. Un abrazo para todos, bendiciones, permiso.

0: Muy bien, volvemos. Son las 7 de la mañana, 49 minutos en Colombia. 7 de la mañana, 49 minutos en punto de las 8. Llega el devocional con nuestro apóstol Eduardo Cañas Estrada y Daniel Alejandro Zamudio. Son las 7 de la mañana, 49 minutos en Colombia. Bueno, noticias regionales. Mayron, ¿qué nos puede contar de la región Caribe? Tenga la bondad.
1: Sí, señor. El gobernador de Bolívar, Yamil Arana Paduí, se expresó fuertemente contra el gobierno ante la amenaza precisamente de bandas criminales. El gobernador aseguró que uno de los mayores retos que enfrenta el país es la falta de una política de Estado sólida y permanente para combatir a las organizaciones criminales. Y asegura que esta situación ha permitido que las estructuras se transformen y ganen fuerza con cada cambio de gobierno, especialmente en el sur de Bolívar, que les comenté que durante este cuatrenio ha incrementado el tema del desplazamiento.
0: Correcto, muy bien. ¿Qué noticia podemos ir concluyendo, Grace, a esta hora de la mañana?
2: Bueno, más que noticia, Mauro, la invitación, no bajemos el tema de oración, de intercesión. Recordemos que estamos en la Operación Daniel, 21 días de oración, intercesión y ayuno por Colombia. Entonces, que estemos muy, muy atentos.
0: Sí, la invitación cordial también que tenemos que hacer este próximo sábado, Daniela, Legacy Pareja, ¿no? Con la intervención del pastor Danilo Montero y de su esposa Gloriana, a partir de las 9 de la mañana, que también es una invitación cordial, ¿no, Daniela?
3: Sí, señor, una invitación súper cordial para todas las parejas, los que están allí en unión libre pueden venir, los que están previo a un matrimonio, es decir, en un proceso de compromiso o prematrimonial, invitados para que puedan vivir esta gran experiencia y puedan recibir esa impartición, ese conocimiento, esa palabra revelada que traerá desde los Estados Unidos el pastor Danilo Montero junto a su esposa Gloriana Montero. Recuerden que iniciará a partir de las 9 de la mañana y finalizará a mediodía, donde auditorio de la Iglesia Manantial de Vida Eterna, avenida calle 17, número 8050, entrada totalmente libre, gratuita, no hay que diligenciar ningún formulario, simplemente agendarse y llegar.
0: Correcto. Y también a nivel nacional se va a estar realizando la actividad, ¿no?
3: Y a nivel nacional.
2: Llegar temprano.
0: Sí, llegar temprano, sí, que eso es lo importante.
3: Porque las rancores del sábado especial.
0: Sí, el sábado difícil y, sí. Y pues el pastor Danilo, como siempre, con su gentileza y su amabilidad y su don de gente, es una excelente persona, igual que la pastora Gloriana.
3: De acuerdo.
0: 7 de la mañana, 52 minutos en Colombia, 7:52 minutos. Bueno, noticias que quedan todavía pendientes. Estaremos en el transcurso del día anunciándolas, Daniela, lo que ha pasado en el Tarra, en el departamento de Norte de Santa. Bueno, habló también Abelardo de la Espriella, que está enviando su mensaje, que envía mensaje al presidente Donald Trump precisamente tras recibir apoyo, lo que ha dicho la registraduría aclarando toda la información del proceso electoral, las noticias de la capital de la República, ¿no? Lo que ha pasado también en el Guaviare y todos los acontecimientos que hemos tratado de llevarles en el día de hoy. 7 de la mañana, 52 minutos, 7:52 minutos. Grace, feliz mañana, muchas gracias.
2: Bendiciones para todos.
0: Mayron, feliz mañana, gracias.
1: Igualmente un abrazo, bendiciones.
0: Daniel, feliz mañana, muchas gracias.
4: Gracias, Mauro, bendiciones, feliz mañana.
0: Perfecto, Daniela, gracias, feliz mañana.
3: Un abrazo, gracias.
0: 7:53.
5: Amar a una persona que sabía lo correcto y no lo hacía.
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2: Muy buenos días, Grace. Un saludo a todos nuestros oyentes.
1: Doctor Jacob, ¿en qué consiste la pensión de sobrevivencia?

0: persona que está haciendo aporte a pensión. Y el segundo, que haya hecho como mínimo 50 semanas de aportes dentro de los 3 años anteriores a su fallecimiento, para que sus sobrevivientes, reconocidos por ley, esposa, compañera permanente, hijos menores de edad o mayores de edad con estado de problemas de salud, puedan acceder a la pensión de sobrevivientes. Y allí en nuestra firma generamos esta protección para su futuro pensional como familia y pueda tener los requisitos que se requieren para anexar, porque el fondo de pensiones va a pedir unos requisitos para que se demuestre, en el caso de la unión libre de la convivencia o en el caso del matrimonio, pues por medio del registro civil de matrimonio y todas las pruebas, soportar la carpeta que haríamos nosotros de solicitud y solicitar no solamente la mesada pensional, ojo, sino el retroactivo. Porque la persona fallece, por ejemplo, en diciembre, falleció en diciembre, pero viene en diciembre del 2025, un ejemplo, pero hasta agosto del 2026 le pagan la pensión. Tienen que pagarle y reconocerle la mesada pensional junto con el retroactivo, todas las mesadas pensionales que se generaron desde el momento que fallece hasta el momento que se paga al sobreviviente la pensión de sobrevivientes.
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3: 7:57, Legacy Parejas ya es este sábado. Este sábado, Legacy Parejas. Y gracias a Juan Miguel que nos dice que va a estar con su esposa Sara. Este sábado, 9 de la mañana, Juan Miguel, no se le olvide.
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1: 8 de la mañana y estamos en este día frío. Tenemos 15 grados de temperatura en la capital de la República, pero una sensación térmica de 11 grados en la capital. Buenos días, gracias por permitirnos saludarles. Para nosotros es un privilegio leer sus nombres aquí en la cuenta de WhatsApp, 315-625-4430. Gracias a Pablo Emilio, a Sonia Mallorquín, Aníbal Corzo, gracias por escuchar nuestras frecuencias de CRB Radio Vida 890 AM. Gracias a Juliana Montero por decirnos que está en este momento escuchando el devocional desde Montería en la frecuencia 104.7. Lucía Pulido está en los Estados Unidos. Gracias por saludarnos. Siempre es bueno y siempre será bueno. Escucha esto. Dedicar unos minutos para agradecer, para saludar a alguien. Siempre será bueno tener un tiempo para responder un mensaje. ¿A ti te gusta que Dios no te conteste? 8 de la mañana, 2 minutos. Giovanni Jiménez, bendiciones. Familia Jiménez Aroca. Julián en Sabana Larga. Julio Villadiego, Yoli Herrera. Están orando por su matrimonio. El matrimonio de Yoli y de Julio. Qué bendición que Melissa Grajales nos está escribiendo desde su trabajo, porque Melissa no tenía trabajo. Ella estuvo orando aquí con nosotros en el devocional y el Señor ha contestado su oración. Gloria a Dios por eso. Gloria a Dios, me alegra muchísimo que estés en este momento trabajando. Qué bueno. Qué bueno, qué bueno. Te felicito.

0: También felicito a Sara Corrales. Sara Corrales está también desde el lugar de trabajo. Ella está en el aeropuerto. Y tenemos señal a esta hora, por eso saludo a María Calvo, señal de YouTube. Saludo a Ana Genei. ¿Dónde están? Por favor, escríbanos dónde están. Bendiciones también y corazones también para todos ustedes. Corazones, gracias. Gracias por saludarnos y por todo ese cariño. Mafe Caicedo, buenos días, bendiciones. Pedro Antonio Suárez, Lady Paola García. Tu hogar está en las manos del Señor. Muchas personas desde su trabajo, qué bendición. Gloria a Dios por el trabajo. Pero el trabajo nunca te separará del amor de Dios, ni de tu familia. Ni el trabajo es excusa para estar lejos de nuestros amados, ni para dejar de ser agradecidos. Jorge Ceballos, bendiciones. Está con su esposa. ¿Cómo se llama la esposa, Jorge? Están en Medellín. Manuel Bello, gracias. Diana María Caicedo está trabajando también en su empresa, de venta y fabricación de muebles. Jairo Hernández, bendiciones. Desde Cali, Valle del Cauca, Jacqueline. Diana María Mosquera Murillo, en Cali también, bendiciones. Gracias. Me alegra que el trabajo se multiplique. Me alegra que el trabajo no falte. Me alegra eso, Padre, gracias porque eso lo haces tú. Gracias porque esa persona es una sembradora, porque esa persona te agrada. Gracias. Y tu palabra dices que al que le agradas, tú le das sabiduría, ciencia, gozo. Nosotros queremos agradarte, Padre. ¿Y qué significa agradar a Dios? Ser misericordioso con otras personas. Ser agradecido con Dios. Ser una persona que le agrada a Dios significa también producir placer a Dios. Tú le produces placer a Dios con tu comportamiento, con tu alegría, con tu gozo. Pero también, el que alegra a otros. Oh, papá, gracias. Porque hoy vamos a alegrar a otras personas con un mensaje, con una llamada, con una sorpresa, con compañía. Gracias, Señor. Gracias, Señor, por la vida de nuestro pastor Eduardo, por legas y parejas este fin de semana, el sábado. Gracias, Padre. En el nombre de Jesús de Nazaret, así oramos. Amén y amén. Y especialmente gracias por tantas personas que están desde su lugar de trabajo. Bendícelos, por favor. Mucho más. Este amigo Daniel Alejandro Zamudio te invita a vivir este tema aquí en el devocional titulado Debo consagrar la bendición. Pastor Eduardo, usted en el devocional.
1: Muchas gracias. La palabra se titula Debo consagrar la bendición. Llame ahora a una persona que usted conoce y oriéntela para que escuche este programa. Le saludo a usted que me escucha en Barranquilla, en Santa Marta, en Riohacha, usted que me oye en Medellín, en Cali, usted que me escucha en Florencia, la capital del Caquetá, en Mocoa, en Puerto Asís, usted que me escucha en Pasto, la capital de Nariño. Le saludo a usted que me escucha en Leticia, la capital del departamento de Amazonas. Usted que me oye en Villavicencio, la capital del Meta. Le saludo a usted que me oye en Madrid, España, en París, Francia, en Roma, Italia. Le saludo a usted que me escucha en algún lugar del mundo. Le bendigo con bendición especial. Israel Martínez nos dice: tú me amas.

0: nunca se nos olvide y que nunca aceptemos la voz del enemigo que Dios nos abandonó, sino que entendamos que Él nos ama porque somos sus hijos.
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0: A Jesús no lo debo buscar solo cuando tengo problemas. Es que realmente tengo problemas es porque no le he buscado a tiempo. Y cuando no cultivo una relación de amistad con el Señor, entonces debo tener esa relación de amistad así como un hijo la tiene con su papá.
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0: Y ahora vamos a nuestro escenario de gloria, donde se hizo esa campaña o se hizo ese culto, y allí el Señor trajo una palabra, luego vino un tiempo de adoración, y el Señor comenzó a moverse con poder y con gloria.
2: Impresionante.
3: Por detrás del buen pastor, en una alcantarilla donde bajaba el agua de arbolizador alta. Viví 5 años.
2: Pero Dios, Dios te sacó de allá.
3: Varias veces me intentaron matar ahí en el potrero, me hicieron 5 tiros y no me pegaron ni uno.
2: Y escuchaste el devocional, oíste la palabra, la creíste y ahora estás caminando con Dios.
3: Amén, amén.
2: Amén, amén.
4: Apóstol, Edilma se hizo la revisión de la citología nomás, el examen, pero el médico detectó algo raro y le mandó a hacer una colposcopia, que es lo del útero, y detectaron, aquí están los exámenes, que estaba algo, principios de cáncer en el útero y tenían que quitarle parte del útero. Ella comenzó a orar y en un devocional escuchó que alguien se había hecho este examen a través del apóstol y que ella iba a ser sanada. Y ella hace poco se hizo los exámenes.
2: Y ahí creyó.
4: Y ahí creyó. Ella tomó la palabra y ahí creyó. Y ahí se hizo el examen y aquí aparece normal y el examen totalmente negativo.
2: Negativo. Amén. Te sanó el Señor de la matriz. Una posibilidad de un cáncer, según los primeros exámenes, pero ahora este que ella presenta dice negativo, o sea que no tiene nada. Te bendigo, hermana, y tendrás larga vida. Vivirás para Dios.
5: Apóstol, Blanca recibió un milagro sobrenatural a través del devocional.
6: Pastor, en el mes de abril, cuando yo iba a cumplir 9 meses, me hice una ecografía y me dijeron que mi hijo tenía un hueco en el corazón, y cuando él tenía 15 días de haber nacido, yo me fui con él para urgencias y mi hijo quedó como muerto en urgencias. Tuvieron que revivirlo, le hicieron un examen y dijeron que el niño tenía un hueco en el corazón. Y estuvo hospitalizado 11 días y entonces yo estaba muy triste en la casa y yo lo escuché a usted en el devocional y yo le dije, Señor, tú me diste a mi hijo y yo sé que mi hijo no está enfermo. Y tú dijiste, hay niños que están enfermos, pero el Señor dice que si tú crees, Él va a ser sano.
5: Usted tomó esa palabra.
6: Yo dije, Señor, yo tomo esa palabra para mi hijo, y yo lloré, y resulta que el bebé volvieron a hacerle los exámenes, y dijeron que ya el niño no tiene nada, que está sano, que no tiene nada.
5: Amén.
6: Para la gloria de Dios.
5: Dios no te dejó avergonzada. Gracias, Señor.
0: Y ese testimonio es el reflejo del amor de Dios, de la misericordia de Dios. Nunca olvide que el Señor lo ama profundamente.
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0: Y la palabra, como lo dije, se titula Debo consagrar la bendición a Dios. Y vamos a leer dos pasajes. El primero, Miqueas 4:13, y el segundo, Josué 22, del 8 al 10.

Levántate y trilla, hija de Sión, porque haré tu cuerno como de hierro y tus uñas de bronce. Y desmenuzarás a muchos pueblos y consagrarás a Jehová su botín y sus riquezas al Señor de toda la tierra. Y les habló diciendo: volved a vuestras tiendas con grandes riquezas, con mucho ganado, con plata, con oro y bronce, y muchos vestidos. Compartid con vuestros hermanos el botín de vuestros enemigos.

y llegando a los límites del Jordán que está en la tierra de Canaán, los hijos de Rubén, de Gad y de Manasés edificaron allí un altar junto al Jordán. El Señor nos quiere bendecir en todas nuestras áreas, en el área familiar, en el área espiritual, en el área emocional. En todas las áreas, dice la palabra, que el Señor nos quiere bendecir. Dígalo allí, el Señor me quiere bendecir. Dígalo otra vez, el Señor me quiere bendecir. Pero, ¿sabe, hermano amado? A usted llegarán cosas, a sus manos llegarán cosas que Dios le va a mandar, que estaban en las manos de los impíos. El impío, la Biblia habla del impío, es la persona que practica el pecado, la persona adúltera, la persona fornicaria, la persona que practica la brujería, la persona que practica la idolatría, la persona que es irresponsable, la persona que no respeta las cosas de Dios. Ese es el impío. Entonces van a llegar cosas a usted de parte de ellos. Por ejemplo, él compró un apartamento, le costó 300 millones, pero no lo pudo seguir pagando. Y ahora él es un conocido suyo y usted lo compra en 100 millones porque él se lo dejó así. Entonces llegó esa bendición, llegó a su vida. Ahora, esa bendición viene atada. ¿Por qué? Porque viene de un hombre fracasado materialmente. Viene de una persona que no conoce a Dios, que tiene vicios, que vive en parranda, que vive en mentira. Le llegó ese apartamento. Usted tiene entonces ahora que consagrarlo a Dios. ¿Y cómo se consagra? Se consagra de tres maneras. Usted hace un ayuno. Segundo, toma una semilla económica y la siembra en su iglesia. Tercero, hace una reunión familiar y ora y consagra ese inmueble. Cuando usted hace eso, la atadura que venía con ese inmueble se rompe y usted adquiere el derecho legal. Diga, derecho legal. ¿Qué quiere decir? Que usted le dice al enemigo, te vas de este lugar. No va a venir aquí venganza, muerte, no va a venir aquí vicios, porque tengo el derecho legal que yo consagré la bendición a mi Señor Jesús. La palabra que leímos, eso fue lo que nos lo dice. Allá en Miqueas dice que debes consagrar lo que Dios te dé. Y en Josué dice que aquella tribu consagró a Dios cuando levantó altar a Dios a la orilla del Jordán. Hermano amado, cuando tú consagras las bendiciones que Dios te va a dar, vive Jehová, en cuya presencia estoy, que tendrás el derecho legal para destruir la fuerza del mal, y nadie te podrá robar lo que Dios te ha entregado.

Padre, te amo, te adoro y te bendigo. Gracias por lo que tú haces, por lo que tú estás haciendo, por lo que tú harás. Gracias por tanta gente que a través de este devocional se alimenta de ti, recibe palabra. Hay más de 1 millón de oyentes permanentes del devocional en tantos lugares de mi ciudad, de mi país y del mundo en general. Padre, las riquezas van a venir a las manos de tu pueblo. Vendrá una fábrica, vendrán dos fábricas, vendrán acciones en la bolsa de valores, vendrá una empresa para exportar y también para importar, vendrá un almacén de ropas, vendrá un local, vendrá un apartamento, vendrá un carro, vendrá un camión, vendrá una hacienda, vendrá una finca, vendrá un parqueadero, vendrá una herencia. Pero yo te pido que le des a mi hermano sabiduría para que él pueda consagrar aquello que viene atado a sus manos. No sea que lo pierda y la bendición se le vuelva un problema. Dígale, Señor, perdóname, dame sabiduría para entender lo que tú me hablas. Dígale, enséñame a caminar contigo y perdóname, Señor Jesús. Quiero que ahora se prepare porque Dios viene para levantarlo. Adórelo, te adoro, te alabo, te bendigo. Levanto a ti mi corazón, levanto a ti mis manos, levanto a ti mi alma. Sí, Señor, te adoro. Oh Padre, te pido que toques al pobre, al huérfano, a la viuda, al extranjero, a tu hijo que está en crisis, a tu hija que está en crisis, al hombre de Dios, a la mujer de Dios. Te pido que toques al que te conoció y se apartó de ti. Te pido que toques a tu hijo que está frío e indiferente en relación de su compromiso contigo. Y ahora prepárese porque Dios viene para glorificarse, para hacer milagros, para levantarlo y darle una puerta de victoria.

Padre, me alegro por los milagros que vas a hacer. Tú vas a tocar, tú vas a traer tu trono, vas a traer tu gloria, vas a traer tu fuego, tu presencia. Ahora, prepárese, prepárese para recibir la gloria que Dios quiere poner sobre su vida. A la voz de tres, uno, dos y tres. Al otro lado, allí está esa mujer, está ese hombre, está ese joven, está ese matrimonio. Allí está esa necesidad, esa enfermedad. Ahora la gloria se mueve en personas que fueron operadas y su cuerpo perdió, producto de esa operación, le sacaron parte de tu aparato reproductivo femenino, te quitaron un ovario, una trompa de Falopio, te operaron, te quitaron un riñón, te quitaron un pulmón, te operaron y sacaron algo de ti. Pero hay una gloria ahora, hay un fuego que va a caer sobre tu vida. Prepárate, uno, dos y tres. Eres sano. Ahora doy la orden que en el mundo sobrenatural el Señor ponga, ahora Él pone ese ovario, Él pone esa trompa de Falopio, Él pone esa matriz, Él pone ese riñón, Él pone ese hígado, Él pone ese miembro de tu cuerpo que fue quitado, extraído por una enfermedad, por un tumor, por un cáncer. Recibe, recibe sanidad. Caiga el fuego sobre tu garganta, tus piernas, tu boca, tu cabeza, tus neuronas, tu hígado, tu páncreas, tu sistema digestivo, sistema óseo. Recibe, ahí está la gloria. Oh, poder de Dios, más, embriágalo, embriágalo, Padre. Y ahora el Señor toca a tu papá y a tu mamá, que están separados, y tú has orado para que ellos vuelvan a formar hogar. El Señor los toca a ellos, a donde están. Uno, dos y tres. Él los está tocando, los está tocando. Se despierta el respeto perdido, el amor perdido. Vuelven a amarse, se vuelven a enamorar. Vivieron como esposos, se separaron, pero ahora la gloria tuya los toca y regresan a formar hogar y te conocerán y te amarán y te servirán, Señor.

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1: Padre, yo te pido por aquellos hijos que tú diste a mi hermano, y esos son hijos que han crecido, y ahora ellos tienen que tomar sus propias decisiones. Señor, te pido para que esos hijos te sigan amando como te ama tu hijo, Señor. Padre, levanta de ese hijo un pastor, un predicador de la palabra, un profeta de Dios, un apóstol, un hombre que tenga pasión por ti, una mujer que tenga pasión por tu gloria y tu presencia. En toda la tierra, aquellos hijos de personas que te aman sean levantadas a lo más alto, a lo más grande, a la honra, al respeto, a la sencillez, a la humildad. Levanta a esos hijos, cuídalos y guárdalos del mal, del peligro y de la muerte. Te lo pido, Señor, en el nombre de nuestro Señor Jesucristo.

Percibo en el ambiente que Dios va a levantar de esos hijos que te ha dado uno de manera tan poderosa como cuando levantó a José en medio de todos sus hermanos. Muchas gracias por orar por mí. Estoy orando por usted, por su hogar, por su matrimonio, por su vida económica, y dándole gracias porque llegarán riquezas a sus manos que Dios las va a mandar y usted las va a consagrar a nuestro Dios. Gracias por sembrar en este ministerio, por apoyar esta radio. Gracias por dar esa semilla de 20,000, de 50,000, de 100,000 pesos, como Dios le guíe, para que de esta manera la palabra siga llegando a toda Colombia y más allá de las fronteras. Si tiene un testimonio, llame y compártalo en unos 30 segundos. Cuando usted lo hace, usted avergüenza al enemigo y se prepara para el próximo milagro. Y recuerde, hermano amado, todas las bendiciones que Dios le dé, conságrelas a Dios para que tenga el derecho legal y el diablo no se las vaya a quitar.

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3: A través de nuestras líneas 411-1888 y 411-1220. Son nuestras líneas en este momento libres, están libres nuestras líneas 411-1220, 411-1888. Líneas en este momento libres para alguien agradecido, para alguien que quiera decir, el Señor hizo un milagro conmigo. Y también a través de la cuenta de WhatsApp 315-625-4430 puedes dar tu testimonio, ¿de acuerdo? Entonces, las líneas están en este momento disponibles. Líneas disponibles con Legacy Parejas, este sábado. Legacy Parejas. Desde las 9 de la mañana hasta las 12:30 del día. El sábado, la entrada es libre. Escuchamos a los amigos del devocional en segundos. Nuestro pastor Eduardo nos está compartiendo el tema, ¿debo consagrar la bendición? Y hay algo que ha dicho nuestro pastor Eduardo que es maravilloso y además profundo. A nuestras manos llegarán cosas que Dios enviará. Levante sus manos, por favor, como si fuera a recibir algo. Y diga conmigo, por favor, Padre, envía eso que tú quieres enviar a mí, esa bendición. Tú ya me bendijiste con toda bendición espiritual en Cristo Jesús, pero también el pan de hoy, la necesidad de hoy, súplela, por favor. Súplela, por favor, en el nombre de Jesús. Amén. A nuestras manos llegarán cosas que Dios enviará. Cosas que eran de personas pecadoras, impías. ¿Qué debo hacer? Debo levantarlas y debo decir gracias. Gracias por esa bendición. Saludamos a los amigos del devocional a esta hora. Benicia, bienvenida al devocional.
4: Buenos días, pastor.
3: Gracias por llamar. ¿Dónde estás?
4: En Fajatativa.
3: Gracias, Benicia, por llamar al devocional.
4: Dime. Testimonio de sanación.
3: Sí.
4: Lo que pasa es que yo tenía una cirugía que era peligrosa del corazón, era bastante delicada. Uh-huh. Y entonces yo me puse en oración y el pastor dijo un día, hay un señor que está enfermo del corazón y también del pulmón. Y yo tenía esas dos cosas. Yo dije, pero yo no soy un señor, pero soy una señora peor.
3: Sí.
4: Y también tú dijiste, también dijo un día que se iba a manifestar la gloria de Dios. En unos exámenes que iba a ver el médico, y el médico ya me lo revisó y dijo, no, pues por el momento el corazón toca dejarlo quietico, de pronto se iba a necesitar una cirugía, pero en el momento dejemos quieto, todo está bien. Entonces, Padre, la hora en la gloria de Dios, de que Dios me escuchó la petición que yo pedía, y también para pedir al pastor que tengo un examen pendiente del pulmón, pero yo sé que también él se va a glorificar en estos exámenes lo mismo.
3: Pero claro, así como el Señor lo hizo acá, también lo va a hacer allí. Entonces, ¿te parece si oramos?
4: Sí, señor.
3: ¿Te
4: sí,
3: parece, señor. Benicia?
4: Sí, señor.
3: Entonces digamos así, Padre Celestial, gracias por poner tu mano sobre tu hija y esos exámenes y esa intervención y ese procedimiento también está en tus manos. Por favor, glorifícate. Por favor, desata de tu gloria sobre tu hija y sobre cada persona que nos está escuchando. Desata de tu presencia sobre esa persona que está recuperándose de una cirugía. Venga tu gloria sobre esa persona que está levantando sus manos y que dice, me duele el estómago, y que dice, me duele una parte del cuerpo, y que dice, tengo la próstata inflamada, o que dice, me duele el seno, o que dice, me duele el ojo, o que dice, me duele la cadera, el cuello. Padre, por favor, tócale ahora. Sí, y ahí está el toque del Señor. ahí está el toque del Señor. Ahí está el toque del Señor. Sí, ahí está el toque del Señor. Gracias, papá. Gracias por sanarla. Gracias por sanarlo. Ahora tú vas a hacer algo. Vas a hacer lo que no podías hacer antes. ¿De acuerdo? Es decir, no podías leer de lejos, de cerca. No podías mover la cabeza porque te dolía mucho el cuello, no te podías agachar, te dolía mucho la cintura. Y ahora hazlo. Y si el Señor te acabó de sanar en estos segundos, por ejemplo, hay alguien que tenía mucho ardor y también dolor al momento de orinar, pero también al momento de evacuar. ¿Sabes que hay una oración judía donde cuando ellos van al baño dan gracias a Dios porque pueden evacuar? Porque se trata en muchas ocasiones de un milagro. Entonces, Padre, gracias por esa persona que tenía tránsito intestinal lento y que tú acabas de tocar y que tú acabas de sanar. Gracias, papá, por ese toque. Gracias porque esa endometriosis se ha ido. Ese virus se detiene, se seca. Esa infección urinaria se seca. Gracias, papá. Gracias por esa mujer que está fuera de Colombia y que una amiga la invitó a escuchar el devocional y que dice, yo también quiero recibir ese toque. Tócale, por favor, en el nombre de Jesús. Amén. Voy a saludar a Carmen, que está en la línea telefónica. Buenos días, Carmen.
2: Buenos días, Daniel, ¿cómo está?
3: Muy bien, gracias a Dios. Carmen, ¿dónde estás?
2: Aquí en Bogotá.
3: Qué gusto escucharte. Le vas a bajar, por favor, el volumen a tu radio. ¿De acuerdo? Bájale todo el volumen a tu radio. Mientras tanto, dice Miqueas capítulo 4, versículo 13. Levántate y trilla, hija de Sión, porque haré tu cuerno como de hierro y tus uñas de bronce, y desmenuzarás a muchos pueblos y consagrarás a Jehová su botín y sus riquezas al Señor de toda la tierra. Es decir, cuando llegue esa bendición a tus manos, tú le vas a decir, Señor, gracias, porque no fui yo, fuiste tú. Muy bien, vuelvo con Carmen. Carmen, te escuchamos.
2: Tengo un testimonio grande, muy grande para decirle.
3: ¿Qué pasó?
2: Tengo un nieto de 2 años que se llama Gael. Le diagnosticaron leucemia. Y empezamos a orar y a pedirle al Señor. Y un día, primero de febrero,
3: ¿sí?,
2: yo venía llegando aquí a la casa y el devocional lo estaba escuchando la señora. Y escuché cuando él dijo, hay una mujer, la abuela, que está atribulada por lo que el nieto tiene cáncer, pero no te preocupes que el Señor lo sanó. Y le hicieron los exámenes de la médula ósea y salió negativo para la gloria del Señor.
3: ¡Santo! Ahora,
2: sí.
3: Cuando dices que llegaste y lo estaba escuchando la señora, ¿a quién te refieres?
2: Sí. A la señora que yo trabajo con ella, ella escucha el devocional, los 3 devocionales, todas las 2 aquí lo escuchamos. Y yo venía de reclamarle la medicina a ella y entré tribulada, yo no sabía qué tenía. Y entré, y cuando yo entré a la, porque yo abrí la puerta, estaba el pastor dando esa palabra.
3: ¿Cómo se llama tu jefa?
2: Anadelina García de Forero, está en la clínica de riñón no evoluciona.
3: ¿Y qué tiene?
2: Tiene insuficiencia renal crónica.
3: Insuficiencia renal crónica. Vaya.
2: Sí, señor.
3: ¿Quieres que le demos al Señor las gracias por lo que vas a hacer, por lo que va a hacer con ella?
2: Bueno, y esperé un momentico que ahora el otro nieto me salió con lupus. Ay, yo no sé qué hacer, pero yo bueno, sigo
3: sí,
2: orando.
3: Sí, sabes qué hacer.
2: Sigo orando.
3: Sí, sabes qué hacer.
2: Sigo orando.
3: Eso, sí, sí sabes orando. Qué hacer. Eso. Seguir orando, seguir confiando en el Señor, seguir amando su palabra y tener en cuenta que la palabra de Dios dice que para los que amamos a Dios, tú amas a Dios, ¿verdad?
2: Sí, Señor.
3: Bueno, para los que amamos a Dios, todas las cosas nos ayudan a bien. Entonces, oremos así, Padre, en ese lupus que le diagnosticaron al nieto de Carmen, pero también en su jefa. Tú puedes hacer un milagro. Si tú quieres, tú la tocas, tú los tocas ahora. Si tú quieres, tú los tocas. Si tú quieres, tú los tocas. Si tú quieres, tú los tocas. Si tú quieres, tú los tocas. Si tú los tocas ahora, los puedes sanar. Los puedes sanar. Entonces, Padre, mete tu mano ahí en ese cuerpo. Oh, Padre, mira las personas que nos están escuchando a través de la plataforma de YouTube. Hoy, toca por favor a Celina Gómez. Toca por favor a Marta Ruiz. Tócales por favor, porque ellos te van a dar toda la gloria y toda la honra. Gracias. Gracias. El Señor ha sanado a muchas personas en estos segundos. Tócate, por favor. Y mira si evidentemente la inflamación se fue, la infección urinaria se fue. Mira si el Señor ahora te permite evacuar a través de la orina sin dolor, sin ardor. El Señor lo hizo. Es Él, es Él, es Él. Gracias, Señor. Entonces, si el Señor te acabó de tocar, también puedes llamar a la línea 411-1220, a la línea 411-1888, también a la cuenta de WhatsApp. Claudia Parra, el Señor te acaba de tocar. Teresa Frías, el Señor te acaba de tocar. Yolanda, el Señor te acaba de tocar. Luz Betancourt, el Señor te acaba de tocar. Manuel Bello, el Señor te acaba de tocar. Cuán grande es Él, cuán grande es Él. Gracias, papá. Gracias por ese toque tuyo. Gracias. Gracias por ese toque tuyo. Hay una persona que tenía una arritmia cardíaca. Y esa arritmia se fue. Hay una persona con una fatiga. Y el Señor te acaba de sanar una fatiga que tenías. Es algo cardíaco. Una persona con un problema en el pericardio acaba de ser tocada por el Señor. Gracias, papá. Y dice Josué capítulo 22, versículos 8 al 10. Leo el versículo 10. Y llegando a los límites del Jordán que está en la tierra de Canaán, los hijos de Rubén y los hijos de Gad y la media tribu de Manasés edificaron allí un altar junto al Jordán, un altar de grande apariencia. Eso es lo que debemos hacer cada vez que Dios nos dé algo, algo material, una respuesta, una oración, decir: Dios, te glorifico y también testifico. Jesús, buenos días.
5: Buenos días, hermano Daniel, Dios lo bendiga.
3: Amén, gracias por llamar. ¿De dónde nos llama?
5: De aquí, la ciudad de Bogotá.
3: Gracias, le escuchamos.
5: Pues, hermano Daniel, yo quería, pues, básicamente pedir oración, pues yo estaba en mis oraciones, pero he venido bastante, un proceso de bastante atormentamiento, acusaciones, pues una situación que pasó más atrás y hasta momentos que pues básicamente salgo de las salidas de una desesperación, pero siempre confiando en Dios que pues,
3: Jesús, Jesús, levante una de sus manos.
5: Amén.
3: El Señor está haciendo una transformación en usted. El Amén. Señor está haciendo una transformación en su vida. Porque el Señor ha estado limpiándolo. Usted le ha dicho al Señor: quiero que me limpies. Me arrepiento de todo lo que he hecho en mi vida. Y el Señor le ha estado limpiando. Y el Señor sigue santificándole a usted. Está en ese proceso de santificación. Y el Señor lo seguirá haciendo. Deje que el Señor siga glorificándose en su vida. Oh, gracias, Señor. Gracias porque tú nos vas a permitir dar testimonio de lo que hiciste y de lo que el Señor hará en usted, Jesús. Livia, bendiciones.
6: Bendiciones, buenos días, Daniel.
3: Hola, Livia. ¿Dónde estás?
6: Para darle, aquí en Bogotá.
3: Te escucho.
6: Para darle la honra y la gloria a Dios, yo tomé palabra en el devocional que el pastor decía que se llenaría la nevera. Mi nevera se llenó a través de, pues primero para darle la honra y gloria a Dios, y Dios usó a mi hijo, que ha sido de gran bendición para nosotros, que ha sido una gran bendición, no solamente nosotros, sino para muchas personas, y Dios lo usa. Entonces le doy la honra y gloria a Dios, porque él, mi nevera se llenó, vino mucha provisión, gracias al Señor.
3: Ahora ayuda a otros, ahora bendice a otros, ahora, como nuestro pastor Eduardo nos enseñaba, cuando el Señor traiga una bendición a tu vida, cuando el Señor te dé una bendición, dale las gracias, consagra, dale las gracias, di, esto es tuyo, pero también te adoraremos si el Señor te dio tu casa, entonces adórale en la casa, entonces predica la palabra de Dios en tu casa. Entonces, si el Señor te dio el vehículo, glorifica a Dios en ese vehículo, lleva a alguien a la iglesia, ayuda a otra persona, porque cuando Dios bendice tu vida, Él te está preparando para que el Señor pueda bendecir a través de ti a otros. Son las 8 de la mañana, 50 minutos. Ya estamos terminando y Legacy Parejas, como lo hemos hablado, llegó este sábado.
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3: Vamos a orar por una persona que en este momento llame a la línea 411-1888. Esa persona que diga, tengo una necesidad sentida, pero esa persona que nunca haya llamado, vas a llamar a la línea 411-1220, 411-1888, 411-1888, 411-1220. ¿De acuerdo? Entonces, vas a llamar en este momento. ¿Sabes qué? El Señor va a traer una bendición a tu vida hoy. Y esa bendición va a servir para que tú ayudes a otros. Esa bendición va a servir para que tú glorifiques a Dios. Voy a saludar a Alejandra. Buenos días.
9: Buenos días. Dios le bendiga.
3: Amén, Alejandra. ¿Dónde estás?
9: Estoy ubicada en Bogotá.
3: ¿A qué te dedicas?
9: Soy enfermera.
3: ¿Y tienes trabajo?
9: Sí, señor. Estoy empezando pues en un nuevo empleo. Y llamaba para pedir oración por mi vida.
3: ¿Y llamabas porque estás orando por qué?
9: Por mi hijo, él tiene 14 años y ha entrado en una rebeldía.
3: ¿Cómo se llama él? ¿Cómo se llama?
9: Juan David.
3: Juan. ¿Cuántos años tiene Juan?
9: 14.
3: ¿Y el papá de Juan dónde está?
9: No vivo con él.
3: Bueno.
9: Estoy separada.
3: Fíjate esto. Juan no tiene la culpa de lo que pasó. Y por eso esos brotes. Ahora, esto no es ni psicología ni psiquiatría, y que nos perdonen los profesionales de la salud en esa área. Pero lo que pasa es que él no tuvo a su papá, a quien pudiera decirle, papá, juega conmigo, ayúdame, vamos a pasear, vamos a comer un helado. No lo tuvo. Entonces tú tienes que orar, mi querida Alejandra, porque Dios se revele a su corazón como su papá.
9: Amén.
3: Y vamos a orar por eso. Entonces, Padre, Por favor, ayúdale, Alejandra, que ella tenga la sabiduría. Úsala, por favor. Y el corazón de Juan, por favor, fortalécelo. Tú sabes que su carácter necesita ser fortalecido por ti. Entonces, Padre, por favor, ven a ese corazón. Ven al corazón de Juan. Ven al corazón de Juan. Te lo pido. Él está teniendo algunas actitudes de desobediencia, de rebeldía. Él no es un rebelde. Pero, Padre, él se ha estado comportando así. Pero dile que tú eres su papá. Dile que tú eres su papá y que tú le acompañas. Pero también dile a Alejandra que su corazón te pertenece a ti, a nadie más.

Por favor, levanta las manos como si fueras a recibir algo. Papá, tú nos has dicho a través de nuestro pastor Eduardo que hoy vas a traer bendición a nuestras manos. ¿Qué haremos con esa bendición? Primero, glorificarte y darte la honra. Así lo estaremos consagrando. Segundo, ayudando a otros, compartiendo con otros. Amén, amén, amén. Con el favor de Dios, nos escucharemos nuevamente a las 12 del día con nuestro pastor Eduardo Cañas Estrada aquí en el Devocional. Este amigo Daniel Alejandro Zamudio te dice, hoy llegarán a tus manos esas bendiciones de parte de Dios. Glorifícale a Él. Te dejo con Vive la Vida. Un abrazo, bendiciones.

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0: Son las 9 de la mañana, 6 minutos. ¡Qué buena canción esta! ¡Qué buena canción esta! Te pido la paz. ¡Ay, ay, ay! Esa paz que tanto necesitamos, esa paz que tanto anhelamos. Señorita Gloria, ¿sabe quién canta esa canción?
1: No, señor.
0: A ver, escúchelo, escúchelo. ¿No le suena?
1: No, no me suena.
0: ¿No le suena, no le suena?
1: No, pues la canción la conozco, pero en otra voz, creo que en una voz masculina.
0: Sí, en la de René González, creo
1: sí,
0: que
1: sí,
0: es.
1: Sí, sí, sí.
0: Esta voz, señorita Gloria Pacheco, con el saludo cordial, muy buenos días, la señorita Gloria Pacheco Rodríguez.
1: Hola, hola.
0: ¿Qué ha habido? ¿Todo bien?
1: Es que pensé que me ibas a decir quién era, pero sí, todo bien, no, gracias
0: no,
1: a Dios.
0: No, ya, ya, ya.
1: Gracias a Dios, muy feliz de poder acompañarles.
0: No tiene obligación de conocerlo. Tranquila.
1: No, no.
0: No tiene obligación. No se sienta mal, ni mucho menos.
1: ¿Pero quién es?
0: Se llama Charlie Cardona.
1: No, no sé quién es.
0: Por favor. Charlie Cardona es una de las voces de salsa más reconocidas que tiene este país. Trabajó durante mucho tiempo con el grupo Niche. Bogotano él, ya sus hijos también dedicados a la música. Y ahora cristiano, además pastor, presentador de televisión.
1: Ah, el sí. Señor. Yo por nombre me perdonarán, ¿no? Pero por imágenes, sí, claro.
0: Sí, claro, Charlie claro Cardona. Sí. Charlie Cardona. Amigo de esta casa. Hace rato no hablamos con Charlie Cardona. Señorita Daniela Saavedra, buenos días. Hay un reto como el de Yuri. Vamos a buscar a Charlie, ¿listo? Yo sé quién tiene el teléfono. Míreme a los ojos.
2: Ah, ¿sí?
0: Sí.
2: Bueno, aún mejor porque más fácil.
0: Sí, más fácil, fácil más fácil. Fácil. Y que venga acá y que nos cuente. Ahí hay un segundo reto. Ayer nos propusimos el reto de Yuri.
2: De Yuri, sí, Yuri.
0: Y hoy nos proponemos el reto de Charlie
2: Yuri
0: Cardona.
2: Es un sueño.
0: Sí, no, Yuri es
2: Charlie
0: un.
2: Charlie también.
0: No. Y Charlie. Repito, Charlie ha dado entrevistas acá muy frecuentemente.
2: Sí, yo lo he escuchado.
0: Aquí no, sí, Charlie ha estado. Vamos
2: sí,
0: a sacarlo a ver
2: él
0: en qué
2: sí
0: anda.
2: Él sí ha estado aquí.
0: Sí, él sí ha venido
2: él
0: acá.
2: Él sí ha venido aquí.
0: Porque él vive,
2: no.
0: Hasta donde tengo entendido, vive en Bogotá, entre Bogotá y Cali. Además, porque está haciendo música, él sigue haciendo música, él sigue con sus giras. Y bueno, nos ha dejado unas canciones muy, pero muy especiales. ¿Todo bien, señorita Daniela?
2: Sí, señor, todo muy bien. Ya hoy miércoles, ¿ah? ¿Cómo avanza el tiempo? Mitad de semana, 3 de junio. Recuerden que hoy es miércoles con M de Mujeres Extraordinarias. Ya en unos minutos estaremos dándole la bienvenida a nuestra invitada.
0: Correcto.
2: Que nos va a inspirar, porque Dios no solamente hace cosas posibles, sino que es especialista, Mauro, en lo imposible.
0: Señora.
2: Así que estaremos disfrutando de un tiempo muy especial. Y bueno, qué rico que usted que nos escucha nos permita entrar en su oficina, en su trabajo, en su casa, donde quiera que se encuentre. Un abracito para todos.
0: Muy bien. 9-9 en Colombia, pase Rogers y Fuentes y Salamanca. Muy buenos días.
3: Muchas gracias. Buenos días, mi querido Mauro. Querida Gloria, hago la venia para saludarla a querida Karen Daniela igual.
2: Gracias.
3: Y a nuestros oyentes. 22 miércoles del año 2026 transcurren contando este. Nos quedan 30.
0: Sí.
3: No se lo digo para que se sienta mal, al contrario. Como el tiempo pasa, disfrute este día. Y trataremos nosotros, con la presencia del Espíritu Santo, de hacerle agradable, pero muy agradable, esta mañana.
0: Yo creo que tú lo has entrevistado, Paz Roger, a Charlie Cardona, ¿sí?
3: Este servidor hacía un congreso de pastores que se llamaba Ministrados para Ministrar. Y Charlie Cardona fue nuestro invitado para la apertura en el año 2002.
0: Uy, hace 24, Paz Roger.
3: Y el conferencista, uno de los conferencistas, el principal, era mi apóstol,
0: Eduardo
3: Cañas Estrada.
0: Ok. O sea, ¿tú conoces a Charlie y lo distingues desde hace 24 años?
3: 24 años.
0: 24. O sea, que lleva...
3: Lo conocí, como dicen las abuelas, en persona. Personalmente en persona.
0: Personalmente en persona. O sea que Charlie hace rato es cristiano entonces, Paz Roger.
3: Sí, claro.
0: ¿Cierto?
3: Él estaba en ese momento en el furor con el grupo Niche.
0: Sí, sí, señor, sí. Sí, sí, sí, sí, me acuerdo. Uy, Charlie ya es grandecito. No sé, Gloria, Charlie, ¿cuántos años tiene? Charlie debe tener, si yo lo he escuchado cantar...
1: 58 años.
0: 58, sí.
3: 58, sí. 58, tenía
0: 34. Sí, estaba joven, estaba, mejor dicho, en su furor. Voy a pedirle a que me dé el teléfono y lo llamamos.
1: Listo,
0: lo llamamos
1: de una.
0: Y lo llamamos y lo saludamos a Charlie.
2: Sí, me parece muy bueno.
0: Y si alguien está escuchándolo, por favor, que se nos vaya preparando porque queremos entrevistarlo. Si alguien es amigo de Charlie y dice, oiga, yo conozco a Charlie, pues dígale que lo vamos a buscar y que lo vamos a entrevistar y que nos regale aquí una horita para hablar con él de todo lo que ha venido haciendo. Además, sus hijos están cantando también. Sus hijos también salieron músicos, para Roger. Bueno, los hijos de él, ¿no? No tus hijos, que no tienes. Pero los hijos de él salieron músicos y también les gusta el tema de la salsita. Y Charlie todavía, pues es que Dios le dio eso, para Roger. ¿Qué hacemos? La música. A ver, o sea, canta y pues... De algo tiene que vivir, no se va a quedar aquí esperando que lo ayuden, ¿no?
2: Y también en sus canciones más escuchadas, La Carta,
0: sí, sí.
2: Tus Manos, Carpintero del Amor, ¿esa
0: él hizo un álbum, sí, él hizo un álbum de música cristiana.
2: Tengo Gozo también.
0: Sí, es cierto, ahí está.
2: Esa que está sonando de fondo,
0: mira, aquí, esta es Tus Manos, mira.
2: Esa es muy linda.
0: Tiene un álbum muy bonito, por ahí le hizo una canción a la esposa también. Bien.
3: Hay una canción de él que se llama La Mujer de Mi Vida.
0: La Mujer de Mi Vida, esa, para Roger, esa. La Mujer de Mi Vida, la que tanto anhelo, la que tanto quiero. Y esa voz, señorita Gloria. ¿Usted escuchó al grupo Niche en algún momento?
1: Claro.
0: Ahí está, mire, la voz inconfundible de Charlie Cardona, que hizo parte, para Roger, de un momento del grupo Niche espectacular. O sea, Charlie Cardona quedó en la huella musical de los salseros y ahí quedó, y eso ya...
1: Fueron 6 años, desde el 1990 hasta 1996.
0: Sí, y pareciera que fueran muchos más, sí. Porque siguió cantando sus éxitos y grandes, claro, éxitos de la salsa colombiana, pues están en la voz de Charlie Cardona. Es más, para Roger, ¿te cuento un chisme?
3: Vente a ver.
0: Yo sé que tú no eres asiduo al mover secular... se presentó J Balvin en Cali.
3: Ya.
0: ¿Sabes quién es J Balvin, cierto?
3: Obvio, claro.
0: Lo conoces porque uno escucha la música directa o indirectamente.
3: No, pero quiero que sepas que yo vivo enterado absolutamente de todo.
0: Y Charlie Cardona, para Roger, fue invitado al concierto de J Balvin que hace poquito hicieron en Cali. Imagínate cómo es la figura de Charlie Cardona, la importancia de la figura de Charlie Cardona, que fue invitado al concierto de J Balvin en Cali. Imagínate, cantando salsita. Si quieren, busquen el video, que no me acuerdo qué canción cantó Charlie, pero pues obviamente ahí fue invitado, porque es que ahora los artistas invitan a otros artistas, ¿no?, a sus conciertos.
3: Sí,
0: y entonces ya no es uno, sino son 10 cantando en diferentes conciertos, y Charlie Cardona fue invitado al concierto de J Balvin que sucedió en Cali en este año, no sé si hace un mes, 2 meses, 3 meses, no me acuerdo muy bien, pero ahí quedó.
3: Además, con un atenuante, cuando un artista invita a otro es porque el otro tiene más peso que él.
0: Por supuesto.
3: Es como si yo voy a predicar e invito a mi apóstol, porque él tiene una vara más alta que la mía, entonces me bendice... Y sale bien lo que estamos haciendo.
0: Sí, es correcto. Entonces reconocen, y me gustó mucho verlo porque reconocen. ¿Ya buscaste la canción, Gloria? ¿Qué canción cantó?
1: Sí, pero...
0: Fue una del grupo Niche, creo que fue la que cantó. Y obviamente hay un reconocimiento porque la voz de Charlie. Oh,
2: la voz de Charlie es tremenda voz.
0: No, la voz de Charlie es una cosa realmente espectacular. Sí. Charlie incluso cantó Paz Roger con. Una orquesta que me gusta a mí, que es de Venezuela, que se llama Adolescentes Orquesta. Estuvo cantando también con ellos, es que ha cantado con todo el mundo, la verdad, lo han invitado. Este muchacho gira por todo lado.
1: Claro.
0: Ahora,
2: le pusieron el ojo y ahí
1: la canción de las más famosas, creería yo que la más famosa del grupo Niche, Hagamos lo que diga el corazón.
0: Hagamos lo que diga el corazón. Bueno, ahí está. Canciones, por supuesto, de carácter comercial del grupo Niche, pero pues invitaron a Charlie precisamente a cantar esa canción. Y reconociendo J Balvin que Charlie Cardona es ahora nuestro cristiano, y es una de las mejores voces que ha pasado por la música tropical, en este caso la música salsa. Charlie Cardona, bogotano, ¿el 58 ya tiene entonces?
1: Sí, señor. señor, ya va a cumplir ahora el 8.
0: Uy, toca llamarlo entonces.
1: No, pero el 8 de julio, 50 años.
2: El próximo mes.
0: Tenemos que buscarlo antes del 8 de julio.
2: Sí, antes del 8 de julio.
0: ¿Y celebramos con él cumpleaños?
2: Sí, sí, sí.
0: Bien,
2: señor,
0: está
2: favor,
0: chévere, sí, sí.
2: Por favor.
0: Sería una buena idea.
2: Aquí le cantamos el cumpleaños.
0: No, aquí nos ponemos a cantar salsa con él.
2: Le traemos una torta.
0: Sí, si viene, le podemos comprar algo en hornitos, aunque sea una milhoja. Bueno, 9:16 minutos. Aquí estamos hablando un poquito de Charlie Cardona. Ayer
2: el pastor Roger era por él, lo bendice.
0: Claro. Ayer hablamos de Yuri, estamos hablando de Charlie. Y bueno, donde esté nuestro buen amigo Charlie Cardona, un abrazo.
2: Talentazo.
0: Sí. Y si cumple el 8 de julio, tenemos un mes para buscarlo.
1: Sí. 8 de julio del 1967.
0: O sea, ya está, claro, ya.
2: Vamos a ponernos en esa tarea.
0: No, mira, aquí nos ayuda. Aquí a mano derecha nos ayuda. Ya va para 60 añetes, para Roger, imagínate.
1: Sí, ya casi.
0: 60 años.
1: Y se ve muy joven.
0: No, claro, y él es presentador de televisión,
1: sí,
0: y todo.
1: Se ve muy joven.
0: Bueno, muy bien. Las 9:17. Para Roger, ¿te parece si levantamos una oración al cielo?
3: Sí, señor, me parece bien.
0: Vamos, pues.

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1: Bueno, mis amigos, los que esperamos en Dios, sabemos los principios para evitar la contienda, la discusión, la riña en la época electoral, en la época de elecciones. El día lunes hablamos acerca de que nosotros no vamos a dañar nuestra relación con Dios, porque ¿quién subirá a adorar a Dios? El limpio de manos y corazón puro, el que no tiene amargura, odio, rencor, el que no vocifera. Porque si vocifera, tiene amargura, odio y rencor, pues puede gastarse todo el día rezando, pero su oración no pasa del techo. Hablamos de la relación de esposos, porque se están dañando la relación entre esposos, porque cada uno quiere, le gusta un candidato diferente, un partido, una ideología diferente. Hablamos de padres con hijos, y en este momento vamos a hablar de hijos con padres. Antes de pelear, de disgustarse, de amargarse con su papá, con su mamá, la palabra dice, honra a tu padre y a tu madre. El primer mandamiento con promesa para que tengas largura de días. Además, al vivir un tiempo de elecciones, pues la palabra dice, así alumbre vuestra luz delante de los hombres para que vean vuestras buenas obras y glorifiquen a vuestro Padre que está en los cielos. Allá afuera, en los religiosos, en los que tienen una religión pero no conocen al Señor, su corazón está cargado de odio, amargura, rechazo. Pero nosotros, los hijos, vamos a hacer un pacto, un compromiso. Oye, papá, mamá, podemos hablar de ahora, de la segunda vuelta de las elecciones en Colombia. Sí, pero es que no, espere. Vamos a hacer una cosa, papá, mamá. Yo quiero decirles que los amo, los quiero, y después de Dios, ustedes son las personas más importantes. No quiero dañar mi relación con ustedes. Entonces hagamos lo siguiente, no hablemos. Guardemos nuestros comentarios, porque si es para debatir, para amargura y odio, mejor no lo hagamos, porque quiero expresar amor y respeto a ustedes. Ahora bien, es que el comportamiento de un hijo que agrede a sus padres porque no piensan como él, es un comportamiento ignorante, insensato, inmaduro. ¿Cómo va a pelear con las personas que le dieron la vida? Lo criaron, lo han educado, lo han alimentado, y usted yéndose a favor de una ideología, y peor si es marxista, comunista, ¿cómo se va a ir en contra de quienes lo engendraron y le dieron la vida? No será así en nuestra casa, porque nosotros somos los que esperamos en Dios.

0: Son las 9 de la mañana, 22 minutos en Colombia, 9:22 minutos. Bueno, aquí estamos disfrutando de nuestro espacio que se llama Vive la Vida. En este día miércoles 3 de junio del año 2026. Son las 9 de la mañana y 23 minutos exactamente, 9:23 minutos. ¿Por donde estés está haciendo solecito, paso, está tapado?
1: No, señor. Una mañana hermosa, un sol todo curioso y juguetón está alumbrándonos por estos lugares.
0: ¿Estás en Cundinamarca o en Boyacá?
1: Estoy en Cundinamarca.
0: Estás en Cundinamarca. Por donde estamos aquí en zona industrial de Fontibón, cielo tapadito, pero está buen clima, 13 grados centígrados, me registra acá la temperatura, a no ser que este computador esté fallando, pero más o menos estamos a 13 grados. Bueno. Te pido la paz. Son las 9:23 minutos. Voy aquí a abrir mi... Estaba abriendo por acá el Bademecum Paz Roger. Y me encuentro con varias cositas bonitas, ¿no?
1: A ver.
0: Hoy, por ejemplo, en Argentina, por ejemplo. En Argentina es el Día del Soldado. En Argentina, tu segunda tierra, Paz Roger.
1: Sí, señor.
0: El Día del Soldado. En Cuba es el Día de la Enfermería Cubana. Uh-huh. ¿De acuerdo? En Estados Unidos hoy hay una celebración en Kentucky y en Tennessee. Hay un día conmemorativo allí que es especial, precisamente a la memoria de los soldados y los civiles que ayudaron a Estados Unidos a salir de la guerra civil. Entonces allí en Kentucky, ¿se han comido pollo de Kentucky? ¿Kentucky Fried Chicken? ¿Sí lo han escuchado? ¿El KFC, señorita Gloria?
2: Sí, claro.
0: ¿KFC?
2: Sí, sí.
0: ¿Kentucky Fried Chicken?
2: Sí, sí, sí.
0: ¿Ese pollo viene de allá, señora Glorita? ¿Daniel ha comido Kentucky Fried Chicken, KFC?
3: Sí, rico.
0: ¿Sí le gusta?
3: Pero me gusta más Frisbee.
2: Eso dice el colombiano, pero bueno.
3: Porque nadie lo hace.
0: El KFC es Frisbee, Kentucky Fried Chicken. Ahí está. Padre Roger, ¿el pollo KFC te gusta?
1: No solamente lo he comido, sino lo comí allá en
0: ¿en Estados Unidos?
1: Sí, claro, en Nashville, Tennessee.
0: En Nashville, en Tennessee, señor. Mire, el Kentucky.
3: En el propio lugar, ¿verdad?
0: Sí, en el propio lugar de los qué acontecimientos.
2: Chévere, qué rico, qué privilegio.
1: No, es que he paseado más que Flota Magdalena.
3: En el estado musical de Estados Unidos.
0: Sí, Tennessee.
1: La capital
0: sí.
1: musical de Estados Unidos.
3: Capital musical. Allá, gracias,
0: de allá nació el. Si la memoria no me falla, el soul, el jazz y el rhythm and blues. Uh-huh. Nacieron de esa región de los Estados Unidos. Y el pollito. El famoso KFC es el Kentucky Fried Chicken, que todos comemos en algún momento. Es más, voy a comer pollo hoy, de una. Voy a,
2: nos va a invitar, invítenos.
0: Sí, señora, ahorita.
2: Pero de verdad, ya yo hago el pedido.
0: Mire, bueno, debo hacer para Roger una, debo hacer una nota de felicitación para Roger.
1: A ver, felicitemos.
0: Porque Gloria, el otro día estábamos hablando de desayuno, ¿cierto?
2: Ah, sí, claro.
0: Y entonces Gloria dijo, les voy a traer a ustedes... Un pancake con tocino.
1: ¿Y lo trajo?
0: Tengo que decir públicamente para Roger que cumplió su palabra.
1: Oh, no.
0: Entonces, un aplauso para Glorita. ¡Bravo!
2: Delicioso eso.
0: Es una mujer que cumple. El que se case con Gloria se lleva una buena mujer. Porque...
2: Gloria a la presidencia. Voten por Gloria.
0: Voten por Gloria Pacheco porque cumple lo que promete. Voten. Sería una buena política para Roger. Porque promete y cumple.
2: Una mujer de palabra.
0: Y nos trajo aquí a la mesa de trabajo nuestro ¿cómo se llama? Pancake con Nutella.
2: Y saludable.
0: Y tocineta para Roger.
2: Que fue con harina de almendras.
0: Eso estaba... ¿Te cuento para Roger? Mira, para Roger.
1: Pero lo compró o lo hizo Gloria.
2: No, yo lo hago. Todo eso.
0: No, estaba riquísimo. Para Roger, mira.
2: Ella cocina rico, Paz.
0: Para chuparse los dedos, muy rico.
2: Yo he probado también otras recetas deliciosas.
0: Gloria Pacheco al Senado.
2: Y le damos el voto.
0: Promete lo que cumple.
2: Ella hace la prueba de calidad.
0: Sí, y promete lo que cumple. Entonces, digo públicamente que nos trajo entonces aquí a nosotros los de la radio nuestro panqueque con Nutella delicioso. ¿Cómo se llama esa harina, Gloria?
2: Harina de almendras.
0: ¿Harina de almendras?
2: Más saludable.
0: ¿De verdad?
2: Sí, señor.
0: Pero más caribeña.
2: Sí, mucho más. Y almendra ralladita. ¿Sí? Ahí tenía también, sí.
0: Y con tocineta, ¿no?
2: Sí.
0: Uy.
2: Y chocolate saludable.
3: Tengo que probar esa receta.
0: Toca hacerla.
3: Toca hacerla.
0: Toca comprarla.
3: Toca comprarla
0: que la harina de almendra y toca comprar la tocineta y hacer algo bien rico. ¿Hay que tener la máquina del panqueque?
2: Pues, mire que la mía se me dañó hace como, yo te dije hace como unos días, Y la hice en sartén.
0: Un sartén baila. Normal, sí, como, sí, como normal. Una arepita.
2: Sí, quedó como una arepa.
0: Como una arepita. Lo que pasa es que el panqueque queda como con los cuadraditos.
2: Claro,
0: ¿no?
2: Es mejor, se ve mucho más
0: estético. Se ve profesional porque queda con, se ve que se queda
2: pero
0: como.
2: Pero el sabor es el mismo, así que si sí. No tiene, no se complique, hágalo en un sartén.
0: El que se case con Gloria, me ha hecho la, va a llevar bueno.
2: Ay, va a comer muy rico.
0: Y promete lo que cumple. Pacheco al Senado. Ahí está, para las próximas elecciones, porque promete lo que cumple. Bueno, vamos a hacer una pausa y entramos con la pregunta para Roger, ¿te parece?
1: Sí, señor.
0: Las 9:28 minutos, y ya entramos con tema del día para que nuestros oyentes participen. Y un poquito de esta buena canción del señor Charlie Cardona, Te Pido la Paz. La paz que tanto estamos buscando y anhelando.

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0: Muy bien, son las 9 de la mañana, 35 minutos en Colombia, 9.35 minutos. Me toca llamar a lista porque los alumnos deben estar en la clase. Pastor Roger Cifuentes y Salamanca.
1: Presente, mi querido Mauro.
0: Ok, muchas gracias. Señorita Gloria Pacheco Rodríguez de Santa Marta.
2: Para el mundo, presente.
0: Señorita Daniela Saavedra de Popayán para el mundo. Hola. Aquí estamos, 9.35 minutos. Bueno, Paz Roger, Dani y Gloria. Y amigos oyentes de la cadena Radial Vida, ella es amiga ya de esta casa. Estamos hablando con Andrea, o vamos a hablar con Andrea Ramírez. Andrea es Paz Roger, teóloga, profesora universitaria, pero creo que lo más importante que hace Andrea es que es la directora y la fundadora de la fundación, si me permiten la redundancia, de la Fundación Didagé. Una fundación que viene trabajando ya hace muchísimos años en pro y en beneficio de la población carcelaria en Colombia, trabajando allí fuertemente con esta población y bueno, haciendo un trabajo que realmente muy pocos de pronto hacen, precisamente porque se necesita también tener un poquito el corazón inclinado a ayudar. Andrea, con el saludo cordial, buenos días y bienvenida a nuestro espacio de Vive la Vida. ¿Cómo van las cosas?
3: Pues súper bien, Mauro, pastor y todos los que están allí en la mesa y oyentes, feliz. Estamos en un país que no es tan fácil las cosas, pero estamos vivos. Y bueno, Jesús resucitó, estamos más que vivos. Así que gracias, Mauro, por tu saludo.
0: Eso es cierto. Andrea, para los oyentes que están escuchándote por primera vez y dicen Fundación Didagé, me suena, yo como que por ahí la he visto en redes sociales, yo como que por ahí la he escuchado. Regálanos, por favor, Andrea, en un minuto, en dos minutos, ¿qué es exactamente y a qué se dedica la Fundación Didagé?
3: Sí, gracias Mauro por la invitación, siempre muy agradecida. Didagé significa enseñanza, ¿no? Enseñanza en griego. Eso es lo que he querido. Llevo 25 años trabajando con la población carcelaria y desde que soy docente universitaria hace 15 años, pues se han unido esas dos cosas. Conozco las necesidades de la población carcelaria por tanto tiempo que llevo acompañándolos, por eso sabía lo que necesitaban. ¿Qué se necesita? En las cárceles van las diferentes iglesias, van muchas iglesias a acompañar espiritualmente, pero lo que hace falta en contextos tan difíciles como es la cárcel, que para mí la verdad es como un cementerio, la cárcel es como un cementerio, allá no fácilmente no pasa algo bueno. Lo que se necesita es que las personas restauren su ser, el ser, su interior, su corazón, su mente, como lo queramos llamar. ¿Y qué es Didagé entonces? He querido desde las ciencias humanas y sociales hacer investigación, todo aquí sale de la investigación. O sea, acá nos sentamos, vamos a las cárceles y hacemos investigación con los privados de libertad y sabemos cómo construir los cursos, porque todo lo hacemos para responder a las necesidades reales que tienen ellos adentro. Entonces, eso es, tomamos la psicología, la teología, el arte, se está asomando ya la filosofía. ¿Qué puede decir la filosofía? ¿Qué reflexión puede hacer la filosofía? La sociología, las ciencias humanas. Casi siempre que se habla de justicia restaurativa se habla de arreglar las relaciones entre victimario y la víctima, pero casi nunca se habla de que necesitamos hablar de justicia restaurativa restaurando primero el ser, la persona, su corazón, para que piense distinto, sienta distinto y por ende actúe distinto. O sea que somos un centro de educación, Mauro.
0: Qué bueno, qué interesante. Para darle paso al pastor Roger, Andrea, para darle paso a Gloria y a Daniela, una pregunta chiquitica, Andrea. Dentro de la información que tenemos nosotros acá es que el trabajo que hace Didagé junto con otras áreas de la educación intentan o pretenden ayudar a reconstruir el área cognitiva, socioemocional y espiritual. Cuando hablamos precisamente del área cognitiva, Andrea, ¿a qué nos estamos haciendo referencia? Es decir, ¿los presos tienen problemas mentales? ¿Cómo sería el tema?
3: Sí, o sea, esto que colocamos allí en ese portafolio que tú tienes sale precisamente de tantos años sentándonos a tener conversatorios con ellos, diálogos y saber lo que pasa. En este momento nosotros ya dictamos 2 años un programa, ellos están en un programa de 2 años semanalmente con todos estos contenidos, que al evaluar esto, Mauro y todos, al evaluar de qué ha servido esto, ¿cierto?, como un DOFA, pues ellos lo que dicen es, realmente yo pienso distinto. Mi forma de pensar cambió. yo entré, cuando hablamos de cognitivo, es esa mentalidad que ellos tienen, la forma de pensar que ellos tienen. La mayoría de gente que entra a cárcel dice, sí, yo creía que existía Dios. Yo sí creía que existía Dios, pero de ahí a entender, a sentir, a experimentar, a tener fe, a creer en la resurrección de Cristo, dicen, no, a mí me cambió la vida esto. O sea, estos cursos de teología bíblica, porque lo nuestro es teología bíblica, a mí me cambiaron absolutamente la vida. Entonces, esto no es conocimientos a nivel interdisciplinar, o sea, no va la psicología por un lado, la teología por otro, el arte por otro, sino que la artista que va a enseñarte enseña también teología. Por eso se llaman programa transdisciplinar. O sea, integramos en todos los cursos la psicología, la teología bíblica y el arte. Pues, ¿qué dicen nuestros privados? Yo aquí, en este lugar de muerte, donde quería suicidarme, ya no quiero suicidarme. Mira que cognitivamente cambió la forma de pensar de los privados de libertad. Respecto a ellos, algo que es muy difícil para la población carcelaria es perdonarse a sí misma. Yo creo que, y me lo dice la mayoría, mire, yo sí creo que Dios puede perdonarme, pero yo no puedo perdonarme. O sea, lo que yo hice, los huérfanos que dejé, arrastré a mi familia misma a este infierno, porque la familia vive ese infierno también, ¿no? Los hijos se avergonzarán toda la vida, mejor dicho, eso es terrible, los problemas que se viven allí. Dicen los privados, realmente a mí me cambió totalmente la vida y puedo ahora empezar a perdonarme a mí mismo, porque el lastre realmente de un privado es perdonarse a sí mismo lo que hizo. Tendrá que vivir las consecuencias por mucho tiempo, pero cuando empezamos a enseñarles, también van los psicólogos y empiezan a enseñar, y empezamos los teólogos, los biblistas y el arte, pues ellos realmente creen que Dios puede cambiar eso y que ellos pueden perdonarse.
0: Qué bueno,
3: yo creo que la única forma de perdonarse es cuando entienden que Dios pudo perdonarlo realmente a ellos.
0: Perfecto, muy bien.
3: Y a ellas.
0: Bien, gracias, Andrea. Paz Roger, te presento a Andrea, que ha estado ya con nosotros en varias oportunidades y siempre tendremos noticias de la Fundación Didagé, y aquí con muchísimo gusto no tenemos problemas en compartir toda esta maravillosa labor que está haciendo Didagé en diferentes cárceles, ya no solamente del país, sino a nivel internacional. Paz Roger, si tienes alguna inquietud con Andrea, adelante, por favor.
1: Claro que sí. Bienvenida, Andrea. Nos gusta a los oyentes saber de ese mundo que a veces ignoramos, que es la cárcel y las personas privadas de la libertad. En algún momento del proceso, ustedes llegan a tener contacto con los familiares de la persona que está allí detenida.
3: Gracias, Pastor Roger, por la pregunta. Pues precisamente eso es lo que vamos a empezar. Este proyecto tiene diferentes fases. Toda esta fase de 2 años ha servido para 2 cosas. Reconciliarse con Dios y la familia, porque nosotros trabajamos en esos 4 enfoques. Que se reconcilien con Dios, con ellos mismos, con la familia y la sociedad de extramuros. No le decimos solo la sociedad, porque ellos también son sociedad. Así que hacemos la diferencia entre sociedad de intramuros y sociedad extramuros, las personas que estamos fuera de cárcel. Entonces, ya en estos 2 años, con todos los contenidos que les hemos dado, ellos han logrado reconciliarse con Dios y con ellos mismos, que es una odisea muy grande lograrlo. Ahora, lo que sigue con estos mismos estudiantes nuestros por 2 años más es ayudarles a restablecer relaciones con su familia, con la sociedad extramuros y la sociedad entre ellos mismos, ¿no? Sus compañeros de prisión. ¿Cómo? Pues el hilo que atraviesa todo este programa de enseñanza es la justicia restaurativa. El programa que viene ahora, o la segunda fase del programa que viene, es enseñarles o formarlos a través de el programa, enseñarles qué es proyecto de vida, qué es justicia restaurativa. Necesitamos enseñarles a formar coinonías, necesitamos, lo que queremos es tener maestros adentro que puedan entrar a sus patios donde están sus compañeros de prisión y ayudarnos a resocializar a los compañeros de prisión. Ese sería el aporte que ellos le estarían haciendo a la sociedad de extramuros. O sea, que mucha gente que va a salir libre un día porque va a salir de la cárcel, van a salir resocializados, porque los mismos privados de libertad van a aprender a enseñar adentro contenidos que van a ayudar a que las personas salgan no a reincidir en el delito, sino precisamente a tener otra vida. Y en eso también tenemos que empezar a hacer. Por eso es que pido que la gente comprenda lo precioso que es esto, porque lo que se viene ahorita es con nuestras trabajadoras sociales, es que, el contacto con las familias, los seminarios y las charlas o las enseñanzas a hijos de privados para sanar. Lo que hacemos nosotros es saber tocar la herida. Las heridas de los privados y de las familias son muy grandes. Así que yo creo que Dios nos ha convertido en expertos en saber tocar las heridas de los privados, y eso es lo que nos espera. Por eso le digo a todo el mundo, ayúdennos a transformar el país desde adentro. Debemos de tener enseñanzas para hijos de privados. Muchas madres de privados están muriendo, Mau. Sí. O sea, muchos privados, como esta semana nos pasó en El Buen Pastor, le acababan de dar la noticia a una de ellas, su mamá había acabado de fallecer.
0: Sí, señora.
3: Entonces, nosotros necesitamos tener contacto con las familias y ayudarles a estrechar los lazos con la familia. Y bueno, contenidos para que ellos restauren la vida de sus compañeros de prisión.
2: Así es. Y hace un momento hablabas del perdón hacia ellos mismos, y de acuerdo a la segunda fase que mencionabas y con respecto a la justicia restaurativa, preguntarte cómo puede ese enfoque contribuir a la resocialización y la construcción de una cultura que debe reconciliarse de alguna manera ellos mismos, pero también con ese entorno en el que se encuentran privados de la libertad.
3: Sí, mira, nosotros hablamos esto allí en los diálogos con ellos, por eso les da a veces tanta rabia que se hable de justicia restaurativa solo desde el panorama de victimarios y víctima. En otras palabras, ellos son victimarios, punto. Usted es un victimario, hizo daño y usted tiene que pedirle perdón a las víctimas, ¿cierto? Y restablecer las relaciones con ellos para no volver a delinquir. Y eso es súper importante. Pero acá lo que no tenemos en cuenta, y eso lo está ofreciendo Didagé, es tener diálogos con ellos en los que sí conocemos de primera mano, y eso sí le interesa a Dios, porque Dios no ve las apariencias, Dios ve el corazón. Y ellos sí pueden hablar de lo que influyó en sus decisiones. Si fue abusado, si desde los 5 años ya estaba en calle con sustancias psicoactivas, si fue abusado por su tío, si su mamá necesitaba vender el cuerpo para poderlo criar. O sea, cuando uno habla con las personas, es que sabe todo lo que ha influido en lo que hoy es. Entonces, aunque es un victimario, ¿por qué es un victimario? ¿Victimario por qué? Porque cometió un delito. Y está pagando el delito y debe pagar el delito. Nosotros no vamos a decir nada pasó hoy porque Dios está contigo, vas a salir mañana. Es posible, porque Dios sabe hacer, Dios hace cosas extraordinarias. Pero en la mayoría de los casos ellos pagan su delito. Y deben estar ahí los 20 años, 40 años, 10, 3, 2, 1, el tiempo que tenga que estar. Pero también ellos son víctimas. Y eso lo sabemos desde la teología. Desde la palabra de Dios sabemos que todos hemos sido heridos por nuestros entornos, por nuestros contextos. En Asia sabemos que muchísima gente se suicida precisamente porque, o sea, que hay muchas cosas por las que se suicidan. Por eso mucha gente de Asia viene a Colombia. Y se siente muy feliz y contento. Muchísima gente se suicida en China y demás. Entonces, acá tenemos otras problemáticas en Latinoamérica. Y una de ellas, y por eso esto también es como una denuncia que todos sentimos en el corazón, y es la corrupción. O sea, es imposible que un país tan rico como el que tenemos en todo el sentido de la palabra esté viviendo tantas cosas los jóvenes y tanta gente, porque todo se va para otras arcas. Mientras que podríamos dar educación y mucha gente estaría saliendo adelante a través del deporte, pero resulta que no hay dinero ni para el deporte, ni para la educación. O sea, hay mucho por hacer. Lo sabemos. Y es que un chico así haya crecido en las condiciones más duras, donde no tuvo ni educación, ni papá, se crió con la abuela, se crió en calle. Pero una persona que se le puede apoyar, las fundaciones que apoyan, que dice vas a aprender este arte, vas a tocar, aprender el violín, vas a aprender fútbol, vas a conocer a Cristo. Bueno, las iglesias, todos hacemos muchas cosas, pero es durísimo lo que estamos viviendo. Así que muchas personas que están en cárcel han tenido su historia. Es lógico que el juez que lo condena no tiene por qué tener en cuenta esa historia, solamente un delito que ha cometido. Pero quienes evangelizamos y quienes trabajamos por reconstruir en nombre de Cristo la vida de las personas que tienen estas problemáticas, debemos no solo de saber el delito que cometieron y las consecuencias, sino qué fue lo que les llevó allí, qué influyó, el mundo de qué forma los hirió, para ellos tomar decisiones tan terribles, sí. Porque yo pienso que delinquir es como uh-huh. hacerse harakiri, discúlpenme la expresión.
0: Tal cual.
3: O sea, es como enterrarse la espada a ellos mismos. Entonces, ¿este programa de qué ha servido? Pues es que la gente dice, yo no puedo creer, esto fue lo que afectó mi vida, yo tengo que perdonar a mi madre, yo tengo que perdonar a mi tío que me violó, yo tengo que saber también de dónde vienen todas mis decisiones, por qué llegué a este punto, y cuando la gente entiende lo que le pasó, quiere salir del infierno. Por eso repito que nosotros sabemos tocar la herida, pero para que esa sí. herida sane.
2: Sí. Andrea, las personas que están interesadas porque tienen un familiar en esa condición o porque ellos mismos están atravesando diferentes crisis en esa línea, cuéntanos cómo pueden vincularse, cómo pueden unirse, apoyar este hermoso proyecto que nos estás comentando, que pues precisamente nos habla de por un nuevo proyecto de vida.
3: Sí, muchas gracias. Hay muchísimo por hacer. Cualquier persona que nos escuche puede ser voluntario nuestro en muchas áreas, entrando con nosotros a cárcel, ayudándonos a tomar diarios de campo allí, ayudándonos en esos diálogos, capacitándose con nosotros en los diferentes cursos que hacemos de teología, porque aunque somos los teólogos, los biblistas, los que desarrollamos los cursos, pero la gente, hasta mi mamá puede ir a enseñarle, porque lo que llega a la cárcel es sencillo, pero eso sí, con fundamentos profundos de Sagrada Escritura. Quienes sean psicólogos, quienes quieran ayudar en la parte administrativa, quienes quieran donar un kit de aseo, nosotros les damos al menos 3 veces al año kit de aseo, libretas, biblias, esferos, ellos son estudiantes nuestros por 4 años, necesitan financiación, nuestra fundación crece y crece y crece, y por lo tanto necesita cada vez más personas de medio tiempo y de tiempo entero trabajando en una cosa tan grande como la que tenemos. Estamos en Distrital, Buen Pastor, Picota, Boyacá, Panamá, y tenemos que seguir extendiéndonos.
0: Sí.
3: Entonces, casi necesita que la gente comprenda que las personas, si no reciben el apoyo adecuado, pues van a salir de la cárcel y van a, pues, su solución es seguir delinquiendo, por lo menos tienen plata. Perdieron su familia, perdieron todo, pero pues por lo menos ganan plata porque siguen buscándola de la manera errada.
0: Sí, tal cual. Andrea, tengo 2 compañeras al frente mío que están sobre los 30 años, son solteras. ¿Hay peligro que ellas se enamoren de algún interno o que el interno se enamore de ellas?
3: Santo, pero ¿qué son estas preguntas, Mauro? Afuera, tenemos que hacerlo.
2: Se puso creativo, afuera. Se puso bien creativo.
3: Saquémoslo de aquí. Pues yo les digo algo, yo soy soltera, yo tengo 50 años, soy soltera. Llevo muchos 25 años trabajando en cárcel. La verdad... Sí, en las cárceles hay personas muy interesantes también, no ha sido mi caso, pero en las cárceles, es que es otra realidad, alguien lo decía acá, no sé si Mauro, el pastor Roger, lo decía, no conocemos lo que hay en el interior de las cárceles, en las cárceles hay mucha gente, o que ha vivido hace mucho tiempo en la delincuencia, ¿cierto?, que ha sido su proyecto de vida delinquir, que también restauran su vida, también hay muchísimas personas que han caído en un delito porque se dieron la oportunidad de delinquir por muchas razones y resulta pues que no era su proyecto de vida. Otras que son inocentes y están allí. Entonces, claro que una persona puede realmente enamorarse de una persona muy interesante en cárcel. Claro, dentro de las cárceles hay personas maravillosas y muy interesantes.
0: Muy bien, entonces no las voy a llevar. ¿Listo, Gloria? No se me ilusione.
2: Me iba a escribir, conmigo. Pero ya no.
3: Llévalas conmigo. En nuestro caso, el Señor nos da una autoridad. Cada uno en donde Dios nos necesita.
0: Sí, claro.
3: El Señor nos da una autoridad tan grande que la verdad no ha sido mi caso. Ellos no pueden verme realmente ni como una amiga, ni como algo diferente a una mujer de mucha autoridad, una maestra, una mujer que va a lo que va. Y no me permito que vean otra cosa.
0: Es así, perfecto, muy bien. Pues Andrea, qué interesante toda esta labor que están haciendo y esto que nos has presentado en el día de hoy, la Fundación de Diaje trabajando todos los días, pues ya lo dijo Andrea, llevan 25 años trabajando con población carcelaria, tanto en cárceles nacionales como en internacionales, y con este proyecto, con esta campaña que han venido realizando que se llama Por un Nuevo Proyecto de Vida, y todo lo que nos ha compartido Andrea en el día de hoy, de esos voluntarios que usted de pronto dice, oiga, me gustaría participar con la Fundación de IDAG, me gustaría trabajar con Andrea, si usted es psicólogo, trabajador social, antropólogo, sociólogo, teólogo, no sé, temas de servicios, por ejemplo, temas de peluquería, no sé si todavía quepa ahí en ese grupo de trabajo. Andrea, las personas que nos están escuchando en este momento en Bogotá y en Colombia que dicen, qué interesante la labor que están haciendo en la Fundación de IDAG, población carcelaria, ¿dónde te pueden conseguir? Redes sociales, ¿dónde pueden conocerte y dónde pueden aportar también? Porque de pronto alguien dice, mire, yo no sé absolutamente nada, pero puedo aportar 20,000, 30,000 pesos. Mire, cuenten con 50,000 pesos, yo les ayudo en algo. ¿Dónde pueden conseguirte, Andrea?
3: Sí, nuestro teléfono, que pienso que es importante ese teléfono, ¿no? 320, ¿no? Ya se los digo bien, 320-257-3261. Ese es nuestro teléfono.

0: o el hijo pródigo,
1: Sí.
0: con una metodología preciosa. Y pues nuestras
1: Qué bueno.
0: cuentas, doy nuestra cuenta, Mauro.
1: ¿La cuenta bancaria? ¿O
0: Sí.
1: cuál? Sí, no, tranquila, dale, no hay problema, no te afanes. Sí, dale.
0: Sí,
1: Sí,
0: Banco
1: claro.
0: Caja Social, nuestra cuenta. ¿Por qué? Porque es que Mauro, esto se llama Por un Nuevo Proyecto de Vida y es una campaña y le decimos a la gente, mire, por 20 mil pesos mensuales o lo que quiera dar, usted está ayudando a una persona a estudiar por
1: Correcto.
0: 4 años seguidos, semana tras semana, llevándole todos estos profesionales y todos los pastoralistas que podamos ir. Entonces, yo
1: Regálame,
0: lo que digo es,
1: perdón, Andrea,
0: sí.
1: es que como se nos ha ido el tiempo, regálame la cuenta y la gente que desee hacer su donación, porque dice de pronto, mire, yo no tengo ninguna profesión, yo les colaboro económicamente, da la cuenta rápidamente si quieres, Andrea.
0: 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Mauro, gracias, Pastor Roger y todos los que están ahí en la mesa, gracias por dejarnos mostrar esto tan
1: Correcto.
0: precioso que nació en el corazón de Dios.
1: Perfecto, no, Andrea, ni más faltaba. Ahí está entonces, pueden llamar a Andrea, Fundación Didaje, repito, si usted es voluntario, usted dice, oiga, me interesa, y de pronto usted dice, pues, no sé nada, llame a Andrea y se pone de acuerdo con ella y organizan el trabajo. 320-257-3261, 320-257-3261, llamen a Andrea y ustedes aportan desde donde pueden aportar. 320-257-3261. Andrea, Dios te pague, muchas gracias y cualquier cosa, ya sabes que puedes contar con nosotros para lo que necesites.
0: Igual estamos para servirles. Un fuerte abrazo para todos.
1: Muchas gracias.
0: Bendiciones.
1: Bendiciones. Gracias, Andrea. 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Aporte desde donde usted pueda, desde donde usted quiera, desde donde usted desee. 958. Ya lo saben, Fundación Didaje.
2: Te pido perdón.
1: Hacemos una pequeña pausa y ya venimos con más.

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1: Son las 10 de la mañana en punto en Colombia, 10 de la mañana en punto. Bienvenidos a la información a esta hora de la mañana. 10 en punto en Colombia, en esta mañana de día jueves, en este caso miércoles 3 de junio. La Plaza de Bolívar será escenario este 4 y 5 de junio del Gran Mercado Campesino, una iniciativa que reunirá a más de 200 productores rurales de Bogotá y diferentes regiones del país. Los asistentes podrán adquirir frutas, verduras, lácteos, productos transformados y artesanías directamente de los campesinos, promoviendo el comercio justo y fortaleciendo la economía rural. En otras noticias, el DANE dio a conocer los datos de inseguridad alimentaria en Bolívar. Mayron Acevedo.
2: Hola, ¿qué tal? Así es, en las últimas horas el Departamento Administrativo Nacional de Planeación, DANE, publicó los datos de prevalencia.

0: de inseguridad alimentaria moderada o grave para el 2025 en el país, que a nivel general mostraron una reducción. Según el informe, en 2025 el 21,1% de los hogares colombianos se encontraban en esta condición, lo que representa una disminución en comparación con el 2024, cuando la cifra fue del 25,5%, y a su vez en el 2023, cuando el indicador estaba en 26,1%. La medición es realizada con base en la escala de experiencia de Seguridad Alimentaria FIES, diseñada por la Organización de las Naciones Unidas. Todo lo que pasa en la región Caribe está en CRB Radio.
1: Gracias, Myron. En el escenario político, total respaldo al escrutinio de primera vuelta a lo que ha sucedido, lo que sucedió este domingo pasado. Grace Nocua.
2: Pues un momento sensible el que vive el país desde todo punto de vista, a propósito ya de la primera vuelta presidencial que tuvimos el 31 de mayo y, por supuesto, Colombia preparándose para la segunda este 21 de junio. Pues en este momento, y luego de varios cuestionamientos por parte del Ejecutivo al proceso electoral, la Corte Suprema de Justicia y el Consejo Superior de la Judicatura emitieron un pronunciamiento conjunto institucional. A través de él, los dos máximos órganos de la rama judicial expresaron su pleno respaldo a la labor de las comisiones escrutadoras en todo el país, expresando, por supuesto, su aval a la Registraduría Nacional del Estado Civil. Se hizo con transparencia, se hizo todo el proceso como estaba previsto, por supuesto, para todos los colombianos, y se espera que este próximo 21 de junio pues sea igual. La transparencia para que los colombianos con toda confianza salgan a votar.
1: Gracias, Grace. Información deportiva, profe Rubén, adelante.
3: El Junior de Barranquilla se impuso por 3-0 frente a Atlético Nacional de Medellín ayer martes por la ida de la final de la Liga Betplay Di Mayor del primer semestre del año. Los goles a través de Brian Castrillón al minuto 7 de la primera parte, Luis Fernando Muriel al 36 y nuevamente Muriel en un polémico penal al 53 del complemento. En el duelo que se llevó a cabo en el Estadio Romelio Martínez de la ciudad de Barranquilla. La palabra de Alfredo Arias, el técnico uruguayo del equipo Tiburón.
4: Hoy fuimos efectivos, le hicimos daño al rival, lo pusimos en donde queríamos desde el primer minuto, y eso habla muy bien de mi equipo, de mis jugadores, ¿no? De ellos. Hicieron un partido muy muy bueno ante un rival muy muy bueno, que ha sido el mejor a lo largo de todo el semestre este, y lo superaron. Lo hablamos en el vestuario recién, es el primer tiempo de un partido de 180 minutos y viene la parte más difícil. Tenemos que abstraernos de exitismo, de triunfalismo que pueden tener el resto de la gente, pero que nosotros no nos podemos distraer. A nosotros no nos sobra nada, no nos ha sobrado nada, y así tenemos que llegar allá a Medellín.
3: El compromiso de vuelta de la gran final del fútbol profesional colombiano y que entregará el primer campeón del 2026 será el próximo lunes festivo 8 de junio a partir de las 5 de la tarde en el Estadio Atanasio Girardot de Medellín. La información del fútbol profesional colombiano está en CRB Radio.
1: Gracias, profesor. A las 10 de la mañana, 4 minutos. Seguimos con la programación de la cadena Radial Vida.
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1: Así es, a veces la vida cambia en un instante y Natalia, que es nuestra invitada, conoció el amor, formó una familia y soñó con un futuro junto al padre de su pequeña Antonia, pero una noticia inesperada puso a prueba todo aquello que había construido. Lo que vino después fue un camino lleno de desafíos, preguntas y uno de los dolores más profundos que puede vivir una mujer. Pero hoy, 3 años después, ha decidido compartir su historia para contar cómo encontró fuerzas para seguir adelante y cómo Dios transformó el dolor en un mensaje de esperanza que puede inspirar a muchas vidas.
0: Así es, Karen Daniela, y como mencionaste, nuestra invitada es Natalia Nieto Ramírez, comunicadora social y periodista, especialista en gerencia de la comunicación digital, actualmente estudiante de Seminario Bíblico Asambleas de Dios, maestra de oratoria de la escuela El Camino, es hija de pastores, mamá de Antonia, y además se caracteriza por ser amable, leal y responsable. Y hoy con un nombre muy particular, inspirador y un poco de ¿qué será? El título de este testimonio se llama Renacer. Bienvenida Natalia, qué alegría saludarte.
2: Hola Gloria, muchas gracias. Gracias Daniela, qué rico poder saludarles también en esta mañana y a todos los oyentes, por supuesto.
0: Sí, y mencionamos el título Renacer. ¿Cómo empieza ese proceso de renacer y por qué ese nombre?
2: Bueno, como lo venía contando Dani, en mayo del 2022, después de aproximadamente un año de enfermedad, muere mi esposo. Llevábamos 6 años y medio de matrimonio y tuvimos una hija que en ese momento tenía 5 años. Pues como imaginarán, un momento bastante doloroso, literalmente perdí el piso. Y aunque puedo decir que estuve muy fortalecida por Dios, pues igual fue un momento de mucha incertidumbre, de pensar, bueno, ¿qué va a pasar de aquí en adelante? De morir, de entender también que morían sueños, morían planes, proyectos, y que aunque era fuerte, porque me considero que siempre he sido una mujer fuerte, pues en ese momento sí que debía hacerlo aún más. Y bueno, fue un proceso en el que me comencé a sentir muy rodeada. Estaba mi familia, estaban amigos, pastores, compañeros de trabajo, que puedo decir que incluso me llegué a sentir invadida, pero lo necesitaba. Ahora entiendo que necesitaba esa compañía y como estar tan rodeada, porque pues es natural que en medio de un proceso como estos uno quiera, mejor dicho, hundirse. Pero todo eso me ayudaba a alzar cabeza, a sentar cabeza. Recuerdo que mi jefe, en ese momento yo le pedí que me diera por lo menos unas 2 semanas más de licencia para poder organizarme, trastearme, bueno, cosas que necesitaba, y él me dijo, no, vuelve la otra semana, le doy los 5 normales que es una semana y por ahí unos 3 más creo que me dio, pero quiero que regrese rápido, usted necesita estar aquí, necesita estar acompañada, necesita, yo, y lo entendí y de verdad que sí lo necesitaba. Y bueno, tan pronto yo llegué, más o menos como una semana y media después, recuerdo que estábamos en una actividad y llegó una compañera con la que no llevaba mucho tiempo de conocernos, ella estaba muy, muy nuevita, y es artista, se llama Daniela Mancipe. Y me regala un cuadro que lo quise traer, justo lo tengo en la oficina, lo quise traer y el cuadro dice Renace. Y eso fue como una palabra que llegó a mi mente y me hizo entender que necesitaba comenzar ese proceso, que necesitaba arrancar a florecer de nuevo a lo que había muerto, literalmente empezar un proceso con Dios para salir adelante. Entonces, por eso, cuando pensé en un título para este espacio, dije, Renace, es ese porque es el proceso en el que he estado en estos 3 años.
1: Wow, qué impresionante que muchas personas a esta hora se identifican porque han perdido algo. Y muchas veces no hablamos solo de una persona, sino un trabajo que amaban mucho, tal vez un hijo que se fue, o algo que ellos apreciaban, un terreno, ¿verdad? Tantas cosas que uno puede tener ese apego y es tan importante para el ser humano en su momento, en su contexto. Cuando tú empiezas a vivir precisamente el duelo de perder al papá de tu hija, tu esposo, ¿quiénes te brindaron esa ayuda y cómo lo hicieron? Porque nos acabas de decir la palabra rodeada. y qué importante es sabernos rodear de la gente correcta y cómo esa gente puede volverse tan clave para la superación de esa crisis de pérdida.
2: Bueno, y quiero también contarles que justo nosotros habíamos llegado menos de un año, cuando él falleció llevábamos menos de un año viviendo en Bogotá. Nosotros uh-huh. veníamos de la ciudad de Manizales, de allá era mi esposo, de allá, allá nació Antonia. Y llegamos en mayo, no, en junio del 2022 y él falleció en mayo del 2023. Y ya después, eso lo entiendo uno después, no en el momento, entendí que de verdad los planes de Dios son perfectos, su voluntad y la providencia al traernos a Bogotá, que es la ciudad donde está mi familia, me rodeó también de mis pastores, de la iglesia, de amigos de acá de Bogotá, que literalmente son los que te digo que me invadieron y todo el tiempo querían estar conmigo y salgamos y hagamos y ta, ta, ta, por directriz de mi pastora, me fui a vivir con mi familia, porque recuerdo que en ese momento yo dije, no, pues ya busco algo para mí, para Antonia, comienzo desde cero, bueno, todo este tema de renacer, pero ella me dijo, no, tienes que irte con tus papás, tú ahorita necesitas estar nuevamente cobijada, necesitas estar rodeada, necesitas estar o tener ayuda con Antonia, y de verdad que le agradezco, es una mujer de Dios la que me indicó esto, porque lo necesitaba y verdaderamente he podido ver todo eso, entonces mi familia principalmente, esos amigos que te menciono, compañeros de trabajo y en general la iglesia, he tenido ese acompañamiento permanente y bueno, ahí llegaron también, ya me adelanto un poco como a ese proceso del duelo, llegaron también unos pastores enviados por Dios de Argentina con quien tuve también unos meses en un proceso y por supuesto una ayuda de una psicóloga cristiana, entonces personas fundamentales en todo este proceso.
0: ¿Cuál fue de pronto ese momento, o recuerdas ese momento más difícil que dijiste, hoy me derrumbé, me caí, lloré, sufrí, pero me levanté? Ese momento de quiebre donde sentiste que ya no podías más.
2: Bueno, a mí me pasó algo muy particular y siento que puede pasarnos como cristianos, y es que no conocemos y no estamos preparados para un momento de duelo. Y tristemente, y bueno, ya lo voy a hablar a manera muy, muy particular, creí esa mentira de que debía estar fuerte. Y lo digo mentira porque es malinterpretado, ¿no? La palabra sí nos habla, por supuesto, de fortaleza y el Señor es nuestra fuerza, eso es indudable. Pero pienso que como cristiana fallé en ponerme una máscara, en querer que todo el mundo me viera bien, y mira, y Cristo me fortalece, y yo estoy bien, y salgo adelante de la mano de Dios, y ta, ta, ta, pero no me di cuenta que me estaba poniendo una máscara, y si tú le preguntas a mis amigos, a mis cercanos, a mis conocidos, creo que nunca, por lo menos en ese primer año, me vieron derrumbarme. Que me decían, oye, pero tú cómo haces, pero Natalia, qué Dios mío, esta mujer, y era feo en momentos, porque cuando me decían o me echaban flores como de, oye, eres tan fuerte y Dios te ha sostenido y ta, ta, ta, yo sabía que él lo estaba haciendo, pero por dentro no podía dejar de sentir esa sensación de, yo tengo una máscara, la gente no sabe realmente cómo me siento en momentos. Y ya fue más o menos casi un año después, o finalizando ese primer año, que me di cuenta que necesitaba ayuda, que me di cuenta que no podía seguir cargando, y una pastora también me dijo algo muy liberador, y es, tú tienes que vivir el duelo, si tienes que patalear, patalea, si tienes que llorar, llora, si tienes que en algún momento decirle, Dios, no entiendo, hazlo, pero quiébrate, no tienes por qué ser fuerte, no tienes por qué mostrar que todo lo puedes, no, necesitas mostrar tu debilidad, porque en esa debilidad es que trabaja el Señor, y eso fue como lo que a mí realmente me encaminó. Por ese tiempo fue que también, o sea, eso fue muy de Dios, llegó un pastor invitado y él me conectó con estos pastores que les mencionaba, me dijo, oye, siento decirte algo, hay unos pastores que yo conozco en Argentina, ellos, el Señor los ha usado mucho en procesos de duelo y a mí me gustaría hablarles de ti y que ellos pudieran acompañarte, y ellos arrancaron ahí en ese espacio, y ya después también por directriz de uno de mis pastores comencé un proceso de psicología, que pienso que también es una de las cosas de pronto a las que como cristianos a veces lo vemos como algo innecesario o como el coco. Recuerdo que en algún momento en la funeraria, en esos días de duelo, me ofrecieron un servicio de psicología, de acompañamiento, y yo dije que no, que no lo necesitaba en ese momento. Ya después, lo que les digo, casi el año después, yo dije, uy, Dios mío, porque ahí fue donde verdaderamente comencé el proceso de soltar, de hacer cosas que no hice en el primer instante. Entonces puedo decir que ese fue mi momento duro. Un año después, darme cuenta que no había sanado, o sea, o que no estaba sanando, porque igual es un proceso, pero que estaba casi que en las mismas por cerrarme y por querer mostrar que estaba bien y que estaba fuerte, cuando en realidad necesitaba derrumbarme ante el Señor. Por eso la palabra dice que son bienaventurados los que lloran, porque ellos recibirán consuelo, y yo no estaba en ese quiebre.
1: Tremendo. ¿Y cuánto tiempo te duró sanar? Y la Natalia de antes de sanar y la de hoy, ¿cuál fue también ese antes, ese después, ese impacto que tuviste tanto en tu alma, en tu corazón, y que ya repercute, ¿no?, en diferentes áreas?
2: Bueno, yo pienso que este proceso del duelo no tiene un tiempo que yo te diga, y en todas las personas es completamente diferente. No tiene un tiempo que yo te diga, mira, ya al año, a los 2 años, a los 3 años. En mayo, el 11 de mayo, se cumplieron 3 años, y yo te puedo decir que me siento completamente diferente, me siento tranquila. Ese día, por ejemplo, lo recordé, recordé la providencia de Dios, lo que les contaba ahorita. Yo decía, Señor, gracias, tú has sido fiel, me has sostenido, me has ayudado a Antonio. Entonces ese día fue como un día de gracias, Señor, no de tristeza, como de pronto sí lo pudo haber sido ese primer año. El año pasado recuerdo que ese día también fue como de recuerdo, un poquito de nostalgia, pero tranquila, y así cada vez va pasando. Pero no significa que yo pueda decir, no, ya, en un 100%, porque hay unas etapas del duelo. Y en algún momento llega un factor que de pronto vuelve a despertar alguna de ellas. En momentos me ha pasado, es algo con lo que estoy trabajando, siento que ahorita estoy mucho mejor en ese aspecto, y es cuando hago tareas con Anto, o cuando me siento así como muy cargada de cosas que digo, es que esto no debería estarlo haciendo yo sola, debería estar ayudándome. Y recuerdo que él era profesor de matemáticas, Y siempre hablamos que él era el que le iba a ayudar a Antonia con las tareas, porque a mí las matemáticas no me van muy bien.
1: Las comunicadoras sociales, por ende, no nos gustan los números.
2: Sí. El caso fue que lo hablamos, y claro, yo me acuerdo que la primera cosa que yo le escribí al mes del fallecer, entre esas palabras, yo le dije, el día que Antonia tenga tareas de matemáticas, te voy a extrañar. Y tal vez yo lo hice, pues sí, como en un tema de honrar su memoria y toda esa, pero no me daba cuenta que esas palabras de una u otra manera también me iban a atar, porque hoy día cuando hago tareas con Antonia es una lucha, y yo oro mucho, he renunciado a eso, pedirle al Señor que bueno, que me perdone si fui ligera en mis palabras. Pero claro, yo tenía unas crisis tenaces, recién ella arrancó, que con temas de multiplicación y todo, apenas va en tercero, Dios mío, yo no sé cuándo siga andando, pero había momentos
1: Dios te va a ayudar.
2: Yo decía, no, Dios, aquí tenía que estar era Daniel, no yo haciendo claro. Esto, entonces momentos así vuelven y de pronto te despiertan algo, pero es ver que poco a poco pasa, y que vuelvo y le entrego eso al Señor, y bueno, Padre, tú me recuerdas, tú tienes el propósito, tú tienes el control, todo esto de una u otra manera entiendo que fue parte de tu providencia y de tu propósito, así que vuelvo a Él como para encontrar esa calma. Pero pues sí, obviamente te puedo decir que agradezco a Dios por ese proceso con los pastores que les mencionaba, y con psicología, porque era entender que él falleció físicamente, pero que un año después, que fue que yo comencé todo este proceso, él seguía vivo en mis emociones. Y es ahí cuando los pastores me dicen, tienes que darle como también ese cierre en tu corazón y entender que él ya no está, y que no tiene tampoco por qué tomar control de tus emociones. Y recuerdo algo muy profundo que pasó en ese momento, porque sin querer queriendo, esa máscara que les digo estaba creando en mí una raíz de amargura muy profunda. Y recuerdo que con los pastores estudiamos el pasaje de Ruth, en el que Noemí dice, no me llamen Noemí, más bien llámenme Mara, porque el Todopoderoso me ha hecho la vida muy amarga. Me fui llena, pero el Señor me ha traído vacía a casa. Entonces, Noemí significaba dulzura, placentera, agradable, y ella le estaba diciendo en ese momento a la gente, ahora llámenme amarga, llámenme amargura. Y tal vez yo no lo dije así literalmente, pero claro, dentro se iba creando una raíz de amargura, Y ese día fue recordar incluso el significado de mis nombres. Y por ejemplo, Natalia significa día de nacimiento, nacimiento del Señor, vida nueva, esperanza, luz, recuerda el regalo del nacimiento de Jesús. Sí. Y yo tengo un segundo nombre que es Melisa y su significado literal es abeja y está relacionado con la dulzura, con laboriosidad, con esfuerzo, con organización. Y fue entender que me estaba pasando lo mismo que Noemí. O sea, ella era dulzura, al igual que lo que significa mi nombre, pero decidió amargarse. Y yo estaba en esa posición de estar enojada en momentos, de mantener indispuesta, de pronto acá en el trabajo, listo, sí, tranquila, cumplía, pero llegaba a mi casa enojada y con tantas responsabilidades. Entonces fue también como empezar a sanar de adentro hacia afuera para que se notara el cambio. Y sí, hoy puedo decir que de verdad todo ese proceso me ayudó.
0: Hablando de proceso de sanidad, cuando hablabas me acordé de esas personas que en una herida profunda se ponen una curita y creen que a lo profundo como que se van a sanar, pero por dentro eso sigue mal. Y en medio de pronto de este proceso de sanidad en el que dices que podrían ya haber como raíces de amargura y que tuviste que acudir de alguna manera a ayuda profesional, ¿hubo de pronto depresión, ansiedad, algún tema mental que dijiste, uy, también me tocó lidiar con eso?
2: Sí, el tema de ansiedad, recuerdo que tuve unas temporadas donde quería, yo de por sí no como mucho dulce y no puedo porque se me alborota el dolor de cabeza, pero por más que yo sabía que no podía comer dulce, quería, yo veía un dulce y era como con esas ganas de comérmelo. Esa ansiedad y sobre todo lo que les digo, un enojo constante. Entonces ese fue como el entrar y empezar a entender, bueno, hay que sacar, hay que soltar en medio de todos esos procesos, junto el de los pastores, junto con el de la psicóloga, y digamos que es entender que yo debía perdonarlo, que debía también pedirle perdón, que debía soltarlo. Ahí hicimos un proceso que bueno, para alguien que de pronto esté viviendo un proceso de duelo, de verdad que es muy sanador escribir, porque tú le puedes decir palabras al aire, pero como que cuando uno se sienta a ir intencionalmente a escribir, va sacando, y te das cuenta que hay cosas muy profundas escondidas.
0: Perdóname, entonces es ¿y el en momento. ¿Qué momento supiste que estabas en depresión? O sea, ¿hubo algo que lo detonó y dijiste, uy, estos son como acciones de una persona que está sufriendo de depresión?
3: O señales,
0: ¿no? Sí.
2: La primera vez que consulté a la psicóloga, me acuerdo que ni siquiera fue con la psicóloga que hice el proceso, sino que me recomendaron en el colegio. Antonia, gracias a Dios, ha estado súper bien, pero me dijeron, bueno, por protocolo, por proceso y todo, es bueno que la lleves para ver ella también cómo está en su proceso de duelo. Entonces yo la llevé. Y ese día la psicóloga me dijo, bueno, voy a hablar primero contigo, ya después hablo con las dos, después hablo con Antonia, bueno, miramos cómo está el tema. Cuando arranco yo, las dos a solas, ya había pasado lo que les digo, como un año aproximadamente, y arranco yo a llorar, yo creo que de la manera que yo no había llorado en todo ese año, pero es que no podía calmarme contándole a ella todo lo que había pasado. Sí, Dios. O sea, como que, bueno, empecé, y ahí yo me acuerdo que fue muy chistoso porque ese día ella me dijo, ah, bueno, ya después analizó a Antonia, todo eso, cómo estaba ella, y me dijo, no, mira, Antonia está súper bien, es una niña que a pesar de que tiene apenas 6 años, es muy madura. Está llevando el tema de su papá muy bien, ella entiende dónde está su papá, ella entiende que está con Dios, o sea, como que tiene esa tranquilidad tan, tan bonita y no tiene ningún problema, ya no tiene problemas sociales, no, ta, ta, ta. Pero sí hay algo muy importante y es que para que Antonia siga llevando su proceso de duelo bien, necesita tener una mamá sana y tú no estás sana. Aquí quien necesita ayuda terapéutica no es Antonia, eres tú. Y ahí fue cuando ella me abrió los ojos porque, claro, empecé yo a darme cuenta que lo necesitaba, que tenía estos síntomas de ansiedad. De profunda depresión, no, gracias a Dios, no tuve momentos así que yo les dijera que lloraba, me encerraba, toda, como que me sirvió lo que les contaba al inicio de esos amigos y familia que me rodearon y no me permitieron de una u otra manera esos momentos de quedarme así, en angustia, y pues creo que tampoco soy así. Entonces, eso no pasó, pero el tema de ansiedad, sí, y de sobre todo en momentos, ese reclamo como de yo no tendría por qué estar pasando esto. Ahí Ahí, y ahí incluso un poquito antes también entendí que ciertos síntomas eran parte del duelo. Uno piensa como, ¿y esto qué? Por ejemplo, al inicio sentía mucho vértigo y yo no sabía que ese era uno de los síntomas físicos del duelo, de pensar de pronto en todo lo que había pasado, me causaba un vértigo como si me estuvieran lanzando de una montaña rusa. Ya después me dijo, no, mira, ese es uno de los síntomas, hay personas que sienten es como una presión en el pecho, bueno, diferentes, pero el tuyo es el vértigo. Entonces, entender esas cosas eran alertas para también decir, necesitas buscar ayuda.
0: Sí, en ese proceso me imagino que muchas voces te rodearon, porque personas a tu alrededor, pero hablemos del núcleo con el que te quedaste finalmente, tus hermanas, que son tres hermanas, contigo son cuatro, y tus padres. ¿Qué voz salía de sus corazones para tu vida que te hayan bendecido? Y también la voz de Dios. ¿Qué palabra Dios te regala en ese proceso que hoy también puedas bendecir a aquellas personas, mujeres en especial, que se están identificando con tu testimonio?
2: Bueno, lo que les contaba de mi familia es ver como la recompensa de la obediencia. Me costó, como les decía, poder estar nuevamente en familia. Yo ya llevaba 6 años por fuera. Y cuando comencé a vivir con ellos, es otra vez pensar como, Dios mío,
0: ¿Dónde estoy?
2: Yo ya tengo mi manera de hacer las cosas. Ya, y ellos tienen su manera de las cosas.
0: Salir de tu zona de confort también.
2: Ajá, no es bonito el panorama de decir, no, es que fue perfecto.
0: Regresé
2: irme
0: a casa,
2: vivir
0: al hotel de mamá.
2: No, fue muy, muy duro.
0: Ay, wow, claro.
2: Pero es poder sentir ese acompañamiento. Mi papá, como mi figura de autoridad. Recuerdo que cuando cuando nos casamos, él nos entregó una vara en la que simbolizaba la autoridad que él le delegaba a Daniel. Y se la entregó, dijo, a partir de hoy ya la autoridad no soy yo, eres tú. Y recuerdo que cuando volví a casa, de las cosas poquitas que conservé y dejé, porque pues también hice como una limpiatón y me fui sin absolutamente nada, porque siento que también me favoreció mucho mi proceso.
0: Claro.
2: Pero yo dejé ese bastón porque me dio como un sentimiento y fui, se lo entregué a mi papá. Y cuando él recibió ese bastón me dijo, esto que estás haciendo, sin darte cuenta, es simbólico.
0: Claro.
2: Porque otra vez me estás recordando que yo tengo la autoridad, que nuevamente yo soy una puerta de cobertura sobre ti. Y eso fue lo que me dijo la pastora el día que me dijo, tienes que irte a casa, tú necesitas la cobertura de tus papás. Entonces, claro, fue sentir verdaderamente ese apoyo de ellos. Y ya la palabra que Dios me dio y que la comparto hoy con quienes de pronto estén viviendo también una situación de duelo, es el Salmo 94, versículos 17 al 19, en la Nueva Traducción Viviente. Dice, si el Señor no me hubiera ayudado, pronto me habría quedado en el silencio de la tumba. Clamé, me resbalo, pero tu amor inagotable, oh Señor, me sostuvo. Cuando mi mente se llenó de dudas, tu consuelo renovó mi esperanza y mi alegría. Entonces, literalmente, yo me encontraba también en ese silencio de la tumba, en todo ese proceso de muerte, pero clamé al Señor y hoy puedo ver realmente que el consuelo de Él ha renovado esa esperanza, esa alegría y que Antonia y yo estamos bien, fortalecidas, bendecidas, viviendo cosas que en momentos dices, bueno, Señor, no fue dentro de tus planes que lo viviéramos con Daniel, pero tenemos aún sueños más grandes que los que pude haber visto en un momento con él. Entonces, bendecidas en todo sentido.
0: Ay, definitivamente.
2: Renací.
0: Sí, renaciste. Y mira que tu testimonio es una muestra de eso, que vale la pena ser tan honestos con las personas correctas, abrir el corazón, sanar y permitir que sea el poder de Dios que nos lleve a renacer, nos lleve a celebrar victorias, porque hoy te vemos pues más radiante que nunca. Entonces, gracias, Nata, por ser parte de esta historia aquí en Mujeres Extraordinarias.
2: No, gracias a ustedes por la invitación, de verdad que un privilegio.
0: Sí, así es, y definitivamente, Natalia, tu testimonio nos recuerda una vez más que el Señor está en control de nuestra vida y que los que amamos a Dios, todas las cosas, absolutamente todo, aunque sea increíble, nos ayuda para bien. Así que nos escuchamos a todas las personas en un próximo episodio de Mujeres Extraordinarias Podcast, donde Dios no solo trabaja en lo posible, se especializa en lo imposible.

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0: Hoy dándole una vueltica a la música del señor Charlie Cardona. Tus manos y carpintero del amor. Charlie Cardona, que como lo dijo Gloria, estará cumpliendo años. ¿Cuándo? ¿El 8 de julio?
1: Sí, señor, 8 de julio.
0: El 8 de julio. Vamos a ver si se deja entrevistar antes del cumpleaños o el día del cumpleaños. Algo vamos a hacer. Bueno, 10 de la mañana, 38 minutos en directo. 10 de la mañana, 38 minutos. Pues, Roger, ¿cómo anda todo?
2: Pues bien, mi querido Mauro, aquí disfrutando del programa Vive la Vida.
0: ¿Qué hiciste en esta media hora?
2: Bueno, me dieron un delicioso, una changua.
0: ¿Changua? ¿Estás tomando changua?
2: Sí, con tostadita y huevo. Ojole. Y cilantro y leche y agua y todo lo que compone una changua.
0: ¡Qué rico! Hoy voy a almorzar KFC. Ya.
2: Ah, qué bueno.
0: Porque como hoy están de celebración allá, me voy a pegar, me voy a copiar. Entonces, a nombre de Kentucky, como todavía no conozco Kentucky ni Tennessee, entonces por lo pronto voy a, pero sí conozco KFC, Kentucky Fried Chicken. Entonces, pollito. Bueno, 10 de la mañana, 39 minutos en Colombia, 10, 39 minutos. Para Roger, ¿está todo listo?
2: Sí, señor, yo estoy listo, no sé cómo estarás tú.
0: Tú naciste listo, ¿cierto?
2: Sí, ¿no? Señor, yo nací de pie. Nací vestido.
0: Tú naciste con pelo ya y con todo, yo naciste vestido con cinturón, con todo, ¿sí o no? Naciste con todas las de la ley. Bueno, después de haber escuchado Mujeres Extraordinarias, para Roger, con Natalia Nieto, la invitada del día de hoy. Nosotros nos vamos y seguimos con nuestras buenas secciones a esta hora de la mañana. Señoras y señores, a las 10 de la mañana, 40 minutos. Porque no es a las 10:39, tampoco es a las 10:41, es a las 10 de la mañana, 40. ¿Te acuerdas de la ventana 10:40, Paz?
2: Sí, señor.
0: Ahí está la ventana 10:40. Es que esta hora no es porque se me ocurrió a mí. Las 10 de la mañana, 40, la ventana 10:40. Señorita Gloria, ¿sabe qué es la ventana 10:40?
1: No, señor.
0: Búscala ahí en Google. 10 de la mañana, 10:40. Señoras y señores, en Vive la Vida. Vive la Vida Alegre. 10:40 en Colombia.

0: ¿Un qué qué? ¡Ay, santo Dios! ¡Ay, ay, ay! ¡Ay, ay, ay!
1: Eso fue el diablo, eso sí. Fue el diablo. Vive la vida alegre, pero muy alegre. Hoy con nuestros oyentes que están pendientes, disfrutan todas las secciones, les queremos preguntar, queremos que nos cuenten cuando usted siente que está como con las pilas bajitas, como desanimado, como desanimada.
0: Sí.
1: ¿Qué hace? ¿Qué hace? Dice, okay. Me va a dar un buen baño.
0: Sí.
1: Dice, voy a poner música de alabanza,
0: sí.
1: Voy a salir a trotar, sí. Voy a hacer un ejercicio, voy a llamar a una amiga, voy a cantar, voy a orar. ¿Qué hace usted? Cuéntenos, porque hay cientos de formas de salir como que del desánimo, de las pilas bajitas. 315-625-4430. Ah, si quiere, cuéntenos la última vez que se le bajaron las pilas. Y si las tiene bajitas hoy, pues hasta aquí llegaron, porque con esta sección sus pilas van a quedar recargadas. Don Mauro, ¿qué hace usted cuando se le bajan las pilas?
0: Que rara vez se me bajan, la verdad.
1: ¿Rara vez?
0: Rara vez, eso sí yo lo advierto. Rara vez me siento triste.
1: Uh-huh.
0: Y se me pasa de más rápido y lo que hago es actuar sobre ese tema inmediatamente. No, Paz Roger. Estoy pensando exactamente porque antes me dedicaba a jugar a fútbol cuando me sentía triste.
1: Dice, voy a jugar fútbol.
0: Sí, iba a jugar fútbol frecuentemente con los amigos, pero como ya no puedo, entonces lo mío iba inclinado como a escuchar música. Lo mío iba de pronto a ir a cine, actividades seculares convencionales, ¿no? Porque sería muy fácil decir, no, pues orar, eso es lo más fácil, ¿cierto? Uh-huh. Pero realmente era como actividades como para distraerse uno, salir a dar una vuelta cuando uno estaba así como medio down. Entonces, no, básicamente era eso. Antiguamente jugaba fútbol, ahora, o antes de, o cuando estaba soltero, pues era salir a dar una vuelta, ir a cine, de pronto ir a teatro, escuchar música, realmente no me dejaba achicopalar, la verdad, eso.
1: Muy bien, la señorita Karen Daniela está.
0: Sí, señor.
1: ¿Qué hace usted cuando siente que se le bajan las pilas, como que le entró una... Como
0: comer, para Roger, porque la he visto comiendo, pero mejor
1: una
0: dicho.
1: Una locha, como que hay... Como que hay ¿qué nos recomienda hacer que usted lo practica?
2: Bueno, cuando se me bajan las pilas... ¿yo qué puedo hacer? Es que casi no se me bajan. No, pero cuando se me bajan duermo, descanso. Yo creo que el cuerpo necesita entrar en ese alimento que no solamente es de comida, sino de un buen descanso. Y eso me ha reparado, fundamental. También hago cosas que me gustan, por ejemplo... Juego ajedrez, eso también me...
0: Bailar.
2: Me conecta. Me gusta el ajedrez.
0: ¿De verdad juega ajedrez?
2: Sí.
0: Voy a traer un ajedrez y jugamos.
2: Listo.
1: ¿Juega sola o busca a alguien?
2: No, pues la verdad yo juego en una aplicación y hay varios contendores.
1: Ah, entendí.
0: Sí. Y... Ella es moderna para Roger.
2: Sí. Porque no tengo todavía el contrincante, pero parece que ya apareció Paz.
0: Yo aquí juego ajedrez sabroso.
2: Entonces, bueno, Mauro, voy a traer, yo tengo ajedrez en físico, lo voy a traer y jugamos.
0: ¿Listo?
2: ¿Listo?
0: Yo juego ajedrez con los del centro.
2: ¡Uy, Mauro!
0: Que saben jugar ajedrez. He ganado y he perdido, pero me mido.
2: Más he perdido que he ganado.
0: Sí, sí.
2: Oye, qué bien. Y también me ha funcionado.
0: Porque perder es ganar un poco.
2: Y también me ha funcionado, Paz, entrar a la presencia de Dios. No quiero que suene religioso, pero
0: suena
2: mira
0: religioso.
2: Que orar y entrar a la presencia de Dios también me compone mucho más.
1: Claro, porque en su presencia hay plenitud de
2: gozo
1: y delicias a su diestra para siempre.
2: Sí.
1: Señorita Gloria, aconséjenos, enséñenos.
0: Comer.
1: ¿Qué hace usted cuando se le bajan las pilas que no sea moler?
3: Yo tengo una rutina en cuatro pasos de súper corta que siempre hago. Primero, sí o sí, como, literal. Primero,
0: yo
3: como.
0: Yo sabía.
1: Claro, porque barriga llena,
2: corazón contento.
3: Ay, y la gordura trae hermosura.
2: No, eso sí, no.
0: Mire, no hay gordo feo.
3: Pero déjeme rápidamente. Yo como Segundo, sí o sí, llamo a mi casa. Llamo a mi mamá. De hecho, les digo,
0: a que le manden plata para comer.
3: No, eso jamás. Bueno, hasta el momento no, pero puede que sí. Me pego un buen baño y a dormir. Y literal, señor, gracias. Yo sé que ahí me pongo a orar y me acuesto a dormir. Ya. O sea, es como que lo que siempre hago. Termino ya durmiendo.
1: Bueno, nuestros queridos oyentes, ¿qué nos estarán diciendo, contando? Y de eso aprendamos. Si alguien no sabía la fórmula, entonces come, llama a la familia, duerme. Sí, esa sí, está sí, buena.
2: Y agradece.
1: Mauro se va a callejear de una, como...
0: Yo sí, sí me iba, la verdad
1: como,
0: sí.
1: ¿Cómo?
0: ¿Y sabes qué me gustaba a mí?
2: Se va a distraer.
0: A mí me encanta, aquí en Bogotá me encanta el centro de la ciudad.
1: ¿El centro?
0: Sí, me encanta.
1: ¿Le gusta San Victorino?
0: No, yo le veo una fascinación a eso enfermiza, sí señor.
3: Pero qué a la candela.
0: Es más, hoy voy para el centro.
1: Ay, santo.
2: A mí me gusta mucho el centro.
3: ¿En el centro?
2: ¿Ven qué lugares del centro, Mauro?
0: Ahora les doy unos lugares. Es más, ahora a las 2, de verdad, voy a ir a hacer una vuelta al centro.
2: A mí también me gusta mucho la Candelaria para ir a almorzar, a tardear. Me parece lindo paso porque ahí hay lugares turísticos y además arquitectónicos de la historia.
1: Qué hermoso. Y nuestros oyentes.
0: O sea, eso que está diciendo el paro es, por favor, cállate, que voy a seguir con las lecciones.
1: A mí me fascina no pasar de la 127 para allá.
0: Sí, no, yo sé.
1: Me fascina no pasar de la 127.
0: Él no pasa así.
2: Ay, a mí la Candelaria me parece. Sí,
0: no, yo, lo que les digo, hoy voy para el centro, a las 2 salgo para allá volado.
1: Saludos.
2: Por saludos a los gabinetes de la séptima, Maito.
1: Maurito, léenos los mensajes.
2: Pero mañana y pasado va a estar bueno porque va a haber mercado campesino en Plaza de Bolívar.
0: Voy a comprarme unas arepas
2: no
0: de queso.
2: Hoy, Mao.
0: No, es que hoy tengo que ir a hacer una vuelta. Dice, hola, buenos días. Dice Daisy, Pastor Roger.
1: Hola, Daisy.
0: Dice, dice que no entendí.
1: Que hace cosas que no entiende.
0: ¿Llorar? Es que lo que pasa es que no quiero, es decir, no me malinterpreten, porque sí, porque entonces todo el mundo diría buscar de Dios. Entonces, sí, eso ya lo sabemos, pero aparte de eso, ¿qué más hace
1: aparte
0: uno?
1: De eso.
0: Sí, bueno, porque
1: cuando digan eso, pase y sí, a lo siguiente.
0: Es que el mensaje es largo, entonces estaba tratando de buscarle.
2: Pero ella dijo llorar, desahogarse también es bueno.
0: Sí, de pronto sí. Dice, hola, buenos días. Mire, aquí otro, mire. Dice, Judith, me encanta escuchar música, Pastor Roger.
2: Uy, ese también es un buen plan.
0: Buena música, por supuesto,
2: buena
0: ¿no?
2: Buena música.
1: Claro.
0: Gracias, un abrazo para todos ustedes. Sí, porque tampoco si uno está triste, poner música rompevenas.
2: Los boleros.
0: Cortavenas, pues eso sí va a ser muy
2: primavera.
0: Complicado. Sí. La bendita primavera. Dice, hola, buenos días, bendiciones para todos. Dice,
2: está buena ella,
0: dice, yo me como un chocolate, Pastor Roger, o me pongo a pintar. Mire lo bonito, gracias.
2: Uy, ese de colorear está bueno.
0: Joanita desde Quito, mire, ella se dedica al arte, mire, pintar. Encuentra en ese momento una buena posibilidad para buscar creatividad.
2: La creatividad relaja y conecta.
0: Sí, porque es que lo más fácil es decir es, yo busco de Dios. Pues sí, eso lo deseamos todos. Pero ya de otra manera, a nivel humano, ¿qué hace? Dice, hola, buenos días, bendiciones para todos. Dice, cuando estoy baja de nota, Pastor Roger.
1: Baja de nota.
0: Busco comer alguito dulce.
2: Ay, qué rico.
0: Mire, ¿saben? Les recomiendo, ustedes deberían traerme unos arequipitos que están vendiendo ahora aquí en la cafetería, miren.
2: Oye, te digo, ¿qué plan quiero hacer?
0: La chupete.
2: Irme a la Candelaria, al nuevo Crepes and Waffles que abrieron en la Candelaria, que bueno, es súper lindo.
0: Mañana la reciben allá.
2: Mañana me reciben allá.
0: ¿Cómo, señorita Gloria?
2: Sí, mañana
3: después
2: voy para allá.
3: Después usted nos traiga el pollo, yo le invito los
0: arequipitos. Los arequipitos, listo. El Kentucky Fried Chicken. Dice, hola, buenos días, bendiciones. Dice, ese tema sí lo he sentido, Pastor Roger, dice Sandrita.
1: A ver.
0: Dice, busco estar sola, dice ella.
1: Sí.
0: Me hago un tintico muy cargado, Pastor Roger.
1: Uy, qué rico.
0: Y sin dulce. Y ella se desahoga también llorando, ¿no? O sea, como sacando esa impotencia muchas veces de la situación. Y ahí voy subiendo con buena melodía, que me va subiendo el ánimo, Pastor Roger.
1: Bueno,
0: ahí está. ¿Qué hace usted cuando se siente bajo de nota? Sí. Cuando se le bajan las pilas, cuando usted dice estoy down, dicen la modernidad uno. Estoy down, estoy...
3: Hay una canción de Lily Goodman, cuando me siento down, algo así.
0: ¿Sí?
3: Sí, sí, sí.
0: Hay una
2: estoy
0: palabra...
2: Happy se llama.
0: No sé, para Roger, si tú utilizaste una palabra, estoy friqueado.
1: Sí, estoy friqueado.
0: Friqueado, estoy freak. Sí. Señorita Gloria, busque freak en inglés.
1: Estoy friqueado.
0: Freak.
3: ¿Pero FreeTune no es libre?
0: No, señor, ¿no? Eso es free.
3: Free.
0: Es freak. Dice, hola, buenos días, bendiciones para todos ustedes. Un abracito. Saludos para Roger, te quiero mucho.
1: Nosotros también.
0: Dice, cuando lo viví, dice por acá, indiscutiblemente para mí era indispensable comer, Pastor Roger.
1: Comer.
0: Sí, para mí era indispensable comer.
1: Desde que esté con buen peso, siga comiendo.
0: Sí,
2: pero coma, si está, pero saludable.
1: Si está pasada de peso y la tristeza es porque está pasada de peso y quiere quiere que le pase la tristeza.
0: Como o sea, la solución no le va a ayudar. La verdad.
2: Tiene ansiedad porque está pasada de peso y come más.
0: Sí, la solución sí, no le va a ayudar. Delicioso. Pero yo saben que yo no busco comer, la verdad. Yo salía a dar una vueltica y todo, la verdad.
3: De hecho, yo son los días donde digo, no hay dieta, no hay... me pido las mejores hamburguesas.
2: No, para mí salida sin comer es una salida muy
3: aburrida. Las mejores salchipapas, lo que se me antoje ese día, yo lo como.
2: Sí, claro.
0: Ahora entiendo por qué está en el gimnasio, para Roger.
3: Pero casi nunca me pasa.
0: Dice Darly, hola, un abrazo. Cuando estoy bajoneada, busco canciones que me animen, Pastor Roger, a subir el ánimo. Dice, música, gracias. La música ayuda mucho, ¿no?
1: Sí, señor, para sentirse alegre.
0: Sí, la música ayuda horror. Mucho, pero buena música.
2: Le da buena energía.
0: No toda la música es buena, la verdad, hay que decirlo. Y eso que yo escucho de todo, pero sí, no toda la música es clara.
1: Pero bueno, para cuando Dani y Gloria tengan su esposo, no es una afrenta que ahorita llegue mi esposa. ¿Qué hubo? ¿Qué? ¿Está bien? No, estoy aburrido.
0: Me quiero suicidar.
1: O sea, me importa. Usted no me importa. Usted no significa nada para mí. ¿Qué opinan? Discutamos eso.
0: Le contesta.
1: Sí, estoy aburrido ya. Entonces, o sea, no vale la esposa, no vale tener una casa.
0: Una
1: tener
0: familia.
1: Salud, tener familia. No obstante eso, me siento aburrido. ¿Cómo ven eso?
0: ¿Lo ven bien o lo ven mal, Tani?
2: Bueno, en mi caso, yo creería que es normal sentir porque hay que uno procesar o gestionar diferentes emociones, que pues obviamente no va a ser perfecto el caballero. Sí. Pero si ya se vuelve en una repetición,
3: claro, la abundancia del corazón habla la
2: de
3: boca,
2: que ya él no puede, pues ahí sí ya toca buscar ayuda. Pero yo creería que como mujer virtuosa, mujer sabia, es llevarlo, como mujer idónea, agradecer más por lo que sí tenemos, por lo que Dios nos ha dado en común, o Él tiene como hombre, como virtudes, cualidades, y lo que Dios también le ha dado, no sé, un trabajo, una profesión, unos lindos padres, hermanos, familia, o sea, llevarlo como a esa cultura paz de la gratitud, pero también del contentamiento, porque Dios nos invita a que la verdadera sumisión a Él es estar contentos con lo que tenemos, no conformes, pero sí contentos con lo que tenemos. Y entonces se vuelve una adoración para Dios.
1: Bueno.
0: Muchas gracias, ya. Yo voy a recoger la ofrenda ya.
1: No crean que soy un súper... Un
0: macho man.
1: Un macho man, no. Pero aquí está mi Espíritu Santo en este momento. Él está aquí. A mí me da pena con él estar aburrido. Pero me da una vergüenza con él. Pero en serio, se lo digo a mis amigos oyentes, yo no puedo. No puedo aburrirme. Es que Él es todo. Él es vida. Él es gozo. Él es paz. Entonces, el Espíritu Santo con una bandeja. A ver, Rogercito, te tengo amor, paz, gozo, bondad, benignidad, fe, templanza, mansedumbre. Sí, pero estaba aburrido. O sea, lo que usted me ofrece...
0: No me alcanza.
1: No me alcanza a la Espíritu Santo, no me alcanza, entendeme, es que yo soy humano, ¿qué cosa con usted, no? Claro, con usted es Dios, pero no, yo no me aburro, les cuento. Lo que sí es que a veces uno necesita cambiar de ambiente, entonces permanezco mucho tiempo aquí en el apartamento y de un momento a otro le digo, amado, demos una vuelta, caminamos en la bicicleta al parque.
0: Sí.
1: Y nos sentamos en la banca a echar carreta. A mí. Y me voy con él. Pero no puedo aburrirme ante tanto tesoro, tanta presencia, tanta maravilla, salud. El hecho de tener salud, de estar vivo. Entonces la pregunta es, ¿de qué estoy aburrido? ¿Qué me pasa? A ver, don Roger. No, es que no he podido comprar el último iPhone. Y eso me tiene, pero bajo de pilas.

0: la reflexión. Estas señoritas se quedaron pensando, quedaron
1: pero
0: tristes.
1: No soy perfecto.
0: Ah, señor.
1: No soy perfecto.
0: Sí, no,
1: soy
0: ninguno, no, ninguno.
1: El super espiritual que ando en la trastuesfera ni nada de eso.
0: Dice, hola, buenos días, bendiciones. Saludos, señorita Gloria. Saludos, señorita Daniela.
2: Saludos.
0: Dice por acá, cuando estoy triste, busco a mi esposo que me lleve a McDonald's.
1: Excelente.
2: Yo sí, creo claro, que está un bien, buen plan, sí. Está bien, hacer sí. cosas que les guste, tanto a ella como vale. a él, o al que esté aburrido. Eso me dice por acá, maravilloso.
0: Cuando estoy baja de pila, Pastor Roger, lo que hago es dormir sí. y rascarle la pancita a mi perrito. Y me voy a caminar un ratico. Ahí está, mire.
2: Cambiar de actividad.
0: Encuentra consuelo.
2: Sí, cambiar el enfoque.
0: Sí, encuentran algo diferente, eso está bien. Dice, hola, buenos días. Cuando estoy baja de nota, lloro y escribo. Y eso me relaja y me siento mucho mejor. Un excelente día para ustedes.
1: Muy bien. Señor. Como decía su tía Filomena, cada uno tiene la manera de matar sus...
0: De matar las pulgas.
1: Sí,
0: pulgas,
1: cada uno mata sí, las pulgas.
0: Sí, claro.
1: Sí. Sí, porque papi, no... ¿me llevas a McDonald's? Bueno, mi amor, camina.
0: Y bájese de 80,000 pesales.
1: Pollito con harta miel, por favor.
2: Y aquí en Bogotá tiene 42 McDonald's, así que...
1: Bueno. ¡Ay, 42!
2: Sí, señor. Sí. Gloria los ha visitado todos, pastor. No, todos son, pero...
0: Gloria hace un house tour en McDonald's. Dice, hola, buenos días, Dios les bendiga, dice Rosario, Pastor Roger. Rosario Bautista nos escribe a esta hora desde Cali. Un abrazo. Cali. Dice, cuando estoy triste, Pastor Roger, me dedico a hacer deporte.
1: Sí.
0: Dice, tenemos un equipo con amigos y amigas y nos dedicamos a hacer deporte y frecuentemente estamos haciendo deporte. Por supuesto, es una actividad que hace parte como ser humano. Sí, una cosa claro. es esa y otra cosa es la parte espiritual. Claro que sí.
1: Sí, está bien.
0: Un abrazo. Dice, hola, buenos días, bendiciones para todos ustedes. Dice Marcela Fajardo, dice, me encanta la música, Pastor Roger. Ajá. Y lo que hago es buscar canciones que me suban el ánimo.
1: Claro.
0: Por
1: claro.
0: supuesto.
1: No voy esa a es poner una... la bendita primavera.
0: Dice ella, por supuesto, eso es una actividad complementaria.
1: Sí.
0: Quiere decir para Roger que lo complementario no se puede convertir en principal.
2: Así es.
1: ¿Cierto? Sí, pero se debe hacer lo complementario.
0: Claro, ya sabemos que es lo principal, ¿cierto?
1: Sí, ya sabemos.
0: Y ya sabemos que es lo complementario, entonces lo complementario no puede convertirse en lo principal.
1: No, y David lo decía, cuando miro los cielos, oh Dios,
0: sí.
1: las estrellas, esto es complementario.
0: Sí, claro, es complementario.
1: Entonces, como el ciervo brama por las corrientes, complementario. Estamos sacando una buena enseñanza. Hay esencia, pero también hay cosas que son un complemento y las podemos hacer.
0: Sí, señores, ahí está. 10 de la mañana, 59 minutos en Colombia, de 59. Dice, hola, buenos días, bendiciones para todos ustedes. Dice, los quiero mucho. Dice Pastor Roger, cuando estoy triste, sí. lo que hago es irme para el parque que tengo cerca de mi casa, sí. disfrutar del aire libre, disfrutar de una actividad deportiva, comer alguito y regresar mientras se calman los pensamientos, Pastor Roger.
1: Sí, muy bien.
0: Ahí
1: felicito.
0: Está. Y voy a leer un último por acá. Último. Dice, hola, buenos días, Dios les bendiga. Dice, me encanta la música, Pastor Roger.
1: Excelente.
0: Escucho diferentes géneros.
1: Géneros.
0: Eso sí, teniendo sabiduría de no contaminarme y no contaminar los pensamientos también.
1: Perfecto.
0: Bueno, muy bien, ahí está.
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1: Los principios de bienestar en este tiempo de elecciones para evitar la contienda, la discusión, las riñas entre hermanos. Escúcheme, ya hemos hablado de esposos, hemos hablado de padres, hemos hablado de hijos con los padres y ahora hablamos acerca de los hermanos, porque no pocas familias están trenzadas en discusiones, en odios. Es sabido que se dejan de hablar. La palabra dice, porque aún sois carnales, pues habiendo entre vosotros celos, contiendas, disensiones, no sois carnales y andáis como hombres, porque uno va diciendo, yo soy de Pablo, el otro, yo soy de Apolos, no sois carnales, dice el apóstol. Entonces, lo que está haciendo el apóstol es diciéndole no a la contienda, no a la riña, no a la discusión, ni por cosas de la congregación, ni por cosas políticas. Pero bueno, ¿qué hacer? Cada uno conoce a su hermano. Y si usted sabe que su hermano es tosco, es terco, y cuando dice algo, los demás no tienen la razón, haga esto, dígale, mire hermano, usted y yo somos de la misma familia, nacimos en el mismo vientre de mamá, yo le animo a que no hablemos de ese tema. Entonces, usted con sus opiniones, yo con las mías, y dejamos así, ¿vale? O de pronto dice, mire, yo lo voy a escuchar a usted, plantéeme sus opiniones y yo las mías, ¿vale? Cuénteme a ver, ¿por qué razón usted se decidió por ese candidato y yo le cuento las mías? Usted aprende de mí y yo aprendo de usted. Pero venga, hermano o hermana, le amo y quiero respetarle. Usted me ama y nos vamos a respetar, porque en fin de cuentas, políticos vienen y se van. ¿Cómo vamos a actuar como ignorantes, como insensatos y como inmaduros de pelear, de pelear y de reñir por un extraño que de pronto, cuando lo nombren presidente, vaya, búsquelo a ver si lo recibe. Vaya, dígale, necesito que me ayude, a ver si, claro, siga, que lo atiendo inmediatamente. Entonces, no seamos insensatos, no rompamos los principios, porque en esta casa es primero Dios, después nuestros padres y después nosotros, hermanito. Así son los principios de Dios. Primero Dios, nuestros padres, luego los dos, después nuestros sobrinos, nuestros abuelos, y nos amamos. Qué bueno que en todos los hogares piensen así. Y para terminar, no se preste para discusiones ni rompa la amistad y el cariño con un hermano suyo por un asunto político. Principios de bienestar. Lo
0: será. 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

0: Esta canción lleva por título Jesús mi Rey. La subieron a redes sociales, por lo menos a YouTube, exactamente hace 12 días. Jesús mi Rey es una voz que hemos venido escuchando, podría decirlo yo, hace cerca de 20, 21 años en la radio. Y de pronto, si me aprieta un poquito más, es el líder, es el fundador, es el vocalista de la agrupación Pescado Vivo, señor Giovanni Olaya. Muy buenos días, bienvenido a la cadena Radial Vida, ¿cómo van las cosas?
1: Hola, buenos días, Mauro, feliz de escucharte, feliz de poderte cumplir la cita, porque la vez pasada no pude responder al llamado de CRB Radio, así que gracias nuevamente por esta oportunidad, Mauro. Un saludo para ti, para el pastor Roger, para Daniela, para Gloria, para todo el equipo de trabajo de CRB Radio. Yo feliz siempre de traerles buenas nuevas, qué está pasando con Pescado Vivo y en este 2026 que hemos venido con bastantes cosas positivas.
0: Qué bueno, Giovanni, gracias por estar acá. ¿Hace cuánto nos conocemos? ¿Como 21 o 22 años? ¿Por ahí?
1: Sí, 21 años de visitarlos precisamente, en varias ocasiones lo he dicho, CRB Radio, que en ese momento se llamaba El Sistema Vida, que tenía su emisora ahí como en la Caracas, una cuadrita arriba de la Caracas, con calle como 30. Sí. Ahí estuve yo en mis primeras entrevistas, todo nervioso contigo, con todo el equipo, y con el Negrito, que también creo que desde ese entonces viene. Así que miro hacia atrás y pura gratitud siempre. Gracias por tanto respaldo siempre a cada álbum, Mauro, y a todo el equipo de CRB Radio.
0: Yo me acuerdo del Sprint Azul.
1: Sí, el que me dejaba varado.
0: Me acuerdo de ese Sprint Azul maravilloso en el que nos montábamos. Estábamos hablando ahora con Gloria y con Daniela Gio, de la evolución musical. Yo soy de los que me he quedado en el tiempo, Gio, me he quedado congelado en el tiempo, con amigos cantantes como tú, que he dicho, uy, yo hasta aquí me quedé, de ahí para allá no me acuerdo qué han sacado, pero me acuerdo de lo bueno. Y yo me quedé con los tres primeros álbumes, no porque los otros no hayan sido éxitos, sino que mi gusto musical se quedó ahí, en esos primeros tres álbumes que tú hiciste, que fueron realmente, o que aún hoy seguimos escuchando y han sido maravillosos. ¿Cómo has visto tú, Gio, tu evolución? Tú te miras a un espejo y tú qué dices, tú, oiga, ¿sí hemos evolucionado o no hemos evolucionado?
1: No, claro, Mauro, yo creo que tú y yo, así como en varios momentos de la vida, nos hemos sentado a tomarnos un café en algún lado después de la entrevista presencial ahí en la emisora, tú y yo también hemos cambiado. Digamos que no he evolucionado, pues porque eso es un concepto que no me quiero meter, porque lo ignoro, todo el tema de la evolución, pero sí hemos cambiado, claro, o sea... ya empezaron a salir canitas, ya empezaron a salir arrugas, ya empezó a traquear la rodilla. Entonces pasa lo mismo con la música, que claro, nosotros empezamos en un punto y ya 20 años después ya hay cosas que cambian en la forma, pero en la esencia, que es lo importante, seguimos siendo, en este caso que estoy hablándote, seguimos siendo el mismo Mauro, el mismo Giovanni, aunque mentiras, porque Dios nos cambia y nos mejora día a día. Entonces definitivamente no somos los mismos, pero eso sí, hemos respetado cosas que hemos tenido desde el principio, y es que Pescado Vivo ha propuesto una sonoridad anfibia acompañado de unas letras frescas, y eso es lo que hemos tratado de respetar álbum tras álbum. Claro, había unos álbumes más pop, otros más experimentales, otros más rockeros, y este último que estamos presentando, que hace ya de este viernes, hace 15 días atrás lanzamos, quisimos hacer un álbum en honor a Jesús. Entonces el álbum sabe a pescado, pero con mucho contenido worship, que desde siempre yo quise hacerme un álbum así, y Jesús mi Rey, que la estábamos escuchando ahorita de intro en la entrevista, tiene esa esencia del worship, pero si te pones a ponerle atención, tiene ahí esos tambores colombianos que siempre nos han caracterizado. Entonces, es verdad que hemos cambiado, es verdad que hemos tratado de también adaptarnos a las nuevas sonoridades, pero es un gusto y una gratitud en mi corazón el poder seguir predicando la palabra de Dios a través de la música.
0: Perfecto, excelente. Bueno, Paz Roger, Dani y Gloria, el líder, el fundador, el vocalista de esta espectacular agrupación bogotana, que esa es nuestra y además esa es nuestra herencia. Este es bien bogotano, no es ni puertorriqueño, ni dominicano, ni centroamericano, este es bien súper recontra mega bogotano. Paz Roger, te escucha Giovanni Olaya.
2: Bueno, me siento feliz de volver a escucharle, le saludo con mucho cariño y le tengo una pregunta. Bueno, empezar, subir y llegar, pero no basta, sino que hay que permanecer y renovarse. ¿Cómo? Regálenos dos detalles de tantos, porque son muchos, pero ¿cómo después de tantos años permanecer? Y no solamente permanecer, sino renovarse. Gracias por su respuesta.
1: Pastor Roger, siempre es muy bonito para mí también escucharte, y yo estaba acá súper concentrado con la pregunta del Pastor Roger, porque me ha pasado en otras ocasiones que yo estoy así súper, el Pastor Roger me hace preguntar algo así súper espiritual, y de repente me ha salido a veces con unas, como con unas...
0: Espontáneas, preguntas espontáneas.
1: Sí, pero con unas preguntas espontáneas.
3: Corchadoras.
1: Y que me tiran para otro lado, y yo soy como con el Pastor Roger, me toca estar muy concentrado, pero me encanta, Pastor Roger, lo que me preguntas, porque ha sido una pregunta que ya me han hecho, imagínate, son más de 20 años de estar con Pescado Vivo en escenarios, en iglesias, en altares, pues alabando el nombre de Dios, y me preguntan muchos chicos cómo hemos hecho para permanecer. Entonces yo esta respuesta la he pensado mucho, y yo miro hacia atrás, es que Pescado Vivo no nació como un sueño musical, Pastor, y yo acá lo he contado pero lo recuerdo para los oyentes, no nació como un sueño musical, sino yo empecé a hacer canciones a mi hermano que estaba en las drogas cuando tenía 13 años. Entonces este problema a mí me sorprendió, a mi mamá, pues obviamente a mis papás, pero ver la vida de mi hermano matándose, ver que él se estaba suicidando a través de las drogas, duró 4 años y casi llega a la indigencia a través del pegante, pues este fue un periodo muy oscuro para mi familia, y en medio de este desafío es que yo me empiezo a dar cuenta que la música tiene un poder especial, porque él no quería ir a la iglesia, no quería escuchar que si le predicábamos algo, no quería leer la Biblia, pero la música lo conectaba. Entonces yo me di cuenta del poder que tenía la música de llegarle a esos oídos que eran los de mi hermano, de no escuchar, y ahí arranca Pescado Vivo sin que yo lo sepa. A mi hermano le compuse El Rancho, María Juana, muchas otras canciones que están en el primer, segundo álbum. El Paraguas se lo compuse a mi mamá porque la veía llorar mucho, y esas lágrimas eran como esa lluvia que me recordaba que igual Dios no nos iba a dejar en vergüenza, que en su tiempo iba a ser el milagro. Entonces ahí se concibió Pescado Vivo sin que yo me diera cuenta, y cuando Dios ya hace el milagro de sacar a mi hermano de las drogas para siempre, es que yo le hago una oración a Dios muy sencilla y le digo: estas canciones que le hice a mi hermano, úsalas como quieras. Y a los 6 meses Dios me regala Pescado Vivo, al año y medio de armar Pescado Vivo nos regala nuestro primer álbum, y arranca toda esta carrera ministerial que ha tenido momentos de éxito, momentos de fracaso, momentos donde la música gustó, donde la música no gustó. La pandemia fue un tiempo, por ejemplo, donde no hubo conciertos por un año y medio, entonces nos quedamos sin trabajar ese tiempo, entonces fue una prueba difícil. Y en estos altibajos es que yo pude darme cuenta qué es lo que me hace a mí permanecer, que realmente hasta el día de hoy, Pastor Roger, yo cuando toco en alguna plaza pública, cuando camino, cuando voy en mi carro por algún parque, y veo jóvenes debajo de un árbol y saliendo humo y me huele a marihuana, mi corazón se sigue doliendo, y lo primero que yo pienso es cómo estará la mamá de ese chico que está drogándose ahí en el parque, en la plaza. Y esos son los que me dan a mí, Pastor Roger, la gasolina para seguir adelante. Ese es realmente algo que ha mantenido a Pescado Vivo vivo, es que realmente somos un ministerio que nos duele las familias, nos duele que estén pasando por momentos de desafío y no tengan a Jesús como respuesta. Entonces, cuando yo veo esto, y pues hay que ser ciego para no verlo, no solamente en Colombia y fuera de Colombia, que los jóvenes siguen dañando su vida, porque el diablo sigue también pues evolucionando con sus drogas, y nosotros tenemos que estar a la par tratando de sacar una nueva canción, un nuevo álbum que genere conexión con Dios, una palabra en las redes sociales que haga que las familias se sientan que Dios está luchando con ellos. Así que eso es lo primero que me da cuenta, Pastor, estos años, que ha mantenido a Pescado Vivo, que realmente, más allá de la música, sabemos que es un instrumento, que es un arma, es un vehículo, pero más allá de eso, nuestro sueño ha sido que la gente tenga a Jesús como la respuesta a sus problemas, y hasta el día de hoy esa llama no se ha apagado. Y me dices que te dé dos, la segunda. La segunda, lo que puedo decirte, pastor, es que Dios es muy bueno. Eso te lo tengo que decir. Dios es muy bueno. Precisamente nuestro nuevo álbum, que se llama Jesús, que suena ahorita la canción Jesús mi Rey, la canción que abre ese álbum y con la que hace un mes estuvimos lanzando el primer sencillo, se llama Simplemente Gracias. A pesar de nuestra humanidad, Dios sigue siendo fiel, y pues obviamente Él es el que se merece la gloria, porque Pescado Vivo siga en pie y siga dando buenas nuevas. Así que si me preguntas dos cosas, es eso: Pescado Vivo es un ministerio que le duelen las familias, y Dios es muy fiel.
3: Gio, y después de 20 años, o más de 20 años de trayectoria, nos acabas de mencionar este nuevo álbum, Jesús, pero tiene una particularidad que no se escribe como lo escribimos normalmente, sino con una G y luego el Sus. Y me acuerdo, o sea, cómo olvidar este álbum de Juan 3:16, que también fue muy creativo, preguntarte cómo nació el nombre lo creativo de este nuevo álbum.
1: Mira que hace años, es muy chistoso, porque hace años, hace como unos 17, 18 años, tuvimos una nominación a los premios Choc, que eran unos premios seculares aquí en Colombia, y mi esposa, que tiene mucho feeling con el tema de la moda, por lo que es modelo, ella pues siempre me lleva donde algún diseñador para poder ir bien vestido a estas pues galardones, a estas premiaciones, y en ese entonces me llevó donde un diseñador que tenía una ropa que traían de Holanda, que su marquilla era Jesús, como tú lo dices, la G de gato, S-U-S, que cuando tú lo lees sonoramente suena como el nombre de nuestro Señor Jesucristo, Jesús. Sí. Entonces desde ahí yo dije, wow, ¿cómo así? Esto es una marca cristiana. Y me dijo el diseñador, me dijo, no, esto no es cristiano, esto es la marca que se le ocurrió poner a ese diseñador, sino que me gustan sus diseños y yo los traigo y los vendo acá, porque pues obviamente hoy en día hay muchas marcas de ropa cristiana, pero en ese entonces no había nada. Y yo le dije, pero ¿estás seguro que no es cristiano? Y yo me metí a la red y no es cristiano, simplemente al Señor se le ocurrió poner ese nombre así, pero que se relacionaba con Jesucristo, porque el logo es una corona de espinas. Entonces, desde ahí yo quedé enamorado de ese nombre y me lo guardé en mi corazón por años, y hace como 10 años dije, algún día tengo que hacer una canción que se llame Jesús con la G y S-U-S, y este fue el álbum, estoy hablando con Gloria, ¿verdad?
3: Sí,
1: Gloria, estoy hablando con Gloria. Este fue el álbum porque siempre tratamos de predicar de Jesús de una manera fresca y creativa, y dije, este es el momento de sacar este nombre que siempre me ha encantado, pero con tantos ires y venires lo había olvidado. Y aparte, cuando ya empezamos a preparar el álbum, encuentro una enseñanza muy brutal en la G, S-U-S, es que es un acorde musical. Entonces les explico rápidamente que cuando usted mira una partitura, usted mira la canción y quiere mirar las notas. Sí. Cada nota tiene asignada una letra del alfabeto de la A a la G. Entonces la letra A es la nota A, es la nota La. Y así usted empieza La, Si, Do, Re, Mi, Fa, Sol. Y la última es la G de gato, que es la que representa la nota Sol. Cuando usted mira una partitura y hay una nota G con un sus, significa Sol suspendido. Y me encantó porque Sol suspendido musicalmente es una tensión musical. Es un momento musical que te genera de pronto incomodidad en el oído, y tu oído, sin ser musical, puede decirte el cerebro, no se ha resuelto esta canción, hay algo que está pasando pero no se ha resuelto, pero de repente tu oído descansa cuando llega el sol mayor. Entonces la gran enseñanza de todo el álbum es que no importa el momento de tensión que esté pasando tu vida, es un momento de espera y de confianza en Dios, en donde muy seguramente el sol mayor va a llegar a resolver, a resolucionar todos los conflictos de tu vida, y ese es Jesús. Jesús es esa resolución para los momentos de sol suspendido en tu vida.
4: ¡Wow! ¡Súper creativo! Claro. No, genial. Yo también estoy viendo aquí tu comunicado y me llama mucho la atención, pues, cómo se escribe, de dónde sale el sol suspendido, bueno, en fin. Imagínate que cuando yo estaba en el colegio, había una chica que decía, es que yo soy la prima de Pescado Vivo.
0: ¿Cómo se llamaba?
4: Daisy, no sé, Daisy.
0: ¿Es tu prima, pues, Giovanni?
1: Pues sí, recuerdo que tengo varias Daisy, no solo por el lado de mi mamá, sino por el lado de mi papá, entonces sí puede ser alguna Daisy. ¿Era apellido Olaya o García?
4: No, ahí sí me corchas, porque era amiga de mi hermana. Pero entonces ella nos decía siempre, yo soy prima de pescado vivo, y ella pues obviamente muy orgullosa de su primo.
0: Orgullosa porque, pues, del primo Giovanni.
4: Lógicamente en ese entonces era todas tus canciones lindas que nos aprendimos, como la del mi tesoro, bueno, y tantas.
1: Ah, sí, mi tesoro.
4: Entonces, nosotras éramos esa sensación de que tú eres la prima. Y pues todas queríamos estar con ella, ¿no? Porque era como esa sensación. Y mi pregunta precisamente va enfocado en eso, cómo Dios te da estrategias o no sé si sea la palabra correcta para que mantengas esa sencillez, para que mantengas como esa espontaneidad y siempre quieras que Jesús sea el rey, no tú, sino él.
1: ¿Ahora estoy hablando con Daniela o sigo con Gloria?
0: Con Daniela.
4: No, nos parecemos, es que aquí dicen que somos hermanas.
0: Con Daniela Saavedra.
4: Sí.
1: No, Daniela, gracias por la pregunta. Mira que también, pues claro, ya más de 20 años, te lo digo con humildad, que la gente me dice mucho lo que tú me dices, cómo hago para seguir siendo el mismo de siempre. Y pues le agradezco a Dios que me hizo así, porque es verdad que en el camino he visto gente cristiana que, pues que sí, tiene altivez, a veces yo pienso que son inseguridades. A veces también Dios me ha mostrado que el tema de la altivez, del orgullo, tiene que ver con vacíos en el corazón y yo creo que Dios en el camino a mí me sanó porque he sido como libre, entonces soy así, o sea, el mismo que soy acá con la voz que me escuchan, soy en la calle o Mauro que lo diga que está conmigo hace 20 años, si no soy el mismo y nunca he pretendido más que el nombre de Jesús sea conocido. Y a estas alturas, imagínate pues, Daniel, aún peor porque ver la fidelidad de Dios que me ha acompañado 20 años, ver que ha sido bondadoso, fiel, a pesar de que tengo imperfecciones, pecado, pues me lleva a un ser una persona más agradecida. De hecho, lo que les decía ahorita, el álbum lo abre la canción Simplemente Gracias, este nuevo álbum, y la idea vino de mi esposa que, estando aquí en la casa algún día, me dijo, oye, has hecho tantas canciones y has sido tan creativo para comunicar el nombre de Dios, Dios ha sido tan bueno, pero nunca le has hecho una canción que diga gracias. Y yo le dije, wow, tienes razón, a veces yo trato de complicarme la cabeza para decir muchas cosas sobre el reino de los cielos, pero sí vamos a hacer una canción que sencillamente diga gracias y teniendo un Dios tan bueno, ¿cómo no permanecer nosotros como hijos obedientes al lado de Él? Así que hay que seguir al lado de papá para que todas sus bendiciones y su fidelidad y su bondad nos sigan alcanzando, sí. Y nunca cambiar el corazón. Obviamente hay que cambiarlo para parecernos a Cristo, pero en temas de humildad hay que tratar siempre de ser lo que somos y nunca olvidarnos de dónde venimos.
0: Cuando escuché Jesús mi Rey, entendiendo que la música es un tema de gustos, ¿no? Y que uno puede, es un tema como de percepción. A mí me parece que suena así, ¿cierto? Digamos como que no es una operación aritmética 1+1=2, ¿no? Sino que queda en un amplio espectro para uno poder analizar las canciones. Y yo escuché esta canción Jesús mi Rey y me sonó un poquito a Coldplay. Como en algunos coros y en algunas cosas, yo dije, ve, un parecidito como a Coldplay. ¿Cuál ha sido, Gio, la banda que a ti más te ha influenciado para hacer tu música?
1: Uy, Mauro, yo creo que muchas, por lo que ya son tantos años. En un principio, yo crecí en mi preadolescencia escuchando mucho Carlos Vives y viendo este fenómeno de cómo precisamente Carlos Vives tomó el vallenato y lo llevó a un formato más pop. Y eso fue lo que me llegó a mí en el momento en que estaba como en la preadolescencia y me empiezo a enamorar del vallenato y como que uno lo escuchaba obviamente en los buses, ahí en la calle, en los centros comerciales, pero yo como preadolescente no me identificaba con esa música, pero me empecé a identificar con la música de Carlos Vives y claro, el momento yo de hacer música, todos esos primeros álbumes de Pescado Vivo saben mucho a Carlos Vives y no es un secreto. Yo creo que muchos de ustedes escucharon mi música, El Paraguas, y ese primer álbum es bien folclórico, es bien experimental, pero paralelo por ser de la capital colombiana siempre nos llegó toda la información de la música que generaba el mundo afuera, entonces había también, ya en la adolescencia me gustaba mucho una banda que se llamaba Red Hot Chili Peppers, entonces cuando tú escuchas ese primer álbum parece un cruce entre Carlos Vives y Red Hot Chili Peppers. También conozco a Gerson Pinzón, que es el baterista y fundador, sí, de Pescado Vivo, con el cual hasta el día de hoy y yo siempre he traído mucho la parte tropical y él siempre trajo mucho la parte rockera. Entonces también ese equilibrio entre esos dos mundos vino como ese encuentro entre Gerson y yo. Pero con los años hemos venido evolucionando y cuando hace ya 10 años empezó todo este tema de la música urbana, yo empiezo a virar hacia el beat electrónico urbano, aunque desde el primer álbum tú escuchas canciones como Lenguas Largas, como Tómame, y son con un beat electrónico, pero empiezo a virar a este beat electrónico que es con el género urbano, que es más pues caribeño, y la primera canción con la que me meto a hacer esto es ¿cómo se llamaba? Es Tu Fan Number One, que tiene gaitas y tambores, pero con ese beat urbano, y eso sí es lo que también he tratado de conservar durante todos estos años, y es que quiero adaptarme a las nuevas sonoridades que me gustan, pero tratando de hacer esos experimentos a ver cómo salen. Claro, hay canciones, digamos, como Mi Tesoro, que ahorita me la recuerda Daniela, y es una, era un pop, una balada pop con tambores colombianos, y eso también lo hemos seguido conservando. Si tú escuchas simplemente Gracias, por ejemplo, en las redes sociales yo para promocionarla la subí cantando solo con guitarra, y ahí la sientes súper vallenatera. Simplemente Gracias, porque yo siempre compongo como con ese golpe en la guitarra vallenato, y tú dices, uy, pero esa canción no suena tan igual a como está en el nuevo disco de Pescado Vivo. Ahí suena más pop, pero tiene ese tambor y tiene como esa caja vallenata que le da sus tintes colombianos, pero que obviamente el pop siempre me ha gustado y también es un género que llega a miles de oídos, sí, a millones de oídos en el mundo. Y por eso siempre tratamos de hacer música comercial. Así que todo esto tiene que ver con lo que me preguntas.
0: Qué bueno, qué interesante. Bien. Padre Roger, adelante, te escucha Giovanni.
2: Bueno, Giovanni, camine para allí, que no nos oigan ni Mauro, ni Daniela, ni Gloria.
0: Ni nadie.
2: Oiga, usted sabe que los enemigos de los músicos y los salmistas y todo son las faldas, la fama y las finanzas.
1: Wow, las tres F, sí señor.
2: En el transcurso de su servicio a Dios, ¿se le ha parecido alguna vieja buenona con voz de gata, bien siliconada y con buen olor? Y si usted tuvo esa experiencia, esa tentación, ¿qué hizo para conservarse para el Señor y su esposa?
1: Wow, pastor, ve, el pastor ya se puso fuerte.
0: Se puso serio.
1: Pastor, mira, gloria a Dios. Yo no sé si algún día en una entrevista les conté, yo tengo gafas. Mauro, que me ha acompañado en mi carro, y eso sabe que tengo gafas porque mi licencia de conducción dice que tengo que tener gafas.
0: Yo era el copiloto, yo era el que decía, métase por acá, dé la vuelta por acá.
4: El mal copiloto.
1: Y Mauro sabe que yo uso gafas porque tengo astigmatismo, miopía. Hace unos 8 años me quise operar y no me pudieron operar porque además tengo queratocono. Entonces, muchas veces he dicho que yo soy ciego, pero la gente que conoce a mi esposa dicen que parece que la ciega es ella. Bueno, Mauro me entendió el chiste.
4: Sí, con eso sí, lo dijiste, ¿no? Todo. No necesita ver otra mujer, paz.
1: No, entonces no, pero mira, Daniel y Aurora no me entendieron el chiste, Mauro sí. Lo que estoy diciendo es que hay veces que yo he contado cuando me invitan a predicar, o sobre todo he contado esto, que soy ciego porque de pronto se adapta eso a la enseñanza que estoy dando, y al final algún pastor me dijo, Giovanni, pero usted dice que es ciego, pero la ciega parece su esposa. Entonces me hizo reír mucho porque esto me hizo entender que mi esposa es muy bonita y yo no soy tan atractivo, y le agradezco a Dios que no sea tan atractivo, Pastor Roger, porque la verdad nunca he tenido una tentación, nunca se me ha acercado una vieja buenona, nunca. Entonces le doy gracias a Dios que me hizo como
0: Dios
1: me
0: gracias,
1: hizo,
0: sí, claro.
1: Porque pues no me creo el más feo del mundo, pero sé que no soy bonito.
4: Pero yo creo que eso es relativo, yo creo que eso es relativo porque hay mujeres
0: que les gustan los feos.
4: O la fama, o simplemente pues tiene bueno, fama, es reconocido el altar, se enamoran
2: pero
4: de
2: si
4: ministerios.
2: Mandíbula el de Sábado Felices tenía seguidoras.
0: Además, Giovanni, perdón, Gio. Tú te autocatalogas feo, pero si
4: puede ser el prototipo de alguna mujer.
0: Pero sea. Para nada, o sea, lo digo yo con el respeto y con la amistad que tengo. Giovanni no es feo, no ha sido feo nunca. Entonces, él que quiere bajarle el perfil a su look,
4: humilde,
0: pero.
1: No, alguna vez recuerdo, pastor, te voy a contar. Estábamos en un evento secular en una universidad Gomel aquí de Colombia. Y yo está, es que algo que también es muy importante en la respuesta, pastor, porque yo sé que las respuestas edifican a los oyentes. Yo he tenido el privilegio de estar con mi esposa todo el matrimonio. Estar con ese escudo que Dios me dio es lo que no ha permitido que la tentación llegue. Claro, tengo que guardar mis ojos en las redes sociales, tengo que guardar mis ojos en la calle, pero estar con mi esposa a mi lado me ha guardado todos estos años de matrimonio. Y eso es bien importante, que seamos personas que sabemos que el escudo que es la esposa, o en el caso de las esposas, el escudo que es su esposo, en la mayoría del tiempo debe estar al lado porque es protección. Y estaba yo con mi esposa en un evento, en el camerino entran dos chicas y una de ellas, yo estaba sentado, entonces ella llega, me coge la mano y como yo estaba sentado, pues como que se arrodilló, empezó a llorar. Y yo pues me sentí incómodo porque no me gustó que se pusiera a llorar porque pues nada que ver. Y entonces yo lo que hice fue pararme y la levanté y la abracé y le dije gracias por el cariño, por la admiración, pero no tienes por qué ponerte a llorar porque lloras, ¿no? Porque me emociona conocerte. Y yo, no, hay que emocionarnos de conocer a Jesús. Y esta niña no era ni cristiana, esto fue en una universidad. Y sí me han pasado cosas en donde, me acuerdo también una vez una niña se me insinuó muy de frente, también en un evento secular con una emisora.
4: Ah, pero sí, ahí, sí, he tenido.
1: Ahí yo estaba en el, yendo como para el baño y yo, la verdad, la miré y yo le dije, ¿cuántos años tienes? Y me dijo, 17. Yo tenía como 23, 24 y yo le dije,
0: problemón.
1: Oye, no hagas esto, no hagas esto porque no te comportes así, o sea, tú tienes mamá, tú tienes papá, no tenía papá. Y la niña me miró confundida. Y yo le dije, no hagas esto porque cualquier hombre se puede aprovechar de ti. Bueno, le metí su regaño, pastor, porque realmente me sacó la piedra. Le dije, no hagas esto, o sea, no puede ser que te le brindes a una persona de una manera tan fácil, o sea, de aquí a mañana te vas a encontrar con otro que no te va a respetar y no hagas eso. Y la niña que va a chantar y se fue aburridísima. Pero, pastor, la verdad no he sufrido mucho de eso y le agradezco a Dios porque... ¿Por qué no? La verdad, Dios es bueno también en esa área que me ha cubierto con mi esposa. Soy un hombre temeroso de Dios. Escribí un libro que se llama El Roquero y la Modelo que llegaron vírgenes al matrimonio. Y anhelo muy pronto escribir el libro El Roquero y la Modelo que llegaron fieles hasta la muerte.
4: ¡Qué bonito! Y Gio, estoy viendo una frase que me llamó la atención. Los pescados que saben amar. Te pregunto, ¿cómo se traduce de alguna manera esa idea del amor de Dios en la identidad musical de Pescado Vivo al día de hoy?
1: Pues mira, ya son tantos álbumes en donde hemos caminado por diferentes propuestas que el amor es lo que nos mueve, el amor por las almas es lo que nos mueve a tratar de precisamente sonoramente virar hacia un lado, virar hacia el otro, tratar de comunicarnos. Hoy en día, por ejemplo, los chicos de la generación Z, que yo estoy ya bien alejado de ellos, me toca por amor a ellos estar aprendiéndome sus palabras, estar metiéndolas en la música, mirando cómo se comunican ellos. Y claro, ese amor no solamente lo plasmo a través de usar una palabra que los conecte a ellos porque es de su mundo, de su jerga, sino que sus gustos musicales. Yo en mi cuarto de estudio, ahí en mi casa, tuve que mirar qué música hacía para rescatar a mi hermano. Y sé que lo que yo hice canción tras canción para mi hermano fue un granito de arena que contribuyó a que la mano de Dios se moviera y rescatara la vida de mi hermano. Obviamente las oraciones de mi mamá, el ayuno de la familia, los regaños de mi papá, todo eso contribuyó a que mi hermano volviera a mirar a Cristo. Pero los jóvenes son los que a mí más me cargan en el corazón porque sé que todos venimos a este mundo desprotegidos si estamos sin Dios. Y el diablo pues hace fiestas con esos corazones que no conocen a Dios y ahí está Pescado Vivo tratando de conectar con esos jóvenes para ayudarlos a mirar a Dios y decirles de una forma creativa, fresca, con una sonoridad contemporánea, Jesús es la respuesta que tu vida necesita. De hecho, por ejemplo, el nuevo álbum tiene un arte muy lindo y invito a todos a que lo miren en las plataformas musicales, en las redes sociales y pensamos en los jóvenes para poder llegar a través de ese arte. ¿Cuál es el arte de hoy en día que está conectando con los jóvenes? Entonces contrato un diseñador para que haga ese tipo de arte y le digo, mira, quiero algo que conecte con la generación Z y lo logramos porque el arte ha tenido muy buenos comentarios, muy buenas críticas. La gente me empezó a pedir que camisetas con ese logo y pues yo ando muy ocupado y no hemos hecho eso, pero todo tiene que ver con el amor, todo tiene que ver con poder llevar esa salvación, el amor de Dios a las almas. ¿Y por qué lo hacemos? Porque porque las amamos, porque queremos que todo el mundo conozca que Jesús es el Rey y que es el mejor líder que puede existir en la vida y en nuestro corazón.
4: Qué bonito, de verdad, Giovanni, escucharte. Y cuéntanos precisamente de esa creatividad en los lugares. Yo estoy viendo simplemente gracias, que es un video muy, muy atractivo en cuanto a locación, lo que hacen tus músicos, tú mismo, y así cada uno, Tu Amor Me Sostiene, por ejemplo, también se ve muy chévere.
0: Oh, en Europa.
4: Nunca me has fallado.
0: Se dio el lujo.
4: Y cuéntanos también si tu esposa, porque son uno solo, ¿no? Y además ustedes impactan mucho en redes por eso, porque combinan muy bien. Tu esposa, ¿qué parte hace dentro de, por ejemplo, de este álbum? Ella te aporta en ideas, ella te hace un feedback.
0: Plata.
4: Ella, ¿cuál es el rol, pues, dentro de la música?
1: Mira que sí, mi esposa ha sido, pues, un gran apoyo. Me acuerdo cuando entre el tercer y cuarto álbum estábamos con la banda desfinanciados y la primera que me prestó plata a mí fue Vanessa.
0: ¿Y la pagó? Después,
1: con los años se la pagué, claro.
4: Sin
1: intereses, para la gloria de Dios. Y no, Dios es bueno, que yo me jugué la vida por predicar la palabra de Dios a través de la música. Dios ha sido muy fiel, pero necesitas una idónea que sea igual de loca a ti con el evangelio, para que yo, como cabeza del matrimonio, y como, digámoslo así, los roles que nos enseña la Biblia y la iglesia, yo ser el proveedor y la verdad, vivir de la música es vivir por fe. Hagan de cuenta, yo el fin de semana del lanzamiento tuve dos conciertos y desde ahí estoy desempleado y ahorita hasta el 4 de julio vuelvo a tocar, vuelvo a emplearme. Y así es la vida del músico y así es la vida, pues, del Hijo de Dios, que vive por fe. Y Dios ha sido muy bueno, así que Vanessa es un rol súper importante porque es mi esposa y es mi apoyo moral, la que me da alas en mis locuras, la que me dice sigue adelante apostándole que Dios te va a respaldar. Y muchas ocasiones yo no creo en mí, pero ella cree en mí y veo la fidelidad de Dios a través de ella. Así que es muy importante a mí en lo personal. Y ya, digamos, en lo práctico, Vanessa con los años se volvió como la tour manager de Pescado Vivo. Es la que llega y le dice al organizador del evento, al pastor: te agradezco si nos regalas de comer esto, te agradezco si nos regalas un espacio para poder orar, donde vamos a estar con la gente, pero después queremos orar para concentrarnos. Y claro, ¿no? Vanessa, también su forma de ser, que es muy espontánea, es muy sanguínea, ella a donde llega abre puertas. Así que ha sido muy importante. Y bueno, y lo otro que me preguntabas, este año por primera vez Pescado Vivo fue a Europa a tocar, a España exactamente. Arrancamos la gira en enero. Uh-huh. Y claro, como estábamos haciendo el álbum y ya casi lo acabamos en enero, pues dijimos, ¿cómo no vamos a aprovechar esta visita aquí a España para rodar imágenes para videoclips? Porque acá, como bogotanos, pues imagínate, ya hemos grabado como 15 videos en La Candelaria, otros 10 videos en el Neusa, que son como los estudios número uno de todos los músicos seculares y cristianos aquí cerquita la capital. Uh-huh. Entonces ahí es donde ves esos escenarios tan lindos acompañando este álbum. Así que fueron 3 conciertos los que vimos con Pescado Vivo en España. Y Dios es muy bueno. Duramos 20 años para llegar a cruzar el charco, pero es que está habiendo un avivamiento impresionante en España. Y eso, wow, para mí fue un privilegio ser testigo de primera mano. Qué tremendo. Dije, wow, Dios, nos demoramos 20 años para gustarle a los españoles. Y déjame decirte algo muy lindo.
4: Sí.
1: El 95% de los conciertos que vi fueron para gente latina. Habían pocos españoles.
0: Qué bueno.
1: Para gente de nuestro continente.
4: Sí, sí.
1: Y me alegró darme cuenta que el avivamiento a España está llegando a través de nosotros los latinos. Así que ver estos videoclips de este nuevo álbum Jesús, pues me recuerda también eso, que qué lindo es estar ahí donde está ese avivamiento y ser parte de eso y robarme unas imágenes para poderlas plasmar en el gran mensaje que tenemos de este nuevo álbum, Jesús.
0: Qué bueno. Gio, tenemos 2 minuticos, el tiempo se nos pasa súper rápido y ha sido muy especial charlar contigo nuevamente. Dos preguntas en una, así para 2 minuticos, Gio. Una canción que tú dijiste, ¿esto para qué grabamos? Esto ni fu ni fa.
1: ¿De todos los álbumes anteriores?
0: Sí, que tú dices, no, esta canción, ni para qué haberla grabado.
1: Dios mío, tantas canciones, a ver, en la pandemia hice una que se llama Nadaremos, porque como somos los pescados, estábamos, sí, cada uno en su acuario y no estábamos haciendo nada, hice pues Nadaremos, Y ya después la escuché y dije como que esa canción realmente no dice nada. No dice nada porque pues no estábamos haciendo nada y quedó muy bien plasmado. Entonces, okay. Esa es una canción que puedo decir, esa canción para qué.
0: Y la otra, Gio, una canción que tú no apostabas por esa canción y tú dices, esta fue espectacular, es la respuesta.
1: El paraguas. El paraguas.
4: De verdad, no lo puedo creer.
0: No la creo.
1: Sí. Cuando estábamos haciendo ese primer álbum, yo tenía 17 años, estaba pasando el colegio a la universidad, Gerson tenía también 17 años, y nosotros solo queríamos hacer rock, solo queríamos que la gente moviera la melena, solo queríamos que los chicos saltaran, que es algo que siempre ha caracterizado a Pescado Vivo en sus conciertos, es que hay mucho gozo, mucha fiesta, mucha euforia, y nosotros no queríamos hacer baladas en el disco. Queríamos solamente que el rancho, Lenguas Largas, Pescado Vivo, Sácalo, queríamos solamente guitarras eléctricas y rock. Pero entonces el productor nos dice, el álbum está cargado hacia lo fuerte y hacia el beat, muy acelerado, no tienen una balada. Y yo dije, qué tal que le muestre esta canción y le guste. Y me hice como el bobo y entonces me preguntó varias veces, no tienen una balada. De hecho, Tómame es una balada, pero Tómame era súper rápida y él fue el que le cambió totalmente el beat. Y yo le muestro el paraguas y él me dice, ¿por qué no me has mostrado el paraguas? Esta canción va a ser la mejor canción del álbum. Y yo dije, no puede ser, porque le mostré esa canción, no me gusta, porque es balada, no me gustara porque era balada. Sí. A pesar de que era, de que me inspiraron las lágrimas de mi mamá. Entonces, él dijo, yo les digo que esta canción es la canción que les va a abrir muchas puertas y nosotros bueno. Él no sabe. Increíblemente fue la canción. De hecho, con esto se los compruebo. Cuando tuvimos el dinero para hacer un videoclip, yo no hice el videoclip del paraguas porque no me gustaba. Yo hice fue el del rancho.
0: Por eso no hay
1: videoclip del paraguas, siendo nuestra canción número uno, la que nos ha abierto mil puertas y la que le agradezco a Dios el haber obedecido al productor, porque realmente es una canción que han bendecido miles y millones de corazones en el mundo.
0: Qué bueno, excelente. Pues Gio, un placer enorme, como siempre, tenerte con nosotros. Gracias por compartirnos siempre buena música. Gracias por la amistad de tantos años. Gracias por todos estos siempre aprendizajes que nos estás llevando, por el trabajo que estás haciendo como pastor en Casa Roca. Bueno, todo eso maravilloso que has venido haciendo. La gente que dice, los nuevos, toca Gio, porque hay gente nueva, gente que tiene 10, 12, 13, 14, 15 años apenas de nacidos y no han escuchado a Pescado Vivo. ¿Dónde te pueden conocer?
1: Claro, Mauro, gracias. No, en todas las plataformas musicales, Spotify, Deezer, la música de Pescado Vivo no tiene mala espina y además contiene omega 3 espiritual, así que consúmanla a montones.
4: No está buena.
1: Y realmente en las redes sociales hay siempre información de primera mano, entonces en Facebook, Instagram, Twitter, TikTok. Y gracias de verdad a ti, Mauro, Karen, Glorita, al Pastor Roger, siempre por estar ahí pendientes de Pescado Vivo, por estas entrevistas. Gracias porque me permiten que mi mensaje llegue a esos nuevos corazones, para recordarles también a toda la comunidad de CRB Radio que el pescado está vivo y que por favor usen nuestra música no solamente para ustedes, sino para que muchos más conozcan el amor de Dios y el sacrificio de Jesús para cada uno de nosotros. Así que gracias, y espero verlos muy pronto personalmente. Dios los bendiga.
0: Claro que sí.
1: Chao, pescado.
0: Chao, Giovanni. Gracias. Un abrazo. Dios te bendiga. Feliz almuerzo. Bueno, nos vamos para Roger rápidamente. Feliz almuerzo. Dios te bendiga.
2: Nos fuimos.
0: Gracias, Gloria. Gracias, Daniela.
4: Gracias.
0: Y al señor
4: Chao, pescado.
0: Giovanni Olaya, como dijo él. Chao, pescado.

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1: Bienvenidos al boletín de noticias. Actualizamos la información cristiana. La iglesia no baja la guardia. Inició Operación Daniel. Los detalles con Tatiana Fonseca.
2: Así es, tras culminar la Operación Nehemías, que reunió a miles de creyentes durante 52 días de oración por el país en el marco del proceso electoral, pues ahora diferentes iglesias y ministerios dieron inicio a la llamada Operación Daniel, una nueva jornada de 21 días de oración, intercesión y ayuno por Colombia. La iniciativa, inspirada en el pasaje bíblico de Daniel capítulo 10, busca convocar a familias, pastores e intercesores a unirse en clamor por la nación, pidiendo dirección, paz y transformación para el país. Los organizadores destacan que este tiempo, que inició el 1 de junio, irá hasta el 21 de junio y representa una continuidad del compromiso de oración por el futuro de Colombia, especialmente en medio de los desafíos sociales y políticos que vive la nación. 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
1: Gracias, Tatiana. En otras noticias, Bogotá fortalece la inmunización contra el sarampión. Rubén Tajo.
3: El subsecretario de Salud Pública de Bogotá, Julián Fernández, entregó los detalles respecto a los procesos de vacunación en la capital del país.
4: Personas que viajan a México, Estados Unidos y Canadá, en donde todavía persiste la transmisión de sarampión, bien sea que vaya al Mundial de Fútbol o por cualquier otra causa, motivo de viaje, vacúnense con...

0: de reportar a través de la plataforma tecnológica MIPRES todos los medicamentos financiados con recursos de la unidad de pago por capitación, hablamos de la UPC. La medida que debía entrar en vigor de forma obligatoria este primero de junio afectaba pues la formulación cotidiana de fármacos esenciales como el acetaminofén, ibuprofeno y otros. Así las cosas, se espera que el Ministerio de Salud y Protección Social explique exactamente cuál es ese reversazo que se le hace a la salud y cuáles serán los cambios de última hora.
1: Gracias por acompañarnos. 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
1: Corro a ti. Así se titula este tema de Daniel Freire junto a Alex Campos. Y escuche muy bien el tema que nuestro pastor Eduardo nos va a compartir. Se titula así: cuidado con el afán por lo material. Cuidado con el afán por lo material. Es el tema que nos va a compartir nuestro pastor Eduardo. Entonces quiero hacerle una pregunta para que conteste a través de la cuenta de WhatsApp. ¿Hay algo que lo tiene afanado en este momento? ¿Algo material por lo cual usted está afanado? Por ejemplo, el pago de alguna deuda, la compra de algo. Viviana Otero ya está diciendo, sí, me afana la salud de mi esposo. Mirella dice, sí, me afana. El no poder asistir a Legas y Parejas este sábado. ¿Por qué? ¿Por el permiso? ¿Por algo, Mirella? Nos puedes escribir. ¿Qué es lo que te afana? Nos puedes dejar una nota de audio y la envías a la cuenta de WhatsApp 315-625-4430. 315-625-4430. Y escribes la palabra opinión. Corro a ti.

0: Envíanos esa nota de audio, por favor, a través de la cuenta de WhatsApp, escribiendo, o mejor, diciéndonos qué es lo que te afana. ¿Qué te afana? Le bajas, por favor, todo el volumen a tu radio y envías la nota de audio con la palabra opinión. Gracias a nuestros oyentes que escuchan a esta hora en su lugar de trabajo, oyentes que en este momento escuchan a través de la frecuencia 100.7 en Villanueva, Casanare, en Girardot, Ricaurte, en Guaduas, que escuchan en este momento el devocional a través de Vida 890 AM, que escuchan a través de la frecuencia 104.7. Por aquí ya llegan opiniones, nos están dejando las opiniones. Escuchemos un poco de lo que dicen los oyentes. Buenas tardes.
1: Bendiciones, amigos del devocional. Bueno, hoy envío este audio para pedir oración.
0: Bueno, pero dijimos, no. Dijimos envía una opinión. ¿Qué es lo que te afana? ¿Qué es lo que te afana? Y recuerda que tú oras a Dios, a Él es al que le pides. A Dios es a quien le pides, no a nosotros. Nosotros te acompañamos en tu oración. ¿De acuerdo? Lo que estamos preguntando es si hay algo que te afana por estos días, algo material que te afana.

0: Aquí tenemos otra opinión. Buenas tardes.
1: Muy buenas tardes. Dios les bendiga. Mi nombre es Carmen.
0: Hola, Carmen.
1: Sí, me tiene afanada porque no he podido sentar una demanda que tengo contra una empresa que me despidió injustificadamente con enfermedades laborales.
0: Oh, y eso te afana. Muy bien. Vamos a orar. Papá, gracias por este tema. El tema que has puesto en el corazón, en los labios de nuestro pastor Eduardo Cañas Estrada. Gracias por lo que nos enseñas a través de él, por su salud. Gracias por su vida. Gracias por cada oyente que se toma el trabajo de enviar una nota de audio con su opinión, diciendo: esto es lo que me afana. En el nombre de Jesús. Amén y amén. Este amigo Daniel Alejandro Zamudio te invita a vivir este tema aquí en el devocional titulado Cuidado con el afán por lo material. Qué gusto saludarle, un abrazo, pastor. Usted en el devocional.
2: Muchísimas gracias. La palabra se titula Cuidado con el afán por lo material. Quiero que ahora usted piense en alguien y lo oriente para que escuche este programa, este devocional. Le saludo a usted que me escucha en Villavicencio, la capital del Meta. Usted que me oye también en Florencia, la capital del Caquetá. Le saludo a usted que me escucha en San José del Guaviare. Usted que me oye en Yopal, en Agua Azul. Le saludo a usted que me escucha en Villanueva, Casanare. Usted que me oye en Cúcuta. Usted que me escucha en Villa del Rosario o en Los Patios, lugares en norte de Santander. Usted que me oye en la clínica, en el hospital, a donde usted está allí enfermo, pero yo estoy creyendo que viene un milagro para usted. Y ahora, de tercer cielo, mi tiempo llegó.

0: es la oportunidad para que usted declare que ha llegado el tiempo de lo nuevo de Dios y de la bendición de Dios.
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0: Si amas a una mujer y quieres casarte con ella, ya tienes palabra de matrimonio, no la ilusiones con promesas que nunca vas a cumplir, porque un día alguien te pagará a ti con la misma moneda.
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0: Y ahora vamos a nuestro escenario de gloria, a donde yo di una palabra. Después que di la palabra, ministré en la guianza de Dios y el Señor se glorificó con poder.
2: Apóstol Arelis está ahorita ahí en su puesto, usted estaba orando y el poder de Dios cayó en ella. Ella dice que sentía algo extraño y de pronto como que algo la tomó, le abrazó y la envolvió y cayó bajo el poder de Dios.
3: Amén. Entonces, hija, fuiste visitada por el Señor porque Él te dio un toque para descanso de tu alma y de tu espíritu. ¿Estás contenta por eso? ¿Y vas a amar al Señor fuertemente? ¿Le vas a servir? Te bendigo. Amén. Gracias. Otro testimonio. Gracias.
4: Apóstol Ligia vive en La Palma, Cundinamarca. Allá en La Palma, Cundinamarca, se escucha el devocional. Ella en diciembre escuchó del devocional una palabra suya que decía: tienes que anular todo decreto de muerte contra tus hijos. Ella dijo, pero pues no hay muerte visible, pero yo voy a hacer esa oración. Hizo la oración y resulta que al día siguiente su hijo empezó con un dolor abdominal. Ese dolor abdominal, ellos fueron al hospital porque no se le quitaba. El médico le dijo, llegaste muy tarde, mujer, porque esto es apendicitis y ya pasó a peritonitis. Y solamente un milagro puede salvar a tu hijo porque ya está muy avanzado esto. Entonces ella se acordó de la palabra que usted dio en el devocional y volvió a lanzar el decreto de vida. Dijo, yo lanzo decreto de vida, anulo decreto de muerte. Y cuando pasó el hijo a cirugía, salió de cirugía, el doctor la miró y le dijo, Dios hizo un milagro, su hijo se ha salvado.
5: Amén, amén, amén.
6: Y apóstol, aquí está Janet. Este es un testimonio de sanidad. Ella el año pasado sufrió un infarto cerebral y los médicos le habían dicho que si salía de ese infarto iba a quedar con muchos síntomas en su cuerpo. No estaría aquí de pie. Janet, ¿qué pasó con él?
7: En septiembre del año pasado me dio un infarto cerebral y el neurólogo le dijo a mi familia que yo tenía un problema neurológico que en cualquier momento me podía, era fulminante para mí. Hoy le doy la gloria y la honra al Señor, le doy gracias a Dios por este varón, le doy las gracias a Dios por mi grupo familiar, porque yo me he aferrado a la palabra y el Señor me ha dicho que yo soy sana.
3: ¿Está sana?
7: Y estoy sana. Dijeron que iba a quedar paralizada y no ha sido así, ahí me puedo mover. Estoy totalmente súper bien. Hace 8 días vine con un dolor de cabeza que era de las últimas cosas que me estaba quedando y hoy ya no me duele mi cabeza.
3: Hoy le damos un aplauso al Rey. Padre, llénala más. Tu espíritu cae sobre ella.
0: Y declaro que esa gloria que cayó en ese culto está fluyendo en este devocional para bendecirlo también a usted.
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0: Y la palabra, como ya lo dije, se titula Cuidado con el afán por lo material. Y vamos a leer en Mateo capítulo 6, versículos 25 en adelante.

Por tanto, os digo, no os afanéis por vuestra vida, qué habéis de comer o qué habéis de beber, ni por vuestro cuerpo, qué habéis de vestir. ¿No es la vida más que el alimento y el cuerpo más que el vestido? Mirad las aves del cielo, que no siembran ni siegan, ni recogen en graneros, y vuestro Padre Celestial las alimenta. ¿No valéis vosotros mucho más que ellas? ¿Y quién de vosotros podrá, por mucho que se afane, añadir a su estatura un codo? ¿Y por el vestido por qué os afanáis? Considerad los lirios del campo, cómo crecen, no trabajan ni hilan. Pero os digo que ni aun Salomón, con toda su gloria, se vistió así como uno de ellos. El afán. La palabra afán en esos versículos que leí, versículos 25 al 34, que me faltaron algunos, está 5 veces. El Señor dice, no os afanéis, dice, por vuestra vida. La vida está envuelta en el afán de la vida. ¿A dónde voy a dormir? ¿Con quién me voy a casar? ¿Qué voy a hacer con los hijos? ¿Qué voy a hacer con la empresa? ¿Qué voy a hacer con la deuda? El afán de la vida. ¿Qué voy a comer? ¿Qué voy a beber? ¿Qué voy a vestir? ¿Qué va a pasar conmigo este mes? ¿Qué va a pasar conmigo este día? ¿Qué va a pasar conmigo este año? ¿Podré viajar? ¿Podré tener el tiquete? ¿Qué va a pasar con mi hijo que está en la droga? ¿Qué va a pasar con mi hijo que está en el alcohol? ¿Qué va a pasar con mi hogar? ¿Este hombre no me ama? ¿O esta mujer no me ama? ¿Qué va a pasar con mi vida espiritual? El afán. El Señor dice, no os afanéis por vuestra vida. Y luego, allí dice, ¿qué habéis de comer? Segundo, ¿qué habéis de beber? Y tercero, ¿qué habéis de vestir? Entonces está hablando del afán por las cosas materiales. Por las cosas materiales. El afán es ese desespero, es esa angustia, es ese dolor profundo. Ahora, hermano amado, el afán que estresa, el afán que quita la paz, no es de Dios, no es de Dios. Lo de Dios es la responsabilidad de responder por los compromisos. Lo de Dios es la responsabilidad de atender a mi esposa, a mis hijos. Lo de Dios es la responsabilidad de trabajar, de ganar. Eso es de Dios. Pero el afán no es de Dios, porque el afán trae angustia. Mire lo que hace el afán me enferma de los nervios. Segundo, el afán me enferma de mi estómago, entonces viene la úlcera, el afán me produce insomnio, el afán me altera el genio y exploto. El afán me hace llorar. El afán hace que yo ofenda. El afán hace que yo deshonre. El afán hace que de mi boca salgan palabras que hieren a otros. Y el Señor dice, si yo cuido las aves, si yo visto los lirios, si yo le doy comida a los cuervos, ¿cómo no te voy a dar a ti, que eres mi hijo? Por lo tanto, entréguele su carga al Señor, descanse en el Señor, espere en Él y crea que Él lo sacará en victoria
de toda crisis y de toda adversidad.

Padre, yo te adoro, yo te alabo, te bendigo, te doy gracias. Tú eres bueno, tú te estás moviendo. Gracias porque puedo confiar en ti, creer en ti. Sé, Señor, que miles y miles y miles, aproximadamente 1 millón de personas me están oyendo en este momento, que tienen afán, que tienen angustia extrema, que no pueden dormir. Hay un afán por lo material, hay un afán por comprar, hay un afán por vender, hay un afán por el carro, hay un afán por el apartamento, hay un afán por la empresa, pero no hay amor por lo tuyo, no hay amor por agradarte a ti, no hay amor por ser un mejor esposo, una mejor esposa, un mejor hijo. No hay amor por predicar la palabra. No hay afán por agradarte. El afán es solo material. Si usted está en esa condición, dígale al Señor, dígale: Señor, reconozco que me he equivocado, que no estoy haciendo las cosas correctamente. Te entrego este afán por lo material. Dígale: Señor, quiero descansar en ti. Tú eres mi provisión. Tú eres mi proveedor. Tú me abrirás esa puerta. Tú me darás comida. Tú me darás bebida. Tú me darás sustento. Tú me ayudarás. Dígale: perdóname y hazme libre de toda ansiedad, Señor. Grande eres tú, maravilloso eres tú, sublime eres tú. Oh, la gloria de Dios se mueve. El Señor lo envuelve a usted. Varón, Señor lo está envolviendo con su gloria. Varón que estás triste, varón que has llorado en el secreto de tu casa, que has llorado mientras manejas el carro, el Señor te da fuerzas, varón. Varón golpeado, varón ignorado, varón herido por las palabras de la esposa, varón herido por las palabras de un hijo que amas, varón que has perdido la autoridad en la casa, te la han quitado tus hijos y tu esposa. Levántate, varón. Entrégame tus cargas, varón. Búscame de corazón, vuelve otra vez a levantarte, no te declares en derrota, porque yo te volveré a levantar.

0: y ahora la gloria de Dios comienza a moverse a través de estas ondas radiales. Así como en el tiempo de Pablo, en el tiempo de Pedro, la sombra de Pedro llevaba la gloria, la ropa de Pablo llevaba la gloria, y ahora son las ondas radiales las que llevan la gloria a tu casa, a donde estás oyéndome. 1, 2 y 3. Fuego de Dios, presencia de Dios, vida de Dios, misericordia de Dios. Él está allí moviéndose, trayendo vida, trayendo una oportunidad, trayendo una salida, haciendo un milagro en tus finanzas, trayendo dinero a tus manos. Pagarás todas tus deudas, las pagarás. Satanás no te quiere dejar. Él ha puesto barreras, obstáculos, y no te quiere dejar. Pero el Señor dice, pagarás todas tus deudas, vivirás de ahorros, vivirás una vida diferente en tu área financiera. No te preocupes tanto por lo material se queda, lo material se acaba. Preocúpate por mí, preocúpate por servirme, preocúpate por amarme, preocúpate por bendecir a tu familia, preocúpate por ser un hijo mío íntegro y completo. Y ahora la gloria se mueve sobre una persona que tiene problemas gastrointestinales. Hay una gloria cayendo allí. Escuche, tienes exámenes médicos que indican que tienes problemas gastrointestinales graves. Sí, pero el Señor dice que ese diagnóstico médico, Él lo cambia. Y te volverán a hacer los exámenes. Y te encontrarán, completamente sano. 1, 2 y 3. Ahí está la gloria cayendo en tu intestino. Ahí está el Señor cayendo en tu vientre, en tu estómago. Esa úlcera que está allí muy fuerte, muy crónica. Esa llaga, esa herida profunda, esos quistes, esas masas desaparecen. Recibe el toque de la gloria de nuestro Dios.
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0: Señor, te pido por cada persona que ha decidido caminar contigo, pero está rodeada de tentaciones de manera continua. Trabaja en un restaurante, allí tiene tentaciones. Trabaja en una cafetería, allí tiene tentaciones. Trabaja en un almacén, allí tiene tentaciones. Trabaja en un centro comercial, allí tiene tentaciones. Trabaja en una empresa que exporta productos, que importa productos. Padre, te pido por ese hijo tuyo, lleno de tentaciones, atraído por el pecado, seducido, te pido que Él te entregue todo, te entregue sus vacíos, te entregue sus preocupaciones, sus angustias, te entregue su naturaleza caída, vístelo de santidad, levanta a ese hijo que está dando mal testimonio en la gobernación, en el municipio, en la alcaldía, en el gobierno, en la empresa, en la industria, sácalo de su iniquidad y hazlo una persona verdadera delante de tus ojos, Señor Jesús.

gracias a usted que ha estado llamando a conocidos y los ha orientado para que escuchen este devocional. Gracias a usted que me escucha a través de la internet en alguna parte de la tierra. Estoy orando por usted para que Dios le bendiga y le prospere con abundancia. Gracias por sembrar en este ministerio, por sembrar ese millón de pesos, esos 50 mil pesos, esos 20 mil pesos. Usted los ha sembrado de su corazón porque quiere agradecerle a Dios lo que está haciendo a través de este ministerio. Siga orando y siga buscando el rostro del Señor y ayúdenos a orar para que le arrebatemos almas al enemigo y establezcamos el reino de los cielos en lugares de pecado y de tinieblas. Si tiene un testimonio porque Dios le habló, le confrontó, dio una palabra, usted la creyó y está completamente sano, llame en unos 30 segundos y comparta su testimonio y quedará preparado para el próximo milagro que Dios hará con usted. Cuidado con el afán por lo material. Si es que se puede hablar de afán, téngalo en agradar a Dios y amarle con todo el corazón.

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Yo corro a ti. Nuestras líneas están libres, 411-1888, 411-1220, para los amigos que deseen llamar y deseen dar un testimonio. 411-1888 y 411-1220. Líneas en este momento libres. Si tienes un testimonio, puedes llamar. 411-1220, 411-1888. Puedes marcar en este momento y puedes dar la gloria a Dios. Nuestro pastor Eduardo nos está compartiendo el tema Cuidado con el afán por lo material, y se basa en el Evangelio de Mateo capítulo 6, versículos 25 en adelante. Por tanto os digo, no os afanéis por vuestra vida, qué habéis de comer o qué habéis de beber, ni por vuestro cuerpo, qué habéis de vestir. ¿No es la vida más que el alimento? ¿Y el cuerpo más que el vestido? Versículo 26. Mirad las aves del cielo que no siembran, ni siegan, ni recogen en graneros, y vuestro Padre Celestial las alimenta. ¿No valéis vosotros mucho más que ellas? ¿Y quién de vosotros podrá, por mucho que se afane, añadir a su estatura un codo? ¿Y por el vestido, por qué os afanáis? Considerad los lirios del campo, cómo crecen, no trabajan ni hilan. Versículo 29. Pero os digo que ni aun Salomón con toda su gloria se vistió así como uno de ellos. Entonces, nos enseña nuestro pastor Eduardo que el afán habla de ese afán que estresa, que quita la paz. ¿Por qué? Por la vida, por la salud, por la comida, por el vestido, por la bebida, cosas materiales. Pero cuando estamos en Dios trabajamos, nos preocupamos por hacer un buen trabajo. Somos personas que reflejan el carácter de Cristo, pero no en el afán, no en el afán. No en el afán, en Cristo, en Cristo. Vamos a saludar a los amigos del Devocional.

0: con Legas y Parejas. Abrimos las líneas. Legas y Parejas, este sábado. 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Vamos a escuchar testimonios en la línea 411-1220. Sol, buenas tardes.
1: Buenas tardes, Daniel.
0: Y qué gusto saludarte. Amén. ¿Dónde estás?
1: En Ibagué.
0: ¿Qué tal la temperatura en Ibagué?
1: Ahorita está haciendo un poquito fresquito.
0: Aquí en Bogotá, en el centro del país, en la sabana, tenemos 20 grados.
1: Gracias a Dios que está haciendo un día pues bonito, lindo.
0: Sí, aunque el día es bonito si llueve, si hace frío, si hace calor.
1: Sí, señor.
0: Como siempre. ¿Y cuál es tu testimonio?
1: Tengo dos testimonios, Daniel. Mi hijo, cuando estaba pequeño, él sufría de crisis asmática. Yo tomaba mucho la palabra con el pastor Cañas de que los niños que sufrieran de asma serían sanos. Y mi hijo ya está grande y él ya se sanó y nunca más volvió a sufrir de asma.
0: Gloria a Dios.
1: Y también otro testimonio, que yo tenía una masita en la pierna derecha. Uh-huh. Y siempre tomaba palabra de las masitas y ya esa masa se me desapareció.
0: Siempre que escuchabas al pastor Eduardo decir que el Señor desaparecería esa masa benigna, maligna, tú decías, Señor, tú me vas a tocar y tú vas a llevarte esa masa, se va a desaparecer en el nombre de Jesús porque tú lo harás. Y así pasó.
1: Sí, señor.
0: ¿Durante
1: sí,
0: cuánto
1: señor,
0: tiempo estuvo esa masa en la pierna?
1: Hace ya como un año.
0: Un año, ya no está.
1: Ya no está.
0: ¿Qué te dicen tus familiares? ¿Qué te dicen las personas que te veían la masa pero que ahora ya no la ven?
1: Yo le comentaba a mis hijos y ellos me decían que sí, pero yo tomaba esa palabra y tomaba la palabra y se me quitó en el nombre de Dios, ya la masa se desapareció.
0: Me alegra. Muchas gracias, Sol, por llamar desde Ibagué. Esa línea queda libre, 411-1220, 411-1888. Más oyentes. Buenas tardes.
2: Buenas tardes. Buenas tardes a todos. Uh-huh. Daniel, Pastor Eduardo Cañas, que el Señor me lo bendiga para el testimonio. Mi madre tuvo un percance en diciembre, se cayó, se fracturó la rodilla izquierda, la rodilla derecha, y mi madre es sana en el nombre de Dios, porque el pastor dio palabra, dio fe en una mujer que estaba acostada estaba postrada, ya que tuvo un accidente, pero que sus piernas eran, y nosotros tomamos esa palabra, y así es, Daniel, así es, Pastor Eduardo Cañas, muchas gracias, Dios lo bendiga por orar por todo Colombia, Pastor Eduardo, muchísimas gracias, y mi mamá, Van Victoria, Soraya Huertas, desde acá de Lérida, Tolima, les habla María, muchísimas gracias.
0: Gracias, María, muchas bendiciones. Gracias por darle la gloria a Dios, por no quedarte callada. Las líneas están libres, 411-1220, 411-1888. Seguimos oyendo, seguimos escuchando a los amigos del Devocional. Buenas tardes.
3: Amén, buenas tardes, Daniel.
0: Hola.
3: Te continúe bendiciendo.
0: Amén.
3: Mi testimonio es el que esta mañana tú orabas por aquellas personas que tenían mucho dolor en cualquiera de su cuerpo. Yo me levanté con un dolor en la muñeca. Al momento de tú lanzar la palabra, yo me apropié de ella. Enseguida sentí alivio. Le doy la gloria y la honra sea para Dios.
0: Oh, testimonio. Santo. Gloria a Dios. Gloria a Dios.

0: A ti sea la gloria. A ti sea la honra. A ti sea la honra. Gracias, papá. Hay una persona que está en su casa y estás en la cocina, pero ahí aledaño a la cocina hay un hall donde entra el sol bastante. Tú estás con un delantal, ya habías hecho el almuerzo y has pedido al Señor que hoy se te apruebe, se te abra la puerta para tu casa, para esa casa, y el Señor te abre la puerta. Hay un hombre que está en medio de un tratamiento de una enfermedad. El Señor ya te dio la victoria. En los exámenes que te practiques, te van a decir eso, ya no tienes nada. Amén. Juliet, buenas tardes.
1: Buenas tardes, Daniel, Dios te bendiga.
0: Amén. ¿Dónde estás?
1: Aquí en Herrera, Tolima, una fiel oidora y sembradora de la emisora.
0: Qué bueno, me alegra. Un saludo para todos nuestros oyentes en esa parte de Colombia. ¿Qué nos quieres decir?
1: Tolima.
0: Herrera, Tolima.
1: Herrera, Tolima, señor.
0: Herrera, Tolima, muy bien. Te escucho.
1: Mira, Daniel, lo que pasó fue que mi hija salió de mi casa, ya es hace tiempo. Ella fue y cuando fue a salir, yo la cubrí con la sangre de Cristo. Le dije, Señor, así como se va mi hija, volverá. Dios me la guardará y me la recibirá. Cuando me llamaron por el accidente, que se accidentó, que la levantó un carro, era para muerte, pero como la protección de la palabra que había dicho el pastor y usted, Daniel, yo de una vez me acordé. Y a los dos meses, era para que durara como 3 años, y a los dos meses ya estaba caminando mi hija.
0: ¡Santo!
1: Fue algo sobrenatural. ¿Y sabe qué palabra me dio? Enseguida me acordé de la palabra de Daniel.
0: ¿Cuál palabra?
1: De los huesos secos. Ezequiel, de los huesos secos.
0: Exacto,
1: y él me dijo, me decía, háblale, declárele, porque ya estaba llorando los gritos y no tenía paz. Y él me decía, el Espíritu Santo me decía, háblale, dígale que los huesos secos. Y yo le declaré esa palabra y oré con autoridad. Y me dijo, antes de los 2 meses se levantará, dígale. Y yo le decía, hermano Daniel, yo le decía, y así fue, para honra y gloria, el Señor la sacó en victoria, y antes de los 2 meses estaba caminando, y todo el mundo aterrado, y yo le decía, le contaba a la gente que fue Dios, que fue la palabra, que en el devocional, bueno, yo le comentaba a todo el mundo que me preguntaba, y ella también.
0: Oh, gloria a Dios.
1: Ese fue mi, no tengo muchos milagros porque yo soy fiel, yo oigo la emisora a las 24 horas del día.
0: ¿Qué emisora escuchas allá en Herrera? ¿Qué
1: vida,
0: frecuencia?
1: Vida.
0: Sí, claro, pero
1: vida,
0: ¿qué frecuencia?
1: 890
0: AM.
1: Eso, 890.
0: Sí, 890 AM. Mire, en Herrera, Tolima, escuchan Vida 890 AM. Me alegra. Gloria a Dios. Sí, este pasaje de Ezequiel capítulo 37, mi querido Molina, es uno de los pasajes más famosos. El Valle de los Huesos Secos. Es una de las visiones más famosas de la Biblia. Ezequiel capítulo 37. Es una metáfora sobre la restauración, sobre la esperanza, sobre el poder de Dios para dar vida a lo que parece muerto. Es Dios quien da el poder. Es Dios quien trae sanidad. Es Dios quien restaura tu familia, tu matrimonio. Por eso cantaremos de tu amor, Señor.

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0: Entrada libre a Legacy Parejas. Tenemos más testimonios a través de la cuenta de WhatsApp también, a través de nuestra línea telefónica 411-1888, 411-1220. Escuchemos este testimonio y vamos a orar.
3: Buenas tardes, Daniel. Dios te bendiga.
0: Amén.
3: El día de ayer yo llamé porque tú dijiste en el devocional de mediodía que llamaran las personas que pedían algo sobrenatural, esperaban algo sobrenatural. Y así fue. El día de ayer yo llamé, hablé contigo y pedí que me ayudaran en oración por Paulita.
0: Sí, creo que eres Lina, ¿verdad?
3: Que es la niña de nuestro grupo de crecimiento.
0: Y Paola,
3: que
0: sí.
3: UCI. Y pedí por eso, por su sanidad. Y el día de ayer...
0: Estabas orando por eso.
3: Me dieron la salida de UCI, ya la pasaron para la habitación. Está en proceso de recuperación. Los médicos se sorprendieron porque decían que, pues, en la condición que ya estaban, pues, no esperaba que saliera tan pronto. Pero le damos gloria a Dios que Él hizo eso sobrenatural y ya está en habitación recuperándose poco a poco. Y yo sé que la obra que inició el Señor, así mismo la terminará.
0: Gracias.
3: Dios les bendiga a ustedes.
0: Gracias, Lina. Bendiciones. Y dice José Hernández, que está en Madrid, España.
4: No hay nada bueno que nosotros podamos hacer.
0: Por el testimonio que acabamos de escuchar de la señora de Herrera, Tolima, es que me anima a seguir sembrando, porque allá en las montañas del Tolima se escucha CRB Radio. Gloria a Dios. Vamos a orar. ¿Se acuerdan que dijimos qué es lo que te afana? Pues aquí está esa opinión que la vamos a convertir en una oración. Y vamos a unirnos en oración. Gracias, papá, por estas personas que nos envían estas notas de audio. Gracias porque tú te vas a glorificar. Y gracias por las personas que llaman a las líneas 411-1220, 411-1888, a decir, estoy orando por algo sobrenatural. Muchas gracias, papá. Amén.
5: Bendiciones, amigos del devocional. Bueno, lo que hoy me afana es unas obligaciones financieras. Uh-huh. Y la salud de mi hija Valery Sofía.
0: Padre, tú amas a Valery Sofía y también amas a su mamá. Ayúdala, por favor. Tu palabra dice que por nada debemos estar afanados. Entonces ayúdale, entonces bendícele, entonces ábrele la puerta, Padre, en el nombre de Jesús. Amén.
6: Buenas tardes, Daniel. Me afana no poder pagar mis deudas. Tengo muchas deudas y le pido a Dios de que oro todos los días para que Dios sea supliéndome y ayudándome a pagar todos estos compromisos y obligaciones.
0: Filipenses, mi querida Jenny Torres, capítulo 4, versículo 19, dice: mi Dios pues suplirá todo lo que os falta conforme a sus riquezas en gloria en Cristo Jesús. Padre, ese dinero que hace falta para el semestre, ese dinero que hace falta para la cuota, ese dinero que hace falta para cancelar esa deuda, te pedimos en el nombre de Jesús que venga, que tú lo suplas. Amén.
7: Muy buenas tardes, amigos del devocional. Mi afán, mi angustia
5: es porque tengo que entregar donde vivo y no he encontrado apartamento para donde mudarme. Eso es el afán material que tengo en estos momentos. Soy Eumelina Gómez, de San Gil, Santander.
0: Padre, ayúdale a Eumelina. Ayúdale, ella necesita esa habitación, ese lugar donde posar. Ábrele la puerta, por favor. Y te pido que antes que termine esta semana, ella lo encuentre. Y también, ese apartamento, esa casa, ese lote, ese edificio que necesita alguien, esa bodega, ese salón que se necesita, Padre, provéelo en el nombre de Jesús. Pero no nos afanamos, descansamos en ti. Diana, buenas tardes.
7: Mis amigos del Devocional, mi nombre es Diana Dávila y hoy oro muchísimo porque me afana no tener el dinero para pagar unas platas que pedí prestadas para poder pagar los servicios y si no me los cortaban. Entonces, no tengo los recursos, sin embargo la pedí prestada, pero no tengo cómo pagarla. Entonces me afana mucho eso.
0: Padre, ayúdale a Diana. Diana tenía que cumplir con ese compromiso. Y si no, pues le iban a cortar los servicios. Le prestaron y entonces se pudo cancelar la deuda. Pero ahora tiene que pagar eso que le prestaron. No dejes quedar en vergüenza a tu hija. Por favor, ayúdala. Ayúdale a Diana. Pero no solamente con el dinero para pagar lo que le prestaron, sino ayúdale consiguiendo un trabajo para ella. Ayúdala en el nombre de Jesús. Amén.
8: Amigos del Devocional, buenas tardes. Me afana que en mi resonancia magnética me salió el L5 y el L4 de mi columna vertebral corrido. Y por eso es el dolor lumbar tan fuerte que tengo. Pero confío en Dios, que Él mete su mano en mi columna vertebral y me cuadra nuevamente mis huesitos para yo poder seguir con mi vida, con mi trabajo y sobre todo con el servicio a Dios.
0: Amén. Pon tu mano, por favor, sobre tu pecho. Tú, Miriam, Yolanda, tú. Pon tu mano sobre tu pecho. La presencia de Dios viene sobre ti y también sobre cada oyente. La gloria de Dios viene ahora. Reposamos en ti. Nosotros descansamos en ti. Y lo que tú nos dices es que no nos debemos afanar por nada. Por nada. Entonces, ahora decidimos descansar en ti. Por favor, sopla sobre la columna de Miriam. Sopla sobre ese cuerpo cansado, enfermo. Sopla sobre cada persona. Sí, papá, en el nombre de Jesús, desata de tu gloria. Desata de tu presencia, Padre. Desata de tu presencia en esa familia pastoral, empresarial, que tiene alguna adfugia, que tiene algún afán. Nos refugiamos en ti y descansamos en ti, en el nombre de Jesús de Nazaret. Amén y amén. Este amigo Daniel Alejandro Zamudio te dice: descansa en él. Estad quietos y conoced que yo soy Dios. El Señor hará, el Señor obrará. Deja que Él lo haga. Deja que Él lo haga. Con el favor de Dios, nos veremos a las 5 de la tarde. Nos escucharemos nuevamente con nuestro pastor Eduardo Cañas Estrada. Un abrazo. Bendiciones. Sigue escuchando CRB Radio.

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0: Colombia.
1: En Colombia, 1:02 PM, contundente, efectivamente contundente, con buena música vallenata para arrancar esta edición de Vida Deportiva en CRB Radio, miércoles 3 de junio. Ya faltan prácticamente que 8 días para el arranque de la Copa del Mundo United 2026, Estados Unidos, México y Canadá, en el verano de esta temporada. Un abrazo para todos los que nos sintonizan en los 890 AM de la cadena Radial Vida, CRB Radio, Vida Deportiva.

0: RB Radio en el país, en Vida Juan de Acosta, Vida Marsella, Vida Recaurte, Vida Guaduas, en Santuario, en Villanueva y, cómo no, en Vida Sampuesa. A esta hora conexión con el norte del país, señor don Mayron de Jesús Acevedo, bienvenido, ¿cómo está? Buenas tardes, un abrazo.
1: Hola, profe, ¿qué tal? Cordial saludo a usted, a toda la audiencia que a esta hora se une.
0: Bueno, bien, sí, señor.
1: ¿Cómo está el calor allá? Estamos. Hoy está suave porque anoche llovió en algunas partes, aguacero, vendaval, todo el asunto, pero hoy ha estado nublado, así que hoy está agradable.
0: A ver, ¿qué escuchamos por acá?
2: Caminando en armonía, caminando en armonía, un milagro bello amor, que el pasado lo olvidemos, buscando el perdón y el rumbo.
0: ¿Qué escuchamos, don Mayron? Contundente.
1: Sí, señor. Se llama así, Contundente, Tuto Uía y Calata Mendoza. Uh-huh. Única producción, además, que hicieron, ¿no? Ellos dos. Tuto se lanzó después a la política, fue alcalde de... Primero fue concejal, luego fue alcalde de Valledupar. Uh-huh. Hoy retomando en la música. Y Calata también, bueno, está con Beto Pérez. Una muy buena producción. Creo que fueron, si mal no estoy, los que abrieron, digamos, con este vallenato moderno, nueva ola,
0: sí,
1: en el cristianismo.
0: Bueno, ellos. Entonces Tuto Uía, Contundente, don Mayron. Esperamos que sea la presentación de la selección, Contundente.
1: Sí, señor.

0: 8 días, 55 minutos, don Mayron, para que ruede la pelotica en el Azteca.
1: Sí, señor.
0: Entre México y Sudáfrica. Ya habíamos dicho que esta inauguración se dio al revés, pero en el 2006. Haga la cuenta, 2006 a 2026, 20 años.
1: Sudáfrica.
0: Correcto, Mundial de Sudáfrica, donde ese partido, sí, recuerdo que quedó 1-1 en el Soccer City de Johannesburgo. Y siguen haciendo cuentas, cómo le irá Colombia, cómo será el primer partido, el tema del virus ébola con el asunto de República Democrática del Congo, siguen haciendo sus pronósticos y pues ya, Mayron, están listas las 48 selecciones, ya se han entregado todas las, ¿cómo llamarlo? Sí, todas las convocatorias prácticamente, ¿sí? Recuerde usted, sí, que la lista de 55 sirve para tomar un jugador de urgencia, por lesión o por algún impedimento que forzosamente le haga desistir de participar en el Mundial, ¿sí? Esperemos que no pase con nadie, por supuesto. La plataforma de analysts.com, o también conocida como Opta, recreó el torneo.
1: Profe, ¿hasta qué momento, profe?
0: ¿Qué?
1: ¿Te puede dar el tema de la selección?
0: 24 horas antes de cada partido. La plataforma de analysts.com, conocida como Opta, recreó el torneo en 10.000 ocasiones con el objetivo de proyectar el rendimiento de las 48 selecciones participantes, señor Don Mayron, y audiencia. El estudio determinó que el combinado colombiano posee un 2,1 de probabilidad de ganar la Copa del Mundo, según Opta, ¿no? Ubicándose en la undécima posición global y liderando el bloque de los equipos considerados, comillas, revelación. Las probabilidades de la selección colombiana en las fases definitivas. El modelo matemático de Opta desglosó las opciones del conjunto sudamericano a lo largo de distintas rondas del campeonato. Más allá del 2,1% otorgado para consagrarse campeón, el superordenador determinó que Colombia cuenta con un 22% de probabilidades de acceder a los cuartos de final y un 11% de posibilidades de llegar a la instancia de semifinales. Con estos números, la tricolor se sitúa en un rango competitivo similar al de naciones europeas y africanas. En este grupo de expectativas cercanas figuran Países Bajos, o sea Holanda, con un 3,6%, Noruega, el equipo de Haaland, con un 3,5%, Bélgica, el equipo de Kevin De Bruyne y de Courtois, con 2,4%, y Marruecos, ¿cierto? El equipo que, recordemos, tuvo esa polémica final con Senegal en la Copa Africana, con 1,9%. Los principales favoritos al título, según Opta, estamos basándonos en números, ¿no?
1: Sí, señor.
0: Que son, no son buenos ni malos, son realidades matemáticas. El estudio estadístico otorgó los mayores porcentajes de triunfo a las potencias tradicionales de Europa y Sudamérica. El primero, señor Don Mayro, en audiencia, se llama España. La Furia Roja, liderando el listado con 16,1% de opciones. Está siendo escoltada por Francia con un 13%. El podio lo completa Inglaterra en un 11,2%. Cuarta es Argentina, vigente campeón del mundo, con 10,4%. Quinta, Portugal, de Cristiano Ronaldo, que la vamos a enfrentar en Miami en la tercera ronda o en el tercer partido, con un 7%. Brasil, Mayron, según Opta, ocupa el sexto lugar con 6,6%. Y Alemania supera apenas el 5% de posibilidades, ubicándose en la séptima colocación. El análisis de Opta fundamentó la posición de Colombia debido a su regularidad reciente y a su regreso a la cita mundialista tras la ausencia en Qatar 2022. Entre los argumentos principales destaca el subcampeonato obtenido en la Copa América 2024 y el tercer lugar ocupado en las eliminatorias sudamericanas o de Conmebol. Asimismo, el rendimiento del equipo dirigido por Néstor Lorenzo ante rivales de alto nivel influyó en el algoritmo. En el proceso previo, Colombia obtuvo resultados destacados frente a España, Alemania, Brasil y Argentina, aunque sus dos últimos compromisos de preparación ante Francia y Croacia finalizaron con marcadores negativos. Usted recuerda, ¿no, Mayron? Que no fue mal. El penúltimo amistoso antes del torneo se saldó con victoria de 3-1 ante Costa Rica el pasado lunes en el Campín. Entonces, finalizamos diciendo lo siguiente, don Mayron, audiencia. El estudio del superordenador enfatizó que el nuevo formato del Mundial 2026, al incrementar el número de selecciones y de partidos disputados, eleva la exigencia física, ¿cierto? y la táctica. La inclusión de más rondas de eliminación directa aumenta la posibilidad de cruces imprevistos en las fases decisivas, lo que dificulta el cumplimiento estricto de las proyecciones estadísticas. Claro, ante más partidos, pues no hay una certeza, al menos de entrada. El desafío de los equipos participantes consistirá en revalidar las tendencias matemáticas dentro del terreno de juego, donde históricamente se presentan variables no cuantificables.

0: Bueno, don Mayron, seamos sinceros. ¿Usted a dónde va Colombia hoy? ¿Hasta dónde le alcanza el acuerdo?
1: Para su gusto.
2: El tema pasa, profe, es que tenemos dos rivales fuertes para segunda vuelta, o digamos, para segundo...
0: La siguiente ronda.
2: Siguiente ronda, sí, señor.
0: No, es que le salió,
2: es el tema de todo esto, ¿no?
0: Le salió del alma.
2: Pero mire, señor. Si terminamos primeros, nos toca España. Y si terminamos segundo, perdón, si terminamos primero, nos toca Inglaterra, y si nos toca segundo, España. Es complicado el panorama. Yo no veo hoy a Colombia más allá del grupo. Clasifica y el siguiente partido, chao.
0: Bueno,
2: hasta allí lo veo.
0: Yo espero, insisto, sin ser extremadamente optimista, pero tampoco sin caer en el pesimismo, creo que tenemos fútbol y tenemos jugadores para aspirar a unos cuartos de final.
2: O sea, pasar por encima de Inglaterra.
0: Del que toque. Ya Inglaterra, pero, si fuese Inglaterra, sería la tercera vez que lo enfrentamos.
2: ¿No será, profe, que usted tiene la imagen de la selección Colombia Copa América todavía?
0: No necesariamente, Mayron. Este equipo tiene fútbol. Lo que pasa es que depende cómo amanezcan los jugadores.
2: Ah, no.
0: Si no, pregúntele al Atlético Nacional de ayer. Nadie tenía ese marcador en la cabeza, ni el más juniorista de los junioristas, ¿cierto? Nadie.
2: No, yo sí lo tenía.
0: No, Mayra, no. Seamos sinceros. No. Al menos yo no lo tenía. O sea, yo decía, bueno, un 1-0, un 2-1, un 1-1, pero un 3-0,
2: no,
0: Mayra.
2: La goleada no, pero...
0: Por eso, a eso voy, Mayra.
2: Iban a estar con sí. La nevera en el pecho, sí.
0: La nevera en el pecho, el freezer. Bueno, a usted le gusta hablar de boletería, Mayra. La boleta con menor precio promedio disponible correspondiente... es el partido Paraguay-Australia para el 18 de junio, o sea, 7 días después del arranque del Mundial, la siguiente semana, en el Levi's Stadium de Santa Clara, California, con valores desde los $140. Detrás aparece en el Arabia Saudita-Cabo Verde, con $163 en Houston, y el Austria-Jordania, el 16 de junio en Santa Clara, nuevamente California, desde $177.
2: Las boletas... son partidos, profe.
0: Las boletas más baratas por aquello de que no son seleccionados.
2: Pero ni tan baratas, profe.
0: No, pues al menos hablándolo en proximidad, ¿sí? La FIFA ya había anticipado que el sistema de precios dinámicos provocaría grandes diferencias según la instancia. En la fase de grupo los boletos pueden arrancar desde los $60, Mayro. O sea... 106 por 4, 24, no, serían 240 mil pesos.
2: Sí.
0: Para algunos encuentros dice hasta llegar a los $620, don Mayron. O sea, 10 veces más, o 20 veces claro. Más, pues. Mientras que los partidos de Estados Unidos, Canadá y México oscilan entre los 75 y los 2,735 de los verdes.
2: Fuerte, fuerte.
0: A medida que avanza el campeonato, los valores aumentan. Los octavos de final se ubican entre los 105 y $750. Y también hay rangos reportados entre $170 y $980. Los cuartos de final alcanzan entre $275 y $1,775. Las semifinales entre $420 y $3,295. Y la final, señor Don Mayron, por favor nos cuantifica esto en pesos, digámoslo, colombianos. Entre $2,030 y $7,875 de los verdes.
2: Uy, 20 y algo millones, 20 casi 30.
0: Millones de pesos.
2: Además, hay gente, profe, que ese es el gasto de un almuerzo.
0: No, pues imagínese.
2: Sí, hay
0: para
2: gente
0: quienes
2: que
0: aún
2: consume eso, un Mayron, almuerzo.
0: Hoy en día, a la 1:15, martes 3 de junio, a 8 días... y 50 y pico de minutos para que arranque el Mundial. Para quienes buscan asegurar una boleta, la venta de última hora comenzó el 1 de abril, o sea, hace un mes. No, 2 meses, perdón. Bajo la modalidad de orden de llegada, o sea, el que va llegando se le va vendiendo. Los sorteos previos ya finalizaron tras procesarse, ¿sabe cuántas solicitudes?
2: ¿Sí?
0: 500 millones de solicitudes de boleta.
2: ¡Upa!
0: 500 nada millones.
2: Nada más póngala siquiera, profe,
0: a
2: $1. O haga un promedio de $50 por boleta. No, eso es mucha plata, profe.
0: Sí, sí, sí. Ahí está entonces, don Mayron, vea. Falcao García, don Mayron, va a estar en el Mundial. Pero como no jugando, ¿no? Sino como comentarista de sí, los señor. Colegas de Disney Plus. Va a estar bueno. Comentando únicamente, bueno, en principio, los partidos de Colombia. Que recordemos, para nuestro país vamos a tener varias señales para poder ver la Copa del Mundo. Sí. Los 100 y pico de partidos, ¿cierto? Sí. Se van a ver en su totalidad por DirecTV o D-Sports, que tiene la totalidad de los derechos de transmisión. Se llama sí, eso, Myron, ¿no? Porque el que tiene plata...
2: Sí, los derechos.
0: Exactamente. Los 104 partidos, recuerde usted. Desde el primero hasta la final, incluyendo fases de grupos, playoffs, o sea, 16avos, octavos, cuartos, semis, tercer lugar y la gran final. Esto es una señal de pago, obviamente. Las señales abiertas están ordenadas en Caracol y RCN, ¿cierto? Que también tendrán los partidos de Colombia. En la señal de paga también tendremos a dos, digamos, los medios más, que son Win Sports, que adquirió también una parte, digámoslo, de compromisos, que posiblemente no tenga su, digámoslo, conglomerado de RCN. Recuerde usted que Win es la mitad de DirecTV y la mitad del canal RCN. Miti, miti.
2: Sí, señor.
0: Y también está la gente de Disney Plus, por la aplicación. O lo que conocemos también acá como ESPN, pero se van a poder ver por el aplicativo en toda la región de Sudamérica. Entonces han sido negocios, don Myron, que se han efectuado en los últimos meses para que la gente escoja por dónde ver el Mundial. ¿Cierto? Lo que sí es cierto, sí, es señor, que quienes quieran patearse, digo yo, los 104 partidos, que lo pueden hacer, ni más faltaba, ya sea en vivo o en diferido, tendrán que adquirir el plan, si es que ya no lo tienen, de DirecTV, para que puedan ver todos los compromisos y repasar jugadas y los highlights y todo eso que pues les encanta mucho a los futboleros, ¿cierto? Entonces, don Myron, esa es la cuestión en cuanto a tema de derechos de televisión, recuerde usted. Inclusive también hay una situación, don Myron, a la 1:18, y es que algunos canales de YouTube muy específicos han adquirido los derechos de transmisión, Myron. Eso es un hito histórico.
2: Por ahí escuché que Ronaldo.
0: Sí. Y también una empresa que se llama KCTV, pero en Brasil. Sí, y también DAZN en España.
2: Recuerde que los canales, por ejemplo, en este caso, los canales nacionales de Colombia, que es Caracol, RCN, los que están habilitados para transmitir el Mundial, ellos pueden en su canal de YouTube transmitir los primeros 10 minutos.
0: Sí, sí, sí, porque la firma se establece por la señal en aire, sí, no por la señal digital. Digital, pero desde su sitio web, para, digámoslo, geobloqueado, para que la gente entienda, la geolocalización es que solamente se puede ver en Colombia. O sea, porque sí, al final de cuentas, cada medio en su país, dependiendo, compra los derechos, ¿sí? Entonces, televisión abierta, por decir algo, en Brasil, pues los de Brasil. Allá no va a llegar la señal de Colombia, pues porque hay una georrestricción. Porque al final de cuentas, estamos hablando de que cada quien tiene un público objetivo, y es dependiendo del país. Entonces, don Myron, esa es la situación a esta hora, señor, cuando faltan 8 días y 40 minutos para que arranque la Copa del Mundo en el Estadio Azteca entre México y la selección de Sudáfrica. Ahí estará CRB Radio Vida Deportiva con toda la información, los partidos, la agenda del Mundial, el diario del Mundial, la selección colombiana, que recuerda que usted va a tomar ya rumbo a San Diego, California, para el día domingo tener su última prueba de amistoso o de exhibición, comillas, ante el equipo de Jordania, 6:00 p.m. en el Snapdragon Stadium, y ya, don Mayro, enrumbar hacia territorio tapatío, así se le llama, Guadalajara, sí, una ciudad muy bonita, allá precisamente en el occidente de la República Mexicana. Vía Deportiva de CRB Radio con la Copa del Mundo United 2026, vamos con el fútbol profesional colombiano.

0: Contundente lo que escuchábamos al principio, ¿cierto, don Myron?
1: La, sí, señor.
0: La canción, y contundente también la repasada del Junior a Nacional ayer.
1: Profe, creo que lo de ayer es simplemente el reflejo de lo que fue Nacional a lo largo del semestre. Una sumatoria de errores, tanto en lo deportivo como en lo directivo, en todo. Este es el verdadero Nacional. Aquí muchas veces, profe, lo hablamos, siempre los lunes cuando terminaba la jornada o los días miércoles cuando Nacional jugaba entre semana, decíamos el árbol no tapa el bosque. Es un equipo que no está jugando nada, que gana un partido porque hay un Rengifo que filtra un balón y un Morelos que lo encaja. Eso era todo Nacional. Nacional es un equipo que no tiene nada tácticamente, y ayer el otro Arias le dio un repaso táctico
0: la cartilla
1: al caballito, y Junior jugó muy bien, pero jugó muy bien porque Nacional no ofrece nada. Mire, el caballito, así como juega ese Nacional, con todo respeto, profe, lo pone a jugar mejor usted y yo, porque es que él, mire, ayer usted me preguntó qué nómina iba a usar Nacional, y de memoria se la dije, porque él no varía, él no tiene variante, profe.
0: Grave.
1: Él no implementa, quizá decir, bueno, voy a jugar con tres en el fondo, voy a jugar un 3-4-3 o un 4-3-3, o él es lo mismo, es un, digamos, tiene un solo esquema de juego, profe. Incluso cuando va a hacer los cambios, ni en eso se nota la mano del técnico. Saca delantero por delantero, extremo por extremo, defensa por defensa. No se le ocurre absolutamente nada. Incluso cuando hubo partidos, profe, en lo que le expulsaban un jugador al equipo rival, no aprovechaba esa diferencia, porque no sabía cómo gestionar el equipo. Y lo de ayer, profe, es el resultado. Mire,
0: a ver.
1: Este Nacional, siempre que lo llamaron a exigencia en el torneo, fracasó. Fracasó con Millonario en Copa Sudamericana. Fracasó con equipos de peso a lo largo del torneo. El hincha no es tonto, profe. Y el hincha, desde diciembre, cuando Nacional no clasificó el semestre anterior a la final, el hincha pidió la salida del técnico y que trajera un técnico de peso, un técnico que pudiera gestionar bien la nómina. La directiva, en su terquedad, pasando incluso por encima de, digamos, de lo que quería el dueño del club, la directiva decidió mantener al caballito Arias, y bueno, este es el resultado. Cuando perdió con Millonarios, también exigieron la salida, sin embargo no se dio, y bueno, aquí está el resultado, profe. Yo, la verdad, a mí no me sorprende. Fácilmente pudieron ser 4 o 5 goles. Junior fue muy, pero muy superior a Nacional ayer. Lo del árbitro, eso no tiene absolutamente nada que ver en el resultado. Que se equivocó el árbitro, que yo no estoy de acuerdo que hayan puesto un árbitro costeño, es otro asunto. Pero el resultado, para mí, hubiese sido el mismo, sea con un árbitro de la región que sea.
0: Bueno, Myron, vamos a separar el agua del aceite, que son dos elementos que no se pueden combinar por sus propiedades moleculares, ¿no? Entonces, vamos a empezar por lo siguiente. Junior, un equipo intenso, un equipo que probó los reflejos de Chipi Chipi y empezó a darse cuenta como que en ese centro por izquierda, al minuto 6, Myron, yo vi que Arias dijo, vamos a seguir bombardeando. Porque evidentemente la situación numérica dice lo siguiente. 21 disparos totales de Junior.
1: Sí.
0: 21.
1: Yo tengo 15.
0: Aquí yo estoy basándome como siempre en la gente de Bisoccer. Sí. No hay ningún problema.
1: Perdón.
0: Para allá, vamos para allá. De esos 21, 6 fueron afuera. O sea, 19 quedan. De esos 19, se bloquearon 7. Y tiros a puerta 8. Cuenta el penal. Es decir, que Junior pudo haber marcado perfectamente 3 goles más. Pero,
1: mire, no solamente Chipi Chipi. Chipi Chipi tuvo una muy pésima noche el primer gol es un error infantil. Eso lo hace Lucas.
0: No, Mayron, ¿usted cómo va a rechazar al centro, Mayron?
1: Pero mire, eso lo hacía ¿cómo Lucas vas a rechazar cuando al tenía centro, tres Mayron. Meses portereando.
0: Por favor.
1: Es verdad. Increíble. Además, un rechazo, profe, débil. Centro. Si usted va a tirar al centro, tiene que puñetear duro.
0: Y claro, si no, se la dejó mansita a Castrillón. Eso. Oiga, que de hecho Chipi Chipi se resbala cuando intenta reincorporarse, ¿no?
1: Pero ¿sabe algo? Es que, verdad, me recordó a Lucas cuando tenía dos meses de portero.
0: Imagínese.
1: Todo al centro. Pero bueno, lo otro, Velázquez, desastroso también como lateral.
0: No, ayer. Le fue muy mal al costado, pero a todo el mal. Costado izquierdo de Nacional le fue pésimo. A Nicolás, a pésimo. Samuel Velázquez, el filtro en la mitad, bien, gracias, ¿no? Yo me refiero a Jorman y al mismo Juan Manuel Zapata.
1: Hubo también un trabajo... Que aplaudo el tema de
0: no,
1: Arias.
0: No, intensidad, Mayron, no dejaron respirar nada.
1: Hablo del Junior.
0: Sí.
1: Le puso una marca personal a Morelos.
0: No lo dejó.
1: Personal.
0: Mayron,
1: no
0: le tocó descender nada. Hasta mitad de cancha. La falta, sí. La famosa falta del planchazo del Cacha Ríos, ¿cierto? Precisamente fue porque Morelos andaba después de la mitad de la cancha. O sea, sí. En defensa de Nacional. Un centro delantero que hace por allá. O sea, imagínese es que, la situación pero, tan pero difícil es que para Morelos.
1: Morelos también, él no ha sido, digamos, un 9 de área. Él siempre ha bajado un poco, pivotea.
0: Pero esta vez le tocó a Mayron salirse de la oficina porque no le llegaba la pelota. Mire, prácticamente.
1: Ayer vimos a Tecillo en modo Cardona.
0: Uy, Dios mío, pero qué lentitud de la defensa de Nacional. Ni Aidar, ni Tecillo.
1: Mire, Aidar ayer parecía más delantero de Junior que de defensa de Nacional. Aidar muy mal también. Mire, yo no sé si es un tema de pánico escénico. No sé sí. Si fue que les... Pero la verdad...
0: Pero Mayron, pánico escénico de César Aidar. Es que ¿cuántos partidos lleva?
1: Mire, profe, ¿10? Ese partido Nacional lo jugó como si fuese un partido de segunda.
0: No. Y yo le digo una cosa. En estos partidos se tiene que aparecer el detalle y decir, venga... A mí me pueden decir lo que sea, pero yo respondo acá y el hombre
1: pero
0: no compareció.
1: No compareció. Hay.
0: Por eso es que Mayron pasa lo que pasa. Por eso Arias, me refiero a Alfredo Carlos, es quien es. Porque dijo, claro. Bueno, estoy de local, se supone que Nacional me va a pasar por encima, pero yo aquí tengo que sacar diferencia. Y le cuento, si Junior hubiese sido un poquito más fino, se lleva 5.
1: Pero mire.
0: Se lleva 5 prácticamente.
1: Usted, por ejemplo, puede mirar el planteamiento de Junior y se va a dar cuenta que es muy distinto a lo que venía jugando Arias. ¿Por qué? Porque Arias dijo, no me está funcionando con tres, no me está jugando lo que estoy jugando, y empieza a hacer modificaciones. Encontró un jugador que es como el Cacha, que no lo tenía cuando Arias inició, descubrió... Muriel, que me parece que en los últimos partidos ha venido mejorando mucho su condición física, ha venido mejorando mucho en presencia de gol, Canchimbo también. Entonces, Arias ha encontrado recurso en el equipo y lo ha potenciado, a diferencia del otro Arias, que tiene mucho recurso, pero yo lo digo muchas veces, el caballito le ha bajado el nivel a muchos jugadores. Él recibió a Casco en un muy buen nivel,
0: y
1: le bajó el nivel.
0: Hoy.
1: Pero le bajó el nivel. Si usted recuerda, profe, el equipo de Juárez era un equipo revulsivo. El Román de Juárez era una locura.
0: Sí.
1: El Román de Arias es un Román que
0: pasivo.
1: Hasta miedo le da a subir.
0: Pasivo, entonces, muy pasivo.
1: Sí, hay un tema de técnico que habría que revisar cómo entrena este Atlético Nacional. Y decir, profe, que el partido fue desde el minuto 1 hasta el 97 superior, 100%, con baile incluido, del Junior de Barranquilla.
0: Sí, complejo, la verdad. Bueno, los goles a través de el jugador Brian Castrillón, minuto 7, centro. Bueno, fue más un remate, ¿no? ¿Fue un centro o remate de Barrios? Esa banda derecha del Junior hizo hasta para vender, decían las abuelas, ¿no? El nivel muy bueno del caso de pues toda la banda derecha, que ahora sí aquí era el repaso. De Joimer Guerrero, que de hecho fue el hombre del pase gol del segundo, y de Cristian Barrios. Y el partidazo que se mandaron Ríos y Ángel,
1: sí.
0: Qué partidazo, es ciertamente.
1: Que, mire, Junior sí estaba jugando la final. Nacional.
0: No, estaban idos, Mayron.
1: Nacional era un partido como de
0: segunda fecha, así, sí, tranquilo, soltando las piernas y bueno. Minuto 36, don Mayron. Luis Fernando Muriel, una jugadota de Joimer Guerrero, se sacó a dos en banda, parecía, se, me hizo acordar mucho ese gol del Tino Asprilla del, de la eliminatoria del 93, cuando destrozó la defensa a punta de gambeta y de velocidad y de encarar, y se la puso a pase gol a Muriel, que llegó y ¡trac! Se la ubicó cruzada a Chipichipi, que venía de izquierda a derecha, y la pelota la hizo ubicar al contrario. Eso es lo que llaman con el pie de apoyo. Sí, entonces en vez de ir para el lado que es, iba para el otro. Y a partir de ahí yo dije, veo difícil que Nacional vuelva al partido, a menos que pueda encajar un gol en el cierre de la primera parte, cosa que nunca sucedió. Y también, como dijimos, de separar el agua y el aceite, Junior la ganó bien. Y pudo haber sido por más. Pero, lo que sucedió con el arbitraje, sí, Mayron, no se puede pasar de soslayo. Ni por debajo de la mesa.
1: Ahora, cualquier cosa puede pasar en el partido de vuelta. Cualquier cosa puede pasar. Pero la verdad, no creo que pase mucho por lo mismo. Porque hay un técnico que estudió bien a su rival y es el de Junior. Y este técnico Arias de Nacional, mire, usted recuerda que Nacional venía jugando con Sarmiento y con Marlos Moreno, venían haciéndola muy bien, y de repente cambia y pone al venezolano, que ayer fue, no sé si su peor noche.
0: Sí, fantasmagórica, porque no apareció.
1: Sí, y pone también a Nicolás Rodríguez, que tampoco es que me encante mucho por esa banda. Me parece que Sarmiento tiene mucho más para dar.
0: Pero Mayron,
1: tiene más gol, tiene más pegada.
0: No, los cambios en la segunda parte no surtieron en absolutamente nada. Nada.
1: Pero por el mismo planteamiento del técnico, profe.
0: Pero la verdad, qué lamentable el partido de Nacional ayer. Coincidió con el muy buen partido de Junior y con el muy mal partido de Nacional. Pero lo del arbitraje, Mayron, del señor Carlos Ortega, ahí no hubo penal. De verdad, la he mirado por varios lados, la he mirado desde la derecha, desde la izquierda. Él no lo toca a nadie, no lo toca ni Zapata, que creo que aún estaba en la cancha, ni lo toca Tecillo. Es que él cuando intenta hacer el giro, pierde el equilibrio, se resbala y cae. Pero se estaba cayendo desde el malecón, don Mayro. ¿Cuánto hay del malecón al Romelio?
1: No, está lejos.
0: Por eso venía cayéndose desde allá. Pues no, a ver, ¿qué quiere que le diga?
1: El tema, mire, yo ayer se lo dije cuando usted dijo, no, que el árbitro es ese señor costeño. Yo dije, epa.
0: Pero yo no entiendo eso.
1: Incluso en eso se ve la falta de pulso y de tacto Atlético Nacional. El señor Arango está pintado en la presidencia nacional. Porque, profe, ¿cómo se deja usted meter un árbitro costeño contra un equipo costeño? Allí tenía que levantar la voz y decir, señor, lo siento. Otro árbitro, por favor, no entiendo la verdad.
0: De Bogotá, ahora, también el señor de Berman Jarrés, que estaba ahí en el bar, nos llamó.
1: Pero también costeño.
0: No, pero es que, Mayro, más allá de que sean costeños o no, no cumplen su función. Pueden ser de Indochina, pueden ser de Surinam, o pueden ser de Ipiales, pero no cumplen su función. O sea, claro, se entra en la hondura de que son costeños y benefician al local
1: además,
0: y tal. Pero
1: es que no es el primer escándalo de este árbitro. Recuerde usted, si mal no estoy, fue el otro, el de la mano, del hombro.
0: Sí.
1: pero este árbitro, profe, también ha tenido escándalos fuertes en temas de... Recuerde que una vez estaba en el bar y hubo una falta bastante polémica y él hizo incidir en el error al árbitro. Nacional también allí, profe, bastante dormido, porque yo estoy seguro...
0: Ahora, Nacional no pierde por el árbitro, por si acaso.
1: Ah, no,
0: yo otra cosa, por eso, es agua y el aceite. Por eso dijimos, el agua es que Junior lo jugó muy bien, el aceite es el pésimo arbitraje, porque de hecho...
1: Es más, profe...
0: El Cacharrío tuvo que haber sido expulsado.
1: Por eso
0: Rivera, perdón.
1: El tema arbitral no lo toqué. Porque yo siento que Nacional no pierde por el árbitro.
0: No,
1: porque jugó mal.
0: Jugó mal, pero ahora, el árbitro incidió en el resultado. Con ese penal.
1: En un gol.
0: Y en una expulsión gol. Para Morelos, porque eso es roja de Rivera. Eso hubiese cambiado las circunstancias de partido sí o sí, como sucedió en su momento dado cuando Nacional le aplicó 4 en esa misma cancha por liga, cuando fue expulsado Germán Cida en Peña por ese codazo en la nuca a Rivero.
1: Digo, para mí muy dormida la directiva del Atlético Nacional.
0: A Rengifo, escúchame.
1: Por dejarse poner este árbitro, profe.
0: Lamentable. Escuchemos entonces al profesor Alfredo Carlos Arias dando su parte de victoria.
2: Hoy fuimos efectivos, le hicimos daño al rival, lo pusimos en donde queríamos desde el primer minuto y eso habla muy bien de mi equipo, de mis jugadores, ¿no? De ellos. Hicieron un partido muy, muy bueno ante un rival muy, muy bueno que ha sido el mejor a lo largo de todo el semestre y lo superaron. Lo hablamos en el vestuario recién. Es el primer tiempo de un partido de 180 minutos y viene la parte más difícil. Tenemos que abstraernos de exitismo, de triunfalismo que pueden tener el resto de la gente, pero que nosotros no. No nos podemos distraer. A nosotros no nos sobra nada, no nos ha sobrado nada. Y así tenemos que llegar allá a Medellín. La alegría, sí, y el orgullo de estar en este equipo y tener un grupo de estos jugadores y personas. No hay partido igual, no hay acción de juego igual. Trataremos de ir con la idea que hemos planteado durante todo el semestre. No podemos cambiar eso porque aparte no hay tiempos para cambiar. Necesitamos apoyarnos en lo aprendido, en lo que nos ha salido mejor y tratar de corregir lo que no hemos hecho bien. Iremos en busca del primer gol.
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0: Repaso táctico.
1: Sí, señor.
0: Qué repaso táctico que le pegó el profe Arias al tocayo.
1: Total.
0: A ver, ¿y qué dijo el caballito? Escuchamos.
4: Primer tiempo nos costó entrar en el partido. Sabíamos que en las pérdidas ellos iban a intentar atacar rápido por las características de jugadores que pusieron en el campo. Nosotros nos costó reaccionar en las pérdidas y permitimos algunas transiciones donde ellos fueron muy peligrosos. El primer gol llegó muy rápido y creo que el segundo, en una desatención nuestra, nos costó controlar un rebote y a partir de ahí llegó el segundo y se puso un tipo de partido que le convenía mucho al Junior porque estaba frente a su gente. Repito, los jugadores que tenía en campo se les facilitaba atacar con todo el espacio que nosotros, intentando descontar, dejábamos y sin duda el primer tiempo nos costó. Debemos crecer, aprender de ahí y recuperarnos rápido para el partido de lunes con toda nuestra gente, acercar la ilusión que tenemos viva para ese campeonato.
0: Una 40, don Mario, en la autocrítica, allá bien guardadita en el cajón, ¿no? Allá,
1: ¿qué se puede decir,
0: en
1: profe?
0: El chifonier, dicen las abuelas, allá en el buffet, en el chifonier, en la mesita de noche. Grave.
1: No hay soluciones desde el banco. Y no se extrañe que pierde la final y sale Arango a decir que respalda este proceso.
0: No hay soluciones desde el banco. Increíble.
1: No, ni desde la directiva, profe, no hay soluciones.
0: Increíble, de verdad. Porque listo, Junior lo gana por mérito propio, atacó, fue intenso, desconectó a Nacional, le pudo haber marcado hasta 5 si quiere, Muriel la gran figura de la noche, pero eso de simular, Myron, no, eso fue una artera simulación de Muriel y el juez peor porque compró y ni siquiera consultó o permitió que consultase su, digamos, lo asistente VAR, que también se quedó callado porque no hubo ni siquiera un indicio de llevarse el dedo índice al oído derecho y decir, venga, la revisa.
1: El tema pasa, profe, es que, bueno, ayer habló Alfredo Morelos, no sé si de pronto lo tiene por allí.
0: Ya voy a buscarlo, metamos a...
1: Sí, donde dijo, pues, que a Nacional todos se lo regalan. Y el tema pasa, profe, es también, la doble moral, porque siempre se habla... cuando es algo que le pasa a favor de Nacional, estallan todos, ¿no? Y ahora en una final, un evidente fallo que incide en un gol, en una tarjeta roja, eso súmele que el árbitro es prácticamente localista a una hora de la ciudad. Uh-huh. Es bastante complicado uno analizar esto. Uno no entiende cómo la Dimayor No sé si es que estaban los demás árbitros lesionados, impedidos, estaban en otros partidos.
0: No, simple y llanamente le dieron la confianza a este. Y esto fue, y usted me estaba preguntando por el Búfalo, esto fue lo que dijo ayer ante la prensa luego del partido.
5: Intenté, luché, que fue lo importante. Creo que era expulsión la jugada. Ahí quiero que no son excusas, pero bueno, porque como dicen que toda Nacional se lo regalan. Entonces, nada, ya lo que pasó, pasó. Ahora nos vemos en México, ya digo.
6: Del penalti a favor de Junior, de Luis Fernando Muriel, ¿ustedes qué vieron allí?
5: No opinar de eso. Ya lo que pasó, pasó. Como digo, la cabeza en alto, primero que todo. Y me di en otro precio, vamos con las ganas, con la ambición de querer remontarlo. Mañana sale sol, mañana vamos a entrenar, a hacer las cosas bien, tratar de corregir lo que hicimos. Hicimos un mal partido hoy, la verdad. Crítico, me incluyo en lo personal, el grupo lo sabe, y al día de mañana vamos con la misión, con las ganas, con la motivación primero que todo, salir de toda esta situación. Va a ser una semana complicada para nosotros, pero bueno, con las ganas del lunes de hacer las cosas bien para remontarlo.
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0: ¿Cuántos amonestados? A ver, fueron en total 8. El Cacha Rivera, que para mí eso era roja, sobre Morelos al 16, Jormel Guerrero al 62 y el señor Silveira al 70 por pérdida deliberada de tiempo. ¿Para qué queman tiempo? Van ganando 3-0, hombre, ¿cuál necesidad? En el verde, mire esto, Rengifo. Una falta que tuvo que ser táctica al minuto 28 porque se le estaba yendo prácticamente por delante, si no estoy mal, Fabián Ángel. Luego ante Felipe Román, que la verdad se me hace raro que meta patadas, cerrando la primera parte. Alfredo Moleros al 67, se la pasó peleando en el segundo tiempo. El Chicho Arango, Mayron. El Chicho Arango. Y Edwin Cardona. Edwin Cardona al 90+6, haciéndose sacar una amarilla. Los cambios en Nacional, ingresó el Chicho Arango por Zapata, no pasó nada. Ingresó Sarmiento por Nico Rodríguez. No pasó nada. Ingresó Marlos Moreno por Eduard Bello. No pasó nada. Ingresó Nicolás Parra por Sebastián Velázquez. Todos tenemos un día malo en la vida, Mayron, o en la oficina. Y ese fue, ayer fue el de Samuel Velázquez. No fue el gran lateral de proyección, de seguridad, de despliegue. No, totalmente bajo de nivel.
1: Señor. ¿Y le digo algo, profe?
0: Dígame.
1: Si yo fuera Arias, no. Le digo, si Arias fuera un técnico de carácter, que él armara su equipo, el portero de vuelta debía ser Cataño.
0: Sí, Cataño sí, tiene sí, mejor sí, sí.
1: proyección.
0: Yo estoy de acuerdo. Yo estoy de acuerdo con usted, pero en vista
1: pero
0: y visto
1: el camerino, el jefe no es él.
0: Grave, ¿no?
1: Sí.
0: Es como en la casa, bueno, guardadas proporciones, ¿no? El esposo no sea quien dirija, sino su esposa. No estamos metiéndonos aquí en temas obviamente de género, pero si hablamos desde un punto de vista de, pues, el orden bíblico, ¿no? Por lo que nosotros nos regimos, obviamente, la palabra. Hay una cabeza, y pues a partir de ahí la cabeza regenta, ¿cierto? Los destinos del hogar, de la familia. En este caso, en el banco o en un equipo de fútbol debe existir un técnico con ascendencia, que los jugadores miren desde abajo y él desde arriba. Pero aquí pasa al revés. El técnico mira a los jugadores desde abajo y los jugadores lo miran desde arriba. Y así es bien complejo.
1: Sí, señor.
0: Bueno. ¿Qué más le digo yo? 59% de posesión de Nacional por 41% del Junior. No es tenerla mucho. Es que cuando usted la tenga, la mande a guardar. Y eso fue lo que hizo el Junior. Y vuelvo y le digo, Mayron, resultado mentiroso. Porque tuvo que haber sido por más de 3. Ah, lo del arbitraje, sí, pésimo. Pésimo porque se tuvo que ir, para mi gusto, una plancha en el talón de Aquiles. Usted me dirá, don Mayron, si eso es solamente tarjeta amarilla.
1: Hasta por menos han sacado rojo.
0: Ah, bueno,
1: aquí,
0: entonces, don Mayron, no estamos lavando de la cara Nacional, porque Nacional jugó decididamente mal y Junior decididamente bien. Muchas cosas por considerar en Atlético.
1: Oiga,
0: Nacional.
1: ¿Será que en la vuelta designarán un técnico de Antioquia? O perdón, un árbitro de Antioquia.
0: No, difícilmente. No, porque si llegan a meter a Wilmar Roldán van a decir que el árbitro es localista. Beh, ¿qué quiere que le diga, no? Entonces son de esas situaciones que...
1: Es que la
0: dimayoradas. Dimayoradas, don Mayron. ¿Qué quiere que le diga? Dimayoradas en estado puro. Entonces eso la verdad es bien, bien complicado de manifestar. Partido de vuelta próximo lunes festivo, don Mayron. Vamos a tener 3 puentes feriados en junio, estoy
1: sí,
0: mayor.
1: Señor. Sí, bien, 3 puentes.
0: Pero son feriados. 2 seguidos.
1: Y luego...
0: Y el siguiente es en 15 días, en 8
1: sí,
0: días.
1: Señor. Sí, señor.
0: Oiga, creo que Mayron, por ahí vi una lista, Colombia es el país, no sé si en el mundo o al menos en Latinoamérica, con más días feriados. En Estados Unidos hay 2, que son la Navidad y el 4 de julio.
1: Sí, señor.
0: No sé si el Día de Acción de Gracias también, el famoso Thanksgiving Day, pero de ahí para allá es laburo.
1: Sí.
0: Puro y duro. Entonces...
1: Acá somos muy folclóricos.
0: Hombre, profe. Hombre, ciertamente. Entonces, más de uno está haciendo planes para agarrar puente feriado. Ahí le cuento. Esta entonces va a ser la definición del campeonato colombiano, próximo lunes a las 5 de la tarde en el Atanasio. Nacional no tiene de otra que desde que esté cantando el himno, ya esté atacando. O sea, no, sale, está,
1: Nacional,
0: canta,
1: mire,
0: está cantando
1: si
0: el O, Libertad.
1: En pelea,
0: o,
1: no, si Nacional quiere sí. meterse en pelea, tiene que hacer 2 goles en el primer tiempo. 2 por lo menos.
0: Claro, Junior,
1: en el primer tiempo.
0: Y Junior se va a replegar, obviamente. Junior va a decir, voy ganando 3-0, ¿quién está urgido acá? Vente para acá. Y tendrá que hacer el máximo esfuerzo del verde, no solamente el máximo esfuerzo, sino el máximo rendimiento.
1: Claro.
0: ¿Sí? Ahora, Junior va a jugar al contraataque. Es que esto es de manual, don Mayro. Esto es de manual. Nacional tiene que salir, exponer, abrir huecos, porque el tiempo va pasando, la bola va rodando y el tiempo va pasando, decía el filósofo William Vinascoche, ¿cierto? Entonces, eso usted le va a permitir, siendo el equipo que va ganando el pulso, ¿cierto? La rivalidad, de darle manejo al partido. Ahora, si permites que te encajen uno o dos goles, ya pues esfuma la diferencia. He ahí la importancia de saber contener a un rival que tiene que salir sí o sí y más empujado por su gente. ¿Sí? Vamos a ver, don Mayron, porque sí, una final que nadie tenía los pronósticos. Ahora, es algo muy similar como lo que sucedió, recuerda usted, en ese partido que citábamos, recuerda usted la estadística del año 2004.
1: Sí.
0: ¿Cierto? Torneo finalización 2004, Nacional lo pierde, me acuerdo, por goleada también en Barranquilla, no en el Romelio, pero sí en el Metropolitano, y Nacional lo termina ganando por 5-2.
1: Pero al final lo pierden.
0: Al final, sí, pero el gol del Junior para los penales lo marcó un tal Walter Riboneto, hoy técnico de fútbol. Y en la tanda de penales, recuerdo muy bien Arco Sur, del Atanasio, lo termina desperdiciando el amigo Juan Carlos Ramírez, que después pasa a jugar a Santa Fe, volante de marca, y termina ganando la serie Junior en Medellín. Entonces, don Mayron, he ahí la situación. Vamos por el cuarto título en disputa por liga, vamos por el sexto por todas las competencias, porque hay una copa y hay una superliga, las dos ganadas por Nacional, ¿cierto? De ganar Junior, que es lo más probable, al menos matemáticamente hablando, sería su segundo título de 6 que ha enfrentado con el verde, que seguirá pase lo que pase, dominando esta llave, al menos en finales. Y en cuanto a tema de liga, pasaría a empatar el Guarismo a 2. Sí, 2004 y 2026 de llegar a ganar, y Nacional se quedaría con 2014 primer semestre y finalización del segundo semestre del 2015. Estaremos, don Mayron, tocando cositas de lo que pasen con esta final en nuestro país. Nacional mucho por mejorar, demasiado por mejorar, y pues no quiero pensar en el ambiente cargado y caldeado que va a ser de aquí hasta el próximo lunes en las vecindades de Guarne. ¿Será que ya están tirando teléfono por la oficina, don Mayron? ¿Usted qué dice?
1: Yo creo que anoche mismo, profe.
0: ¿Están tirando teléfono? Para la gente que no entienda qué es tirar teléfono, es empezar a hacer llamadas. O sea, sí, llamar acá, preguntar acá. Porque seguro que hay hojas de vida encima del escritorio del presidente.
1: Pero bueno, bastantes.
0: Y es que ¿quién no quiere dirigir a Nacional? Pregunto yo.
1: Supuestamente no quiere... estaba en un tema con que hay dos técnicos que Nacional supuestamente tenía. Uno era el señor Lionel Álvarez.
0: Que todavía otro... está ahí.
1: Que todavía está. Y la otra primera opción es la de...
0: ¿Cuál?
1: Reinaldo Rueda.
0: Reinaldo Rueda Rivera.
1: Si me pregunta, yo prefiero a Lionel.
0: A Lionel de Jesús. Bueno. Don Mayro, vamos cerrando nuestro episodio de hoy con Vida Deportiva en CRB Radio, diciendo que ya está lista el fixture o la programación de partidos de los playoffs de la Copa Betplay Di Mayor. Ayer clasificó el Deportivo Independiente Medellín. Recuerde que eran los equipos que estaban por fuera de los 8, tanto en la liga como en el ascenso. Le ganó por 2-1 con goles de Cataño, ¿cierto? Y de Fran Fabra a la escuadra del Cúcuta Deportivo, que marcó a través de Leider Verdugo. Los clasificados rápidamente, don Mayron, fueron los siguientes. En el grupo A, Deportivo Cali Alianza Fútbol Club. Grupo B, Millonarios Llaneros. Grupo C, Medellín Fortaleza. Grupo D, Pereira y Real Cundinamarca, vea. Equipo que fue protagonista en el ascenso el año anterior. Y la escuadra de Águilas Doradas quedó como la guayabera por fuera. Las llaves, señor don Mayron y audiencia, aquí están jugando de árbitro. Y también decir que los 16avos van a quedar de la siguiente forma: Inter de Bogotá frente a Inter de Palmira, esto va a ser ya para mitad de julio, Mayron, luego de la Copa del Mundo. Tolima frente al Deportes Quindío, América de Cali frente al Real Cartagena, Junior frente al Barranquilla, partido, digámoslo, regional, Atlético Nacional frente a Tigre, esto es el otro lado del cuadro, Deportivo Pasto frente a Bogotá Fútbol Club, Once Caldas de Manizales frente al campeón del ascenso, hablamos el primer campeón del año, el Envigado Fútbol Club, e Independiente Santa Fe, el León Cardenal frente al Unión Magdalena. Esperen en segunda rueda, Real Cundinamarca, Llaneros, Pereira, Millonarios, Deportivo Cali, Medellín, Alianza y Fortaleza de Bogotá. Partidos de ida y vuelta, don Mayron, de aquí hasta la gran final de la Copa Betplay de Mayor, que recordemos, entrega el premio seco de un cupito, bueno, lo digo con respeto, un cupo a la ronda previa, o sea, playoffs de la Copa Conmebol Sudamericana. Eso debería cambiar para mi gusto, pero bueno, no sí, estamos señor. Ahí en la DIMAYOR. 1:54 PM, don Mayron. Yo sé que usted tiene hambre, yo también. Procedamos a almorzar, señor. Un abrazo para sí, todos. Señor. Que tenga buena tarde y mañana nos encontramos a 7 días de la Copa del Mundo, don Mayron. Un abrazo.
1: Igualmente, profundo abrazo.
0: Bueno, a partir de las 2:00 PM, boletín de noticias, como es costumbre, y enseguida, la mejor música en las tardes de CRB Radio Vida en Concierto. Un abrazo para todos. Excelente martes. Permiso. Miércoles.

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1: Son las 2 de la tarde en punto en Colombia, 2 de la tarde en punto. Seguimos con la programación de la cadena Radial Vida. El Instituto Colombiano de Bienestar Familiar, ICBF, expresó su rechazo por la muerte de 11 menores de edad en hechos relacionados con el conflicto armado en Guaviare y pidió acciones urgentes para detener el reclutamiento forzado de niños, niñas y adolescentes por parte de grupos armados ilegales. En otras noticias, sancionan centro estético en Dos Quebradas, esto es en el departamento de El Quindío. Ruth López.
2: Así es, continuamos recorriendo el occidente colombiano porque esta vez la noticia llega desde el eje cafetero. Un centro de estética ubicado en el sector de Milán, en Dos Quebradas, Risaralda, fue sancionado con la suspensión temporal de sus actividades y además recibió un comparendo ambiental luego de que las autoridades encontraran un manejo inadecuado de residuos peligrosos. Pues bien, según la información entregada por la Secretaría de Salud y Seguridad Social de Dos Quebradas, la intervención se realizó tras denuncias ciudadanas que alertaban sobre la presencia de jeringas y tubos con rastro de sangre abandonados en la vía pública. Durante la inspección realizada en conjunto con la Policía Nacional, se logró establecer que los residuos biológicos provenían de un establecimiento cercano al lugar. A propósito, las autoridades recordaron que este tipo de residuos representan riesgos para la salud pública y el medio ambiente, por lo que deben ser manejados bajo estrictos protocolos sanitarios. Además, el municipio viene fortaleciendo los operativos de vigilancia a centros de estética para verificar que cumplan con toda la normatividad vigente. Así que el llamado es a los ciudadanos para acudir únicamente a establecimientos autorizados y denunciar cualquier irregularidad que pueda poner en riesgo la salud de la comunidad. Con información que promueve la salud, el cuidado del medio ambiente y el bienestar de nuestras comunidades, seguimos recorriendo el occidente colombiano. Continúe usted.
1: Congreso discute ley para resolver conflictos por tierras en Cundinamarca. La información a esta hora con Rubén Tao.
3: Así lo confirmó el representante a la Cámara, Álvaro Rueda, donde se pretende, a pocas semanas de finalizar el actual periodo legislativo, sacar adelante el proyecto que reglamenta el funcionamiento de la jurisdicción agraria y rural del departamento.
4: El Congreso de la República tiene una responsabilidad bastante grande y es lograr la materialización de la jurisdicción agraria y poder reglamentarla para que realmente estemos nosotros en ese camino hacia la justicia social y territorial en Colombia. Y en ese orden de ideas nosotros podemos ayudarle a los campesinos. Para nadie es un secreto que hay muchos temas relacionados con la posesión de la tierra, relacionados con la clarificación de predios que se demoran demasiado y que hoy están congestionados. Que el avance en el decreto 902 del 2017 no fue suficiente y lo que tenemos nosotros que hacer es darle herramientas, tanto a las autoridades administrativas como a la jurisdicción.
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1: Las 2 de la tarde, 3 minutos, continuamos con la programación de la cadena Radial Vida.
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1: Saludos, mi gente. Muchas bendiciones.

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Un saludo muy especial, muy buenas tardes a todos los oyentes de Vida Bogotá 890, la estación básica de CRB Radio. ¿Qué tal? ¿Cómo están ustedes? Espero se encuentren bien para esta tarde de miércoles 3 de junio del año 2026. Empezó el mes número 6 con todo y espero que ustedes también la estén pasando muy bien para estas épocas de vacaciones. No sé si todavía, yo creo que todavía o salen o saldrán a vacaciones. Pueden ser este fin de semana o la próxima. Puede ser, ¿no? De colegio y demás, universidades, aunque ya las vacaciones de hoy, muchachos, oigan muchachos, bueno, las vacaciones de ahora no eran como las de antes. Les voy a provocar envidia. Las vacaciones de mitad de año eran un mes completo, pero un mes completo. Ahora no, ahora solo les dan un par de semanas y ya. Pero eso es para provocar envidia, Hernán. ¿Cómo así? No, eso no es posible. La envidia no es buena, mata el alma y la envenena, diría el chavo. Pero sí, claro, en la época de vacaciones era, bueno, las vacaciones de mitad de año eran un mes completo. Imagínense ustedes un mes de vacaciones, ¿cómo era la cosa? ¿Sí ve? Que no todo tiempo nuevo es mejor. También el pasado fue bueno, así que para los que disfrutan de apenas unas cortas vacaciones también, un saludo muy especial. Estamos a 7 días de que arranque la Copa Mundo. Estados Unidos, Canadá y México, en 7 días arrancará la Copa Mundo. Es decir, el 11 de junio estaremos disfrutando de un mes larguito, si la memoria no me falla, de mundial, de partidos de fútbol, de todo lo que tiene que ver con la Copa Mundo 2026 de fútbol, donde estará nuestra selección Colombia. Apenas estamos a unos 7 días y 22 horas, y ahí va contando. Es decir, eso ya está aquí a la vuelta de la esquina. Próxima semana arranca mundial. Próxima semana, el lunes es festivo. Me vine a enterar hasta hoy que el lunes es festivo, que es 8, después mar,

0: 9, miércoles 10, el jueves 11. Arranca la Copa Mundo, así que va a ser algo bien especial, una fiesta bien especial, donde ojalá nuestra selección Colombia le vaya muy bien en este nuevo mundial. Y saludo, bueno, a todas las estaciones Vida en Colombia, donde usted, una señal de vida para usted que está allá en este lugar, un abrazo muy especial desde Bogotá, Colombia. Vida 890, la estación básica de CRB Radio. Un saludo para toda la gente que está en Villanueva, Casanare, en los 100.7 FM, en Santuario Risaralda, en los 106.7 FM, en Marsella Risaralda, 104.4 FM, en Juan de Acosta, en los 99.6 FM, en Guaduas, Cundinamarca, 96.3 FM, en San Pues Sucre, 104.7 FM, en Rica Orte, Cundinamarca, los 100.7 FM, donde allí está Tatiana Fonseca. Con las buenas tardes, Tatiana, ¿cómo vas?
1: Hola, hola, muy buenas tardes para ti, Hernán, para los oyentes. Estoy muy bien, gracias a Dios, escuchándote de lo que hablas, que ya pronto llega el Mundial de mañana en 8, podríamos decirlo así de esa manera, ya de mañana en 8 estaremos celebrando.
0: Sí, de mañana jueves en 8.
1: ¿Sí? Sí. Estaremos celebrando, mejor dicho, algunos se pondrán por ahí ya de una vez alistándose para la camiseta. Uy, te cuento que la camiseta, la de la selección Colombia,
0: sí,
1: está carísima. Las personas que por ahí,
0: tanto la original como la copia.
1: Sí, señor. Ambas. Ayer mi mamá llegó preocupada, la casa, sí, diciendo, uy, no, esa camisa está muy cara, que no sé qué, y en lugares normalitos.
0: Sí, sí.
1: Pero está cara, ya empieza a subir.
0: Hay lugares donde no le llaman la copia, la réplica. Ojo, que no es cualquier copia burda. No, es la réplica.
1: La réplica. Ay, no, pero sí, bueno, puso cara.
0: Sí, claro, y la original ni se diga, ¿no? La original está por los 400,000 más o menos.
1: No.
0: Entonces,
1: ¿tú cuál tienes?
0: Yo tengo una original, pero de hace ya como del mundial pasado, hace 4 años.
1: Ah, okay, pero bien, bien. Ay, yo tengo la amarilla de hace,
0: Sí, yo tengo la amarilla también de hace, no, es más, esa es como de antes al mundial pasado. Ah, la tengo ya hace rato. Y ya es tiempo de cambiarla, pero por supuesto.
1: Ya está.
0: Pero no encuentro un alma caritativa como Tatiana, por ejemplo, para
1: que
0: te acuerdes en un cumpleaños de Hernán de Arco, por ejemplo. Ahí verá.
1: Ahí verá.
0: Ahí verá.
1: Ahí verá.
0: Yo, o sea, le dejo ese.
1: Esa inquietud.
0: Sí, sí, sí, sí, sí, sí. No, te dejo eso en el corazón. Entonces, hoy nos va a tocar a los dos aquí de programa, porque no tenemos señal desde Guaduas, tenemos allí fallas en el fluido eléctrico, y en Guaduas, y la señorita Alejandra está en un tiempo espiritual bien importante, entonces.
1: Alejandra está orando por
0: sí,
1: nosotros.
0: Sí, estará orando por nosotros, que se le escape por ahí una oración por la selección Colombia, está bien. Sí, sí, sí, para que le vaya bien.
1: Que se sume también
0: a sí, que se sume a todas las peticiones de los que nos gusta el fútbol. También por nuestro país, ¿por qué no? ¿Cierto? Debemos orar a tiempo y fuera de tiempo. Es decir, aquellos que dicen, ahora sí hay que orar por Colombia. No, es que con Colombia hay que orar en todo tiempo. Por Colombia hay que orar cuando las cosas están bien o cuando las cosas están mal. No, es que ahora sí, como es que esto es un gobierno, ahora sí vamos a orar. No, eso no es así. Por Colombia hay que orar todos los días, por nuestros gobernantes, nos guste o no nos guste, ¿cierto? Entonces hay que orar, a eso nos insta la palabra, ¿cierto?
1: La palabra.
0: A eso nos insta la palabra. Bueno, muy bien, entonces hay que ponernos en ese reto de siempre, de que todos podamos orar por nuestra nación, claro que sí. no es una oración que está por demás, ni es ahí de afán, así como a veces salimos de la casa así de afán de rápido.
1: Sí, señor, gracias.
0: Sí, gracias, ay. Señor. Ay, sí, me acordé. Gracias por Colombia, Señor. No. Que orar por nuestro país, ya de veras.
1: Hay que orar.
0: Sí, ya de veras. Bueno, muy bien. Así iniciamos nuestro programa de La Puerta en la Tarde hoy. Vamos a tener un programa bien chévere con buenos invitados. Y ustedes, los oyentes que siempre nos acompañan de diferentes partes de Colombia y el mundo, bienvenidos. Esta es La Puerta.

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1: No juzguen y no se les juzgará. No condenen y no se les condenará. Perdonen y se les perdonará, porque con la medida que midan a otros, se les medirá a ustedes. Lucas 6, 37 y 38. Dile no a la crítica.
2: Como humanos somos muy dados a la murmuración y a la crítica. Es triste, pero entre nosotros mismos somos más fuertes en nuestras apreciaciones y comentarios. Muchas veces he escuchado cómo critican a quienes hacen una labor de tanto valor como ciertas personas que mencioné en el devocional de ayer. Creemos que porque se desenvuelven en un mundo secular, merecen estas críticas, muchas veces injustas, sin saber que a lo mejor están haciendo más obra que tú y que yo. Me viene a la mente otros dos grandes seres humanos, Ricardo Montaner, quien no solo a donde va proclama quién es Jesucristo en su vida, sino que ha grabado temas cristianos. En la actualidad, tiene ministerios en los que ayuda a los niños con condiciones especiales. ¿Y qué me dices de Juan Luis Guerra? Aunque está constantemente en sus presentaciones, siempre le da el reconocimiento a Dios en su vida. Además, se encuentra en una de las mayores iglesias de República Dominicana. Si esto no es cumplir la misión, ¿qué esperamos de la vida? Paremos la crítica y más bien preocupémonos por lo que tú y yo estamos haciendo por el conocimiento de la palabra. Es más, reflexiona en esto hoy. ¿Cuándo fue la última vez que hablaste a alguien de Jesús?
0: Gracias por acompañarnos. 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
1: Dani Vidal está presentando Estar Contigo, que hace parte de Motivos para Cantarte, su nuevo EP y su más reciente EP. Estará con nosotros aquí en La Puerta hablándonos de este álbum EP en minutos. Primero escuchamos su canción, Estar Contigo.

0: La canción se llama así, Estar Contigo. Dani Vidal, el EP se llama Motivos Pa' Cantarte. Y Dani está aquí con nosotros en los micrófonos de CRB Radio. Dani, ¿qué tal? Bienvenido, ¿cómo estás?
1: Hola Hernán, bendiciones, bien, ¿y vos cómo estás?
0: Todo bien, gracias a Dios. ¿Cómo están las cosas?
1: Bien.
0: ¿Qué se siente estrenar?
1: Vaya, es muy bonito, estoy muy contento, Dios ha sido bueno y nos abrió esta puerta a hacer música. Entonces, pues nada, feliz de mostrar estas canciones que hice para el Señor.
0: Sí.
1: Y ya, ahí vamos.
0: Oye, yo lo primero que había, pues obviamente en el mundo musical te conocen por el tema de tocar batería, ¿no? De ser batero, de estar con muchas bandas y demás. Y en la escena musical, por lo menos aquí bogotana, se te conoce por esa faceta tuya o esa etapa tuya que creo que primero es baterista y después cantante, ¿no?
1: Así es, sí señor.
0: Sí, y de las primeras cosas que yo escuché de Dani fue como este tipo de música, como muy bolero, muy bohemio y ese tipo de cosas. Por allá vi un EP tuyo en redes sociales o en YouTube, yo no sé si continúa o no, pero ese siempre ha sido como el viaje tuyo, ¿no?
1: Sí, sí, me parece bonito, me parece, el bolero es como muy íntimo, muy romántico, y pues qué bonito poderle decir algo lindo al Señor, ¿no? Con estas canciones, aunque bueno, no todas son boleros, pero sí. Esta en especial que es un bolero, bonito decirle algo al Señor que venga de uno, a mí me parece chévere el bolero, como te decía, es muy romántico, entonces poder decirle algo bonito al Señor, porque no solo Él es santo, es grande, Él todo eso es, claramente, pero también sé que tengo la confianza de poderle decir eso, yo quiero estar contigo, ¿sabes? Y decírselo, no con el worship que tal vez casi siempre utilizamos para cantarle al Señor, pero tal vez esta vez con bolero y es algo bonito, me parece.
0: Con todo tipo de música se puede adorar a Dios, entonces eso no hay rollo. Tatiana.
2: Bueno, Dani, qué bello tenerte con nosotros, qué bello escuchar esta canción tan preciosa, me la gocé ahorita que la escuchamos, ay no, es que inspira tanto amor, está linda, te cuento que me encantó, la verdad, la voy a agregar a mi playlist para poderla escuchar porque está preciosa. Y bueno, yo sé que estás presentando un EP, hay varias canciones, cada canción tiene su mensaje, tiene su énfasis, pero también tienen algo en común. Me gustaría mucho que nos contaras cómo fue recibir de parte de Dios ese mensaje en el que Él te indicó que estas canciones serían parte de un mismo EP, que serían parte de una misma secuencia.
1: Bueno, pues si te soy sincero, ni yo sabía que esto iba a ser secuencia, pero sí sé que en Dios no hay coincidencias, ¿no? Y Dios todo lo tiene conectado. Y estas canciones salieron desde, como casi siempre cuento, desde mi tiempo con Dios. Entonces, estaba orando y como también muchas veces cuento, hubo un tiempo que no podía orar. Me sentaba a orar y no me salían palabras. Yo decía, ¿pero qué pasa conmigo si yo voy a la iglesia? Si yo sirvo, pero cuando me siento a orar no me salen palabras, ¿no? Y para decir, Señor, gracias por este día, y hasta ahí llegaba mi oración, o sea, hasta ahí se acababa todo mi tiempo de oración. Yo dije, no, ¿qué pasa conmigo? Entonces, la estrategia del Señor conmigo fue la música, fue la guitarra. Entonces yo agarré la guitarra y empecé a hacer como círculos armónicos con la guitarra, y ya luego empecé a tararear melodías, y luego de tararear las melodías, empecé ya a soltar palabras, nada rimaba con nada, pero me gustó cómo sonaba, partecitas, y las grabé con el teléfono, y esas son todas estas canciones, salieron como de mi tiempo con Dios. No fue nada como que yo pensara, no, sí, voy a escribir una canción, y que sea comercial, y que la canten, y que les guste a las personas, no, mira que fue, y siempre ha sido, 100% para el Señor. No, nunca he pensado en que sea comercial y nunca he pensado en eso, en que pegue una cosa con la otra. Nada fue planificado, simplemente fue como salió en mi tiempo de oración, y así es que pues ves como salieron todas las canciones y el hilo conductor me parece a mí que es el Señor, la inspiración que el Señor puso en todos esos momentos. Como te decía, yo sé que Dios tiene el control de todo y Él siempre arma todo. Entonces, así fue que salió todo y mira, estrenando EP, bendito el Señor.
0: Sí, ya tú habías lanzado dos canciones anterior, ¿no? Una con, se me olvidó, Los Chilenos, Chile y Perú.
1: Píllalo.
0: Con Yalov, con Yalov. Se me había olvidado el nombre de Yalov.
1: Sí, habíamos sacado 3 singles antes.
0: Sí.
1: El primero fue Eres mi Dios, que se lo saqué yo solito. El segundo se llama El que me cuida. Y el tercero fue con Yalov, unos amigos con los que algunas veces toco batería cuando vienen aquí a Bogotá. Y les he grabado baterías para sus discos. Entonces se dio la oportunidad de hacer un feed con ellos. Y,
0: sí.
1: Y esta fue la tercera canción de los singles. Y ahorita en el EP lo que hicimos fue como tomar esos 3 primeros singles que habíamos sacado con 3 canciones nuevas y hicimos un EP de 6 canciones.
0: Sí, el estudio del video es Audiovisión, es que yo hacía mucho, no había visto, es que esa es la sala grande de Audiovisión, aquí los clásicos estudios de grabación de música aquí en Bogotá, sí.
1: Sí, utilizamos esa sala para hacer el video, la grabación de la música y todo lo hicimos fue...
0: En Audiograma.
1: Audiograma, pero pues para el espacio fuimos allá para que se viera diferente de todos los videos.
0: Sí.
1: Y bueno, ahí salió el video de Don Ralph Señor muy bonito. Lo hizo un amigo mío también que se llama Zorro Creativo, se llama Ajá. Joan.
0: Sí.
1: Él es el que me apoya en toda esa parte del video y corremos juntos a hacer los videos de la música del Señor.
0: Qué bueno. La canción Estar Contigo, ya así como lo... Nos lo has comentado, que básicamente es una canción, yo creo que quienes cantamos o escribimos canciones tenemos como diferentes maneras, ¿no? De escribir las canciones y la inspiración llega de muchísimas maneras, de muchísimas formas, de un tarareo, de alguna frase que escuchamos, de alguna melodía que escuchamos, si en la calle vamos y escuchamos que suena el pito de un carro, De ahí nos agarramos para, literal, de ahí nos agarramos para una melodía, pasa, ¿no? Pero ¿desde cuándo Dani, además de ejecutar la batería, también cantaba? ¿Cuándo descubrió que también ese era otro don y otro talento dentro de la música que quería, no sé si desde un principio quería explotar, pero no, yo siempre me quedo detrás de los tarros y ahí me quedo dándole a la batería y no al frente.
1: Bueno, de pequeño asistíamos con mi mamá, con mis papás, a una iglesia local pequeña.
0: Sí.
1: Y no tenía de alabanza. Entonces a mi mamá se le ocurrió la idea que yo podía allá servir tocando el piano y cantando. La verdad a mí no me gustaba mucho porque yo quería tocar batería. También sí. Siempre me ha gustado es batería. Entonces yo en ese tiempo, pues, no me gustó tanto, pero lo hice. Y le agarré el gusto. Entonces de pequeño, pero bueno, ya después la iglesia creció, ahí ya hubo equipo de alabanza, entonces yo me volví para la batería y ahí me quedé. Uh-huh. Porque, como te decía, pues es lo que a mí siempre me ha gustado. Y bueno, el Señor me permitió todos esos años trabajar siendo baterista. Con mi hermano tenemos un estudio de grabación donde hacemos música, producimos música. Y mis planes, mi pensado, o sea, siempre planeé mi vida siendo baterista. Uh-huh. Yo voy a esforzarme para ser un buen baterista y que el Señor tal vez me promueva y resulte yo tocando con alguien pues de renombre. Y bueno, no sé lo que el Señor quiera hacer, pero mis planes siempre eran ser baterista. Pero hubo un tiempo donde me di cuenta que mis planes no estaban funcionando tanto. Yo ya tengo, en mi caso, 33 años, dije, pero pues a esta edad pensé que ya habían cosas que iba a tener solucionadas. Por ejemplo, eso, ya yo iba a estar con un proyecto internacional o cosas así que yo soñaba. Y nada, yo, pero Señor, ¿qué pasa conmigo? Yo sé cositas, sí, no soy el mejor, pero ¿qué pasa conmigo? Y el Señor entonces... utilizó, como te decía, la música, porque entendí ya después que sí, habían cosas en mí que tocaba mejorar. Por ejemplo, ¿cómo es posible que yo me sentara y nuestra oración, nuestra plática con el Señor fuera tan corta y tan fría?
0: Uh-huh.
1: Entonces, eran esas cosas que el Señor empezó a arreglar en mí. Y puedo decir que, bueno, después, al tiempo, yo alcancé como hasta deprimirme un poco.
0: Sí.
1: Pero, y oré al Señor. Y dije, Señor, mira, si tú me tienes para simplemente hacer música en el estudio, perfecto, yo lo voy a hacer para ti. Yo quiero hacer ahora lo que tú digas, porque mis planes no funcionaron. Pero yo sé que lo que tú me quieras poner a hacer me va a ir bien y yo hago lo que tú digas. Y al tiempo fue que se abrió la puerta de resultar haciendo esta música sin yo buscarlo. En el estudio estábamos produciendo un disco para unos amigos que se llama Familia Emanuel. Y vino, ellos son amigos de una representante de un sello, ella vino, escuchó las maquetas y de esas maquetas yo había grabado una guía de voz. Entonces ella escuchó unos míos. Tú cantas, y yo, pues sí, eres muy amable, yo soy baterista, le digo. Digo, ay, pero deberías hacer algo, y cuando tengas algo, me muestras, y yo miro cómo puedo ayudarte. Entonces, para mí fue una total sorpresa, yo dije, pues de pronto ella por ser muy amable, o bueno, tal vez yo voy a resultar haciéndole coros a alguien. Bueno, en todo caso hice las ideas que tenía, y ya después con el tiempo ella regresó como a los meses, le mostré las ideas que tenía, y para mi sorpresa el señor abrió las puertas, resultaron dándome un contrato, y firmé. Entonces el señor fue bueno. Ya tenemos tres canciones, primero en single y este EP, y seis canciones. Entonces para mí todo esto ha sido un milagro, la verdad nunca lo esperé, pero estoy muy agradecido con el señor por esto, porque me ha mostrado que sus planes son más grandes que los míos.
0: Sí, Tatiana.
2: Daniel, mira que yo te veo a ti por acá en estos videos y siento que la música que haces refleja mucho quién eres, o sea, como que la música va con tu imagen, como que hacen ahí un mash. Y preguntarte ahora, esto es lo que yo veo, ¿no? Uh-huh. Pero si también pudiésemos ver tu corazón, ¿tú qué crees que tu corazón revelaría el corazón de Dios?
1: Bueno, no sé. Pues bueno, en mi caso he tratado de poner mi corazón en el Señor. Creo que hablar de mi corazón a mí me pone como un poquito, no sé, como alabanzas a mí, ¿no? No soy tan bueno, soy más bien tímido. Pero sí sé que mi corazón he tratado de ponerlo en el Señor. Porque dice la Biblia que donde esté mi corazón está mi tesoro. Y yo dije, Señor, mira, yo quiero que tú seas mi tesoro. Yo no quiero poner mi corazón en otras cosas porque sé que me voy a ir a botes. Pero uh-huh. Si tú eres el dueño de mi corazón, entonces yo voy a estar tranquilo, voy a estar bien. No en vano tú dices que busca el reino de Dios y su justicia, y todo te será añadido. No dice el dinero nomás o solo cierta cosa, no dice todo. Entonces, ¿sabes? Si eso, yo sé que eso es verdad, la Biblia no es un libro de cuentos o de poesías. Uh-huh. Entonces yo quiero poner mi corazón en ti, yo quiero entregártelo a ti. Tú me has dado muchas cosas y tú eres el dueño de todo. Tú eres el dueño de mi música, de mi voz, de mi trabajo, de mi talento, de todo. Pero hay algo que tú me regalaste a mí y me diste la oportunidad de yo elegir el libre albedrío, y es mi corazón. Y aunque yo sé que no es mucho, Señor, pero lo que yo tengo, yo quiero dártelo a ti. Porque tú has sido tan lindo y tú me cuidas y tienes paciencia y nadie me ama como tú, que aún conociéndome y conociendo mis fallas, todos los días me muestras tu misericordia, me muestras tu amor, me muestras que tu plan conmigo no caduca, que me amas y que si estamos juntos, las demás cosas las podemos arreglar juntos, que podemos, como dice la Biblia, decía David, que con mi Dios yo saltaré los muros. Entonces, uh-huh. Yo sé que, Señor, si yo estoy contigo, ay, no habrá problema, no habrá cosa, no. Si estamos juntos, todo va a estar bien.
0: Sí. El EP tiene seis canciones. Hay una canción también con Mariana y Diego, ¿no?
1: Sí, de hecho, esta canción, no sé si recuerdas, Hernán.
0: Sí.
1: La escribimos juntos.
0: Sí.
1: Esa la escribimos contigo, Hernán.
0: Sí.
1: Y bueno, ya después se dio como la oportunidad de hacerla con unos amigos que quiero mucho, que se llaman Mariana y Diego. Uh-huh. Con ellos también algunas veces los acompaño en la batería cuando vienen aquí a Colombia. Son súper talentosos. Ella es de Cuba. Sí. Y Diego creo que es como El Salvador, si no estoy mal, pero ellos están radicados en Estados Unidos.
0: Sí.
1: Entonces se dio como la oportunidad de hacer la canción con ellos. Y esa es un pop más alegre. Esa ya no es tan
0: tan nostálgica, es más es más alegre. Sí, una canción que allí le pasamos la idea a Dani y ahí coescribimos esa canción, y también pues también es un honor también para mí, porque tú también has participado en mis producciones, en lo que yo he hecho y demás, ahí al lado de Ángelo. Tatiana, es que ahí donde lo ves tú, el hombre ha producido varias de las canciones ahí que hemos hecho con el hermano, con Ángelo, que es también el gran productor. Entonces, cómo no, también, si uno puede aportar, pues uno aporta ahí su granito de arena. Entonces, gracias también por aceptarla.
1: El Señor te utiliza y eres un compositor violento. Yo te admiro mucho, me gustan mucho las letras, tu música, y sé que el Señor va a hacer algo bien especial contigo.
0: Bueno, ay, qué, ¿por qué motivos para cantarte?
1: Bueno, motivos para cantarte. Cuando miraba como los títulos de esta canción, uh-huh. De todas estas canciones, dije, bueno, ¿qué tienen en común? Y sí. Entonces todas decían algo lindo del Señor y dije, pues estos que son como motivos para cantarte, ¿no? Que ha sido bueno, que eres luz a mi camino, que calmas mi sed, que eres mi Dios, que eres quien me cuida. Entonces como que el hilo conductor, pensé yo, de todo esto son, pues Señor, son motivos para cantarte, ¿no? Uh-huh. Todo esto ha sido bueno.
0: Sí, uh-huh. Tatiana.
2: Daniel, oye, mira que yo estoy viendo acá el diseño de la portada, muy, muy bonito. Preguntarte, por supuesto, quién hace parte de este diseño. Eso uno. Y dos, veo un diseño que me parece muy interesante, es el de Calmas Mi Set, que aparece como un vaso, un pocillo, un café, me imagino yo, y como unas escaleras. ¿A qué te refieres o qué querían plasmar con este diseño tan especial?
1: Bueno, con los diseños de los dibujos y toda esa cosa, lo he hecho yo mismo.
2: ¡Ay, qué bonito!
1: Ahí vamos, sí, eres muy amable, muchas gracias. Nada, eso lo he hecho yo mismo. Y digamos que, bueno, con ese del café, uh-huh. En la Biblia Jesús sale diciendo que él es el agua de vida y que el que bebe de él nunca más tendrá sed, ¿no? Uh-huh. Y entonces, me imagino, y pues la canción habla de café. Es que hasta el café que tomo y me sabe más rico, ¿no? Cuando el Señor se mete en nuestras vidas, como que empezamos a ver todo más bonito y hasta las cosas más sencillas ya las ve uno más lindas, ¿no? Entonces esta canción habla del café. Y entonces en la carátula dije, bueno, no voy a poner un café pequeño. Lo que el Señor siempre hace es grande, es abundante. Entonces, no sé, vamos a poner una taza de café grandísima, casi como si fuera, ¿qué? Una piscina. Y que el muñequito suba y tome café de la taza. Creo que en mi caso me parece que es más esa sed que tenemos todos del Señor, ¿no? A veces lo buscamos solo por raticos, pero cuando no lo metemos a diario en nuestras vidas, entonces vemos como que no es esa gasolina se nos acaba. Y cuando no lo metemos de ciento en nuestra vida, o sea, no tratamos de vivir con él, entonces nos volvemos a veces como dependientes del siguiente domingo, ¿no? Entonces voy el domingo en la iglesia con alabanza y yo, wow, sí, todo lo puedo en Cristo, ¡pum! Sí. Y llego a la casa y los problemas, las cosas, y se me va bajando la batería, se me va hasta que yo estoy, ay, ojalá sea domingo rápido para llegar a la iglesia, porque... Y llego a la iglesia y otra vez como que recargo baterías, y yo le dije, Señor, yo no quiero solo estar recargando baterías, yo quiero que tú seas parte de mi cotidianidad, que podamos vivir nuestra vida juntos, para no estar yo dependiendo de un lugar, sino yo quiero depender de ti, no quiero depender de la alabanza, de la música, sino que los dos podamos cantar juntos, que tú me llenes todos los días de mi vida. No quiero estar solo, porque cuando estoy solo tomo malas decisiones, cuando estoy solo, entonces soy presa del pecado, cuando estoy solo, no sé qué hacer. Pero cuando tú estás conmigo, entonces tu voz es más fuerte que el pecado. Cuando tú estás conmigo, entonces tú me diriges. Cuando tú estás conmigo, tú me das paz y yo me siento completo y me siento feliz. Aunque me falten muchas cosas, pero cuando tú estás conmigo, yo me siento tan completo y tan feliz. Y sé que todas las cosas que yo necesito, tú tienes control y me las vas a dar.
0: Bien. ¿Cómo te conseguimos, Dani, en plataformas para escuchar este EP, este álbum EP, el cual nos has estado hablando en la tarde de hoy? ¿Cómo podemos ir a ver también los videos? ¿Cómo te encontramos en redes sociales también? ¿Cómo te encontramos?
1: Bueno, en todas las redes sociales me consiguen como Dani con doble N Vidal. Uh-huh. Dani Vidal Oficial, me consiguen en YouTube, en Instagram, en Facebook, Dani Vidal Oficial.
0: Dani Vidal Oficial, para que puedan ver, también escuchar este álbum del cual hemos hablado, así que invita a los oyentes para que vayan y escuchen la música la cual nos has presentado hoy, Dani.
1: Bueno, un saludo para todos, es para mí un gusto poder compartir con ustedes esas canciones que hice para el Señor. Y espero y oro de todo, con todo mi corazón, que cuando la escuchen sientan al Señor, así como yo lo sentí cada vez que canté estas canciones en lo secreto para Él. Y estoy muy orgulloso de poder, como les decía, compartir con ustedes estas canciones.
0: Perfecto, Dani, un abrazo, gracias por estar aquí.
1: A ti, Hernán, a ti, Tatiana, que les va muy bien. Gracias por la invitación.
2: Gracias.
0: Vale, un abrazo.
2: Abrazos.
0: Estar contigo, Dani Vidal. El EP se llama Motivos para Cantarte. Nuestro primer invitado de la tarde en la puerta.

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1: Bienvenidos al Boletín de Noticias. El inicio del Foro Económico Internacional en San Petersburgo, uno de los eventos más importantes de Rusia, se vio afectado por una ola de ataques con drones ucranianos contra infraestructuras de la región y dejando varias personas heridas. Entre los objetivos alcanzados estarían instalaciones energéticas y militares, lo que provocó interrupciones en servicios, restricciones aéreas y un aumento de las medidas en seguridad. Los hechos ocurrieron horas antes de la apertura del foro liderado por el presidente ruso Vladimir Putin, en medio de una nueva escalada del conflicto entre Rusia y Ucrania. En noticias nacionales, avanza la transformación de la vía San Francisco-Mocoa. Tatiana Fonseca tiene la información.
2: De los proyectos de infraestructura más importantes del sur del país, el gobierno nacional continúa la construcción de la variante San Francisco-Mocoa, una obra que busca reemplazar el histórico corredor conocido como el Trampolín de la Muerte, reconocido por sus difíciles condiciones de tránsito. La nueva vía contempla la construcción de decenas de puentes, túneles y estructuras de protección para mejorar la seguridad y la conectividad entre Putumayo y el resto del país. Una vez finalizada, permitirá reducir el tiempo de viaje entre San Francisco y Mocoa de más de 3 horas a cerca de 1 hora, beneficiando a miles de habitantes y fortaleciendo así la conexión hacia la frontera con Ecuador. Todo lo que pasa en Putumayo y zonas aledañas está en CRV Radio.
1: En noticias del Caribe, el gobernador de Bolívar critica estrategia del gobierno ante criminalidad. Mayron Acevedo con la información.
3: Hola, ¿qué tal? Así es. Durante su intervención por Colombia, el gobernador de Bolívar, Yamil Arana Paduí, aseguró que uno de los mayores retos que enfrenta el país es la falta de una política de Estado sólida y permanente para combatir a las organizaciones criminales. Según explicó, esta situación ha permitido que dichas estructuras se transformen y ganen fuerza con el cambio de gobierno. También cabe recordar que en este encuentro estuvo el alcalde Dumec Turbay Paz, donde se abordaron asuntos relacionados con la seguridad en el desarrollo regional y la articulación entre los gobiernos territoriales y el gobierno nacional. Arana insistió en que Colombia requiere una estrategia de largo plazo que no dependa de los ciclos políticos ni de los periodos presidenciales. A su juicio, la continuidad de las elecciones de Estado es fundamental para enfrentar de manera efectiva las organizaciones criminales. Todo lo que pasa en la región Caribe está en CRV Radio.
1: Y en los deportes, con la clasificación de Independiente Medellín, quedó lista la fase de playoff de la Copa Betplay Dimayor. Rubén Ospina con la información deportiva.
4: La Copa Betplay Dimayor 2026 ya tiene completamente definido su cuadro de competencia tras la clasificación de Independiente Medellín en su victoria por 2-1 frente a Cúcuta en la última fecha de su zona, correspondiente a la fase 1A. Con ello quedaron establecidos tanto los cruces de playoffs como los rivales que esperan en la fase de octavos de final del certamen. La organización confirmó el camino completo hacia la final, permitiendo que los clubes conozcan desde ahora los posibles rivales que podrían encontrar en las siguientes rondas de la competencia. Los dos equipos que disputarán esta instancia buscarán un lugar en los octavos de final, donde ya esperan varios clubes clasificados directamente. El Inter de Bogotá se medirá frente a Inter de Palmira y el vencedor se medirá en octavos frente a Real Cundinamarca. El Deportes Tolima frente al Deportes Quindío, el vencedor se medirá frente a Llaneros Fútbol Club. En América de Cali se medirá frente a Real Cartagena, el ganador en octavos frente al Deportivo Pereira. El Junior se medirá frente al Barranquilla Fútbol Club y el vencedor lo hará en octavos frente a Millonarios. Atlético Nacional frente a Tigres de Bogotá, el ganador se medirá en octavos frente al Deportivo Cali. Deportivo Pasto frente a Bogotá Fútbol Club, el ganador tendrá el duelo frente a Medellín en octavos. Once Caldas de Manizales ante el Envigado Fútbol Club, el ganador se medirá frente a Alianza Valledupar en octavos. Y finalmente Independiente Santa Fe frente a Unión Magdalena y el vencedor se medirá frente a Fortaleza de Bogotá. La información del fútbol profesional colombiano está en CRV Radio.
1: Gracias.

0: Rubén, hasta aquí la información en el boletín de noticias y continuamos con La Puerta.
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0: Hay un invitado. Hay unos invitados.
1: Ellos y ellas.
0: Que están a punto de entrar por esta puerta. Y les damos, como siempre, la bienvenida.
1: Nuestros invitados VIP.
0: Son nuestros invitados VIP.
2: La canción se llama Presencia. La banda se llama Raíz. Estarán con nosotros, escuchamos algo de esta nueva canción y ya los vamos a saludar aquí en la puerta.

0: La banda se llama Raíz y la integran Joshua y Nicole. Joshua y Nicole, bienvenidos a los micrófonos de CRB Radio. La canción se llama Presencia. Esto es una primicia, esto todavía no ha salido. Joshua y Nicole, ¿qué tal? Bienvenidos.
1: ¿Qué tal? ¿Sí nos escuchan?
0: Te escuchamos perfecto.
1: Ah, ¿qué tal? Mucho gusto. Sí, aquí Joshua, Luna y mi esposa Nicole.
2: Nicole, Luna, hola.
1: Estamos hola. Bien felices, bien emocionados de que, como dices, escuchar las primicias de esta canción este viernes 5 de junio. La estaremos estrenando y la verdad estamos con el corazón lleno de lo que Dios va a hacer a través de esta canción que nació en un momento de intimidad en la presencia de Dios.
0: Sí. Me causa curiosidad el apellido.
1: Mi apellido es Joshua Luna, sí, pues es bonito apellido.
0: Sí, no, digo yo. ¿Tiene que ver algo con el Pastor Cash?
1: Es mi tatarabuelo, no te creas.
0: Uno pregunta, o sea, claro. Yo sé que no son los únicos
1: sí
0: Luna,
1: pero... Mucho. He tenido el privilegio de poder ir a casa de Dios, sí. Ahí a tocar. Anteriormente estuve cantando en un corazón, entonces sí. Por ahí estuvimos en sus conferencias y muchos me decían, tú eres sobrinito, tú eres algo de Cash Luna. Y yo le decía, no tengo esa unción, pero me ha pedido Luna.
0: Yo no predico, yo canto, entonces en otra faceta.
1: Sí.
0: Bueno, pues chicos, acá está conmigo Tatiana para hablar de Presencia. Tatiana, y aquí están Joshua y Nicole.
2: Bueno, pues qué alegría saludarles. Hernández dijo que el apellido le llamó la atención. A mí me llama la atención el nombre de este ministerio tan bello, Raíz, de donde surge cuando el Señor se los entregó, porque también veo que anexo a ello tienen como un versículo bandera. No sé si tenga como algo ahí que ver. Bueno, cuéntenos un poco de cómo nació este ministerio tan bonito y el nombre, claro.
3: Sí, hola, buenas tardes, Tatiana, aquí Nicole. ¿Sabes de que Raíz nació desde un versículo que está en Mateo 13:32, que habla de la parábola de la semilla de mostaza, que habla de una semillita que llega a ser como un árbol frondoso y las aves vienen y se postran y hacen nidos en sus ramas? Y yo recuerdo desde muy pequeña, me daban esta promesa desde muy, muy chiquita, y desde que nos casamos se volvió una promesa también para nosotros y así es como nació Raíz. Desde ese versículo sentíamos que Dios nos estaba llamando a las raíces, a volver a nuestro primer amor con Dios. Sabemos que cuando tienes tu primer amor con Dios, pues es algo hermoso, y en tu caminar con Dios, en este caminar se va perdiendo en veces un poco esa relación, pero sentíamos que cuando Dios nos llamaba a hacer este proyecto Raíz, primero nos llamaba a nosotros a volver a ese primer amor con Él.
0: Sí, ¿estás?
3: Sí, aquí estamos.
0: Ah, ok, perfecto, pensé que se había cortado la señal. ¿Ustedes son esposos?
1: Sí, nosotros estamos casados, tenemos 3 años de casados.
0: Sí, y se conocieron antes de decir vamos a cantar juntos, o vienen cantando juntos ya desde que eran novios o incluso amigos.
1: No, nosotros desde que somos novios nos conocimos por medio pues de nuestras iglesias locales.
0: Sí.
1: Entonces siempre hemos sido pues niños de iglesia, ¿no? Entonces siempre hemos estado activos sirviendo en ministerios, con tanto alabanza como producción creativa, dentro de pues domingo a domingo, eventos de jóvenes, etcétera, etcétera. Ya cuando estamos ahora casados, pues obviamente sí. Dios depositó este sueño de por qué no empezar a hacer música, ya que pues los dos sabemos cantar, estamos muy involucrados, amamos todo lo que conlleva, ¿no? Un proceso creativo de hacer adoración, hacer música y lo que conlleva. Y pues Dios depositó este sueño, empezar Raíz en una temporada obviamente donde sentíamos la voz y pues tú sabes, cuando Dios te está empujando a hacer algo, y nació este proyecto y quitamos todo miedo y lo echamos a un lado y nos animamos, yo y mi esposa, a hacer este movimiento que se llama Raíz. Como lo comentó ella, nació con la intención de poder ir a las raíces, poder comunicar a cosas transparentes, reales, desde nuestro punto de vista. Obviamente siempre siendo completamente bíblicas nuestras letras, conforme a la palabra de Dios. Y sí, gracias a Dios hemos empezado este proyecto hace un año y medio, o poquito más, y pues ha sido hermoso, una trayectoria hermosa y en veces también difícil hacer música con tu esposa.
0: Sí. El día que vayan a ministrar no pueden pelear.
1: Sí,
0: no,
1: no son peleados.
3: Son peleas en el estudio, peleas en la cocina, peleas en todos lados.
1: Estamos haciendo desayuno y a la vez escribiendo, entonces estamos...
0: ¿Y cómo es el proceso creativo ahí? ¿Los dos escriben o algunos se encargan de la letra, otros de la música?
3: Sí, los dos escribimos. Bueno, Willy acá, Joshua, es que normalmente su nombre artístico le dicen Willy desde un corazón, entonces sí. Yo también ya le digo Willy desde que somos novios, pero sí, los dos escribimos, claro, Willy tiene mucha más experiencia, pues viniendo de un corazón y todo, pero yo también me gusta mucho escribir desde que soy pequeña y he aprendido mucho escribiendo pues con Willy y nos encanta, pues el proceso creativo se ve muy diferente cada vez, ¿no? Pues porque la creatividad puede llegar de la nada, no hay una clave exacta para cómo escribir música, simplemente el Espíritu Santo te va guiando y puede llegar de la nada la idea.
2: Qué bonito. Bueno, pues Joshua, Nicole, hablando de presencia y también que nos contaron que son esposos, me gustaría que pudiesen hablar un poco acerca de cómo trabajan para precisamente hacer que la presencia de Dios sea lo más primordial en sus vidas y en su matrimonio.
1: Sí, creo que es fácil poder dar una opinión de un punto de vista como pues general, pero creo que cada canción conlleva un proceso. Presencia, creo que sí, fue en un momento de nuestras vidas donde personalmente viví algo muy fuerte. Perdí a mi mamá. Entonces tanto yo como mi familia estuvieron pasando por este proceso, un duelo muy fuerte, y de igual manera mi esposa, obviamente, al estar junto conmigo. Y no. Creo que en momentos de intimidad donde el Espíritu Santo era nuestro único consolador, donde nos podía guiar, nacieron estas letras. No nació en un escenario, no nació en algo público, nació en la intimidad. Y creo que esta canción resuena demasiado porque pues muchas personas están en situaciones también difíciles. Quien sea que nos esté escuchando ahorita, están en una temporada, la vida es una temporada, son diferentes temporadas, altas y bajas, y creo que ahí es donde el Espíritu Santo siempre está a nuestro lado. Solamente queda de nosotros poder buscarlo, y creo que ha sido un parteaguas esta canción a poder entender que no solamente en temporadas difíciles, sino aún buenas, el estar en la presencia de Dios, creo que es cuando nuestras decisiones, nuestra mente se ilumina y sabemos qué es prudente, a qué decisiones buenas a tomar, qué puertas tenemos que cerrar para que se abran otras. Y creo que en diferentes momentos de nuestra vida queremos comunicar con esta canción que en la presencia de Dios es donde podemos descansar y tener dirección. Así básicamente ha sido a presencia, entonces...
3: Y creo que si lo pudiera describir como en una frase sería como, o sea, no importa tu circunstancia, tu plenitud siempre debe de estar en Dios, así como lo vemos en Job, en David y en muchos personajes de la Biblia. Vemos que no importara su circunstancia, su enfermedad, como se viera la cosa, su plenitud siempre estaba en Dios, y eso... Como creyentes es nuestro mayor refugio, que no importa lo que pase, siempre vamos a estar bien y vamos a tener fe sabiendo que siempre vamos a tener una victoria, la victoria en Dios.
0: Sí. ¿Sigues vinculado con un corazón, Joshua, o ya estás en tu ministerio aparte?
1: No, estamos completamente de lleno aquí en este ministerio de Raíz.
0: Sí. ¿Cuánto tiempo duraste con un corazón? ¿Cuánto tiempo estuviste?
1: Duré desde el 2019 hasta el 2023.
0: Casi desde su fundación, porque no tengo...
1: Pues, bueno, no, un corazón tiene desde el 2012,
0: sí.
1: Alrededor
0: del
1: 2011, 2012, que se hizo ya un poco más, obviamente, a nivel pues, famoso a nivel Latinoamérica,
0: sí.
1: ¿No? Ya, pues yo creo que sí fue alrededor del 2020, 2019, pero sí, tuve ahí la oportunidad de poder estar, el privilegio de poder aportar y en esta ocasión pues nos tocó pues que Dios nos empujó ahora a empezar este proyecto juntos.
0: Sí, bueno, muy bien. ¿Este es el primer lanzamiento este año?
1: No, este año sí. Ya tenemos dos lanzamientos que han salido años pasados.
0: Ajá.
1: Pero este año viene Presencia y una pistita viene justamente después de este lanzamiento en viernes. En un mes sale la segunda parte de esta canción. Entonces,
0: mira.
1: Es sorpresa. Sí.
0: Bueno, perfecto, muy bien. Tatiana.
2: Bueno, pues precisamente hablando de canciones, yo estoy acá en el canal, veo temas como Amor, como Promesa, Roto.
1: Así es.
2: Y en esta ocasión, Presencia, y ya también lo que ustedes están diciendo que viene próximamente. Yo sé que la música que ustedes hacen es para Dios, pero fíjense que también en la palabra dicen que el Señor canta, canta de alegría. Esto está en Sofonías. Preguntarles qué canción a cada uno, tanto a Luna, bueno, a ver, se me olvida el nombre, Joshua y...
0: Sí.
4: Nicole.
0: Y Nicole.
2: Y Nicole, perdóname, sí. Nicole. A los dos preguntaron.
4: No, no te preocupes.
2: ¿Qué canción de otro artista ustedes creen que el Señor hizo para ustedes?
1: Qué buena pregunta. ¿Te refieres como qué canciones
2: te
1: han resonado en nuestro corazón de otro artista?
2: Que tú dices como, wow, esto siento que es para mí. El Señor permitió que yo la escuchara.
1: Creo que en esta temporada hemos estado escuchando mucho intencionalmente diferentes bandas, como que con el mismo como concepto y estilo musical que hemos traído, pero sí creo que dentro de la música lo que ha estado mucho es como que música en inglés nos gusta mucho, sí. También en español. Sí, pero... Creo que la verdad somos muy abiertos a como lo que Dios pone en nuestro playlist. Obviamente vengo de esta banda, creo que en Latinoamérica amamos lo que es Un Corazón, Majo y Dan. Recientemente unos amigos cercanos con su música de Ecos. Nos encanta a todo lo que están aportando a la iglesia en Latinoamérica y creo que cada una tiene una perspectiva diferente que aportar. Sinceramente no me iría como con una canción en específico, pero me iría con Presencia.
0: Sí, pero por supuesto.
3: Para mí, para responder más tu pregunta específicamente, creo que para mí una canción que me ha marcado, o sea, así mucho, creo que desde la adolescencia, es una canción de Redimidos que se llama Milagro de Amor.
2: Mira. Ay, hermosa.
3: De mis canciones favoritas, creo que tocó mi vida y es como un testimonio de mi vida también y me encanta esa canción.
0: Perfecto, muy bien. La canción estará en plataformas este viernes. ¿Va a tener video o solo audio? ¿Cómo está preparado este lanzamiento?
1: Ahorita, por lo pronto, estamos lanzando el audio. No tendrá video hasta previo aviso, ya que queremos sacar el siguiente lanzamiento un mes después y tal vez con esa canción se lanzaría el video. Okay. O vamos a mandarles nuestra cuenta bancaria, por si alguien nos quiere apoyar monetariamente.
0: Para que apoyen, para sacar el video.
1: Sí. Es que les voy a comentar, hace cuenta los videos cuestan.
0: Pero por supuesto.
3: Está difícil estar casado, hacer música, claro. Pagar cosas.
1: Ayer pagué la renta, entonces me hubiera completado dos videos con esa renta.
0: No, y la esposa come mucho. No, mentira.
3: Sí, yo como demasiado.
1: Come maquillaje.
0: Sí.
3: Exactamente.
1: Pero sí, es juego. Pero sí, obviamente la intención es querer sacar este video a musical de la canción.
0: Bueno, muy bien. ¿Se considera un ministerio, no sé, worship o que cante, no sé? Pues hoy a la alabanza y la adoración de los 90 le decimos worship, ¿no? Pero ustedes consideran una banda worship o algo.
3: Sí, pues yo considero que sí es worship, digo, worship en español sería una cosa que pues consideramos nuestro estilo de vida, ¿no? Pero sí es, vamos a decir que es género worship, pero estamos abiertos a otros géneros. La canción de Roto es como reggaetón con trap, entonces también nos gusta experimentar mucho con el género del reggaetón. Entonces, consideraría que en general es worship, pero también nos gustan muchos otros géneros.
1: Sí, creo que nuestra música está enfocada a la iglesia en diferentes ramas. Por ejemplo, tenemos canciones para un grupo de jóvenes, para un domingo.
0: Sí.
1: O cualquier tipo de no me gusta llamarlo así, pero de algún tipo de evento, ¿no?
0: Ajá.
1: Dentro de la iglesia. creo que siempre queremos hacer música cristocéntrica y es el enfoque. Lo siguiente, queremos hacer mucho más canciones de adoración, de iglesia en domingo.
0: Sí.
1: Creo que ahorita estamos explorando mucho con nuestro sonido y queremos ser versátiles a lo que Dios nos hable.
0: Perfecto, muy bien. Pues chicos, inviten a nuestros oyentes en Colombia para que estén atentos a esto que viene, a este lanzamiento de este viernes. ¿Cómo los podemos seguir y en dónde lo vamos a encontrar?
1: Sí, los invitamos, Colombia, muchas gracias por estarnos escuchando. Aquí Willy Luna y Nicole Luna, teniendo el privilegio de invitarlo a escuchar nuestro lanzamiento Presencia este próximo viernes 5 de junio. Nos pueden encontrar en plataformas musicales como Raíz. Ahí nos pueden estar escuchando nuestra música.
3: O Raíz,
1: también,
3: Luna o Willy Luna.
1: O Willy Luna. También en Instagram nos pueden encontrar como Raíz Música con 3 As al final. Y nuestros perfiles personales, que serían Willy Luna y Nicole Luna. Ahí podrían encontrar un poquito más a detalle la información. Pero los animamos a seguirnos por nuestras redes sociales y sería un gusto poder estar ahí pues escuchando sus comentarios, a sus DMs por medio de redes sociales.
0: Muy bien, Willy y Nicole, gracias por acompañarnos. Un abrazo.
1: Un abrazo, muchas gracias.
2: Un abrazo.
1: Hasta luego. Bye.
0: La banda se llama Raíz y tienen lanzamiento de esta canción. Nosotros la tenemos aquí en primicia a través de los micrófonos de CRB Radio. Se llama Presencia, la banda se llama Raíz y ya saldrá el día viernes. Esta canción, son nuestros segundos invitados de la tarde aquí en La Puerta.

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la música, El Espíritu del Señor está sobre mí, por cuanto me ha ungido, para llevar libertad a los presos y amor a los afligidos. Por ejemplo, tú, que estás abatido detrás de un poco de sonido.

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4: El Imperio Bizantino alcanzó gran esplendor en el siglo VI con el reinado de Justiniano I y ocupaba prácticamente la totalidad de las costas del Mediterráneo, es decir, Turquía, Grecia, Siria, Palestina, Egipto, Italia y otras partes. Pero aquel Imperio Bizantino cayó y desapareció. Ahora solo existen ruinas. Amigo, solo las cosas que están fundamentadas en valores, en principios y en Jesús son las únicas que pueden perdurar. Por ejemplo, una familia que no ora junta, una familia que no dialoga lo básico, lo estructural, una familia que no es regada por los detalles, la sonrisa, el cariño, el perdón, tarde o temprano se va a desmoronar como terminó el Imperio Bizantino. Tarde o temprano caerá, pero una familia que se corrige, que se apoya, una familia que tiene temor de Dios, esa familia será fortalecida y nadie la podrá destruir. Señor, te pido por ese padre que ha sido golpeado por su familia, para que lo levantes y lo restaures, lo llenes, lo toques, transformes su presente para que también su futuro sea diferente. Levántalo y dale la paz que solo tú puedes dar, Señor Jesús.
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5: Son las 4 de la tarde, 47. Rápidamente, Tatiana.
6: Sí, señor.
5: Tú has visto, hay un tema que ha sido viralísimo de Tim Payne. ¿Sabes quién es Tim Payne?
6: No, señor.
5: Tim Payne es un futbolista de Nueva Zelanda. Uh-huh. Va con su selección de Nueva Zelanda al Mundial.
6: Okay.
5: Hay un streamer o un youtuber que se llama Valen Scarsini. Es argentino. Hace unos días y lo encuentra uno como el Scarso en redes sociales.
6: Scarso.
5: Tiene 1,100,000 seguidores en Instagram. Hace unos días dijo en su red social: ¿y si hacemos famoso a alguien? Entonces se puso a mirar el álbum de Panini.
6: Ah, okay.
5: Y se puso a buscar quién era, de pronto, de esos jugadores, el que menos seguidores tenía.
6: Ah,
5: y encontró en Nueva Zelanda a Tim Payne. Tim Payne tenía 4,500 seguidores. Tim Payne es el delantero de Nueva Zelanda. Tim Payne, esto es súper viral, tenía 4,500 seguidores más o menos en TikTok, en Instagram. Y lo agarró este muchacho y dijo: ¿y si hacemos famoso a un jugador de una selección que no sea tan famoso? Y todo el mundo empezó a seguirlo. En tres días, Tim Payne tiene 4.8 millones de seguidores.
6: ¡Wow! Oye, qué impresionante. Yo estoy ya viendo aquí la noticia.
5: Sí.
6: Sí, que eso está mejor dicho. Ponen el encuentro más esperado. Ya se vieron.
5: Y ya se vieron en Estados Unidos. Ya se vieron.
6: Qué chévere.
5: Fue a a Estados Unidos y allá se encontraron. Todo el mundo reseñó la noticia y esto se hizo viral. Hasta yo lo estoy siguiendo a Tim Payne.
6: ¿Sí?
5: Sí. Tenía 4.500 seguidores. Tenía 4.500 seguidores.
6: Tenía poquitos.
5: Pero poquitos para ser un futbolista, ¿no? Y los futbolistas, sí. Claro, pues uno
6: y
5: dice.
6: Se va al mundial.
5: Claro, y uno dice, ah, pero Nueva Zelanda. Las publicaciones que tiene, mira, tiene 1, 2, 3, 4, 5, 6, 7, 8 publicaciones en su, en TikTok. Tim Payne. Después de eso, cada publicación tiene 2 millones, 1 millón 300, 207 mil, 1 millón 100, 2 millones 9, las publicaciones de Tim Payne. Después de esto.
6: Wow.
5: Es impresionante. Todos los medios, todos los TikTokers, todas las personas han reproducido la noticia o la reprodujeron a tal punto que hoy va a alcanzar los 5 millones de seguidores. ¿Qué tal? ¿Eh?
6: Ya me di cuenta por acá que mi hermano también lo está siguiendo. No, eso estamos por acá, ¿ves?
5: No, pero es una cosa impresionante. Impresionante, sí, impresionante.
6: Wow.
5: Bueno, mira, ahí está. Oye.
6: Lo volvieron viral.
5: Sí, lo volvieron viral. ¿Y si me hacen famoso a mí?
6: También. Ah,
5: listo,
6: claro,
5: listo, hombre. Comencemos de una vez. Busquen Hernán de Arco, busquen.
6: De una, de una.
5: ¿Y si me hacen famoso a mí? Dios mío, qué cosa tan impresionante. Mañana, bueno. Señora, mañana, en dos días, 4 millones de seguidores. Bueno, invitación para que se queden, porque en minutos llega el devocional con el pastor Eduardo Cañas Estrada, Daniel Alejandro Zamudio, y ustedes, los oyentes de CRB Radio, la invitación es para este sábado a nuestra conferencia Legacy Parejas. En el auditorio principal de la Iglesia Manantial de Vida Eterna. Iglesia Manantial de Vida Eterna. No sé cuántas veces usted pueda tener en el auditorio de la Iglesia Manantial de Vida Eterna a Danilo Montero y a su esposa dando una conferencia para parejas. Yo no sé cuántas veces en el año se pueda dar. Yo creo que eso es único.
6: Exclusivo.
5: Eso es único, eso es único. Así que no se lo vaya a perder. No se vaya a perder esta conferencia para parejas. Y hay una sorpresa con ellos. Pero no le voy a decir cuál es la sorpresa. Ahí está, no les voy a decir.
6: Pero sí les dice que es sorpresa.
5: Sí, claro, sí
6: que
5: les digo.
6: Que esperen algo especial.
5: Pero por favor, especialísimo. Así que no se lo van a perder. Iglesia Manantial de Vida Eterna, auditorio principal. Avenida calle 17, número 80A50 en Bogotá. Avenida calle 17, número 80A50 en Bogotá. Este sábado desde las 9 de la mañana. Para que usted no se vaya a perder la conferencia Legacy. Si está en alguna ciudad y allí en esa ciudad hay un campus de la Iglesia Manantial de Vida Eterna y una sede, vaya allí porque también habrá conferencia Legacy. Nos vamos, Tatiana, chao, feliz tarde para ti.
6: Abrazos, feliz tarde.
5: Si Dios lo permite, mañana regresamos después de las 3 de la tarde. Chao, bendiciones.
6: Chao.

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un saludo para Nora Pachón. Gracias, Nora. Nora está en Bogotá. Gracias, Nora. Está escuchando la frecuencia 890. En Barranquilla, en la frecuencia 99.6, Luz Pérez. Bendiciones. Seguimos escuchando Armando Pérez Pacheco, Lucía Duarte. Están en Manizales. Gina Lisette Roncancio está escuchándonos a través de la frecuencia 96.3. Gracias por decirnos dónde están. Gracias por decirnos en qué parte de Colombia o el mundo se encuentran. Muchísimas gracias por decir estoy en el trabajo, estoy en el lugar donde resido y estoy escuchando el devocional, estoy listo para escuchar el devocional. Mi trabajo es creerlo, vamos a decir en Villanueva, Casanare, en la frecuencia 100.7, en Girardot, Ricaurte, Luz. Gracias por escucharnos allí. Gracias también por escucharnos en la frecuencia 96.3, Gloria, en su negocio de autopartes para vehículos, en Guaduas, allí justo sobre la carretera. Mi trabajo es creer.

Dilo Aurora, escuchando en la frecuencia 104.7 desde Sincelejo. Dilo Marlon Alberto Duarte. Dilo Camilo Zuluaga. Dilo en Medellín Ernesto Franco. Dilo allí donde estás. Muchísimas gracias por decirlo y muchísimas gracias a las personas que están escribiéndonos diciendo que están orando, diciendo que están creyendo que el Señor se está glorificando. Dice Ana María Murillo: estoy orando por mi familia, estoy en Ibagué. Mónica Orozco está en Bogotá y está orando por su situación económica. Bendiciones. Bendiciones para Ingrid Cortés, orando por un proceso de contratación. Cree, Ingrid, que el Señor no improvisa. Cree que Él tiene un plan. Cree que el tiempo es de Dios. Diana Ávila, cree, cree.

0: el trabajo de Dios es abrir las puertas, romper murallas. Sandra Márquez, créelo. Créelo. Lucila Moreno, créelo. Tu trabajo es creer, nuestro trabajo es creer. Padre, gracias por este devocional. Está en tus manos. Gracias por tu Espíritu Santo sobre la vida de cada oyente, sobre la salud de nuestro pastor Eduardo, sobre su vida. Muchísimas gracias, papá, por darnos mucho más de lo que te pedimos. En el nombre de Jesús. Amén. Este amigo Daniel Alejandro Zamudio te invita a vivir este tema aquí en el devocional, titulado así: Busca el reino de Dios. Qué gusto saludarle, pastor Eduardo, usted en el devocional.
1: Muchísimas gracias. La palabra se titula Busca el reino de Dios. Llame ahora a un conocido y oriéntelo para que él también escuche este devocional. Le saludo a usted que me escucha en un pequeño pueblo, en una vereda, usted que me oye en un lugar distante, allí en medio de la selva, de la montaña, en una finca, en una hacienda, a la orilla del río, usted que me oye en los límites con Brasil, con Ecuador, con Perú, con Venezuela, con Panamá, usted que me escucha mientras va en ese camión viajando, llevando mercancías, usted que me oye mientras cae la tarde o mientras comienza el día, en alguna parte de nuestro territorio o en alguna parte del mundo, le bendigo con bendición especial. Óscar Medina nos dice el poder de la oración.

0: Es importante entender que la oración verdadera, genuina, de un corazón humilde y sincero, cuando llega a la presencia del Señor, esa oración tiene mucho poder.
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0: Si usted es padre, no abandone jamás ni nunca a su hijo, porque entonces ese hijo crecerá con heridas muy profundas en el alma. Lo mejor que usted puede hacer es darle un hogar sólido y firme como una roca.
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0: Y ahora vamos a nuestro escenario de gloria, a donde di una palabra en ese culto o en esa campaña, y luego ministré, y el Señor tocó vidas, cayeron bajo el poder, fueron ministradas, y Él sanó a los enfermos.
2: Pastor Eduardo, aquí le presento a Nubia. Nubia, hola, Nubia. Venía pidiendo por diferentes peticiones, tuvo una petición que es su papá. Venía con diabetes desde hace 4 años, y el médico dijo que ya eran muy pocas las esperanzas con él. Ella comenzó el ayuno de Daniel, y al tercer día del ayuno de Daniel fue ministrada acá. El apóstol pues comenzó a ministrar acerca del área de salud en un familiar. Ella toma la palabra, llega a la casa
3: por su papá,
2: toma la palabra, van en los exámenes normales, los de chequeo normal, le comienzan a hacer los exámenes al papá, y el médico dice: algo está ocurriendo acá, esto es imposible. Hacen nuevamente el examen, esto es imposible, y el diabetes está totalmente fuera del cuerpo de ese varón.
3: Oh, tremendo. ¿Cómo se llama tu papi?
4: Rafael Martín.
3: Rafael, ¿creíste por él?

0: viernes escuché el devocional y yo le dije a Diosito lo que fue sábado, domingo y lunes. Lloraba porque yo no dormía y lo buscaba con todo mi corazón. Yo le decía: Señor, yo sé que tú lo vas a sacar adelante porque él no se va a morir. Y entonces el lunes el Señor, yo escuché lo del ayuno, pero yo le decía al Señor: yo no soy capaz de ayunar todo ese tiempo, Señor. Yo te voy a ofrecer 3 medios días con mi hermana y está sano mi padre. Ayer le sacaron exámenes y está perfecto. Incluso pasado mañana, el lunes de esta semana, viaja a Costa Rica mi papá y Dios
1: amén,
0: le permite.
1: Amén, amén. Te bendigo, hija. Bueno, levante sus manos y yo declaro que Dios a usted lo va a usar a través de su vida. Alguien va a ser bendecido, alguien que lo pueda creer. A través de su vida, alguien va a ser tocado por Dios.
2: En el nombre de Jesús, métete en el Señor. En el nombre de Jesús. Una persona que no podía ver bien, revísese porque está viendo.
3: Pastor Yuri tenía un problema en su visión, lo cual no permitía que ella pudiera leer letra pequeñita. El poder del Señor la tocó, está quebrantada. Puede leer perfectamente.
2: No podías leer. ¿Cómo?
4: No podía leer porque tenía que utilizar gafas o lentes.
2: Gafas tenías que usar. No podías leer sino con ellas.
4: Me daba mucho dolor de cabeza cuando leía sin ellas.
2: ¿Y ahora puedes leer? Lee.
4: Necesidad y corrupción del hombre. Al músico principal, salmo de David, dice: necios en su corazón, no hay Dios, se han corrompido.
2: Ahora lee aquí.
4: Canta a Jehová que habita en Sion, publicidad entre los pueblos, sus obras.
2: Ajá, ahora lee aquí.
4: Plegaria pidiendo la protección al músico principal sobre...
1: Suficiente. Y amable oyente, cuando Dios lo toque, usted también comparta, usted también hable de las maravillas de nuestro Dios.
5: En el devocional, una palabra al corazón. Oh, cuánto amo yo tu ley, todo el día es ella mi meditación.
1: Y la palabra, como lo dije, se titula... Busca el reino de Dios. Y leemos en Mateo capítulo 6, los versículos 32 en adelante.

No os afanéis, pues, diciendo, ¿qué comeremos, o qué beberemos, o qué vestiremos? Porque los gentiles buscan todas estas cosas, pero vuestro Padre Celestial sabe que tenéis necesidad de todas estas cosas. Mas buscad primeramente el reino de Dios y su justicia, y todas, dice la palabra, las anteriores, todas estas cosas os serán añadidas. El Señor dice, usted tiene grandes necesidades, busque el reino de Dios, la presencia de Dios. Tiene un hogar en crisis, busque la presencia de Dios. Tiene desempleo, busque la presencia de Dios. No le alcanza el dinero, con mucha más razón, vaya a la casa de Dios a orar, a clamar, a interceder. Necesita comprar un apartamento, busque la presencia de Dios. Quiere servirle al Señor con gloria y con poder, enamórese de la presencia del Señor. Sí, aquí el Señor dijo que yo no me debo afanar por qué he de comer, o qué he de beber, o qué he de vestir. Yo debo es preocuparme por buscar el reino de Dios y su justicia, y todas estas cosas, dice la palabra, vendrán por añadidura. Dios se las va a dar a aquel hijo que busca su gloria, aquel hijo que busca su presencia, aquel hijo que ama la presencia de Dios. Ese Dios le va a dar casa, le va a dar dinero, le va a dar beca, le va a dar estudio, le va a dar carro, le va a dar salud, le va a dar sabiduría. Pero ese es el orden, buscar primero el reino de Dios. Y la palabra buscar tiene tres significados. Primero, significa adorar a Dios. Oh, mi alma te alaba. Mantenga una actitud de adoración permanente. Segundo, significa demandar a Dios en una relación, escuche, de hijo a padre. Es decir, quiere decir, hermano, que así como mi hijo a mí, en una sana relación que tenemos, él me pide y yo le doy, usted, en una sana relación que usted tenga con Jesús, usted le pide a él y él le abrirá las puertas. Tercero, buscar significa confianza. Saber que lo que yo pido, no se lo pido a un extraño, no se lo pido a una persona distante, esquiva, que me quiere hacer daño. Lo que yo pido, se lo pido a mi Papá Celestial. Entonces, practique estas tres cosas que significan buscar: adorar a Dios, demandar a Dios y descansar en Él en confianza y en fe. Declaro, hermano amado, que ha llegado el tiempo de la victoria para tu vida y para los tuyos.

Gracias, papá, te amo, te bendigo, te adoro, te glorifico, te estás moviendo, te mueves de una manera soberana. Gracias, te amo, Señor. Oh Dios, oh Rey de Reyes y Señor de Señores, gracias, porque me has enseñado a buscarte, me has enseñado a caminar contigo, me has enseñado a tocar tu trono, me has enseñado a depender de ti, me has enseñado a vivir para ti. Usted, hermano, amigo, dígale al Señor Jesús, dígale: Señor, por favor, perdóname. Llévate lo malo de mi vida y dígale: quiero buscarte a ti. No quiero buscar la bendición solamente, dígale, pero quiero buscarte a ti, a ti. Dame amor por tu presencia, dame amor por tu palabra, dame amor por servirte. Lléname de tu gloria, Señor Jesús.

hay una gloria moviéndose a favor de mujeres viudas. Mujeres viudas, se murió tu esposo y quedaste viuda con un niño. Y quedaste viuda con un hijo en tu vientre. El Señor dice: yo te he cuidado, yo te he fortalecido, ámame y búscame de todo corazón. El Señor le dice a una mujer: nunca te casaste, nunca, pero tienes un hijo ya adulto. Suéltalo, déjalo en mis manos, ora por él, pero no te angusties por él. Yo estoy trabajando en lo secreto con la vida de tu hijo, te dice el Señor. Oh, mi alma te alaba. El Señor le dice a una mujer: eres relativamente joven, tienes una niña, pero no tienes al papá de esa niña a tu lado. Y tú quisieras tenerlo, anhelas tener un hogar. El Señor dice: búscame a mí, que yo me encargaré de trabajar en la vida de él, y en su tiempo te daré la victoria.

Y ahora la gloria de Dios comienza a fluir. Padre, yo no hago milagros, solo soy un instrumento en tus manos. Tú eres el que haces los milagros, el que transformas, el que cambias y el que le das propósitos a esa vida. Y a la voz de tres, yo suelto tu gloria para que tú seas tocando vidas. Ahora uno, dos y tres. Se mueve la gloria. Se mueve la gloria, la unción. Viaja más el poder de Dios, Espíritu de Dios. Veo un hombre con un maletín y dentro de ese maletín tiene papeles importantes, diligencias, trámites, documentos, contratos, y aún tienes dinero allí. El Señor dice, voy a hacer milagros con esos documentos que tienes. Sí, te abriré puertas porque vas en mi nombre y yo te respaldaré. Pondré palabras sabias en tu boca y no te dejaré en vergüenza. Ahí está la gloria. Recibe el poder de Dios. Veo a una mujer con muchas personas y estás hablándoles a ellos. Los estás preparando para vender un producto. El Señor dice, ellos van a vender y ganarás excelentes comisiones por cuanto me amas y no me has cambiado por la bendición. Oh, ahí está la gloria cayendo. Y ahora veo una persona que tomó una bacteria porque fue hospitalizada y allí tomaste una bacteria y estás muy enfermo. Esa bacteria ahora desaparece de tu sangre y de tus huesos. Recuperas la salud. Uno, dos y tres. Caiga el poder de Dios. Recobras tu ánimo, recobras tu apetito, recobras tu alegría, recobras tu deseo de seguir sirviéndole al Señor. No vas a morir. Dios te sana en esta hora. Ahí está el fuego cayendo, la gloria del Señor rompiendo las cadenas de la muerte y levantándote en victoria.

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1: Padre, te pido por aquellos rincones de nuestra patria a donde no ha llegado el Evangelio con gloria, con poder, con fuego, con unción, para que llegue el Evangelio a esos rincones de nuestra patria. Te pido que en esos lugares se levanten ministerios de poder, de gloria. Señor, anulo malos testimonios, anulo engaño, mentira, fracaso ministerial. Padre celestial, destruyo los tronos de las tinieblas, obras de hechicería, obras de engaño, obras de mentira, burdeles son cerrados, prostíbulos son cerrados, lugares de maldad son cerrados y se convierten en casas sanas, en empresas, en hogares y en iglesias donde se va a predicar la palabra de nuestro Señor Jesús.

usted que es un fiel oyente y que a la vez invita a otros para que escuchen este programa, lo bendigo y estaré orando por usted y por los suyos. También gracias por orar por mí y por orar por este ministerio, de el ministerio radial, las campañas que hacemos, la gloria de Dios manifestándose en estos lugares grandes de multitudes. A Él sea la gloria y la honra. Su semilla la invertimos en la extensión del reino de los cielos. Si tiene un testimonio poderoso, porque tenía cáncer, ya no tiene, tenía un tumor, ya no lo tiene, los pies eran planos, ahora el Señor colocó la curvatura, tenía una pierna más corta que la otra, ahora Dios la alargó, tenía un problema en los huesos, se sanó. Cualquier cosa que Dios haya hecho, llame en unos 30 segundos y comparta ese testimonio, y así quedará preparado para el próximo milagro. Y recuerde, busque primeramente el reino de Dios y el Señor lo sorprenderá con la abundancia del cielo.

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1: Busca el reino de Dios. Es el tema que nuestro pastor Eduardo está compartiendo. Busca el reino de Dios. Y, como ya lo ha dicho, se basa en el Evangelio de Mateo, el capítulo 6, los versículos 32 y 33. Espero que estés en este momento tomando nota. Vamos a la palabra de Dios, Evangelio de Mateo. ¿Tienes tu Biblia ahí? Mateo capítulo 6, versículos 31, 32 y 33. No os afanéis, pues, diciendo, ¿qué comeremos? ¿O qué beberemos? ¿O qué vestiremos? Porque los gentiles buscan. Porque los gentiles buscan todas estas cosas. Pero vuestro Padre celestial, sabe que tenéis necesidad de todas estas cosas. Mas buscad primeramente el reino de Dios y su justicia, y todas estas cosas os serán añadidas. Entonces, aquí nuestro pastor Eduardo primero nos enseña acerca de la palabra buscar. La palabra buscar significa adorar a Dios. Cuando tú estás adorando a Dios, estás buscándole a Él. Pero también estás demandándole, como un hijo que le dice a su papá, papá, necesito esto, papá, tú sabes que necesito aquello. Pero también la palabra buscar significa confianza. Vamos al texto nuevamente, porque es muy importante esto. Es muy importante recalcar esto. Primero, el Señor dice, no os afanéis. No os afanéis. De manera que, si te estás afanando, no estás bien. Si nos estamos afanando, no estamos bien. Si nos estamos afanando, ¿por qué? Por la comida. Porque dice, ¿qué comeremos o qué beberemos o qué vestiremos? No podemos afanarnos por comida, bebida y vestido. Es decir, por la manutención, por las cosas inherentes al ser humano. Allí puedes incluir arriendo, puedes incluir la ropa de tus hijos, el vehículo, la cuota de la tarjeta, de la casa. Ahí puedes incluir el semestre de la universidad. Porque los gentiles buscan todas estas cosas. Buscan esas cosas. El problema de los gentiles es que buscan esas cosas como prioridad. Y ahí está la clave. Pero vuestro Padre, es decir, los gentiles, los que no son hijos de Dios, los que su papá no es el Padre Celestial, buscan esas cosas, pero tú que si eres hijo de Dios, tú que tienes a Cristo en el corazón, tú que eres discípulo del Señor, Él, su papá, vuestro Padre Celestial, sabe que tenéis necesidad de todas estas cosas. En otras palabras, no te afanes, no llores, no te aflijas porque no tienes eso material que necesitas. Porque tu papá Dios sabe que lo necesitas. Tu papá sabe lo que necesitas. Él es tu buen pastor. Él es tu buen pastor. Él sabe lo que necesitas. Él sabe exactamente lo que requieres. Oh Padre, y aquí oramos. aquí oramos con base en esta palabra. Oh sí, Señor, tú eres nuestro buen pastor. Por eso necesitamos estar cerca de ti. Mas buscad primeramente el reino de Dios y su justicia, y todas estas cosas os serán añadidas. Busquemos a Dios. Busquemos a Dios. Nosotros nos afanamos y buscamos en nuestra agenda telefónica en el celular el número de la persona que nos puede ayudar, del político, del gobernante, del empresario, del influyente. Pero lo que tenemos que hacer es estar cerca del Señor.

0: yo me rindo a ti. Eso es lo que debo hacer. Rendirme. Rendirme a ti. Rendirme a ti, mi Dios. Rendirme a ti, mi Jesús. Eso es lo que debo hacer. Rendirme. Rendirme, papá. Rendirme. Vanessa está diciendo, yo me rindo a ti, padre. Estela está diciendo, me rindo a ti. Nubia. Edwin Soto está diciendo, me rindo a ti. Carlos Alberto está diciendo, me rindo a ti. Edwin está diciendo, me rindo a ti. Me rindo a ti, papá. Me rindo a ti, Jesús. Me rindo a ti, Jesús. Eres mi buen pastor. Eres mi buen pastor. Gracias, papá. Gracias, Señor. Amén. Amén. Eso es lo que tenemos que hacer, rendirnos a Él. Entregarnos en sus brazos. Solamente en los brazos de nuestro Padre Celestial. De esa manera vas a poder dar gracias a Dios y vas a poder dar testimonios.
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0: Testimonios que escuchamos aquí en el devocional. Clara, bendiciones, bienvenida.
3: Buenos días, Daniel.
0: Muchas gracias por llamar. ¿Dónde estás?
3: Es para dar testimonio de mi sobrina que había perdido la... por epilepsia le dio un síncope y había perdido toda la mentalidad. La conciencia. ¿Sí me entiendes? Estaba,
0: sí, claro.
3: Estaba que no recordaba nada.
0: Claro.
3: Un mes y medio.
0: Perdió la memoria de manera momentánea.
3: Había perdido la memoria y hoy a la 1:30 de la mañana me escuchaba y se despertó y ya. Se había recuperado toda la memoria, bendito Dios.
0: ¿Cuánto tiempo duró así?
3: Mes y medio.
0: Sí.
3: Yo sembré la radio lluvia, he sembrado por ella y he sembrado también por mi otro sobrino que está hace 3 meses, inexplicablemente le dio un dolor de cabeza, se le dio un ojito y está hospitalizado hace mes y medio en la
0: sí.
3: Clínica Santa Fe.
0: Pero sigamos hablando.
3: Le han hecho 3 biopsias y no.
0: Sigamos hablando de la niña, porque sí. Ella estuvo un mes y medio internada, mal, sin memoria.
3: Sí, ella ya la habían mandado para la casa para que se recuperara, poco a poco iba a recuperar la memoria. Pero sí, realmente hace mes y medio es que ella estaba así.
0: Muy bien. ¿Y tú le pediste al Señor que tuviera misericordia? ¿Cómo se llama ella?
3: Hijito.
0: ¿Cómo se llama ella?
3: Lina.
0: ¿Y tú le pediste al Señor que tuviera misericordia? Y que hiciera ese milagro sobre el sistema nervioso, sobre la masa encefálica, sobre el cerebro, sobre las neuronas de Lina, y el Señor se glorificó y recobró la memoria que se había perdido. Y asimismo pedimos, Padre, que tu mano esté sobre esa persona que está en una situación igual o similar, para que tú tengas misericordia, para que tú te glorifiques en esa persona, para que tú pongas tu mano sobre esa persona. Y también oramos porque tú hoy escuches la oración de esa mamá y de ese papá en el nombre de Jesús. Amén.
3: Gracias.
0: ¿Y cómo se llama el joven del cual nos hablabas?
3: Dylan Rodríguez Muñoz.
0: Dylan, que también está con un tema cerebral.
3: Está con un problema en la cabeza que hace mes y medio se le desvió un ojito. Hace 3 meses, perdón, se le desvió un ojito y lo tienen internado en la Clínica Santa Fe y le han hecho 3 biopsias y no dan con qué. No dan.
0: ¿Cuándo vas a ver a Dylan?
3: Lo fui a ver antier.
0: Muy bien. Entonces oremos así. Y gracias por llamar, Clara. Oremos así, Padre, con tu Espíritu Santo, por favor ven sobre la vida de Dylan. Señor, por favor, hoy desciende con tu gloria sobre Dylan. Desciende con tu gloria allí a esa clínica, pero también sobre las personas que están internadas en el hospital. Que venga tu gloria sobre ellos, sí, sobre el cráneo, sobre la cabeza, sobre la masa encefálica de esa persona. Por favor, glorifícate, Padre, y permite que prontamente salga del hospital la persona que está en cuidados intensivos, reciba el toque tuyo, la persona que está en este momento con migraña, esa persona que recibió un golpe, esa persona que tiene un sangrado, se detenga. En el nombre de Jesús de Nazaret, oramos así. Amén y amén.
2: Amén. Amén. Qué lindo es poder orar por nuestros oyentes. Y qué bueno que el testimonio sea una oportunidad para que el Señor se glorifique, para que el Señor opere. Las mujeres, ¿dónde están? Las mujeres que dan testimonio.
4: Dios los bendiga, hermanas del devocional.
2: Hola.
4: Habla Luz Roldán.
2: Hola, Luz.
4: Con Dinamarca. Mi testimonio es para darle la gloria al Señor, que mi hijo iba perdiendo 3 materias. Y yo le crié al Señor. El Señor ha dado palabra a través del pastor Eduardo Cañas, a través de Daniel. Dijo ayer que él ponía neuronas, ponía cosas nuevas.
2: Que se activaban.
4: De nuestros hijos, nuestra familia. Y yo le crié al Señor para que hoy pasara la prueba que le habían hecho. Y gracias al Señor hoy me dijeron que mi hijo le fue bien y que fue los primeros en pasar. Y que antes le ayudó a sus compañeros. La doy la honra, la gloria al Señor. Gracias, amigos devocional. El nombre de mi hijo es Adrián Gómez, de aquí de Tausa, Cundinamarca. Muchas gracias.
2: Tausa, Cundinamarca. Muchas gracias por darle la gloria a Dios, por no quedarte callada. Y en este momento hay mujeres que están escuchando el devocional. En este momento hay personas que en este momento están escuchando el devocional desde su finca, desde la vereda. Y vamos a seguir dando la gloria a Dios. Vamos a seguir testificando y también vamos a seguir orando por ustedes. Para nosotros es una bendición hacerlo. Más oyentes.
5: Muy buenos días.
2: O buenas tardes, buenas noches.
5: Mi nombre es Ricael Pérez.
2: Hola, Ricael.
5: Y mi testimonio es el siguiente. En la pasada Radio Lluvia, yo solicité oración, ya que por un mal procedimiento en mi lugar de trabajo, pues perdí mi empleo. ¿Sí? De pronto por permisividad.
2: Ya.
5: Entonces perdí mi empleo y solicité oración de que si era la voluntad del Señor que yo volviera a la empresa, porque así se hiciera, y efectivamente me volvieron a llamar, estoy nuevamente laborando y dándole la gloria y la honra a Dios. Muchísimas gracias por sus oraciones. Un abrazo.
2: Amén. Y gracias a usted, porque usted estaba orando y compartió con nosotros ese testimonio, o mejor, ese motivo de oración.
6: Hola, buenas tardes, amigos del devocional.
2: Hola.
6: Mi nombre es Bianca León.
2: Bianca, estuve qué gusto.
6: Hace 2 meses en Colombia visitando a mi familia.
2: Sí.
6: Y faltando una semana para regresarme a España, e hicimos una comida familiar. Y tuvimos la mala fortuna de que 2 individuos atacaron a 3 familiares míos de gravedad. Mi hermano y mi prima, ellos estuvieron muy graves. Los médicos decían que no podían esperar buenas noticias porque fueron apuñaleados y estuvieron muy, muy graves. Pero la misericordia del Señor, las oraciones de Daniel, que me ayudó mucho.
2: Santo.
6: Estuvo muy pendiente de la recuperación de mis familiares. Ahora se encuentran muy bien. Ha sido lenta la recuperación, pero pero gracias a Dios están bien.
2: Gloria a Dios. ¿Y tienes en este momento alguna dificultad? ¿En este momento estás requiriendo que el Señor se glorifique? ¿Estás requiriendo eso? Vamos a orar. Y vamos a orar, mira, vamos a orar especialmente por las mujeres. ¿De acuerdo? Las mujeres, por favor, levanten sus manos. Mujeres, vamos a orar.
0: Padre, gracias por cada mujer que ha hospedado a un siervo tuyo, a una sierva tuya. Gracias por esas mujeres que abren las puertas de su casa para que se predique tu palabra. Gracias por esas mujeres. Gracias por esas mujeres que han permitido que sus recursos sirvan para la extensión del Evangelio. Gracias por esas mujeres que permiten que su hogar sea un lugar de tu gloria. Como la mujer tsunamita que veía pasar al profeta y habló con su esposo y le dijo que le hicieran una habitación para el profeta. Papá, muchas gracias por esas mujeres empresarias, profesionales, amas de casa. Gracias por esas mujeres que preparan alimentos, que ayudan en la obra, que ayudan con sus manos, con sus recursos. Por favor, respóndeles, provéeles, sánales, por favor, consuélales, por favor, bendíceles. En el precioso nombre de Jesús, te doy gracias por ellas, te doy gracias por esos hombres también que apoyan a familias que son empresarios o que tienen un trabajo o no lo tienen, pero que de lo que tú les das, ellos aportan, de lo que tú les das, ellos bendicen. Por ejemplo, apoyando a niños, a jóvenes, en el colegio, en la universidad, retribúyeles, recompénsales, recompensa ese mercado, recompensa esa mesada, recompensa esa matrícula, recompensa eso que han propuesto en su corazón y que con gratitud lo dan. Gracias por esas mujeres que siembran con lágrimas, esas mujeres que ofrecen su casa, esas mujeres que ofrecen su vehículo, que ofrecen la instalación de su empresa, un salón, un lugar para que se predique tu palabra, un sonido. Gracias, gracias por ellas, gracias por ellos, gracias. Por favor, recompénsales, recompénsales. A esas mujeres que ya de edad, ya pensionadas, trabajan para ti, así como nos enseña tu palabra, sirviendo con sus bienes. Gracias, Padre Celestial. Gracias. Mira a esas personas que dicen, mi oración en la madrugada, en la noche, en las vigilias, es a favor de ese hombre, de su familia, así como había mujeres que oraban por ti, Señor, por tus discípulos. Así tú has levantado un ejército de mujeres que oran, que participan, que se preparan, que dan una clase, que preparan a los niños, que preparan los lugares, que adornan, que decoran. Por favor, bendíceles, bendíceles. Si hay alguna que está enferma, sánale, sánale. Mira esa mujer que prepara las cuentas. Mira la mujer que corrige en el estilo de un libro. Ayúdala, bendícela, confírmala, levántale en el nombre de Jesús de Nazaret. Y a todos los hombres que también dicen, yo sirvo con mis bienes al Señor. Bendíceles mucho más, en el nombre de Jesús. Amén. Amén.
2: El desafío entonces, el desafío es buscar a Dios, es decir, adorarle a Él, demandar, es decir, pedir a Él y tener total confianza en Él. Este amigo Daniel Alejandro Zamudio te dice, en las próximas horas vas a ver al Señor glorificándose en tu vida. Nos escuchamos con nuestro pastor Eduardo nuevamente a las 9 de la noche. Un abrazo, bendiciones.

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3: Una relación fuerte y saludable siempre va a tener estas dos columnas, la verdad y el amor. Hay que confrontar con la verdad, pero hay que afirmar con amor. Si tienes solo uno de estos, pues la relación no va a durar. En cualquier momento se va a derrumbar. La verdad nos hace libres, pero primero nos hace miserables. Si te llamo hoy y te digo, vamos a tomar un café, quiero indicarte algunas áreas en tu vida que debes cambiar, pues no vas a estar muy agradecido conmigo por esto. Y tal vez me digas, ¿y quién te crees que eres? Tendrás resentimiento, rebelión, resistencia, no sé. Te sentirás miserable. Porque cuando compartes la verdad, al principio duele. Algunas veces en una cirugía se tiene que cortar algo, cortar un cáncer, por ejemplo, para que el cuerpo pueda sanar. Cuando estás teniendo una conversación acerca de hablar la verdad en amor con alguien, comienzas y terminas con una nota positiva y afirmas estas tres cosas. Número uno, afirmas que amas y te interesas por esa persona. Número dos, afirma que orarás y ayudarás a esa persona. Y número tres, afirma que crees que esa persona puede cambiar. Cuando uno lee la primera y segunda carta a los Corintios, uno puede ver que Pablo tenía eso muy claro. Por ejemplo, Pablo comienza su primera carta diciendo, siempre doy gracias a Dios por ustedes. Y al final de la carta dice, mi amor en Cristo Jesús esté en todos ustedes. Mire cómo Pablo siempre empezaba con amor y terminaba creyendo que ellos podían cambiar. Y aunque lo que en las cartas trataba era muy complicado y era muy difícil, eran verdades muy duras, pero Pablo siempre empezaba y terminaba con una nota positiva. Observa que Pablo usaba mucho la conjunción y en lugar de pero. En una confrontación, esto es importante. En el momento en que lo haces, sin importar lo que digas antes o después, será ignorado o anulado. Por ejemplo, creo que eres una gran persona, pero hemos sido amigos por un largo tiempo, pero en lugar de eso, utiliza la y. Eres una gran persona y creo que puede ser mejor. Hemos tenido una gran relación y creo que hay algunas cosas en las que debemos trabajar. ¿Por qué? Porque eso es afirmar a alguien. Así que recuerda, verdad y amor.
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11: Empezar esta charla leyendo, y te invito a que leamos juntos en el libro de Primera de Samuel, en el capítulo 17, del verso 26 al 28, pero antes quiero darte un poquito el trasfondo de la situación, contarte un poquito cómo, qué es lo que está pasando en la historia. Y aquí es la historia de el rey David. El rey David, que no es rey todavía, es un muchacho, es el menor de 8 hermanos, que tiene pues una tarea de cuidar ovejas. Se nos dice en la palabra de Dios que su padre es ya un hombre de bastante edad. Por lo tanto, pues él es el hijo menor de 8 hermanos. Y los 3 hermanos mayores, ante el ataque de los enemigos de Israel, que eran los filisteos en ese momento, se fueron a la guerra con Saúl, a apoyar al rey del momento, al rey Saúl. Pero David se quedó cuidando. El papá estaba muy preocupado y le dice: David, voy a alistar un asno, un burrito, lo voy a cargar con comida para que por favor les lleves a tus hermanos, pero también me cuentes de regreso.